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0: María del Mar Rodríguez Carnero, el alma mater de Chambao, la Mari, nuestra Mari, cumpliendo 25 años, casi nada. Junta DFK, me gusta este cómeme.
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0: nuevamente el single titulado tal que así. Poquito a poco, Andy Morales, el gaditano, sigue subiendo como la espuma. Un abrazo, Andy. Gracias por ser como eres. Y gracias también a ti por conectar con esta radio, que también es la tuya, por supuesto, y que estamos compartiendo este buen ratito. Acompáñanos porque nos queda mucho por delante.
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0: frecuencia modulada, o también si nos escucha a través de nuestra página web o cualquier plataforma de internet. Allá donde tú nos busques, allí estamos. También con ella es tan fácil, Chanel.
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0: Es momento de seguir disfrutando de la música y

0: bonito y precioso sueño el que viven de ellos. Zaira, junto al gitano Luis Cortés. Aquí lo tenemos disfrutando de buena música, buen sonido en ese día tan especial, que también es especial para ti, ¿verdad? Porque en sueños hay maravillosas cosas y momentos vividos como este. Luis Cortés y Zaira.
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0: Continúa innovando en cada una de sus canciones el de Utrera desde Sevilla. Un single, Si tú quisieras, de Marco Flamenco.
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0: uno más uno es Kany García y Maluma, o lo que es lo mismo, la cantautora puertorriqueña junto al de Medellín. Juntos los dos forman un tema musical llamado y titulado Uno más Uno.
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0: Hacemos de nuevo un pequeño alto en el camino musical para conectar con nuestro compañero Blas Edo Martín, que lo tenemos como siempre al otro lado del hilo telefónico para contarnos sus historias, las de cada día. Buenos días, Blas Edo, bienvenido de nuevo a los micrófonos de tu casa de Real Betis Radio. Cuéntanos.
2: Hola, buenos días, soy Blas Edo. Qué alegría que nuestra audiencia esté hoy al 100%, ¿eh? Bueno, o al menos eso dice nuestro jefe, Nicolás Carmona, porque yo creo que ya será algo menos, ¿eh? Porque en septiembre también pillan vacaciones un porcentaje alto de los oyentes. Pero claro, hoy en día la palabra porcentaje se usa para todo menos para las matemáticas. ¿Sabía usted que el 84% de las personas son incapaces de notar que este porcentaje es totalmente inventado? ¿Sabía que 4 de cada 8 personas es la mitad? ¿Os habéis dado cuenta de que los porcentajes se inventan para dar seguridad, pero no solo sirven para estresarnos? También en tu ordenador te está diciendo, ¿tiene usted una falta de seguridad del 50%? Ah, estupendo. ¿Y el otro 50 qué? Desde pequeño nos machacan. Saca usted un 60% en un examen y tus padres te miran como si fueras la mitad de un niño. Es que solo has rendido la mitad, sotorpe, te dicen. Pues claro, mi cerebro está al 40% porque estoy pensando en el partido de fútbol del domingo.
3: Atrás el segundo palo, el segundo del Betis, el
2: gol crece y las cosas empeoran en el trabajo. Odio la frase corporativa por excelencia que te dicen en el trabajo. Hay que dar el 110%. A ver, jefe, que no me dan los números, hombre. Pídeme el 80 y me comprometo a no robar ni un folio más de la fotocopiadora. Y el colmo de los porcentajes son las baterías de los móviles. Vaya tela, vaya tela. Eso no es ciencia, eso es un terrorismo psicológico. El 100% de la batería dura lo mismo que un suspiro, ¿eh? Pasa de 100 al 90 en lo que enciende el móvil y desbloqueas la pantalla, vamos. Estás en el metro sin cargar y estás al 1% y te da tiempo de ver un vídeo de YouTube y mandar 3 audios y además mirar el mapa para regresar a tu casa rapidito. Y sin embargo, cuando tienes el 80%, eso baja que parece una velocidad supersónica. Aunque los peores porcentajes son los de la sesión de perfumería y cosmética.
4: Sara, por favor, acuda a caja 3.
2: Vas a comprar una crema que dice, el bote reduce su arruga en un 87%. ¿Cómo me dice eso? Entonces, ¿qué pasa con el 13% restante? ¿Que se queda la frente la mitad lisa y la otra mitad arruga? En fin, amigo, que la vida no se puede medir en fracciones de 100. ¿Qué porcentaje de sal lleva una salchicha? El 33%, ¿no? ¿Y el resto qué es? Pochicha. Así que os propongo un trato. Disfrutad de lo que queda del día 100%. Reíros al 200%. Y si mañana vuestro jefe os pide el 110%, decidle que vuestra batería interna está al 1%. Y que vais a intentar durar toda la jornada laboral. ¡Buenos días! ¡Tengan ustedes!

0: voces, nuevos estilos. Aquí tienes a este gallego con tan solo 24 años, Gabriel Fandi. Tema presentación titulado Loco por ti.
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0: Una brillante canción en las voces, interpretada por los chicos de Decay. Es La Llave.

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1: Tan solo es escuchar los primeros acordes de Julieta Venegas y todo se normaliza. Ay,

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1: Un fantástico homenaje a Camilo VI en la voz de David Bisbal.
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0: cantautor Jay Whistler junto a la formación Morad. El single Sin Ti.
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0: desgranando como si una margarita musical se tratara. El tercer trabajo de Dani Fernández, titulado Jauría. Y ahora,
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0: Lo que escuchas se titula Me has invitado a bailar.
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0: ese estilo, como no, de Fito y Fitipaldis. Seguimos disfrutando de un álbum titulado El Monte de los Aullidos. Uno de sus cortes, el cuarto, lo tienes aquí, se titula A Contraluz.
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0: Magán y Abraham Mateo. Un clásico de ASAP 25 titulado Si juegas conmigo. Tú sigue jugando, sigue conectando, sigue enganchándote a este punto del dial de frecuencia modulada o también a través de la red de internet. Gracias, sin duda, por conectar y por estar ahí. Ha sido un verdadero placer compartir contigo este buen ratito en radio, compartiendo los éxitos de hoy y los de siempre, y cómo no, con todo un elenco de profesionales en esta estación de radio. Recibe, cómo no, el saludo cordial de Nicolás Carmona, quien te habla, y del resto del equipo, cuando tú quieras y a la hora que tú quieras también, en el www.onda2.es, el 2 con número. Un fuerte abrazo, pásalo bien.
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2: ¿Cómo están? Muy buenos días, sean bienvenidos a Once Inicial, sean bienvenidos al micro verde de Real Betis Radio en este martes 8 de septiembre del año 2026. Hoy, escuchan bien, después de 21 años, nuestro club, nuestro equipo, el Real Betis Balompié, volverá a disputar la UEFA Champions League.

0: A partir de las 9 de la noche y desde el Decathlon Arena, nos estrenamos en la máxima competición continental frente al Lille francés, con toda la ilusión del mundo, con la responsabilidad de seguir haciendo grande el escudo de las 13 barras en el viejo continente y, sobre todo, con las ganas de volver a disfrutar de nuestro equipo en la mejor competición de clubes del mundo.
1: Dar un paso gigante como es llegar a la Champions, por supuesto que es traer mayor exigencia, mayor alegría, y ojalá podamos hacer una muy buena Champions, que vamos a partir desde el primer partido sabiendo que son rivales complicados para intentar sumar puntos y vemos hasta dónde nos permite llegar.
2: Ya el simple hecho de estar aquí, juegue o no juegue mañana, para mí es un orgullo, una ilusión increíble. Como tú dices, he esperado mucho este momento y la verdad que lo voy a disfrutar al máximo.
3: Creo que disputar la máxima competición europea es algo muy especial, que se han ganado ellos y bueno, ahora toca demostrar el equipo que somos, competir y sobre todo disfrutar, ¿no? Que esto es lo que tiene. Esto es muy bonito, pero también máxima exigencia.
0: Disfrutar y muchísima ilusión. Y lo acaba de decir el gran capitán, la leyenda, el 17, mucha exigencia. Enseguida nos vamos a marchar hasta el norte de Francia. Enseguida estamos con nuestros enviados especiales, Ignacio Abad y Eduardo Carrillo, para que nos cuenten la última hora desde Lille, del partido que arrancará, recuerden, a partir de las 9 de la noche, donde el mundo verdiblanco, donde todo el beticismo dejará de hacer todo lo que está haciendo para sentarse a disfrutar de un partido que ya va a ser historia de nuestra entidad. 21 años después, como decimos, volveremos a jugar la máxima competición continental. Y tenemos muchos sonidos por delante, porque en el día de ayer hablaba Manuel Pellegrini, le acompañaba en la rueda de prensa desde el estadio, desde el escenario del partido, Álvaro Valles, que va a ser titular en el día de hoy. Vamos a escuchar también a Joaquín Sánchez, que hablaba con Eduardo Carrillo en el último entrenamiento de nuestro equipo en el día de ayer, antes del partido de esta misma noche. Por cierto, es día de Champions y es día también de UEFA Youth League. A partir de las 3 de la tarde, Real Betis Radio en directo les va a contar ese primer partido de liga también para los de Carlos Gerardo, para nuestro juvenil División de Honor, que también se enfrentan al Lille. En fin, que tenemos un programa espectacular, con tertulia, con la última hora del rival y con esta sintonía a la que no terminamos de acostumbrarnos, y todavía quedan muchos partidos de aquí en adelante. Está Dani Ortiz en la parte técnica, no se muevan, hoy jugamos todos en nuestro once inicial, sí, la Champions.

Pues lo dicho, enseguida nos vamos a marchar hasta Francia. Son las 15 minutos de este martes 8 de septiembre. Felicidades, por cierto, a la comunidad autónoma extremeña, a la comunidad autónoma de Asturias. Hoy los béticos asturianos y extremeños también van a disfrutar con nuestro Real Betis Balompié. Enseguida a Francia, antes al kiosco.

para repasar todas las portadas de los diferentes medios de comunicación. A nivel nacional, arrancamos con El País, que titula: España afronta el dilema de qué hacer con el oro depositado en la Reserva Federal de Estados Unidos. ABC: mandos policiales se negaron a firmar un informe para exculpar a Marruecos de la invasión a Ceuta. El Mundo: Sánchez pone en guardia al PSOE ante un adelanto electoral. La Vanguardia titula: el curso escolar arranca en Cataluña con huelga, normas de IA y la polémica de PISA. La Razón: el CNI calcula que Marruecos tiene más de 600 espías en España. El Periódico: las fuerzas de seguridad reclaman a Marruecos que identifiquen a 21 cabecillas del asalto a Ceuta. El Español abre con lo siguiente: Sánchez inicia una ronda de entrevistas en medios afines y suscita en el seno del PSOE la idea de un adelanto electoral. El Confidencial titula: el equipo de Marlaska elaboró un dossier secreto de decenas de periodistas fichados por su ideología. El Diario.es: la jueza Tardón advierte de que investigará la reacción del gobierno a las alertas que recibió de la crisis de Ceuta. 20 minutos. La jueza abre la puerta a investigar la respuesta del gobierno ante los avisos sobre la entrada masiva de inmigrantes en Ceuta. Y por último, el Periódico de España: las fuerzas de seguridad reclaman a Marruecos que identifiquen a 21 cabecillas en la ciudad autónoma de Ceuta. A nivel local, Diario de Sevilla: los colegios de Sevilla amplían sus servicios para las familias y encarecen el precio del aula matinal. ABC de Sevilla titula: la Plaza de España cumple un siglo, abocada a una reforma millonaria. Viva Sevilla abre con lo siguiente: Sanz quiere bajar impuestos y no cree que la mezquita condicione el apoyo de Vox. Y por último, el titular del Correo: La Guaira recuperará, tras casi 6 años de abandono, el restaurante donde Aníbal González proyectó su gran basílica. Protagonismo para la Champions en los titulares verdiblancos. Titulares deportivos: marca, volver, que 20 años no es nada. AS titula: un sueño de 21 años. El Desmarque recoge las declaraciones de Álvaro Valles en el día de ayer, con la ilusión de un niño. Mundo Deportivo: el Betis vuelve a la Champions 21 años después. Mundo Betis: Lille, primera parada para un Betis que busca instalarse largo tiempo en la Champions. Diario de Sevilla: 21 años esperando otra noche entre las estrellas de la Champions. Y terminamos con Al Final de la Palmera: la Champions recibe a un Betis con ganas de más.

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1: Yo creo que en el día de hoy no hay mejor plan que arrancar el día, que arrancar este martes poniendo la 96.8, poniendo Real Betis Radio, jugando con nosotros en el 673-614-193. Queremos saber sus sensaciones, queremos saber cómo van a vivir un día como el de hoy, en el que el Real Betis Balompié vuelve a disputar la UEFA Champions League. Y en directo, a las 10 y casi 10 de la mañana, nos tenemos que marchar hasta la ciudad donde vuelve el Real Betis a la máxima competición continental, al norte de Francia. Allí tenemos a dos enviados especiales, última hora del equipo. ¿Qué hacen los nuestros ahora mismo? Eduardo Carrillo, ¿qué tal? Muy buenas.
2: ¿Qué tal, Pedro? ¿Qué tal? Muy buenas tardes, pues. Muy buenos días, pues. Ahora mismo descansando tranquilamente en el hotel de concentración. Los jugadores, ya saben, los últimos tiempos no habitúan a darse un paseíto por las ciudades. Algunos sí lo hacen. Pellegrini, si es asiduo, miembro del cuerpo técnico, pero normalmente no salen de sus hoteles a dar un pasito por la ciudad. En Europa es algo más habitual quizás, pero aquí están en un hotel céntrico también de Lille, una mañana con el cielo nublado, encapotado, pero afortunadamente parece que no llueve. Comentábamos en el día de ayer también que las previsiones hacían pensar que pudiera techarse el estadio de Lille para el partido de esta noche. Finalmente, en principio parece que no va a ser así y bueno, pues ojalá respete la lluvia para disfrutar de la previa, que es muy bonito también, que esos 800 béticos disfruten de las calles de Lille y esas horas previas al inicio del partido.
1: Creo que tienes cerquita también a Ignacio Abad, siguiendo la última hora del equipo. Ignacio, ¿qué tal? Muy buenas. Ayer el conjunto de Pellegrini, que se entrenaba por la tarde en el escenario del partido, y escuchamos también al ingeniero y Álvaro Valles.
3: Así es, Pedro, ¿qué tal? Buenos días, saludos a todos los béticos que nos escuchan con ilusión a esta hora, a las 10 y 11 minutos de lo que es un día histórico, el regreso del Club Verde y Blanco a la máxima categoría internacional. Así es, el equipo se entrenaba ayer en el escenario del partido. La verdad es que es un estadio espectacular, un estadio moderno, un estadio top, un estadio con unas instalaciones que son brutales, tanto por dentro como por fuera. Lo que es el césped, ya lo comentábamos también ayer y lo hablaremos durante todo el día de hoy, es de los más novedosos de Europa, por esa tecnología similar a la del Santiago Bernabéu, podríamos decir, en la que se eleva el césped y se puede dejar al descubierto una superficie interna para que se celebren otro tipo de eventos, y también con cubierta retráctil, que parecía que iba a ser protagonista en el partido porque se iba a jugar a con ese techo cerrado, pero al final todo hace indicar que sí, que se jugará al aire libre. En fin, que es un estadio sensacional, y la sala de prensa pues también con unas posibilidades magníficas para los compañeros desplazados, para nosotros que estuvimos muy pendientes tanto de Manuel Pellegrini como de Álvaro Valle. Siempre, bueno, decimos aquello de que el que sale a hablar tiene muchas posibilidades de ser titular. En el caso de Álvaro Valle es seguro, porque lo confirmaba el propio Manuel Pellegrini. Pedro,
1: por cierto, Ignacio, hoy también es día, lo decía yo en portada, de UEFA Youth League. Nos vas a contar en este mismo micro, a partir de las 3 de la tarde, el estreno de los de Carlos Geraldo en la UEFA Youth League, este año nuestro juvenil por el otro lado del cuadro.
3: Sí, así es, a las 3 de la tarde empieza ese partido ante el juvenil del Lille, ante un equipo que tiene, por ejemplo, la curiosidad de que el entrenador es el mismo

0: del filial. Claro, aquí sucede lo mismo que ocurre con el Betis, ¿no? Que muchos futbolistas que están en dinámica del Betis Deportivo o que incluso tienen edad ya de senior, concretamente tres, pues bajan, entre comillas, al juvenil a echar un cable en la Youth League. Pues en el caso, además, del Lille, el entrenador es el mismo en esta competición. Es decir, el entrenador del filial del Lille es el que coge las riendas en la Youth League. Este año vamos por el otro lado del cuadro, por el lado de aquellos equipos que juegan la competición porque su primer equipo juega las Champions. No es, por tanto, eliminatoria vida o muerte desde el primer día, sino también una fase liga en vez de con 8 partidos con 6. Y a las 3 de la tarde lo contaremos en la radio, ese debut de los de Carlos Geraldo.
1: Escucharemos precisamente también en nuestra segunda hora al técnico de nuestro juvenil División de Honor en la previa del partido, al igual, Edu, que vamos a escuchar a Joaquín, a Pellegrini, a Álvaro Valles, en fin, a todos los nombres propios que han estado hablando durante la previa de este partido tan especial, tan bonito, tan importante también en la fase liga, y todos repiten lo mismo, ¿no? Ilusión, responsabilidad y máxima exigencia.
2: Sí, son las tres máximas, ¿no? Yo creo que un poco están rodeando el partido de hoy. Han pasado demasiado tiempo, 21 años son demasiados para que el Betis vuelva a la élite del fútbol europeo, y yo creo que esas tres máximas son la ilusión, el compromiso y la competitividad, porque el Real Betis Balompié indudablemente tiene que disfrutar del proceso, lo está haciendo, tanto los jugadores, cuerpo técnico, como los aficionados, pero sin olvidar que estamos, bueno, pues en una competición futbolística donde hay mucho en juego. No solamente la clasificación nos puede dejar satisfechos, sino que el Betis tiene que tratar, pues, de meterse en la siguiente fase. Esta nueva Champions, que por primera vez juega el Betis en esta fase liga, con 8 rivales diferentes.
1: Perdóname, Edu, perdóname. A ver si sí. Puedes hablar desde el micro de Ignacio, si lo tienes cerquita, e intentamos recuperar el mejor sonido por parte de Eduardo Carrillo, porque la conexión de Ignacio va a la perfección y a ti se te escucha muy lejos. Creo, de hecho, que estás entrando por el micro de Ignacio. Así que, mientras lo arreglamos, Edu, a ver si te puede pasar el micro Ignacio, porfa.
3: Aquí, ahora me escucháis mejor.
1: Ahora te escucho como si estuvieras al lado de mi oreja, perfectamente.
3: Es complicado la comunicación, la que tenemos que liar un poquito aquí. Estamos en nuestro hotel de concentración, en la cafetería, improvisando un control de radio y, bueno, pues más o menos tratando de que todo funcione más o menos bien, porque además también tenemos muchos compañeros ahora aquí para la charla, la tertulia de un partido tan importante como el que tenemos entre manos. Pero te decía, bueno, pues esa ilusión, ese compromiso y esa ilusión por disfrutar de una competición como la que tiene entre manos el Real Betis Balompié, que no es fácil ni mucho menos, pero sobre todo que es que hay que competir. El equipo, yo creo que tiene nivel para pelear con todos los rivales con los que se va a enfrentar. El ejemplo más claro es la victoria el pasado viernes frente al Real Madrid. Está claro que Arsenal, Bayern de Múnich y Dortmund sí que están, pues yo creo que un escalón por encima claramente del Betis en cuanto a nivel de calidad y en cuanto a nivel, evidentemente, de todas estas temporadas, que son equipos habituadísimos a llegar a instancias finales y a estar siempre en mínimo cuartos de final de esta competición. Pero el resto de equipos, el Betis va a pelearlo. Ya veremos qué ocurre. El Villarreal, pues fíjate la plantilla que tenía la pasada campaña y saca solo un punto. ¿Y qué es lo que ocurrió al Villarreal? Pues la verdad que no sabemos muy bien qué es lo que terminó pasando ahí en ese vestuario. El Villarreal termina cuarto en la competición, además holgadamente, y solo saca un punto en Champions, que puede ser una competición que te distraiga. Esperemos que eso no ocurra con el Betis. Yo creo que Manuel Pellegrini lo tiene muy claro, pero una cosa es que no te distraiga y otra cosa es que hagas el ridículo como lo hizo el submarino amarillo la temporada pasada. Yo creo que el Betis tiene las herramientas suficientes para estar ahí en la pelea. Esos 9 puntos marcan la clasificación la temporada pasada y a ver lo que ocurre. Yo creo que sería muy, muy importante en el día de hoy empezar puntuando ante un rival como el Lille, que yo creo que es un equipo de muy similares características en cuanto a calidad y nivel al Real Betis Balompié, ¿no?
1: pues como la noticia está allí en Lille, está en Francia y al fin y al cabo el programa es suyo, Ignacio Abad, os lo dejo a vosotros porque de aquí a las 11 tenemos tertulia habitual en esta casa, habitual en Once Inicial todos los martes, me cuentas con quién estáis y os quedáis, lo dicho, con la tertulia. Volvemos al estudio principal del Real Betis Radio a las 11 con nuestro boletín y con todos los sonidos de la previa del choque. Todo tuyo, Ignacio.
4: Pues te pido un último favor, Pedro, que me confirmes que este micro no funciona bien para quedarnos con el bueno.
1: No, pues.
0: Perfecto, ahora sí, ¿verdad? Ahora sí.
1: Ahora sí, ese es el bueno, ahora Ignacio. Sí. Vais vale. a tener que hacer trabajo perfecto. Físico de mano a mano, pero el otro no hemos sido capaz de recuperarlo.
0: Nada, tenemos unas 11 horas más o menos para arreglarlo de cara al partido. Nos quedamos todo además nuestro. Con el micro, que es más... Perfecto, gracias compañero. Nos quedamos ya aquí con los amigos y compañeros de los medios de comunicación. Son muchos los que han venido a cubrir el partido. Algunos han tenido a bien participar en nuestro once inicial, en nuestra tertulia de los martes, que queríamos hacerla desde aquí, desde el hotel de... No del equipo, porque estamos divididos, dado también, bueno, pues lo cercano en el tiempo del sorteo y del primer desplazamiento. Ha habido que hacer un poquito de encaje de bolillo, los compañeros del departamento también de viajes lo han podido solucionar a la perfección. Y creo, Pedro, ya sí que es la última prueba. Edu, a ver.
3: Hola, hola.
0: Sí. Ahora sí suena
1: ahora
0: bien,
1: sí.
0: Edu.
1: Ahora sí, venga, ahora vale. Ya de maravilla. Estáis perfecto. Los dos con un volumen estupendo.
0: Perfecto, pues mucho mejor porque así podemos ir rulando el otro micrófono para saludar sí. a compañeros como los de Zona Mixta, Mario Mijen y José Manuel Rodríguez. ¿Qué tal, compañero? ¿Qué tal estáis?
5: ¿Qué tal? ¿Cómo estás, Ignacio? No tengo placer.
0: Creo que habéis sido de los primeros en llegar aquí a Lille.
5: Diría, me atreveré a decir los primeros, porque cuando nosotros embarcamos vía Faro, vía tierras portuguesas, también estaba otro de los protagonistas que estaban por aquí. Mítico. Prácticamente casi en simultáneo nos estaban metiendo el avión por rutas alternativas, ¿no, José Manuel?
6: Sí, sí, bueno, nosotros llegamos por Bélgica, por Charleroi, y justo estaba hablando con Ale y estaba saliendo justo en ese momento para París, así que ha habido rivalidad para llegar antes aquí a Lille.
0: Aquí está precisamente el compañero del Correo de Andalucía, Alex Mérida. Ale, ¿qué tal? Muy buenas.
7: Muy buenos días, Ignacio.
0: Tú que has estado en la Conference, en la Europa League, siguiendo al Betis, había ganas también de hacerlo en la Champions, ¿no?
7: Había muchas ganas, sobre todo porque en 2005 pilló muy pequeño, yo tenía tan solo 10 años y la verdad que tenía muchas ganas de disfrutar, de ver un ambiente champion fuera de casa y de un viaje, bueno, pues después de unos años viajando por Europa, tanto en la Conference como en la Europa League, con recuerdos imborrables, qué menos que tenerlo en la máxima competición continental de clubes, ¿no?
0: Llevas un par de días pateándote las calles de Lille. ¿Cómo está el ambiente? ¿Ha sido progresivo? ¿Ya hay muchos béticos?
7: Sí, ya esta mañana dándome una vuelta, viniendo hacia aquí hasta el hotel, me he encontrado ya más béticos. Ayer ya en la tarde se empezó a ver béticos. Tuve la suerte de poder compartir un rato con algún amigo. El domingo sí que no había nadie. El domingo cuando yo llegué a la hora de comer no había absolutamente nadie. Es verdad que era la... como una feria tradicional o algo así en Lille y me dio una vuelta.
0: Te quejarás, ¿no?
7: No, perfecto, una bienvenida perfecta y nada, bueno, he tenido la suerte eso de estar aquí unos días y nada, ir viendo poco a poco cómo la ciudad iba llenándose de béticos en este regreso a la Champions.
0: Y otro clásico de los viajes es el compañero de Diario AS, Daniel Lago. Dani, ¿qué tal? Muy buenas.
8: ¿Qué tal? Buenas tardes.
0: ¿Cómo están? Un poquito las sensaciones también en lo periodístico, imagino que desbordadas, porque cualquier periodista, cualquiera de nosotros que nos dedicamos a esto, pues soñamos con días como este, pero también en lo futbolístico, ¿no? Llegamos desde ayer hablando de esa eliminatoria, ese 50-50, de que quizás el Lille por jugar en casa tiene un puntito más de favoritismo. No sé si eso va cambiando a medida que se acerca el partido o esa objetividad, esa cabeza fría y también el saber que el Lille es un gran rival hace que sean los franceses un poquito superiores.
8: Bueno, yo creo que en ese sentido hay mucha expectación por ver el nivel que va a dar el Betis, ¿no? Va a depender un poco de ello, pero sin duda estamos ante un partido muy diferente al que a los que ha jugado en las últimas campañas el club verde y blanco en competiciones europeas. Esto es la Champions, la exigencia será mayor. El Lille, un equipo que hace dos campañas, si no me equivoco, le ganó al Madrid, ¿no? Aquí en casa también, acostumbrado también a estas competiciones, yo creo que va a ser complicado y veremos también quizás una versión diferente del Betis que inició las últimas Europa League, por ejemplo, que dejó dudas a la hora de competir, sobre todo a domicilio. Por eso creemos que la Champions también te exige un paso más y el Betis ha diseñado una plantilla que en principio debería dar ese paso que todos exigen.
0: Si analizamos un poquito los inicios de temporada de ambos equipos, el Betis ha tenido ese tropiezo, ese batacazo, podríamos decir, esa caída estrepitosa en el Ciudad de Valencia, que luego ha quedado en casi una anécdota, ¿no? Porque se ha visto una gran versión ante Real Sociedad de Valencia y sobre todo una grandísima versión frente al Real Madrid, Mario, y luego está el Lille, que ha empezado también como un tiro la temporada.
5: Sí, yo creo que son dos equipos que llegan a una dinámica muy similar, ¿no? Es verdad que el Betis sí que tuvo ese tropiezo en el Ciudad de Valencia, pero hablamos de un Real Betis Balompié que como estamos acostumbrados con Manuel Pellegrini, es un magnífico gestor de vestuario, un magnífico gestor de dinámica, y en los momentos que pueden parecer más críticos, como en una derrota abultada que puede trastocarte en un inicio de competición, es capaz de levantar y mostrar una mejor versión ante todo un Real Madrid para llegar en las mejores condiciones posibles a este partido, que para mí son dos rivales muy similares en cuanto a juego, y sobre todo creo que el Lille tiene un punto más físico, el Betis tiene un punto más técnico-táctico, y creo que va a ser un partido muy similar de evidentemente un escenario altísimo.
7: Sí, un partido que yo lo veo muy, muy parejo desde el papel, como bien dijo ayer tanto Pellegrini como después recalcó Joaquín, creo que es importante que el Betis comience ganando aquí en Lille, en el Pierre Marois, pero sobre todo porque una Champions aprieta mucho, porque es importante empezar con buen pie en la competición, creértelo, disipar cualquier duda interna que tú tengas, no las que te pueda crear el fútbol, porque para eso es fútbol, pero las que tú tengas, quitar esos nervios. Y creo que cualquier resultado positivo, más si se vence, va a ser muy importante para la andadura en la Champions, sobre todo para una temporada en la que si la Champions exige, la Liga también exige, y para Pellegrini no hay nada más importante que la Liga. Entonces, sumar aquí creo que va a ser uno de los puntos importantes en esta andadura.
6: Hombre, yo creo que también va a depender, creo que comparto un poquito pronóstico con Dani Lago, con lo que pude escuchar ayer, que le doy algo más de favoritismo al Lille por el tema de que juegue en casa, que al final creo que es importante en Champions, pero va a depender mucho, pienso yo, de las grandes figuras del Betis. En todo partido, lógicamente, la importancia de Isco, la importancia ahora de Dani Ceballos, valga la redundancia, importante, ¿no? Pero creo que en escenario Champions, más cuando es 21 años después, se multiplica. Pienso que hoy Isco sí está jugando, más allá de su rendimiento individual durante los 90 minutos, durante la hora de partido que esté o cuánto pueda jugar, más allá de eso, es lo que provoca, sobre todo en el rival, que el Lille enfrente vaya a salir y Giroud salga al campo y el que vea enfrente sea Isco, que tiene unas cuantas de Champions, o Dani Ceballos, que tiene unas cuantas de Champions y saben algo de esto, ¿no? Creo que la Champions también te exige más que técnicamente, que también, más que físicamente también, es lo mental. Y pienso que es una batalla importante, psicológica, y con estas figuras creo que el Real Betis, no sé cómo lo ves tú también, Dani, creo que va a ganar porcentaje de poder sacar algo positivo aquí.
8: Sí, sin duda los nombres que comentas yo creo que son factores claves, ¿no?, para este Betis, ¿no? Si no dan un paso adelante ellos, pues poco podrán darlo. Yo creo que son un ejemplo además para el resto de la plantilla, y estas referencias que tú comentas deben ser decisivas a la hora de dar más posibilidades al Betis para poder acercarse a la segunda, a la siguiente fase de la competición, y hoy, por ejemplo, tener un resultado positivo, que yo creo que desde un empate, una victoria, yo creo que sería un buen paso para este inicio de competición. Yo resaltaría también esa comparativa un poco con el temor que existe, sobre todo en los aficionados, de ver un Betis que se parezca al de las últimas campañas en Europa. Ha hablado Alex, como siempre, de esa premisa que tiene Pellegrini de dar importancia a la Liga, más acertada o menos acertada según los puntos de vista. En cualquier caso, yo creo que los jugadores en sí son los que al final marcan ese paso y la actitud del equipo, y por lo tanto ellos saben que hoy es un partido de Champions League. No es lo mismo que acudir a Ghent o a Salónica a jugar partidos de Europa League, con lo que conviene también, haciendo cálculos de clasificación, sabiendo que lo importante vendrá después. En este caso, en la Champions, no se puede pensar apenas en el siguiente paso, en un futuro, porque no sabes si estarás ahí, y para ellos hoy hay muchos focos puestos, un equipo de alto standing, digamos, y una competición máxima con los focos puestos sobre ellos, y por tanto yo creo que la actitud de la plantilla hoy va a ser la máxima.
0: Claro, hablaba también ayer Manuel Pellegrini, y luego escucharemos en la segunda hora de programa, que era una competición, no me acuerdo si el término era exactamente engañosa o venía a decir un poquito más complicada, también en la gestión, ¿no? Porque evidentemente la dificultad es máxima, también el atractivo y el interés es mayúsculo, pero al final la competición que te da de comer, y eso bien lo sabemos aquí con Manuel Pellegrini, es la liga, ¿no? De nada sirve hacer una gran fase liga y muy digna si luego uno mira la tabla clasificatoria y está el 15, ¿no? Entonces yo creo que es interesante saber también cómo va a gestionar Manuel Pellegrini, no me cabe duda que con esas famosas rotaciones que además Mario ya ha venido implementando quizás desde jornadas sorprendentes para los aficionados. A mí, por ejemplo, no me sorprendía tanto porque lleva 7 años Manuel Pellegrini aquí, ¿no? Pero muchos se sorprendían cuando a lo mejor en Valencia hacía 5 cambios, 6 cambios, cambiaba la defensa entera. Yo creo que esa va a ser la tónica general. No creo que vaya a haber un equipo para la Champions y otro para la Liga.
5: Que con 8 partidos por mes es imposible. Los jugadores físicos no da. Es que si tú no rotas y creas una plantilla competitiva en base a las rotaciones, igual no crear un equipo A y un equipo B, pero sí que generar plantillas mixtas o plantillas híbridas donde intentes buscar pues diferentes enfoques de juego según los jugadores que tengas, si no va a ser dificilísimo mantener el ritmo competitivo para estar ahí. Yo tengo muy claro, yo tengo una visión cada vez más similar a la de Pellegrini. No sé quién lo decía ayer, creo que era el compañero José Manuel Oliva. Estamos ya en 7º de Pellegrini, ya creo que algo hemos aprendido. Y lo que nos permite estar hoy aquí en Lille es todo lo que hace en Liga, que luego igual critican por no, es que no se ha llegado a tal ronda, no, es que no se ha avanzado en tal competición europea. Bueno, pero es que todo lo que se critica de que se ponen los huevos en esa cesta está en lo que a los béticos hoy le permiten disfrutar por el centro de Lille. Dentro de un mes y medio le disfrutarán de estar en el UEFA Arena Stadium, en Bratislava, en Múnich, y eso es lo primordial. Hay gente que se rasgaría las vestiduras por estar todos los años en un sorteo de Champions en Mónaco o en Nyon, así que yo creo que eso es lo primordial. Es que se puede avanzar en Champions, magnífico, pero creo que los deberes en Liga siempre hay que tener los hechos y no hacerlos a última hora mal, deprisa y corriendo.
7: Sí, no, yo estoy totalmente de acuerdo con el análisis que ha hecho Mario y con lo que comentaba Ignacio de rotar. Es que al final es eso, con 8 partidos por mes en los que te vas a meter, más cuando también empiece la Copa, al final tú tienes que tener a todo el grupo enganchado y a todo el grupo creyendo en esto y todos sabiendo que pueden ser partícipes. Yo creo que el mejor ejemplo estuvo el otro día en los cambios de Pellegrini, en el discurso ayer de, bueno, el equipo físicamente ha recuperado, pero siempre digo que confío tanto en los 11 que salen como en los 12 que restan en el banquillo, ¿no? Y al final ahí va a estar la temporada del Betis, va a estar en una temporada que las lesiones respeten, que los rendimientos individuales sean altos y que, como decía antes Dani, es que jugar la Champions motiva a todo jugador. En el Betis hay algunos que llevan mucho tiempo esperándolo. Hay otros que, si precisamente vinieron al Betis, como puede ser Héctor Bellerín, era para esto y era para ganar un título de Copa como lo ganó. Entonces, creo que eso, que hay muchas ganas de agradar, de ilusionar al Bético, de que se sienta respetado en Europa. Y creo que poco a poco el Betis está consiguiendo eso. Tener algo de respeto en Europa, ir creciendo como entidad a nivel continental y bueno, pues qué mejor muestra que este sorteo, que estas 4 destinos en los que los béticos no dejarán solo al equipo y bueno, pues es que con todo lo que estamos diciendo, como los jugadores que son los primeros que lo sienten y que los primeros que defienden el escudo porque así trabajan para un club, cómo no van a estar hoy motivados al 200%. Ojo, la motivación también hay que controlarla en un campo de fútbol y no salir con un exceso de revoluciones que puede jugar malas pasadas.
0: Hemos hablado de lo que es la Champions, de lo que han hecho Betis y Lille en este inicio de temporada. Si entramos un poquito más con el bisturí en lo futbolístico, ¿qué partido creéis que debe plantear el Betis? ¿Cómo debe salir a un estadio en el que nunca ha jugado, ante un rival al que evidentemente no conoce tan bien como a los de la Liga? En una competición en la que muchos jugadores han jugado, pero el club hace mucho tiempo que no juega, esa también, no inexperiencia, pero sí quizás, bueno, pues sobremotivación, ¿no? Sobrecitación que decía Alex Mérida, ¿cómo gestionarla? ¿Cómo creéis que debe plantear el partido el Betis?
6: Pues yo creo que, basándome antes cuando comentaba en que creo que los partidos de Champions suelen ser una batalla psicológica, creo que el Real Betis hoy tiene que intentar imponer su juego desde el principio. Creo que por todo el contexto, ¿no? Estreno de Champions, el Lille llega siendo el tercero de Francia, le empató al PSG, pero ayer comentábamos con algunos compañeros de comunicación del Lille que le pudo ganar al PSG perfectamente, que tuvo opciones para ello. Creo que por todo ese contexto, jugando en casa, estadio que aprieta, estadio además que tiene pinta de tener una atmósfera acústica tremenda, aunque se vaya a jugar con el techo al descubierto. Por todo ese contexto creo que el Betis tiene que intentar tener el balón desde el principio, porque cuanto más minutos le des tú al Lille, cuanto más minutos le des de crecimiento al Lille, lo que te puedes encontrar es que llegues al descanso pidiendo la hora. Porque si tú estás enfrente de jugadores como Giroud, como Isa Mbappé, jugadores que son protagonistas con balón, y tú le das confianza y haces que se crezcan, puede ser lo peor para el Betis. Pienso que todo lo que no sea que el Betis intente hacer con el balón, intente dormir un poquito el partido, porque lógicamente el inicio relámpago le va a beneficiar al Lille, que seguramente sea el equipo que más motivado o con más cosas a favor vaya a salir al campo. Si hace el partido largo, creo que le va a venir mejor a Pellegrini, mejor a lo suyo, y ahí lógicamente creo que hay un nombre clave, no sé si va a jugar hoy o no, más allá de Isco y Ceballos, que es Fornals, por lo que le da al Betis, que si juega en banda como el otro día contra el Madrid, es un centrocampista más para tener balón, y si juega en el doble pivote, es el que más salida de balón te puede dar o te puede generar desde atrás, ¿no?
8: Yo espero también un Betis valiente, ¿no? Yo creo que Pellegrini siempre insistió en que su equipo juega con posesión siempre mejor, con balón, que quiere ser protagonista. Es cierto que en algunos escenarios no lo consigue. Se ha visto mucho en Europa, ¿no? Ese miedo en el que alguna vez ha salido en algunos estadios. Yo creo que no debe pasarle en esta cita de hoy. También creo que la rotación será a medias, no será una rotación muy extrema. Por eso yo creo que habrá jugadores importantes sobre el campo. Después hay detalles también del rival, el Lille, si no me equivoco, creo que en los tres partidos de Liga creo que tiene menos posesión que su rival, si no me equivoco, pese a haber sumado tantos puntos, ¿no? Por lo tanto, quizás ellos tampoco peleen, no se nieguen, digamos, a un rol en el que tengan también que esperar y aprovechar los espacios que le pueda dejar el Betis. Veremos cómo todo esto toma también ese escenario el equipo verde y blanco, pero yo creo que tiene que salir con todo. No ha esperado 21 años para jugar la Champions y tener miedo ahora en un partido así contra un equipo de la Liga. De hecho, mirando un poco los jugadores, si tú tienes sobre el campo, algunos estarán también sobre el banquillo, pero en una plantilla con Dani Ceballos, con Isco, con Lo Celso, con Anthony, son jugadores determinantes, ¿no?, en el fútbol, y para eso necesitas también tener balón, tener protagonismo sobre el campo y que aparezcan. Cuantas más veces aparezcan ellos, más opciones tendrás tú de ganar el partido.
7: No tengo ninguna duda en lo que decís. Creo que el plan de partido del Betis pasa por ser un equipo con personalidad, como acostumbra a intentar demostrarlo en escenario, sea cual sea la atmósfera que se encuentre. Luego está claro que el fútbol te puede llevar a un guión de partido totalmente diferente, y pasan muchas cosas durante 90 minutos y hay muchos mini partidos que marcan, ¿no? Pero el Betis, como decías, Dani, no puede estar esperando 21 años para ahora salir a entregar al rival el balón y haberse avasallado. Además, también hay una cosa, es lo que comentabas de la posesión del Lille. Los dos partidos que ha ganado los juega fuera de casa. También es normal fuera de casa tener algo menos de pelota. Y el partido en casa lo ha jugado ante el PSG de Luis Enrique. Entonces, por ese lado no sé qué Lille vamos a ver. Entiendo también que el Lille saldrá con brillo y saldrá a querer... viendo además que el Betis, uno de los debes a veces el balón lateral o el balón parado, intentará sobrecargar el área en los primeros minutos, intentar meterle mucho ritmo al partido, y el Betis eso, dominarlo, domarlo, bajar revoluciones, y el Betis tiene mucha técnica, como decíamos antes, quizás se imponga más en el plano físico el Lille, pero el Betis tiene mucha técnica, y por la técnica están las opciones del Betis de sumar, de poder vencer. También tiene a Troy Parrott, que los minutos que tenga, sean de inicio o como revulsivo, siempre es una variante diferente y muy fresca que le ha dado este Betis de poder jugar el largo, saber que tienes a alguien, un hombre boya, por así decirlo, en el que bajar la pelota, cuerpear y construir desde arriba, siempre es un te aporta una variante muy buena. Y bueno, los grandes jugadores siempre quieren aparecer en la Champions y quieren ponerse en el panorama, ¿no? Entonces, hoy espero eso, que si Anthony juega, sea un Anthony de grandes noches, que Isco, si tiene que forzar e ir a dos balones, va a ir, porque es el capitán del Betis, ¿no? Que Fornals, si trabaja todos los días como el que más, hoy trabaje por todos sus compañeros 10 veces. Al final creo que ahí están las opciones del Betis, en un equipo que se conoce, en un equipo que tiene pocas modificaciones, un grupo que sabe y se entiende en el campo y que sabe sufrir uno por el otro. Ahí es donde yo les veo las opciones a un Betis que desde el papel va a tener un partido muy parejo y de mucho nivel ante el Lille.
5: Sí, no, yo lo que, por último, uno de los últimos apuntes que yo veía para el partido esta noche, que el Betis no tiene que tener prisa. Creo que hemos visto un Betis que en el inicio de liga está acostumbrado a llevar el partido a segundas partes, a marcar en tramos finales de partido, a llevar el partido a sus terrenos. Lo vimos en Mestalla, lo vimos ante el Real Madrid, incluso siendo un equipo defensivamente muy poderoso. Creo que hay que recalcar también el paso al frente que se dio después del Ciudad de Valencia de los tres centrales del Real Betis Balompié que jugaron, de Bartra, Llorente y Nathan. Llorente no puede estar hoy aquí, pero seguramente veamos Bartra, Nathan en el centro de la zaga. Hicieron un magnífico partido y que defensivamente el Betis vaya creciendo para aumentar esas opciones en el tramo final de partido. Es verdad que el Lille viene de ganar también de un gol de rebote de forma aquella en campo de Toulouse, con un tanto de Aya Segueda, de aquella forma, por cómo la acaba encajando el portero, pero creo que el Betis tiene que ser consciente de que si lleva el partido a ese tramo final, como lo hemos visto en muchos escenarios con Manuel Pellegrini, teniendo tranquilidad y buscando sus opciones, pues con un Troy Parro que yo creo que va a ser muy protagonista, me atrevería a decir que va a ser incluso titular, que además es un hombre que tiene mucha experiencia en competición continental, con AZ y con otros equipos, incluso con Champions, porque creo que debutó con Champions siendo muy joven con el Tottenham, pues hoy pues una bonita noche para el irlandés.
0: Es una perogrullada, pero si el Betis sale con la concentración, la intensidad, incluso la calidad del otro día ante el Real Madrid, estará más cerca, entiendo, ¿no?, de sacar el partido adelante. Es cierto que cada partido es un mundo, que cada rival es un mundo, que cada competición también es un mundo, pero es que esa versión que vimos ante el Real Madrid quizás sea es la mejor que hemos visto esta temporada del equipo de Manuel Pellegrini.
6: Hombre, es el Betis que nos recuerda a ese Betis que compite cada partido y creo que eso es muy importante hoy. Además, creo que le ha tocado un debut en Champions al Betis que al corto plazo puede ser más dificultoso, pero a la larga creo que le va a venir mejor, sobre todo para el partido de Bratislava. Hoy, esta noche, el Betis, pase lo que pase, se va a enterar que está en Champions. No es lo mismo, pienso yo, que si la primera jornada te toca en Bratislava, que te puede recordar un poquito más al nivel de equipos o al nivel de viajes que tú tenías en Europa League o en Cofre, sobre todo en Europa League, lógicamente, pero creo que le va a venir bien. Puede ser algo, insisto, algo complicado, o que digas tú, vaya, bueno, podría haber sido otro inicio, o el hecho que te hayas tocado este sorteo con el como en casa, pero creo que a la competitividad del Betis le va a venir muy bien, y lógicamente el camino es el que vimos contra el Madrid en casa. ¿Por qué? Porque el Betis supo dominar, pero sobre todo lo que más me gusta es que el Betis aprendió a ser dominado por fases que el Madrid tenía más balón, sobre todo en la parte final del partido, cuando el Madrid se echó a tumba abierta a por el empate. El Betis aguantó, tuvo ese penalti, pero supo aguantar, supo competirlo. Entonces, lógicamente, ese Betis es el camino que hay que seguir. Yo cuando pasó la derrota contra el Levante, lógicamente hubo muchas críticas, pero yo estaba tranquilo porque creo que ese no es el Betis que esperamos, ese no es el Betis de Manuel Pellegrini al que nos tiene acostumbrado, un equipo que al final los resultados pueden salir o no, pero pocas veces o casi ninguna pierde la cara al partido, que creo que eso es muy importante, insisto, de cara al devenir de la competición en Champions, que tú salgas de Lille con 0 puntos, 1 punto o 3 puntos, pero que salgas con la sensación de haber competido y de haber tenido esa prueba de verdad de Champions.
8: Sí, vamos a ver qué cara del Betis vemos. Yo creo que de momento ha tenido una respuesta positiva, buena, incluso notable en algunos duelos, más allá de esa caída ante el Levante, que incluso podemos analizar que tuvo ciertos momentos del partido que podrían haber desequilibrado la balanza por otro lado si alguna ocasión hubiese cambiado el signo, ¿no?, sobre todo en el ecuador del duelo. Yo creo que es una oportunidad inmejorable para el Betis este partido ante el Lille. Yo creo que es el momento de dar un paso adelante, de avisar al resto de Europa también que no es casualidad que el equipo verde y blanco, el equipo de Pellegrini, esté en la máxima competición continental, más allá de que haya conseguido el pase con esa quinta posición, con los puntos de los equipos españoles en esas plazas, ¿no?, que hay de más para Europa. Yo creo que es el momento de dejar claro que no quiere ser un invitado, ¿no?, como por ejemplo lo pudo ser el Villarreal la pasada campaña. Y sería muy importante que este primer duelo de Champions mostrara al Betis más atrevido, al que se ha visto quizás con pinceladas, pero se ha visto en los últimos 2-3 años, con el técnico chileno, y yo creo que es un momento también para medir el nivel de algunos jugadores que también han llegado. Yo creo que hoy, por ejemplo, es importante ver qué función, qué rol puede tener un futbolista como Facundo Bernal, que yo creo que va a tener un peso clave en el devenir del Betis. Es el pivote que ha llegado por Amrabat, es el jugador que debe equilibrar un poco todo eso, y nada mejor que un partido de Champions League fuera de casa, con la exigencia que esa supone, para poder demostrar que está preparado para asumir ese rol.
7: La Champions te mide, la Champions te dice para qué estás. Como bien decía, es un partido en el que el Betis se va a ver cuál es su verdadero nivel. Lógicamente, con el avance de la competición, si los resultados van dándose de una manera correcta, ni muy esperanzadores ni devastadores, el Betis irá conociendo la competición, irá entendiéndola, irá madurando en ella. Pero sí que es un buen punto de partida, y sí que, como decía José, como antes lanzaba la pregunta Ignacio, el Betis del día del Real Madrid es un Betis en el que tiene que verse en el espejo, al igual que al ser fuera de casa debe también saber el partido que le tocó hacer en Valencia y entender que por momentos no se tiene tanto el balón, y tienes que saber sufrir y tienes que mantener un orden defensivo, tienes que tener rigor táctico, sobre todo en el apartado defensivo. Ya sabemos que con Pellegrini en el ataque hay más movimientos, ¿no? Y también por las características de los jugadores, que les confiere siempre mucha responsabilidad a los atacantes. Pero ahí va a estar en el rendimiento eso de los jugadores y en cómo salga el partido, ¿no? No tener ningún contratiempo pronto, y que el partido vaya meciéndose poco a poco hasta que el Betis entienda cuándo puede esperar agazapado para saltar el pie en Marruecos. Veremos después, el fútbol es fútbol, en qué lugar pone al Betis, que ojo, que el Lille de David Ancelotti no es un equipo cualquiera, y que al igual que el Betis le ha ganado al Real Madrid, ellos han empatado con el bicampeón actual de Europa, como es el PSG de Luis Enrique.
0: Es una de las curiosidades también del partido, que se enfrenta al entrenador más joven de la Champions con el más veterano, con Manuel Pellegrini, David Ancelotti, el hijo de Carlo Ancelotti, al que el ingeniero nombró ayer como el mejor técnico de la historia, a su parecer. Vamos con lo difícil, o no sé cómo lo veis, el posible 11 para el partido de hoy, teniendo en cuenta que hemos jugado hace poco, que el Betis jugó el viernes, pero que para el siguiente partido sí que va a haber prácticamente una semana. El lunes que viene es ese encuentro ante el Villarreal. Imagino que eso influye en cierta medida, teniendo claro, porque lo confirmó Manuel Pellegrini, que el portero va a ser Álvaro Vallés. ¿Cómo sigue el 11 por delante?
5: Diego Conde, ¿te imaginas? no, Álvaro Valle. Yo tengo varias dudas, que con Ale lo comprobamos o lo pusimos a contrastar, pero yo diría Álvaro Valles, Ángel Ortiz, creo que va a haber rotación en el lateral, centro de la defensa, Bartra Nathan, lateral izquierdo, creo que Fran García, por experiencia Champions, centro del campo, Facundo Bernal, creo que va a jugar, Pablo Fornal y Nelson de Osa. Va a poner no sé si un tribote, no sé si va a adelantar más a Nelson, pero creo que el físico en el centro del campo hoy del colombiano le puede dar un punto diferente y podemos ver una rotación ahí. Derecha Anthony, debe ser la noche del brasileño, tiene que empezar a descorchar la botella de esta 26-27. Izquierda Rodrigo Riquelme y arriba Troy Parrott.
6: Yo hay un par de ellos que tengo yo mis dudas. A ver, lógicamente, si ahora no fuéramos para la habitación de Isco y de Ceballos y le preguntásemos cómo estábamos, pues tendríamos menos dudas, ¿no? Pero yo creo que Isco o Ceballos van a jugar, y que va a ir más por Facundo Bernal Fornals y el que esté de los dos. Que esté Isco Alarcón, si está Isco Alarcón sería el media punta, y si está Ceballos veo a Fornal jugando de media punta y Dani Ceballos de doble pivote. ¿Qué están los dos? Pues veo a Fornal jugando en banda y el que se quede en el banquillo sea Rodrigo Riquelme. Y arriba tengo yo mi duda. Yo pienso que Pellegrini es muy de cuidar este tipo de detalles. Al final, el que clasificó a la Champions al Betis, uno de los protagonistas fue Cucho Hernández, y creo que para un estreno de Champions podría ser él, pese a que Troy Parra el otro día salió y el primer balón que tocó fue dentro. Creo que va a poner el Cucho.
8: Yo creo que la rotación arriba va a ser casi siempre, a menos que haya momentos de forma muy distinto, va a ser siempre una rotación clásica. Yo por eso creo que hoy va a jugar Parrot, que el otro día empezó del banquillo. Y en la medular, como vosotros indicáis, también tengo muchas dudas. No sabría, estoy más cerca quizá de la idea de José Manuel sobre que pueda jugar Fornals junto a Facundo Bernal y tener a Isco sobre el césped. Yo creo que el capitán puede estar. Ayer Pellegrini dejó caer que quizás Ceballos aún no está para iniciar un partido, pero que sobre Isco dependerá un poco de lo que le cuente, ¿no?, el cuerpo médico. Y yo creo que en ese sentido el capitán dará él mismo un paso adelante y querrá estar en esa primera cita de Champions. Más allá de eso, los movimientos de los laterales creo que pueden aparecer, porque también él quiere ir repartiendo minutos, pero también va a ser una cuestión muy personal. Tampoco hay, digamos, mucha acumulación de tiempo de juego hasta el momento, porque es un inicio de campaña y, por lo tanto, creo que se fijará menos en el sistema rotativo que, por ejemplo, dentro de un mes o un mes y medio, cuando quizás sí extreme un poco más las decisiones.
7: Vamos parafraseando a Manuel Pellegrini, el desgaste se acumula siempre después, no viene antes. Yo en los laterales doy a Bellerín y a Junior. Al igual que en el medio veo a Facundo Bernal con Pablo Fornal y con Isco por delante. Me extrañaría mucho que no estuviese el capitán del Real Betis Balompié sobre el campo. Es el estreno de la Champions y en el estreno de la Champions debe salir el capitán con el brazalete aportar el escudito, ¿no?
5: Son tres partidos, serían tres partidos seguidos jugando titular.
7: Sí, bueno, serían tres partidos seguidos jugando de titular, pero puede a lo mejor dosificarlo y darle nada más que 45 en vez de ese minuto 55-60 mágico para los cambios de Pellegrini, ¿no? Y después arriba yo voy a Troy Parrott. Yo voy a Troy Parrott por lo que he dicho antes sobre la variante que puede aportar. Si el Lille te aprieta, tienes que tener un jugador en el campo contrario al que le puedas echar un balón y tener otra forma de atacar y de sacar la pelota. Y bueno, yo en banda sí veo a Rodrigo Riquelme. Ha iniciado bien la temporada, la ha iniciado con dos goles. Bueno, creo que sí que puede ser su noche. Creo que es un jugador que ahora mismo el Notcher Abde es quien tiene que ocupar la posición, salvo que Pellegrini entienda, como lo tenía contra el Madrid, que es necesario salir con cuatro centrocampistas para intentar tener el balón. Pero no sé, yo viendo al Lille, viendo ese 4-2-3-1 también que tiene el Lille, creo que Pellegrini va a salir con un 4-2-3-1 y no con cuatro centrocampistas. Y ojo a la variante posible que se pueda dar durante algún partido en el corto plazo de Troy Parrott con Cucho Hernández sobre el campo, porque ya lo dejó caer ayer y yo creo que el gran beneficiado de esa posible sociedad es Cucho.
5: Yo no descarto en un tramo de segunda parte si ve, porque creo que los centrales del Lille no son especialmente rápidos a la hora de buscar segunda jugada, que el Cucho aparezca por ahí, para un tramo final de partido. Creo que hay mucho escenario. Lo bueno que tiene Pellegrini de esta planificación es que tiene tantos mimbres y tan polivalente y puede jugar de tantas formas que puede sorprender a Ancelotti de diferentes formas. Puede jugar con un rombo como el otro día, puede jugar con extremo, puede... Podemos ver a Morante, que se nos ha olvidado mucho, pero que es un jugador que viene hace una pretemporada excepcional y que le puede aportar verticalidad en un momento dado. Es que tiene muchísimos mimbres Pellegrini. Además, la gran mayoría, afortunadamente, tocamos madera, todos a disposición, a excepción de Azde y de Llorente por el pequeño problema, pero que no tiene grandes lesiones y que ha empezado bien con la enfermería lo suficientemente vacía.
0: Y pincelada muy rápida del primer plato del aperitivo que tenemos a las 3 de la tarde, esa Youth League entre el Real Betis Balompié y el Lille, evidentemente. Vais a estar ahí, vas a estar, José, si no me equivoco. Sí. Evidentemente es más difícil de analizar porque tenemos menos información sobre los juveniles del Lille. A los que sí conocemos de sobra es al juvenil del Betis. Tercera temporada ya en esta competición en la que cada año da un pasito más.
6: Sí, sí. Además de ese partido sí que yo espero que se pongan en juego dos estilos muy distintos. Por lo que he podido preguntar y tal, me han contado que el Lille es equipo europeo fuerte, de físicamente potente. No ha empezado bien la liga. Empató con el PSG. No, cayó con el PSG y empató con otro rival francés. Y del. Bueno, de esta generación del Betis infinita de juveniles. Es que yo espero bastante. Y hay, lógicamente, jugadores que han entrado en la fase y han entrado en la edad de juvenil de ser auténticos líderes del equipo. Hablan muchísima gente de Rica, lógicamente, pero yo señalo a Corralejo. Corralejo es un jugador que a mí me encanta, tiene unas cualidades tremendas, pero que además está en esa edad clave de tirar del carro él y ser el capitán y el líder de este Betis.
0: Un Lille juvenil que efectivamente perdió con el PSG, también con el Versalles y ganó el Chatres. De momento tres partidos, dos derrotas y una victoria. Dani, juvenil también, es importante que el juvenil del Betis acostumbre a jugar la máxima competición.
8: Sí, hemos visto ya en las últimas dos campañas que tuvo una actuación bastante buena, ¿no? Llegó a buenas rondas finales también, dejó partidos un poco para el recuerdo también. Y sobre todo es una de las apuestas del club, ¿no? La cantera, desde hace años se trabaja mucho en ello, también la zona de ciudad deportiva, y sin duda esta competición es lo que refleja un poco gran parte del trabajo que se está haciendo. Estoy de acuerdo también con José Manuel, un jugador, por ejemplo, como Corralejo, hay muchos focos sobre él. Yo creo que ha demostrado que tiene un potencial tremendo, que le gusta también a Pellegrini, le han dado ya oportunidad con el primer equipo. Y yo creo que estos torneos sirven también para que ellos tomen impulso, para que demuestren que están incluso a un nivel superior un poco a la categoría. Y bueno, es una buena oportunidad también para que dé un primer paso importante hoy ante el Lille. Vamos a ver qué versión del equipo siempre está renovada, ¿no? Siempre hay muchos cambios y cada año siempre es diferente, pero yo creo que le van a dar continuidad a las dos buenas campañas últimas.
0: Y detalles tan anecdóticos, tan poco quizás relevantes para el aficionado, que pasan de

0: con los jugadores del primer equipo. Y bueno, creo que esas cosas hacen grande a los clubes, ¿no? Y creo que en los pequeños detalles también se gana mucho. Y bueno, el Lille, si no me equivoco, bueno, empieza contra el Betis hoy la Youth League, y después tendrá el Arsenal, al igual que los grandes. Al final tiene un buen rival en el siguiente. Entonces también, por lo que estuve ayer viendo del Lille, de la Youth League, o por lo que me contaron, mejor dicho, dice que tienen a dos o tres muy buenos jugadores que han sorprendido, y que es un equipo que también va a servir para ver el nivel del Betis, claro.
1: También con muchos jugadores que bajan del filial. Este Lille, que se mide el juvenil, además de al Betis, al Arsenal en Londres, al Galatasaray en casa, al Bodo en Noruega, al Bayern en casa y al Stuttgart en Alemania. Bueno, terminamos con ronda de pronósticos, resultados. Vamos a meter también al juvenil, ya que hemos hablado del equipo de Carlos Geraldo. Empiezo por ti, Mario. Dime resultado del juvenil y del primer equipo.
2: Del juvenil soy muy optimista. Voy a decir un 0-3 para el juvenil. Y para el Betis también. Yo también soy optimista para el día de hoy. Creo que 0-1. Gol de Troy Parro.
1: Cualquier bético que te escuche firma esos dos resultados. Estoy
3: te
1: seguro.
3: Van a invitar a un café aquí.
1: No sé, ¿vale? Si José Manuel es tan optimista.
3: Yo creo que el juvenil gana 0-1 y el Betis empata 1. Creo que puede sacar hoy esta noche algo.
1: Dani, ¿tu opinión?
4: Yo veo muy equilibrados los dos partidos, teniendo también un poco menos información sobre el juvenil, sobre estos dos equipos también novedosos. En cualquier caso, por ejemplo, vislumbro un empate a 1 en el partido de esta noche, y también unas tablas, quizás 2-2 en los juveniles.
1: Más conservador, Daniel Lago, ¿vale? En Mérida.
0: Yo les doy victoria al Betis Juvenil por 1-2. Creo que los partidos, además, en competiciones con edades más jóvenes, siempre vemos mucha ida y vuelta, y siempre se ven más goles. Y por cómo plantea los partidos Pellegrini esta noche, vería un 1-1.
1: Bueno, pues no hay ninguna derrota, por lo que eso ya es positivo. Compañeros Mario Minge, José Manuel Rodríguez, Daniel Lagos, Alex Merida, muchísimas gracias a los cuatro. Disfrutad también, que os lo merecéis, y que nos sigamos viendo por Europa.
2: Muchas gracias.
1: Terminamos esta primera hora de programa desde aquí, desde Lille, con la firma, como cada martes, del compañero de ABC, Mateo González.
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6: Después de tantos años, 21, el Betis vuelve a la Champions. Hay quien ha contado los días y las horas, incluso desde aquella corta pero ilusionante participación del año 2005. Entonces, en aquellos años, pues nos manejábamos posiblemente con un Nokia, no teníamos WhatsApp, por supuesto no existía Twitter, se podía fumar en los bares y en los trabajos, y teníamos un montón de costumbres que ahora ya parecen muy obsoletas, y algunas que, por supuesto, ni siquiera habían nacido. Aquel fue un Betis casi de generación espontánea, el que consiguió esa clasificación para Champions, plagado de canteranos, por supuesto con Joaquín liderando aquello, Dani como héroe en las citas importantes, y también con un grupo de jugadores de fuera, como Oliveira, Edu, Asunsao y compañía, que marcaron una época que se hizo corta por la mala gestión de quien llevaba el club en ese momento. La diferencia absoluta con respecto al Betis de hoy, que hoy va a jugar en Lille, es que la presencia actual del Betis en la Champions es una consecuencia de una estabilidad, una consecuencia de un crecimiento continuado y bastante responsable en todos los órdenes, por el cual ha pasado de celebrar en Vigo la clasificación para la Europa League a verse en una final de Conference hace nada, y a ahora escuchar el himno de las Champions en Francia, en Lille, y esperando hacerlo también en la Cartuja dentro de poco ante miles de béticos ilusionados. Está claro que esto es el mérito de quien lleva hoy en día el club, Ángel Aro, José Miguel López Catalán, muchísima gente que ha estado detrás, y por supuesto de Manuel Pellegrini y de sus futbolistas, que en todo este tiempo se han ido dando la mano para hacer al Betis subir esos escalones, en el cual ahora mira alrededor y está rodeado de los grandes de Europa y preguntándose, por supuesto, si es uno más de ellos, y la respuesta la tiene delante de sí mismo. Hay pocos equipos en la Champions y uno de ellos es el Real Betis Balompié, que esta noche el Lille empieza su andadura lleno de

esa ilusión de la que hablábamos la semana pasada, coronada, por cierto, venciéndole al Real Madrid en la Cartuja para disfrute y deleite de todos los béticos, y que ese disfrute continúe, porque escuchar ese himno, ver a los jugadores saltar al campo de la mano y patear ese balón de estrellas, no lo hace cualquiera, y ahora lo va a hacer el Betis. Disfruten.

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1: Menos de un minuto para llegar al Ecuador de nuestro programa. Están escuchando Real Betis Radio. Está siendo titular en nuestro particular partido diario. 11 inicial, casi las 11 de la mañana. Ya saben que pueden hacer radio con nosotros en el 673-614-193. Enseguida nos vamos a marchar a nuestro número de WhatsApp para leer las opiniones de todos y cada uno de los béticos. Más que interesante, ¿eh? La tertulia con los diferentes compañeros de los medios de comunicación que cubren la última hora de un Real Betis Balompié, que hoy a las 9 de la noche juega su primera jornada en la UEFA Champions League. Nosotros, cuando llegamos casi que a las 11 de la mañana, lo ponemos todo en orden con nuestro boletín informativo y con Iván Díaz.
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3: Saludos, muy buenas. 21 años después, el Real Betis Balompié volverá a jugar la UEFA Champions League. A las 9 de la noche y desde el Decathlon Arena, arrancamos nuestra aventura en la máxima competición continental ante el Lille. En la ciudad francesa, siguiendo la última hora de nuestro equipo, se encuentra Ignacio Abad. Ignacio, ¿qué tal? Muy buenas.
4: ¿Qué tal, Iván? Muy buenas. Saludos desde Lille, saludos desde la ciudad donde el Real Betis Balompié vuelve a jugar la Champions League 21 años después. A las 9 de la noche arrancará esa primera jornada de la fase liga para los de Manuel Pellegrini. La expedición bética a esta hora descansa en el hotel de concentración, aguardando el momento del inicio del partido.
3: Gracias, Ignacio. Tanto Lille como Betis vencían en sus últimas jornadas ligueras. Ambos equipos han arrancado muy bien la temporada. Manuel Pellegrini es consciente de lo que exige la Liga de Campeones.
5: El dar un paso gigante como es llegar a la Champions, por supuesto, es traer mayor exigencia, mayor alegría, y ojalá podamos hacer una muy buena Champions, que vamos a partir desde el primer partido sabiendo que son rivales complicados para intentar sumar puntos y vemos hasta dónde nos permite llegar.
3: La portería verde y blanca estará defendida por un Álvaro Vallés que pasa por un gran momento de forma. El canterano bético soñaba con poder jugar la Champions con el Real Betis Balompié.
6: Ya el simple hecho de estar aquí, juego o no juegue mañana, para mí es un orgullo, una ilusión increíble. Como tú dices, he esperado mucho este momento y la verdad que lo voy a disfrutar al máximo.
3: Más de 800 béticos estarán apoyando a los nuestros en Lille. Joaquín Sánchez, leyenda y participante en la Champions de 2005, sabe a la perfección lo bonito que es disputar esta competición.
7: Creo que disputar la máxima competición europea es algo muy especial, que se han ganado ellos y bueno, ahora toca demostrar el equipo que somos, competir y sobre todo disfrutar, ¿no? Que esto es lo que tiene. Esto es muy bonito, pero también máxima exigencia.
3: Hoy también arranca la UEFA Youth League para nuestro juvenil División de Honor. Los de Carlos Geraldo también se miden al Lille en la primera jornada. Un choque que podrán seguir en directo desde las 3 de la tarde en Real Betis Radio.
8: Al final vamos a tener muy poco tiempo para preparar este partido, pero en el tiempo que llevamos aquí con el entrenamiento de hoy, pero lo que te da tranquilidad, sobre todo al cuerpo técnico, es que desde el club pues, se viene trabajando súper bien, que todos trabajan exactamente igual, entonces vamos a tener que modificar poco o nada.
3: Al margen de lo que tiene que ver con el Real Betis Balompié, las fuerzas de seguridad reclaman a Marruecos que identifique a 21 cabecillas del asalto a Ceuta. Además, la jueza que acaba de asumir la causa por la entrada masiva de inmigrantes en la ciudad autónoma a finales de julio considera que es necesario investigar la respuesta que se dio a la crisis por parte de España. Por otro lado, el gobierno de Ceuta reubicará a los menores matriculados en una escuela infantil situada cerca de una de las carpas instaladas para acoger a los migrantes que están en la calle. La prioridad es que los niños puedan disfrutar de su primera etapa educativa en un entorno adecuado y seguro, según un comunicado. La Unión Europea, por su parte, va a proyectar la puesta en marcha de un sistema de alerta temprana y un refuerzo de la diplomacia con terceros países con el objetivo de prevenir y evitar crisis migratorias en sus fronteras exteriores como la registrada en Ceuta. En nuestra ciudad, La Boaira recuperará tras casi 6 años de abandono el restaurante donde Aníbal González proyectó su gran basílica. La Gerencia de Urbanismo ha aprobado iniciar los trámites administrativos para licitar la concesión de manial de este establecimiento que lleva desde finales de 2020 en desuso y necesita una intervención integral por daños vandálicos. Y en deportes, ayer finalizaba la cuarta fecha liguera con el empate a 1 entre Getafe y Celta y el triunfo a domicilio de la Real Sociedad en el Martínez Valero. Hoy, como saben, arranca la UEFA Champions League, una primera jornada que estará dividida en 3 días.

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1: Tenemos toda la segunda hora por delante para seguir haciendo radio en este día precioso que tenemos por delante, martes 8 de septiembre, las 11 y 6 minutos de la mañana. Iván, vaya día bonito, ¿cómo lo estás disfrutando? ¿Cómo lo estás saboreando desde que te ha sonado la alarma del teléfono? O hoy a muchos no nos ha hecho ni la alarma falta.
2: No, totalmente. La verdad es que me he despertado sin alarma. Es cierto que ya anoche me acosté escuchando ese himno de Tony Britten. Descubrí, por cierto, que igual a algunos béticos os viene bien, que hay una hora de emisión en bucle del himno de la Champions. Me la he puesto esta mañana al despertarme.
1: De música celestial para dormir, ¿no?
2: Música celestial. Me he puesto la versión cortita antes de montarme en la moto y ya venía aquí con el cuerpo hecho y con la mente nerviosa. Pedro, estoy muy nervioso. No sé qué nos deparará hoy el partido, pero lo cierto es que es emocionante ver al Betis jugar la mejor de las competiciones. Es un sueño hecho la realidad. A mí particularmente vivirlo desde dentro me vuelve loco y tengo muchas ganas de ver a no sé, hasta Pellegrini en el banquillo con el loguito de la Champions.
1: Así lo afronta Iván Díaz, así lo afrontamos los béticos, con los nervios lógicos de un partido tan bonito. ¿Cómo lo afronta Manuel Pellegrini?
3: Bueno, por supuesto que es algo muy importante. Primero, por darle la alegría a los hinchas del Betis de poder dar un paso más en Europa. Ya creo que han sido, como usted dice, 6 años anteriores donde hemos logrado clasificar a Europa League todos los años, más la Conference. El dar un paso gigante, como se llegara a la Champions, por supuesto, que es traer mayor exigencia, mayor alegría y ojalá podamos hacer una muy buena Champions, que vamos a partir desde el primer partido sabiendo que son rivales complicados para intentar sumar puntos y vemos hasta dónde nos permite llegar.
1: Todos los compañeros en la tertulia que hemos tenido hace un ratito en Real Betis Radio, Iván, coincidan en lo mismo, en que esperan un partido muy igualado, dos equipos que llegan en un gran momento de forma, el Betis cuarto, el Lille más de lo mismo en la Liga Francesa, el Lille dejó muy buenas sensaciones ante un grande como el Paris Saint-Germain, el Betis viene de ganar al Real Madrid, dos grandes entrenadores, uno con una grandísima trayectoria, otro acaba de arrancar, pero que tiene el ejemplo de su padre, que el propio Pellegrini ha dicho, luego lo vamos a escuchar, es el mejor entrenador de la historia. En fin, que se dan todos los condicionantes para ver un gran partido de fútbol.
2: Sí, la verdad es que parece que va a ser un estreno inolvidable. El Lille es un rival que a priori, en comparación con el resto de rivales que podamos tener en el grupo, pues quizás no es ese plato fuerte que se presupone. Pero lo cierto es que no nos lo va a poner nada fácil. Es un equipo que, como bien comenta, lo viene haciendo muy bien en su liga. Una entidad también con bagaje en Europa, porque viene disputando año tras año de forma regular o la máxima competición o esa Europa League de la que venimos nosotros también. Y un rival que no nos lo va a poner fácil. Yo, sinceramente, creo que rascar puntos allí va a ser muy complicado porque es eso, un equipo muy trabajado, un equipo que toca muy bien el balón. Ya veremos a ver si logramos robárselo. Y a mí personalmente me gustaría ver el planteamiento que dispone hoy Manuel Pellegrini sobre el tapete.
1: Enseguida vamos a estar, por cierto, con Paco Virués, experto en fútbol internacional, hombre de esta casa también, para que nos esclareza un poco pues el Lille, mejor dicho, que nos podemos encontrar, ¿no? La situación de partido que va a tener delante el equipo de Manuel Pellegrini, que ayer era preguntado por la importancia del primer partido en esta competición, por la importancia de empezar puntuando. Decía Pellegrini, se llame Lille, se llame Bratislava, sea como sea, es muy importante, obviamente, empezar sumando.
3: Bueno, yo creo que en el fútbol esas son suposiciones, que un rival es más peligroso que el otro, si no podríamos conversar cortamente entre Levante y Real Madrid. El fútbol es el fútbol, cada partido es distinto, cada partido es difícil. Mañana jugamos contra el puntero de la Liga Francesa, porque empató en el último minuto el Paris Saint-Germain aquí en su casa. Así que no desgloso entre más partidos más difíciles y partidos más fáciles. Desgloso cada uno de los partidos, intentar sumar puntos y tratar de llegar a una cantidad de puntos que nos permita clasificar para la próxima fase. Eso tenemos que demostrarlo, independiente del rival en el campo, esto es lo que podemos hacer.
1: Obviamente empezar de la mejor manera sumando de tres sería algo importantísimo. Es que fíjense, en tres días, prácticamente cuatro días, le ganas al Madrid y ojalá, por qué no, meterle mano también al Lille de David Ancelotti, que es el perfil típico de entrenador joven que, como decimos, Iván, pues ha aprendido del mejor o de uno de los mejores, ¿no? Si dice Pellegrini que es el mejor, pues habrá que hacer caso a nuestro entrenador.
2: No sé. Lo que diga don Manuel va a misa. Yo creo que ha tenido el mejor padrino posible David Ancelotti. Ha vivido mucho, como él dice, le preguntaba en rueda de prensa por su falta de experiencia en las Champions y, bueno, falta de experiencia como técnico primero, ¿no? Porque ha vivido muchas noches de esas largas en el Santiago Bernabéu con el Madrid, a la sombra de un padre que tiene una trayectoria increíble y que no nos lo va a poner nada fácil. Esta mañana veía una estadística de que Manuel Pellegrini era el técnico con más partidos en Europa del Betis, del Málaga y del Villarreal, por si podemos asustar un poquito al Lille.
1: Es curioso porque fue valiente, ¿eh?, el Lille, la entidad francesa, en apostar por un entrenador que, como tú bien dices, ha estado muy bien acompañado, ha tenido experiencias como ayudante, como segundo entrenador en el cuerpo técnico del Real Madrid junto a su padre, pero que como primer entrenador, bueno, pues era su primera aventura. Pues hasta el momento le está saliendo bien. Pero decía Pellegrini en sala de prensa, entre risas, que, oye, le desea toda la suerte del mundo, menos obviamente en el día de hoy.
3: Ancelotti me parece una maniobra muy importante de él, de separarse del padre. Yo creo que él ya trabajó mucho con él, tiene bastante a quien aprender. Para mí el mejor técnico de la historia que es él, y así lo demostró haber ganado la liga en todas las grandes competiciones. Se separó para seguir su carrera, que tiene la edad justo como para hacerlo, y seguramente va a ser un gran técnico con una idea futbolística parecida a la que tenía con su padre. Viene un fútbol italiano, viene un fútbol brasilero, viene un fútbol alemán, que lo ha acompañado a Carlos en todos sus equipos anteriores, así que me alegro mucho por él y estoy seguro que va a ser un gran técnico.
1: Ayer hablaron ambos entrenadores, tanto David y Ancelotti. Enseguida vamos a escuchar qué dice el entrenador del Lille sobre el Real Betis Balompié, y hablaba también Manuel Pellegrini, al que le acompañaba en sala de prensa Álvaro Valles, que, bueno, ya sabemos que el que habla en la previa de los partidos de Europa juega ese partido titular, pero es que con

0: Valles, encima no había dudas, por la circunstancia que enseguida señala Pellegrini de Conde, de Manu González, y sobre todo porque es que está a un nivel que no lo puede sentar.
1: Yo, si tuviera que dejarle ahora mismo la cartera a alguien para que no me la robe, se la dejo al de la Rinconada, porque más confianza que te da ese hombre, poca gente ahora mismo. La verdad es que el nivel de Álvaro Valle es top, a nivel de reflejos, a nivel de juego con los pies, que también le salva de algunas el cucho, e incluso Troy Parro, que vemos que bajan hasta lavadora si hacen falta. Pero es cierto que la portería del Betis está muy bien cubierta. Ayer comentaba eso Pellegrini, la competencia que tiene con Diego Conde, la proyección que tiene Manu González, pero ahora mismo parece que no hay duda de que la portería es suya.
0: El entrenador chileno sobre las rotaciones en la portería.
2: Bueno, a ver si está Álvaro aquí, porque mañana va a ser titular, porque normalmente los que vienen a la conferencia son titulares. Segundo, yo creo que también, además de estar en un buen momento, yo creo que tenemos dos porteros más, uno que está lesionado hace 2 meses, una lesión del hombro, y otro portero como Manu, que tiene gran futuro, porque no tiene ninguna experiencia todavía en primera división. Así que las rotaciones son importantes cuando, como digo, hay un plantel equilibrado para poder estar en las 3 competiciones. Seguramente, en la medida que vuelva Diego, en la medida que Manu vaya creciendo, vamos a hacer también rotaciones en portería. Pero lo más importante, como recién dije, es tener el compromiso de un plantel de poder estar vigente en las 3 competiciones. La liga no se puede dejar de lado, como le dije, porque al final de temporada es la que pasa factura. Por suerte, en todas las otras Champions, ya sea con el Manchester City, pudimos ganar el título, con Málaga clasificamos hasta cuarto final de Champions y llegamos a la Europa League la temporada anterior. Con Villarreal llegamos a cuarto de final y a semifinal de Champions, y en las 2 temporadas clasificamos también para Europa la año siguiente. Así que vamos a intentar, con experiencia que uno tiene, con un plantel que, como digo, lo veo muy comprometido en intentar hacer una muy buena Champions, pero sin descuidar todo lo que es el ámbito local.
0: Insiste en ese concepto Manuel Pellegrini, a disfrutar, a competir de la máxima competición continental, sin olvidar que, entiéndanme, lo que te da de comer es la Liga, y de por medio también otra gran competición, otra preciosa competición de la que tenemos muy buenos recuerdos, como es la Copa del Rey. Y de Álvaro Valle a 2 otros nombres propios, como es el caso de uno que vuelve, como es Dani Ceballos, regresa a casa y además entra por primera vez en una convocatoria, y otro que se lo va a perder, como es Abde, por problemas en una de sus rodillas. No sabemos si tendrá minutos o no Ceballos, ganas y más con el escudo de la Champions tenemos de verlo.
1: Totalmente, la verdad es que su regreso al Betis, y sobre todo esa que esté disponible para Manuel Pellegrini, es la mejor de las noticias, porque es un futbolista que ha jugado muchos partidos como los que vamos a enfrentarnos esta noche. El propio Diego Conde, ¿no?, que hacía referencia cuando le preguntaba a los compañeros de redes qué jugador se te viene a la cabeza cuando escuchas la palabra Champions. Había algunos que mencionaban a Isco, el propio Nathan Anthony, y Diego Conde hacía referencia a Dani Ceballos, y es que el utrerano tiene muchas noches de estrellas.
0: Había uno que dijo Ronaldinho y le sorprendía a Héctor Bellerín, que después recalcaba al astro brasileño. Hay muchas estrellas en esta preciosa competición. Una de ellas, el caso de Zidane, de Iker Casillas, obviamente Leo Messi. En fin, es que hay grandes noches en la competición de las estrellas. Hablando sobre Ceballos y Ed Abbe, Manuel Pellegrini.
2: Bueno, Dani está en la lista de citados, ya eso es importante. Sin lugar a duda que él viene con un atraso en su preparación después de tanto tiempo sin estar entrenando. Está recién integrado al grupo hace 2 días. No es fácil tener minutos, pero yo creo que en la medida que van pasando los días iremos buscando el espacio y ya veremos dónde se acomoda él, dependiendo de los compañeros que esté. Así que por ahora, como está la lista citada, es un primer paso. Y Abde todavía no está al 100% recuperado, todavía es una lesión de rodilla que es complicada porque molesta muchísimo, pero esperamos que ya en los próximos días pueda estar al 100%.
0: Esperemos volver a disfrutar de la electricidad del marroquí de Abde lo antes posible. Antes de despedir a Iván Díaz, dar la bienvenida a todos los oyentes que con este programa frenético hasta el momento no hemos podido leer a ninguno. Hola Pedro y a todos los colaboradores, a por el equipo francés, a por la victoria, mucho Betis, sentimiento verde y blanco. Carlos de Coslada, un aficionado, nos deja su pronóstico. Hola Pedro, me levanto optimista, 0-1 con gol del Cucho. Pues también hablaban los compañeros en la tertulia de esa opción del protagonista.

0: protagonismo del Cucho junto a Troy Parrott en el 11. Cero nervios, 100% de confianza y de ilusión. Vamos, Betis, hoy mi corazón me dice que habrá sorpresa. Confiantes hasta el momento los béticos. Y Antonio del Cuervo nos pregunta por el Juvenil División de Honor, que les recuerdo juega la primera jornada de la Youth League a partir de las 3 de la tarde frente al Lille. Un choque que podrán seguir en directo en Real Betis Radio. Eso con respecto a la Youth League. Hoy, además de el Lille-Real Betis Balompié, hay otros tantos partidos de la primera jornada de Champions.
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0: Son partidazos. Has mencionado el día del Betis, que va a arrancar a las 7 y media de la tarde con nuestros dos enviados especiales, Carrillo y Abad en Francia, y con todo el equipazo de esta casa en directo, repito, desde las 7 y media de la tarde.
1: Y seguro que con protagonistas de lujo, ¿no?
0: Hombre, por supuesto, hablará Manuel Pellegrini, a ver quién aparece por allí. Allí hablamos en el día de ayer con Joaquín Sánchez, enseguida vamos a escuchar la entrevista. En fin, que es un programón. Y además, tratándose del partido que es, va a haber 800 béticos o casi 900 allí. Aquí nos quedamos bastantes, se pueden hacer una idea, por lo que no hay mejor plan que haber empezado el día con 11 inicial en Real Betis Radio, continuar con Hora Betis en la radio, con Diario Betis en Betis Televisión y con el día del Betis a las 7 y media. Que lo disfrutes, Iván Díaz. Un abrazo.
1: Igualmente, Pedro.
0: Iván Díaz, contándonos también la última hora del Real Betis Balompié. Nosotros escuchamos a David Ancelotti, el técnico que hoy va a estar en el otro banquillo, el entrenador del Lille.
2: El Betis es un equipo organizado, siempre muy difícil de enfrentar y que al margen del partido en Levante no ha encajado muchos goles porque cuenta también con una buena organización defensiva. La Liga de Campeones es para mí un comienzo en este rol, con otra responsabilidad, pero no un descubrimiento. La experiencia que he vivido como segundo entrenador intento transmitírsela al club y a los jugadores. Espero ahora escribir mi historia en esta competición, con mi nombre de pila.
0: Bueno, pues escuchaban la traducción de David Ancelotti, que por cierto maneja el francés de una manera espectacular. Es lo que tiene padre e hijo, la familia Ancelotti, que se le pone por delante el francés, el español, obviamente el italiano, el brasileiro, y al final son políglotas. Espectacular cómo se ha adaptado de bien David Ancelotti en el Lille. Repetimos, hoy ojalá no se le dé para nada bien y llegue la primera derrota como nuevo entrenador del conjunto francés. Hemos escuchado a Pellegrini, también al técnico rival. Vamos también a escuchar a nuestro portero. Vaya temporadón está realizando Álvaro Valle, salvando al equipo no solo ante el Real Madrid, sino también tuvo grandes intervenciones ante el Valencia, ante la Real Sociedad, pudo hacer algo menos frente al Levante, pero está siendo realmente destacable las intervenciones que está realizando un Álvaro Valle al que le preguntaban ayer por lo que significa para él, siendo bético desde muy pequeñito, habiendo estado un año sin jugar para volver al Real Betis Balompié, ahora poder defender las 13 barras y además jugando la Champions.
3: Ya el simple hecho de estar aquí, juegue o no juegue mañana, para mí es un orgullo, una ilusión increíble. Como tú dices, he esperado mucho este momento y la verdad que lo voy a disfrutar al máximo.
0: 3-0 lleva ya el bueno de Álvaro Valles. 1-0 ganamos a la Real, 0-1 al Valencia, 1-0 al Real Madrid. Y el lunar hasta el momento son los 5 goles que encajamos en el Ciudad de Valencia ante el Levante. Sobre este aspecto, sobre estos datos, le preguntaban también al guardameta de la Rinconada.
3: Sí, al final me da rabia, me hagan 5 o me hagan 1. A mí eso es como para el delantero meter un gol, pues a mí cuando me meten un gol es algo que me da rabia, ¿no? Pero bueno, contento de poder ayudar al equipo en lo máximo posible, ¿no? Y al final creo que es todo un deporte de equipo y la victoria las hace todo el equipo y las derrotas las hacemos todos, ¿no? Y creo que lo importante es el grupo y el conseguir los tres puntos independientemente de si me meten más goles o menos goles.
0: Qué bien estaría en el día de hoy también una portería cero de nuestro Real Betis Balompié. En el marco bético, ya sabemos, va a jugar sí o sí Álvaro Valles. Luego ya las diferentes dudas en el eje de la zaga, si habrá cambios en los laterales, en el centro del campo. Yo, por ejemplo, estoy de acuerdo, creo que con Alex Mérida, que ha sido el que lo ha dicho en la tertulia, que puede ser Pablo Fornal el que acompañe a Facundo Bernal o a Mar Roca, que hizo el otro día también un partidazo, los dos pivotes, la verdad. Y luego por delante, pues Isco Alarcón. Veremos qué decide Manuel Pellegrini. A eso de las 8 menos cuarto aproximadamente, yo creo que saldremos de dudas en directo en el día del Betis. ¿Cómo está el vestuario? La ilusión por las nubes y la responsabilidad de saber qué competición vamos a disputar.
3: Para muchos de nosotros es la primera vez que vamos a disputar esta competición y la verdad que el vestuario está muy ilusionado, con muchas ganas de arrancar esta competición. Sabemos de la importancia a nivel europeo e internacional que tiene esta competición y por supuesto que estamos deseando de que mañana empiece y de dar la mejor imagen posible.
0: Ignacio Abad, nuestro compañero, en el día de ayer estaba presente en la comparecencia de Pellegrini y de Álvaro Valles y le preguntaba a este último si recordaba en 2005 la primera participación del Real Betis Balompié en la Champions. Bético como Álvaro Valles, pues obviamente aquella Champions fue muy especial para todos. Pero decía Álvaro Valles, claro, que le pillaba muy pequeñito y que tenía poquitos recuerdos.
3: La verdad que tengo que echar la vista atrás, ¿no? Y era muy pequeño, tendría 7 u 8 añillos y bueno, no lo recuerdo muy bien. Sí, es verdad que después, cuando he sido más mayor, he visto vídeos y demás, pero con la misma ilusión que un niño, ¿no? Cuando eres pequeño y ves a tu referente jugando la máxima competición y con grandes noches como la que tú has comentado, pues con la ilusión de poder repetirlo e incluso de poder mejorar lo que se hizo ese año para poder seguir haciendo historia con el club.
0: 21 años después, vamos a volver a disfrutar. Muchas veces decimos vamos a volver a disfrutar, pero hay muchos béticos que nos escuchan a esta hora de la mañana, a las 11 y 26, y dirán, no, vamos, no. Es mi primera vez que voy a disfrutar del Real Betis en la máxima competición continental. Pues que lo disfruten, porque nos lo merecemos todos, los que ya lo pudimos vivir en su día y los que por primera vez vamos a hacerlo. Y ojalá que sea la segunda de muchas. Partido a partido, como dice Manuel Pellegrini. Tenemos por escuchar todavía a Joaquín. Hemos hablado con Aissa Mandi, el que fuera jugador del Real Betis Balompié y también el que fuera jugador del Lille Central, que nos habla del equipo francés, las claves del partido, su recuerdo como jugador en la liga francesa. Y también tenemos que desgranar, analizar en profundidad con Paco Virués a el Lille, al equipo de David Ancelotti. Todo ello con las musiquitas estas que nos gusta escuchar en el día de hoy para motivarnos.

0: siempre es una buena opción escuchar a Queen en un día tan especial con este We Are the Champion que tanto motiva. Si es verdad que suele escucharse cuando uno toca plata, cuando uno levanta un trofeo, pero es una canción que siempre va ligada también y tiene mucha relación a la Liga de Campeones, a la UEFA Champions League, que ya disputamos, como les decía anteriormente, en 2005, donde uno de los hombres más importantes fue Joaquín, un exjugador del Real Betis Balompié, actual consejero, con el que ayer Eduardo Carrillo hablaba en la banda del Decathlon Arena, mientras el Real Betis entrenaba con el logotipo de la Champions, con un estadio que lucía a la perfección, y claro, a Joaquín se le veían los recuerdos de aquella primera edición donde el Betis jugaba la Champions.
1: Sí, así es, pues un orgullo, sensaciones muy bonitas porque, bueno, hemos estado hablando antes con los compañeros y bueno, te vienen recuerdos muy bonitos de aquella época hace 21 años ya, cuando pudimos disputar la Champions en 2005 y bueno, creo que disputar la máxima competición europea es algo muy especial que se han ganado ellos y bueno, ahora toca demostrar el equipo que somos, competir y sobre todo disfrutar, ¿no? Que esto es lo que tiene. Esto es muy bonito, pero también máxima exigencia.
2: Cuesta mucho clasificarse para la Liga de Campeones. Es un reto más que consiguió este Betis de Pellegrini. Tú lo has dicho, hay que disfrutar, pero también competir. Mañana, por ejemplo, el Lille, que es un rival de un nivel similar al nuestro.
1: Sí, no, está claro que aquí no hay rival pequeño y mañana lo vamos a ver, ¿no? Máxima exigencia, máxima concentración. Venimos de ganarle a Real Madrid en Liga, o sea que el equipo cuando compite pues tiene un nivel máximo para jugar, poder jugar la Champions y enfrentarse a un equipo como el Lille y saber que no va a ser fácil, pero creo que tenemos un equipo muy competitivo que lo ha demostrado y mañana es un día muy especial para nosotros.
2: ¿Con otra tranquilidad lo vives tú como viviste aquel primer partido del Liverpool contra el Chelsea? ¿Cómo te acuerdas de aquella primera Champions?
1: En aquel momento, pues imagínate, 25 años creo que tenía, ¿no? Mi primera en Champions y fue algo muy, muy especial, muy bonito. Como la primera vez, pocas veces, siempre. Pero bueno, en esta vez, en otra etapa, como consejero, pues creo que con los nervios, ¿no? Típico de poder hacer un buen partido, de competir, de empezar bien esta competición tan importante y bueno, es verdad que mañana pues cuando se acerque el partido todavía los nervios me van a traicionar un poquito más porque desde la grada se sufre.
0: Nervioso estamos todos. Joaquín no se ponía muy nervioso cuando se vestía de corto sobre el terreno de juego. Ya fuera del campo, eso ya es otra historia, como podíamos comprobar. Les decía que ayer también hablábamos con Aissa Mandi, el actual central del Levante, que estuvo dos temporadas en el Lille, donde además jugó mucho, ¿eh? En la 24-25, después de su etapa en el Villarreal, llegaba a Francia disputando 31 partidos y en la 25-26, es decir, en la pasada temporada, 40 enfrentamientos. Estuvo defendiendo la camiseta del Lille, ahora mismo central del Levante. Volvía a la Liga Española. Precisamente nos veíamos las caras con él hace poquito en el Ciudad de Valencia. Pues bien, ayer hablábamos con él y bueno, pues qué mejor, ¿no?, que Aissa Mandi, que hace poquito estaba defendiendo la camiseta del Lille, para hablarnos del conjunto francés.
3: En las dos últimas temporadas he jugado para el Lille, que es un club muy grande de Francia, yo creo que muy regular. Se mete casi todos los años en Champions o en Europa League. Yo creo que después del PSG, Lille lo está haciendo muy, muy, muy bien. Tiene un club muy fuerte. Ha salido muchos buenos jugadores de Lille, como Hazard, Pepe, Rami, que conocemos aquí en España. Han ganado muchos títulos. Hace 5 o 6 años la Liga Francesa, que es muy difícil ganar. Contra el PSG, que está dominando todo y muy estable y muy histórico, que es un club muy fuerte y muy sólido aquí ahí en Francia.
0: Club fuerte, un equipo que juega bien al fútbol y que tiene buen currículum en la Liga Gala. Sobre el partido, ¿qué partido espera Aissa Mandi?
3: La verdad es que lo veo muy igualado, porque los dos tienen muy buenos jugadores, muy buen equipo, contra dos entrenadores muy, muy buenos también. Yo creo que va a ser muy difícil para el Betis, que el Lille tiene muy buenos jugadores y están haciendo las cosas bien en el inicio de la temporada. Han jugado contra el PSG, lo ha hecho muy bien en la última semana. Y a ver, pero creo que va a ser muy igualado.
0: Hemos hablado detenidamente antes con Iván de David Ancelotti, pero ¿con qué nombres propios se queda Aissa Mandi del Lille?
3: Desde atrás, Engoy, que ha jugado el Mundial con Bélgica, además ha sido titular casi todos los partidos. En el medio tiene a Bentaleb, por ejemplo, Bentaleb que es muy bueno. Y adelante tiene al hermano de Mbappé, que lo está haciendo muy bien, está mejorando muchas cosas. Y bueno, tienen muchos, pero los tres están bien, pero tiene a Giroud, que ya conocemos, que te pone a meter goles, muchos goles. Entonces es un equipo muy peligroso y el peligro puede venir de ambos lados, de muchos jugadores.
0: Aissa Mandi nos puede hablar muy bien del Lille, de nuestro rival de hoy. También lo puede hacer, como siempre, Paco Virués, compañero de MediaPro. Paco, ¿qué tal? Muy buenas.
4: Hola Pedro, ¿qué tal? Aquí adaptándome, ya que ahora las previas sean unos días antes.
0: Sí,
4: esto es una buena noticia.
0: Sí, sí, desde luego. Y sobre todo, lo que habla muy bien de cómo el Betis a nivel deportivo sigue creciendo, porque hemos hablado de rivales de Conference, de rivales de la UEFA Europa League, y ahora el Betis ante grandes rivales en la UEFA Champions League. Tenemos un año, los béticos, bonito, ¿no?, para disfrutar.
4: Sin duda. La Champions siempre es bonita y sí que es verdad que ya entrando en el partido de hoy, Pedro, yo no quiero meter presión a nadie, no es mi intención, pero sí que me parece que, casi que te diría que aunque es el primer partido, es clave en el devenir en esta temporada en Champions del Betis, ¿eh? Es un partido fuera de casa, contra un rival por ahí, anda más o menos de tu nivel, yo creo que estaremos todos de acuerdo, y si saca algo importante el Betis hoy de su primer partido en Champions de la temporada, no diré que tiene encarrilada la clasificación, pero el panorama será bastante más halagüeño, la verdad.
0: Es lo que se viene barruntando desde que conocimos los rivales, desde que salían las bolitas. Los tres primeros partidos quizás del Real Betis en esta competición son muy importantes, decía Manuel Pellegrini, nosotros vamos partido a partido, pero sí es verdad que el de hoy, por nombre, es un partido muy igualado. Yo no sé si coincides con el resto de compañeros con los que he hablado durante el programa, que insistían en eso. En un partido, el de hoy, muy equilibrado, quizás la balanza se puede desequilibrar a favor del Lille por el hecho de jugar como local, ¿no?, en un estadio que va a apretar muchísimo.
4: Sí, puede ser. O sea, a mí como plantilla, si miramos nombre por nombre y un poco el funcionamiento de todo, me parece que el Betis es mejor equipo que el Lille. Pero sí que es verdad que evidentemente por otro lado está ese factor ambiental, está el estreno de una temporada europea, ¿no?, que siempre todavía yo creo que estamos todos de acuerdo en que los equipos no están al 100% porque están todavía empezando la temporada, las pretemporadas son más largas. Pero bueno, es un partido en el que yo creo que el Betis, o sea, no tiene nada que temer en el sentido de que puede sacar un buen resultado del Lille. No es un partido ni mucho menos imposible y es un encuentro en el que yo creo que se puede ser optimista si lo que hablamos siempre, no sé si te acuerdas, en temporadas europeas de tiene que dar el 100% en cada partido, pues aquí imagínate, siendo la Champions.
0: Claro.
4: Entonces, yo creo que si vemos a un Betis al 100%, para mí la plantilla del Betis, nombre por nombre, es mejor que la del Lille. Ahora, si quieres, hablamos de algún nombre del equipo francés. Pero bueno, sí que es verdad que va a afrontar un ambiente hostil. Si se consigue adaptar bien, yo creo que el Betis puede ganar el partido perfectamente.
0: Varios nombres propios, hablando de plantillas, nos centramos en la del conjunto galo. Obviamente hay uno que destaca sobre el resto por el currículum que tiene, le llaman el eterno infravalorado, mejor dicho, como es Olivier Giroud, un delantero que ha sido muy importante para la selección francesa y al fin y al cabo para el fútbol francés.
4: Sí, sin duda, 39 años, tiene Olivier Giroud y sigue marcando goles. Aparte de él, pues nombres a tener en cuenta. El gran fichaje de este verano que ha sido Ayase Weda, el ex del Feyenoord, que tiene esa historia curiosa, que se iba a enfrentar al Betis con el equipo neerlandés en Champions y finalmente se va a enfrentar al Betis, pero con el Lille. Es una cosa bastante, bastante curiosa. Vamos a ver si es de la partida el japonés en el día de hoy. Y yo, por encima de todos, Pedro, destaco a Haraldsson, al jugador islandés, sí, al mediapunta. 23 años, mucha clase. Para mí es el faro del equipo y el jugador diferente, el que puede darle a este equipo. Si tiene el día inspirado, pues es muy peligroso. Y aparte, bueno, los ya conocidos, está Ethan Mbappé, que es el hermano de Kylian.
0: ¿Tiene algo del hermano?
4: No, es diferente. No tiene la velocidad, no tiene la arrancada, es un jugador más espigado. También es verdad que está en pleno desarrollo, ¿eh? Tiene 19 años. Entonces, todavía le queda camino por recorrer, es un jugador interesante. Pero no imaginemos un Kylian Mbappé en versión mini. No, todavía es un jugador algo más habilidoso, quizá menos rápido, pero es bastante interesante. Y después, bueno, los nombres de que seguro que conoce la afición del Real Betis, ¿no? Como Román Perro, e incluso les del Sevilla, Tanguy Ansu, que en principio no creo que sea de la partida hoy, pero que también seguro que le suena. Y por decir otro nombre, que seguro que también le suena a Pedro, aunque en principio hoy no va a jugar, no sé si recordarás al portero en el pasado Mundial de la selección de Paraguay, Orlando Gil, que fue muy protagonista contra Alemania. Lo fichó, el Lille es el portero suplente. Uh-huh. O sea que toda esa nómina de jugadores interesantes, más evidentemente el nombre en el banquillo, que es David Ancelotti, que me parece un técnico muy interesante de cara al panorama europeo, y que está en su primera experiencia en Europa como primer entrenador, después de haber estado como ayudante de su padre Carlo Ancelotti durante muchos años, y en Brasil durante unos meses hace un año. Me parece un técnico muy a tener en cuenta, y un Lille que ha arrancado muy bien la Liga Francesa.
0: Le ha salido bien la apuesta, se lo decía yo a Iván Díaz anteriormente. Paco, el Lille, un equipo ya con mucho pozo en Europa, de los importantes en la Ligue 1, y de repente apuesta por un David Ancelotti que, repetimos, ha aprendido del mejor en los banquillos, pero había que darle la oportunidad como primer míster, llevar los galones, que es muy distinto obviamente de ser segundo entrenador, y hasta el momento ha arrancado bastante bien en la temporada 26-27.
4: Sí, le empató al Paris Saint-Germain, por ejemplo, hace un par de semanas. Es un equipo que yo creo que es ideal, ¿no?, para este tipo de entrenadores, ¿no? Igual que, por ejemplo, en Alemania pienso en el Bayer Leverkusen o este tipo de equipos, ¿no?, que son, están en la élite europea, pero que no tienen la presión de luchar por los títulos europeos, ¿no? No sé si me explico, y que sirven muy bien como testeo para estos jóvenes entrenadores, y además a estos equipos les suele venir muy bien apostar por estos entrenadores jóvenes que dan un aire fresco y que, bueno, como fue Xavi Alonso con el Leverkusen o este tipo de perfiles, ¿no? Yo creo que el Lille es un lugar ideal, o la elección del Lille le ha salido bien por ahora con David Ancelotti, pero a David Ancelotti por ahora también le ha salido muy bien la apuesta del Lille, que es quizá un equipo con menos presión, donde puede trabajar mejor y que, bueno, vamos a ver qué tal en las Champions. Es un equipo del que me espero, del Lille, una propuesta, no sé si parecida a la del Betis, pero que no vaya a ir a encerrarse. Yo espero un equipo que intente disputar la pelota del Betis, es lo que me espero. Así que, a priori, para el aficionado neutral, que también habrá alguno escuchándonos, será un partido divertido. Para el aficionado del Betis dependerá un poco más del resultado, ¿no? Pero creo que va a ser un partido entretenido.
0: A nivel general, te pregunto, Paco, aparte del Paris Saint-Germain, que podría llevarse la tercera consecutiva, favoritos para ganar la Champions, para llegar lejos, obviamente, en esa terna siempre Real Madrid. Veremos qué hace el Barcelona este año. Y dos rivales a los que el Betis se tiene que enfrentar, o casi que tres. Arsenal, Bayern de Múnich y Borussia Dortmund, ¿no?
4: Sí, yo creo que el Bayern de Múnich va a estar ahí, como está siempre. Hay que destacar, o al menos yo quiero tener muy en cuenta al Arsenal, porque tengo la impresión de que el año pasado se quedaron en la final y les faltó gasolina a final de año. Y sí que es verdad que durante el verano han tratado con mucho ahínco de firmar a un jugador arriba diferencial, trataron de firmar a Julián, trataron de firmar a Vinicius, pero igualmente creo que tienen, si se dosifican bien durante la temporada, lo pueden hacer muy bien. A mí personalmente, aunque no haya arrancado muy bien la temporada, me gusta mucho el equipo que tiene el Liverpool, por nombrar también otro de también los clásicos europeos, evidentemente, que van a estar ahí y que pueden llegar hasta el final. Y repasando un poquito la lista, sí, lo que tú me has dicho, y también habrá otros equipos que me interesa ver que quizá no aspiran así a priori al triunfo final, pero que son muy interesantes en la Champions.
0: El Betis, después de este duelo en Lille, disputará la segunda jornada el próximo miércoles 14 de octubre ante el Oporto. Otro gran partido donde imaginamos también que va a haber un ambientazo en el Estadio de la Cartuja, la vuelta del himno de la Champions a casa y muchos aficionados probablemente portugueses. Hablaremos, por supuesto, también con Paco Virués, con nuestro compañero de Media Pro, para analizar al conjunto rival. Pero lo de hoy es un partido precioso y con esas sensaciones de que el Betis puede meterle mano a cualquier rival, Paco, que nos metió 5 en Levante y días más tarde dejas tu portería a cero ante el Real Madrid y haces que Mourinho pierda su primer duelo como entrenador del conjunto de la capital.
4: Sí. Está claro que mirando a los 8 partidos que tiene el Betis por delante, a mí sí que es verdad que hay 2 partidos que me parecen muy complicados, muy muy complicados, que son Bayern Múnich y Arsenal. El resto, incluso el del Borussia Dortmund, me parecen partidos que si el Betis da un nivel bueno y un nivel al 100% los puede competir. Una vez ya a partir de ahí puede pasar lo que sea. Pero yo tengo bastante claro, y aquí toco madera y no quiero que nadie me acuse de gafar, tengo bastante claro que el Betis en el top 24 tiene que estar.
0: Ojalá.
4: A partir de ahí, yo creo que ese es el objetivo mínimo exigible para el Betis en esta Champions, que es verdad que hay que ir paso a paso, partido a partido, pero si yo ahora mismo hago mi listado de los 24 que entran antes de que comience la primera jornada, ni el Betis me entra, y bastante holgadamente. Entonces, bueno, a partir de ahí habrá que verlo. Por cierto, lo comentaremos casi dentro de un mes, en la segunda jornada, que hay mucho tiempo entre una y otra. Lo has comentado, el Porto, que es en la segunda jornada de la Cartuja, un Porto que vuelve a la Cartuja donde consigue un título europeo.
0: Sí, sí, sí.
4: Esto es una cosa que habrá que recordar en efemérides y cosas así. Pero bueno, este tipo de historias, ¿no?, que tiene la Champions y que yo creo que va a ser bonito durante todo el año repasarla.
0: Es un estadio especial, por supuesto, para el conjunto luso. No fue un título levantado por Mourinho. Yo creo que el de Mourinho no fue aquí en la Cartuja, pero...
4: Y contra el Celtic, sí, contra el Celtic.
0: Ah, sí. Pues
4: ganaron la UEFA con Mourinho y el año siguiente la Champions.
0: Pues el otro día no se llevó buen recuerdo del estadio de la Cartuja, el técnico del Madrid. Paco, que lo he dicho, un auténtico placer. Gracias por hablarnos del Lille. Y oye, ojalá se cumpla eso que dices de que el Betis tiene opciones. Eso lo sabemos todos, obviamente. Pero oye, un hombre que controla y mucho el nivel de los diferentes equipos europeos, pues tiene más poso para decirlo. Así que veremos qué ocurre. Lo primero, lo de esta noche a las 9 en el norte de Francia. Muchas gracias, compañero.
4: Un abrazo y suerte a todos.
0: Paco Virués, experto en fútbol internacional, compañero de MediaPro, como siempre, en esta casa, analizando a todos los rivales del Real Betis Balompié en Europa, bien sea Conference, Europa League o ahora en la Champions League. Precisamente vamos a volver a Francia porque hemos hablado con aficionados del Real Betis Balompié que son franceses. Escuchen la historia de estos dos béticos.
5: Mi nombre es Modrek, soy de Nîmes, en Francia. Estoy enamorado del Betis desde 2021, el COVID, porque yo vi la afición del Betis alrededor de Villamarín contra Real Madrid. Yo vi el Betis en Praga, en Mallorca, en Barcelona, San Sebastián, Madrid y en Europa aussi.
6: Gant.
5: Gant en Bélgica.
6: Workclub
5: para la final, porque la afición me toca el corazón. Desde ese momento, todo lado, el Betis, cada semana, mucho partido de viaje de Marsella en Sevilla en avión, a la Cartuja, Villamarín cada año. Soy socio del Betis y mañana voy a ver el Betis en sector visitor. Un poco la gente me dice, ¿por qué eres del Betis? Yo dice que la afición muy amable conmigo, ser del Betis es una familia. Dicen que estamos locos de la cabeza, solo animar al Betis ahí me interesa. Vamos a echarle huevo que yo te animo, al final todos juntos lo conseguimos. Oh, Real Betis, oh, Real Betis,
6: mucho Betis.
0: Qué cracks, ¿eh? Qué auténticos cracks, cómo se animaban hasta a alentar al Real Betis Balompié. Fíjense lo que significa para ellos este partido, siendo béticos franceses, y que el Real Betis, que su equipo pueda jugar allí en su tierra. Maravilloso momento en el norte de Francia, en Lille, y maravillosa la historia de estos dos aficionados galos del Real Betis Balompié. Y maravilloso el día que tenemos por delante, porque no solo juega el Betis a las 9, no solo hay día del Betis a las 7 y media, sino que a las 3 de la tarde también debuta en la UEFA Youth League de esta temporada el División de Honor Juvenil.

0: En esta sintonía verde y blanca, a partir de las 3 de la tarde, Ignacio Abad desde Lille, primera jornada, UEFA Youth League. Lille Real Betis Balompié Juvenil División de Honor, el equipo de Carlos Geraldo, que nos dio una de alegrías el año pasado tremenda y que este año la UEFA Youth League también lo va a hacer. Eloy Pineda, ¿qué tal? Muy buenas.
1: Hola Pedro, ¿qué tal? Muy buenas.
0: Bienvenido de nuevo.
1: Gracias, ya estamos por aquí.
0: No es mal día para volver, ¿eh?
1: No, desde luego que el día es perfecto, con partido de Champions, partido de Youth League también para nuestro juvenil, con mucha ilusión y ojalá pues acabe la noche con dos victorias, ¿no?
0: Enseguida te voy a preguntar por lo de esta noche, lo del primer equipo, pero antes, el juvenil, a partir de las 3 de la tarde, como viene siendo habitual en las últimas temporadas, eso es lo que tiene la cantera, oye, pues cuenta con ausencias importantes porque son jugadores que han subido al Betis Deportivo. De hecho, tú ves la alineación del Betis Deportivo de la última jornada, de la primera jornada de Liga, y muchos eran jugadores importantísimos en el juvenil. Pero la jornada de jugadores que llegan a este juvenil División de Honor también los conocemos de categorías inferiores y también seguro que nos van a dar muchas alegrías.
1: Sí, hay un buenísimo equipo, otro año más, ¿no? De hecho, solo hay que ver cómo han comenzado la temporada en Liga, goleando 7-0 al Calavera. Es un juvenil con nuevo técnico, con efectivamente nuevos futbolistas que vienen apretando fuerte, jugadores que seguro van a dar mucho que hablar esta temporada. Algunos incluso han entrado con el primer equipo ya, el caso de Kylian, ¿no? Lateral derecho. Y bueno, pues son futbolistas que tienen la misión de hacer un buen papel también en esta Youth League. Se nos ha dado bien la Champions, es verdad que hemos caído siempre eliminados ya en rondas avanzadas, pero con muy mala fortuna. A ver qué pasa este año. Son, bueno, pues 6 partidos los que disputan ahora en esta fase Liga. El primero ante el Lille, al igual que el Real Betis Balompié, y ojalá derrotarle, sumar los 3 primeros puntos, ir poco a poco avanzando y lograr la clasificación.
0: Jugar la UEFA Youth League viene bien de cualquier manera, pero quizás ir por este lado del cuadro es mejor, ¿no?
1: Sí, yo creo que es mejor. Es mejor porque tienes más margen, ¿no? Al final, las dos últimas ediciones de la Youth League que ha disputado el juvenil siempre desde el comienzo eran eliminatorias. Eran partidos ya a ida y vuelta. Te lo jugabas todo en 180 minutos desde que comenzaba la competición. Ahora, pues tienes más tiempo, tienes más partidos, son puntos los que están en juego. Puedes tener un mal resultado, puedes incluso tener 2 partidos sin ganar, que luego si en el resto lo haces bien te puedes clasificar, pero antes era a vida o muerte, así que hay que aprovechar también eso, ¿no? Saber que vamos a tener tiempo, margen, que hay que jugar con mucha cabeza estos encuentros de la fase Liga y ojalá pues poder avanzar, ¿no?
0: Hablando de tiempo, se ha tenido poco tiempo el Juvenil División de Honor de preparar este duelo ante el Lille. Recuerden que el conjunto de Carlos Geraldo debutaba en la temporada 26-27 este fin de semana, goleaba 7-0 al Calavera. La jornada de cantera ha sido espectacular, con el triunfo, recuerden, también del Betis Deportivo y del Betis C, y hoy a las 3 el duelo ante el Lille y el 12 de septiembre a las 5:30 la visita ante el Club Deportivo San Félix. Pero lo de hoy ilusiona y de lo lindo, al igual que lo del primer equipo. Hemos hablado en la previa del partido con Carlos Geraldo, que destacaba eso, que había sido poquito tiempo de entrenamiento, poquito tiempo de preparación, pero que tenía mucha confianza en el plantel.
2: Bueno, después de la sesión de hoy con los chicos, la verdad que sensaciones buenísimas. Te transmiten una tranquilidad bárbara porque es que da gusto verlos entrenar. Y bueno, al final vamos a tener muy poco tiempo para preparar este partido, pero en el tiempo que llevamos aquí con el entrenamiento de hoy, pero lo que te da tranquilidad, sobre todo al cuerpo técnico, es que desde el club pues se viene trabajando súper bien, que todos trabajan exactamente igual, entonces vamos a tener que modificar poco o nada.
3: Una competición muy ilusionante, ¿no? Muy bonita de jugar en ciudades deportivas importantes contra los mejores de Europa. Qué bonito vivir esto, ¿no?
2: Sí, esto es precioso. Fíjate la instalación a la que hemos llegado, todo verde, es muy bonito. Y luego, pues sobre todo, el nivel al que nos vamos a enfrentar los chicos. Es un contexto y unos escenarios súper potentes que para que ellos sigan creciendo, la verdad que no va a venir muy bien.
0: Grandes rivales, grandes escenarios, como le ocurre al primer equipo, una plantilla, un equipo, un entrenador que ya han demostrado, no este entrenador, sino otros entrenadores, pero Carlos Geraldo también lo va a hacer, Eloy, que es capaz de

0: Lille, a que nos cuente muchos goles del Real Betis Juvenil División de Honor. Y lo de las 9, volvemos a la Champions, 21 años después, Eloy, tú tendrás también leves recuerdos de lo de 2005, imagino que tenías muchas ganas, ¿no?, de volver a presumir de Betis en Champions.
1: Sí que me acuerdo, porque además estuve en el campo el día que nos estrenamos frente al Chelsea, esa victoria de la que hemos hablado muchísimo, ¿no?, ese gol de Dani, esa lesión que nos dolió tanto de Oliveira. Recuerdo perfectamente también la previa, ¿no?, los partidos que tuvimos con el Mónaco, que fueron muy duros, donde Oliveira pues nos dio la alegría tremenda en el encuentro de Francia que se disputó allí. Y luego también esa fase, que es verdad que ya, bueno, lo primero que chocó es que yo creo que fue la primera vez que nos enfrentamos en la fase de grupos a dos ingleses, al Liverpool y al Chelsea, el vigente campeón que era el Liverpool, y también al conjunto londinense. Cayeron en el mismo grupo con el Anderlecht y fueron partidos muy duros, muy bonitos también, todo hay que decirlo, porque, hombre, ganarle al Chelsea, que venía de no sé cuántos partidos sin perder, recuerdo, creo que estaba Mourinho también de entrenador, tenía futbolistas como Terry, como Drogba, como Lampard, era un equipazo, ¿no? Y luego también en el campo de Liverpool, que competimos, que empatamos a cero, competimos y lo hicimos francamente bien. Entonces, bueno, pues ahora ha tenido que pasar pues 21 años, más de dos décadas, pero ahí estamos otra vez y con la intención de quedarnos, ¿no? Es un formato muy distinto, no tiene nada que ver al de entonces, y yo creo que nos beneficia un poco tener más partidos y más oportunidades para seguir avanzando, ¿no?
0: Es bonito lo que tenemos por delante, esto arranca hoy mismo. ¿Qué tal el verano, Eloy? Y me imagino bien. Que muy bien.
1: Sí, por el norte.
0: Por el norte, que para ti es innegociable en verano.
1: Eso es innegociable, yo me voy para el norte siempre.
0: Muy buenas recomendaciones en Asturias.
1: Te gustó, ¿no?
0: Una comunidad que, por cierto, están de festivo en el día de hoy, lo repetimos. Enhorabuena, felicidad, mejor dicho, a todos los extremeños y a todos los asturianos en el día de sus respectivas comunidades. Y hablando de los asturianos, es una locura. Me habrás visto que he cogido 5 o 6 kilitos.
1: Es normal.
0: Porque lo de aquello no es ni medio normal.
1: No, es normal. Eso le pasa a todo el mundo que va a Asturias o a Galicia. A mí me gusta más Asturias, ¿eh? Mira que yo los últimos años he ido a Galicia, pero Asturias me gusta mucho más. Lo que pasa es que me lo conozco ya perfectamente, pero es una gran tierra, muy buenos aficionados al fútbol, sobre todo la gente del Sporting nos tiene un cariño bestial, así que ojalá ellos suban algún día a primera y volver a encontrarnos con ellos, ¿no?
0: Muy bien, pues por eso mismo no está Moreno, Eloy Pineda, claro. Que las playas no las trabaja, ¿eh? De gastronomía y de montaña. Eloy, muchas gracias, que disfrute lo de esta noche.
1: Gracias, un abrazo.
0: Nosotros estamos nada, a 3 minutitos de poner el punto, le iba a decir final, no, punto y seguido, porque la programación de esta casa continúa. Ayer, por cierto, a las 6 de la tarde les contábamos la previa con la rueda de prensa de Pellegrini en directo, con la rueda de prensa de Álvaro Valles, con Eduardo Carrillo y Joaquín, en fin, un auténtico programón que esta casa estuvo encantado de realizar y que vamos a realizar en todas las previas, los días de antes de los partidos que dispute el Real Betis Balompié. Y antes de despedirnos, una noticia que contábamos en el día de ayer y que podemos ampliar: el Real Betis Global Academy ya tiene entrenador. Rubén Pérez es futbolista del Real Betis Balompié, se incorpora al proyecto deportivo internacional del club verdiblanco para ponerse al frente del equipo durante la nueva temporada. El técnico astigitano regresa así a la entidad verdiblanca para asumir un nuevo reto desde los banquillos, después de haber defendido como futbolista la camiseta del primer equipo. Su conocimiento del club y de su filosofía supone un valor añadido para un proyecto que se estrena esta temporada y que tiene como objetivo ofrecer una experiencia de alto nivel a jóvenes talentos procedentes de diferentes países. Mañana miércoles, en Once Inicial, hablaremos de Rubén Pérez y de este proyecto Global Academy, de en qué consiste y qué nos va a ofrecer. Llegamos así al final de Once Inicial.

Y como les decía anteriormente, es un punto y seguido, porque a las 3 de la tarde volveremos con el Juvenil División de Honor, con ese auténtico partidazo desde Lille. 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Y en Real Betis Televisión, en la pequeña pantalla, a las 7:30. Lo que viene a las 7:30, la previa, el día del Betis. Después de 21 años, volveremos a escuchar el himno de la Champions.

Suerte Betis. Gracias Daniel Ortiz, que estuvo en la parte técnica. Gracias a todos ustedes y sobre todo disfruten de este martes 8 de septiembre del año 2026. Disfruten y animar a nuestro Real Betis. Adiós.

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1: Saludos, muy buenas. 21 años después, el Real Betis Balompié volverá a jugar la UEFA Champions League a las 9 de la noche y desde el Decathlon Arena arrancamos nuestra aventura en la máxima competición continental ante el Lille. Tanto precisamente el Lille como el Real Betis Balompié vencían en sus últimas jornadas ligueras. Ambos equipos han arrancado muy bien la temporada. Manuel Pellegrini es consciente de lo que exige la Liga de Campeones.
2: El dar un paso gigante como se llegara a la Champions, por supuesto, que te traer mayor exigencia, mayor alegría y ojalá podamos hacer una muy buena Champions, que vamos a partir desde el primer partido sabiendo que son rivales complicados para intentar sumar puntos y vemos hasta dónde nos permite llegar.
1: La portería verde y blanca estará defendida por un Álvaro Valles que pasa por un gran momento de forma. El canterano bético soñaba con poder jugar la Champions con el Real Betis Balompié.
3: Ya el simple hecho de estar aquí, juego o no juegue mañana, para mí es un orgullo, una ilusión increíble. Como tú dices, he esperado mucho este momento y la verdad que lo voy a disfrutar al máximo.
1: Más de 800 béticos estarán apoyando a los nuestros en Lille. Joaquín Sánchez, leyenda y participante de la Champions de 2005, sabe a la perfección lo bonito que es disfrutar esta competición.
4: Creo que disputar la máxima competición europea es algo muy especial, que se han ganado ellos y bueno, ahora toca demostrar el equipo que somos, competir y sobre todo disfrutar, ¿no? Que esto es lo que tiene. Esto es muy bonito, pero también máxima exigencia.
1: Y hoy también, como saben, arranca la UEFA Youth League para nuestro juvenil División de Honor. Los de Carlos Geraldo también se miden al Lille en la primera jornada, un choque que podrán seguir en directo desde las 3 de la tarde en el micro de Real Betis Radio.
5: Al final vamos a tener muy poco tiempo para preparar este partido, pero en el tiempo que llevamos aquí con el entrenamiento de hoy, pero lo que te da tranquilidad, sobre todo al cuerpo técnico, es que desde el club pues, se viene trabajando súper bien, que todos trabajan exactamente igual, entonces vamos a tener que modificar poco o nada.
1: Al margen de lo que tiene que ver con el Real Betis Balompié, las fuerzas de seguridad reclaman a Marruecos que identifique a 21 cabecillas del asalto a Ceuta. Además, la jueza, que acaba de asumir la causa por la entrada masiva de inmigrantes en la ciudad autónoma, a finales de julio considera que es necesario investigar la respuesta que se dio a la crisis por parte de España. Por otro lado, el gobierno de Ceuta reubicará a los menores matriculados en una escuela infantil situada cerca de una de las carpas instaladas para acoger a los migrantes que están en la calle. La prioridad es que los niños puedan disfrutar de su primera etapa educativa en un entorno adecuado y seguro, según han anunciado en un comunicado. La Unión Europea, por su parte, va a proyectar la puesta en marcha de un sistema de alerta temprana y un refuerzo de la diplomacia con terceros países con el objetivo de prevenir y evitar crisis migratorias en sus fronteras exteriores como la registrada en Ceuta. En nuestra ciudad, La Guaira recuperará, tras casi 6 años de abandono, el restaurante donde Aníbal González proyectó su gran basílica. La Gerencia de Urbanismo ha aprobado iniciar los trámites administrativos para licitar la concesión de manial de este establecimiento, que lleva desde finales de 2020 en desuso y necesita una intervención integral por daños vandálicos. Y en deportes, por último, ayer finalizaba la cuarta fecha liguera con el empate a 1 entre Getafe y Celta de Vigo y el triunfo a domicilio de la Real Sociedad en el Martínez Valero. Hoy, como saben, arranca la UEFA Champions League, una primera jornada que estará dividida en 3 días.
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0: Saludos, muy buenas. El Real Betis Balompié viaja en estos momentos al norte de Francia para disputar mañana la primera jornada de Champions. Volvemos a la máxima competición continental ante el Lille en un partido donde Manuel Pérez...
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0: María del Mar Rodríguez Carnero, el alma mater de Chambao, la Mari, nuestra Mari, cumpliendo 25 años, casi nada. Junta DFK, me gusta este cómeme.
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0: nuevamente el single titulado tal que así. Poquito a poco, Andy Morales, el gaditano, sigue subiendo como la espuma. Un abrazo, Andy. Gracias por ser como eres. Y gracias también a ti por conectar con esta radio, que también es la tuya, por supuesto, y que estamos compartiendo este buen ratito. Acompáñanos porque nos queda mucho por delante.
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0: frecuencia modulada, o también si nos escucha a través de nuestra página web o cualquier plataforma de internet. Allá donde tú nos busques, allí estamos. También con ella es tan fácil, Chanel.
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0: Es momento de seguir disfrutando de la música y de un gran talento. Es el amuleto de Dios.

0: Un bonito y precioso sueño el que viven de ellos. Zaira junto al gitano Luis Cortés. Aquí lo tenemos disfrutando de buena música, buen sonido en ese día tan especial, que también es especial para ti, ¿verdad? Porque en sueños hay maravillosas cosas y momentos vividos como este. Luis Cortés y Zaira.
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0: Continúa innovando en cada una de sus canciones el de Utrera desde Sevilla, un single, Si tú quisieras, de Marco Flamenco.
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0: 1 más 1 es Kany García y Maluma, con lo que es lo mismo la cantautora puertorriqueña junto al de Medellín. Juntos los dos forman un tema musical llamado y titulado 1 más 1.
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0: Hacemos de nuevo un pequeño alto en el camino musical para conectar con nuestro compañero Blas Edo Martín, que lo tenemos como siempre al otro lado del hilo telefónico para contarnos sus historias, las de cada día. Buenos días, Blas Edo, bienvenido de nuevo a los micrófonos de tu casa, de Real Betis Radio, cuéntanos.
2: Hola, buenos días, soy Blas Edo. Qué alegría que nuestra audiencia esté hoy al 100%, ¿eh? Bueno, o al menos eso dice nuestro jefe, Nicolás Carmona, porque yo creo que ya será algo menos, ¿eh? Porque en septiembre también pillan vacaciones un porcentaje alto de los oyentes. Pero claro, hoy en día la palabra porcentaje se usa para todo menos para las matemáticas. ¿Sabía usted que el 84% de las personas son incapaces de notar que este porcentaje es totalmente inventado? ¿Sabía que 4 de cada 8 personas es la mitad? ¿Os habéis dado cuenta de que los porcentajes se inventan para dar seguridad, pero no solo sirven para estresarnos? También en tu ordenador te está diciendo, tiene usted una falta de seguridad del 50%. Ah, estupendo. ¿Y el otro 50 qué? Desde pequeño nos machacan. Saca usted un 60% en un examen y tus padres te miran como si fueras la mitad de un niño. Es que solo has rendido la mitad, sotorpe, te dicen. Pues claro, mi cerebro está al 40% porque estoy pensando en el partido de fútbol del domingo.
3: Atrás en el segundo palo, el segundo del Betis. El
2: luego crece y las cosas empeoran en el trabajo. Odio la frase corporativa por excelencia que te dicen en el trabajo. Hay que dar el 110%. A ver, jefe, que no me dan los números, hombre. Pídeme el 80 y me comprometo a no robar ni un folio más de la fotocopiadora. Y el colmo de los porcentajes son las baterías de los móviles. Vaya tela, vaya tela. Eso no es ciencia, eso es un terrorismo psicológico. El 100% de la batería dura lo mismo que un suspiro, ¿eh? Pasa de 100 al 90 en lo que enciende el móvil y desbloqueas la pantalla, vamos. Estás en el metro sin cargar y estás al 1% y te da tiempo de ver un vídeo de YouTube y mandar 3 audios y además mirar el mapa para regresar a tu casa rapidito. Y sin embargo, cuando tienes el 80%, eso baja que parece una velocidad supersónica. Aunque los peores porcentajes son los de la sesión de perfumería y cosmética.
4: Sara, por favor, acuda a caja 3.
2: Vas a comprar una crema que dice el bote reduce su arruga en un 87%. ¿Cómo me dice eso? Entonces, ¿qué pasa con el 13% restante? ¿Que se queda la frente la mitad lisa y la otra mitad arruga? En fin, amigo, que la vida no se puede medir en fracciones de 100. ¿Qué porcentaje de sal lleva una salchicha? El 33%, ¿no? ¿Y el resto qué es? Pochicha. Así que os propongo un trato. Disfrutad de lo que queda del día 100%. Reíros al 200%. Y si mañana vuestro jefe os pide el 110%, decidle que vuestra batería interna está al 1%. Y que vais a intentar durar toda la jornada laboral. ¡Buenos días! ¡Buenos días!

0: nuevas voces, nuevos estilos. Aquí tienes a este gallego con tan solo 24 años. Gabriel Fandi. Tema presentación titulado Loco por ti.
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0: Una brillante canción en las voces interpretada por los chicos de Decay. Es La Llave.

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1: Un fantástico homenaje a Camilo VI en la voz de David Bisbal.
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0: cantautor Jay Whistler junto a la formación Morad. El single Sin Ti.
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0: desgranando como si una margarita musical se tratara. El tercer trabajo de Dani Fernández, titulado Jauría. Y ahora,
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0: Lo que escuchas se titula Me has invitado a bailar.
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0: como no, de Fito y Fittipaldis. Seguimos disfrutando de un álbum titulado El Monte de los Aullidos. Uno de sus cortes, el cuarto, lo tienes aquí. Se titula A Contralux.
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Allá, Juan Magán y Abraham Mateo, un clásico de ASAP 25 titulado Si juegas conmigo.

0: sigue jugando, sigue conectando, sigue enganchándote a este punto del dial en frecuencia modulada o también a través de la red de internet. Gracias, sin duda, por conectar y por estar ahí. Ha sido un verdadero placer compartir contigo este buen ratito en radio, compartiendo los éxitos de hoy y los de siempre, y cómo no, con todo un elenco de profesionales en esta estación de radio. Recibe, cómo no, el saludo cordial de Nicolás Carmona, quien te habla, y del resto del equipo, cuando tú quieras y a la hora que tú quieras también, en el www.onda2.es, el 2 con número. Un fuerte abrazo, pásalo bien.
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colegas béticos, ¿qué tal están? Saludos, muy buenas, bienvenidos a su casa, bienvenidos al campo Eden Hazard en la ciudad deportiva de Lille y bienvenidos y bienvenidas a un día para la historia. Hoy es martes 8 de septiembre, hoy 21 años después vuelve a sonar la maravillosa melodía de la Champions en clave Real Betis Balompié. Ya saben que a las 9 de la noche tenemos ese partido marcado en el calendario, el día de la hora H, a las 9 en el Piedmont para enfrentarnos al Lille en el estreno de la Liga de Campeones. Pero antes, el mejor aperitivo es el del debut de esta temporada en la UEFA Youth League. El División de Honor Juvenil de Carlos Geraldo juega una temporada más, la máxima competición internacional en categoría juvenil, y lo hace por una ruta distinta a la de los años anteriores. Lo hace precisamente por el lado, por el marco, por el grupo de esta competición que disputan los

Soriba, un futbolista del que vamos a hablar y mucho en el día de hoy, porque se da la coincidencia, por decirlo de alguna manera, se da la particularidad de que es un jugador que también está convocado esta noche, que también está convocado con el primer equipo del Lille, pero que de momento es titular con el juvenil, con este sub-19 del conjunto francés. Se va a guardar un minuto de silencio en la ciudad deportiva del Lille, evidentemente lo vamos a respetar en la medida de que estamos en la radio y no vamos a dejar la retransmisión en silencio, pero sí que bajamos un poquito la voz, bajamos un poquito el sonido para que hagamos de manera respetuosa este minuto de silencio en la ciudad deportiva del Lille, un día para la historia, con este redebut del Real Betis Balompié en la Champions League a partir de las 9 de la noche y con el mejor anticipo posible. Ahí hemos escuchado el motivo. Homenajear a las víctimas de la reciente tragedia en Nepal es el motivo por el que se celebra este minuto de silencio aquí en la ciudad deportiva de Lille. Respetado en la grada principal, la única de este terreno de juego bastante, bastante poblada, con representación del Consejo de Administración y de la directiva del Real Betis Balompié, que además lo tenemos justo delante de nosotros. Y en breve arrancará el primer partido en la UEFA Youth League del Real Betis Balompié en el presente ejercicio. Por tercera temporada consecutiva, el División de Honor Juvenil jugando esta UEFA Youth League. El colegiado que mira el reloj, el colegiado Alex Johnson, el natural de Malta. Silencio absoluto en la ciudad deportiva del Lille. Un complejo que cuenta con más de 5 terrenos de juego, con unas grandes instalaciones. Y ahora termina justo con el aplauso de todos los presentes este minuto de silencio. El Lille que juega con Saja Justo más en portería, Mokhtari, Goffi, Kebe y Arthur en defensa. Por delante, Imbondo Rances, uno de esos futbolistas del 2007. Hablaremos también de esta edad y de lo que supone de esta fecha. Solo 3 por equipo, solo 3 por convocatoria en esta UEFA Youth League. 3 jugadores mayores que pueden venir a ayudar al juvenil, pero que habitualmente están en dinámica del filial, pasan el Lille y pasan el Betis Deportivo, con Fofana y Diawné Soriba acompañando como interiores, arriba Traoré, Mwamba y Camara Ismael. Esto está a punto de comenzar, va a arrancar el partido de un momento a otro en la ciudad deportiva del Lille, colegiado que mira su reloj, el Real Betis Balompié que atacará a la derecha, el Lille lo hará a la izquierda. Estamos a 6 horas del redebut del Real Betis Balompié en la UEFA Champions League, pero antes tenemos el mejor anticipo posible, el mejor aperitivo para este menú apasionante en clave europea, en este histórico martes 8 de septiembre. El partido que va a comenzar de un momento a otro, la pondrá en movimiento este Diawné Soriba, convocado, insistimos, o así aparece de momento en la lista para el primer equipo del Lille, pero que evidentemente de jugar tendría muy muy poco protagonismo esta noche, entendemos, porque hoy sale de titular, parte desde el inicio con el equipo juvenil, con el equipo que entrena Stéphane Pichot, del que fuese, entre otros, el jugador del Lille y del PSG, y que se hace cargo del filial del segundo equipo del Lille y también de este juvenil cuando juega la Youth League. Ya rueda la pelota en el campo. Eden Hazard presionaba rápido por banda el Real Betis Balompié, lo intentaba Rafa Oya, sale el balón por línea lateral, habrá saque de banda. Es, como decíamos, el tercer año seguido de nuestro Betis jugando la UEFA Youth League y cada año dando un pasito más. Nos estrenábamos hace 2 temporadas cayendo en 16avos de final injustamente ante el Bayern de Múnich. Merecíamos el pase a octavos de final, un pase a octavos que lográbamos el pasado ejercicio cayendo en esa ronda frente al Inter. Y este año queremos más, queremos seguir disfrutando en Europa, queremos seguir paseando el escudo de las 13 barras también en la categoría juvenil por el viejo continente. Estamos en el primer minuto de partido, se lo cuenta en directo Radio Betis. Tocando el conjunto de Carlos Geraldo, que viene de golear en la primera jornada al Calavera 7-0 en un estreno liguero con jugadores muy distintos a los que hoy salen desde inicio e incluso completan la convocatoria en este estreno en la Youth League. Cuidado que ataca el Betis, Rubén de Sá puede tener la primera, viene el conjunto verde y blanco uniformado con su equipación habitual, el golpeo de Rubén de Sá se marcha arriba, sacará de portería el guardameta Saja Justo Más, ha tenido la primera el Betis, ese lanzamiento lejano de Rubén de Sá desde el costado izquierdo, que se marchaba algo desviado. Ya la pone en movimiento el Lille, sacando el propio central, Goffi Edegan, jugando con Thomas directamente arriba el guardameta. La pelota mansa ahora para que controle el Real Betis Balompié.

tiene el guardameta Jan, ucraniano, con protagonismo desde la pasada temporada en la cantera verdiblanca y que, sin ir más lejos, ha formado parte de la expedición, por ejemplo, en Marbella en esta pretemporada, del primer equipo ante la lesión de Diego Conde, un guardameta llamado también a ser muy importante en los escalafones inferiores y ojalá que en un futuro, para eso trabaja cada día en el primer equipo del Betis. Juega Curro Macías, otro que sabe lo que es jugar también ya esta competición, lo hacía la pasada temporada, siendo también importante en este primer juvenil bético. Banda izquierda, por allí la tiene Thiago Romeo. De momento el control es del Betis, la pelota en dominio verdiblanco en estos compases iniciales del partido. Juega Thiago, balón por dentro para Iván Corralejo. La brújula de esta división de honor juvenil, viene Corralejo, frontal del área, jugada de Óscar Masquel, el disparo, atrapa el guardameta Tomás hasta la cocina, se metió el lateral derecho. Bético a punto de adelantar Óscar Masquel al división de honor juvenil del Betis, el lanzamiento algo centrado. Atrapaba en dos tiempos el guardameta Tomás, pero declaración de intenciones del Real Betis Balompié de nuestra división de honor juvenil, llevando el ritmo del partido en estos compases iniciales y teniendo esa ocasión clarísima, ese disparo de Óscar Masquel, la pelota arriba para Traoré, cae derribado por Thiago, señala falta el colegiado, hay balón para el Betis, pelota para el Lille que ya la pone en movimiento, jugando Goffi, retrasando para Tomás. Por dentro con Imbondo Ramses, uno de esos futbolistas más mayores, entre muchas comillas, eso de mayores, hablamos del año 2007, pero esa generación de futbolistas del 2007 son los mayores en esta Youth League. Ataca el Betis por banda derecha, lo intentaba Rafa Oya, el recorte hacia afuera, corta el Lille, hay saque de banda para el conjunto de la capital de la región alta francesa. Sacará Arthur desde el costado izquierdo. Hay tres jugadores también de 2007 en el lado verdiblanco. Es el caso de Óscar Masquel, es el caso de Iván Corralejo y es el caso también de Rica Funes. ¡Ojo, el error! La puede tener el Betis. ¡El lanzamiento arriba! A punto Rubén de Sá de nuevo de poder batir al portero rival. La imprecisión defensiva en la salida de balón del Lille y el lanzamiento de Rubén de Sá repelido a última hora, desviado por un defensor francés. Habrá saque de esquina para el Betis. Está teniendo ocasiones muy claras el conjunto de Carlos Geraldo y ahora de nuevo cuenta con la posibilidad de hacer daño a balón parado. Sacará desde el costado derecho el equipo bético, la va a poner Rica Funed, cerquita Iván Corralejo, el resto de compañeros esperando en el interior del área. El colegiado Alex Johnson poniendo orden, intentando que haya paz en una área chica plagada, repleta de futbolistas verdiblancos y rojo y azul es por parte del Lille. Cuidado, el centro la saca el Lille. Segunda jugada, el disparo arriba. El lanzamiento de Thiago Romeo se fue directamente arriba. Habrá saque de portería. Balón para un Lille que de momento sufre los arreones béticos. Impetuosos ataques del conjunto de Carlos Geraldo, que ya ha contado con dos claras ocasiones para poder anotar el primer tanto del partido. Este año como... cuidado ahora el Lille que puede tenerla. La jugada arriba. Muamba. Ese Traoré dispara fuera. El lanzamiento de Traoré y Eli se marcha fuera. La tuvo el Lille, sacó rápido de puertas a Joe Thomas y ganaba la espalda el extremo derecho a la zaga bética. Por suerte el lanzamiento cada vez más escorado por la presión de nuestra defensa. Se acababa marchando por línea de fondo. Sacará ya de portería el Betis. Lo hace también, al igual que el Lille. Empezando con los centrales, Curro Macías. ¡Uy! Se anticipa de nuevo el Lille, la jugada por banda izquierda. Camara Ismael recortando ante Óscar Masquel. La pelota atrás para que reciba Imbondo. Buen repliegue del Betis ahora que obliga a retrasar la posición al Lille francés. Jugando Imbondo. Imbondo cediendo en cortito. Ahora la pelota atrás para el central Goffi. Goffi jugando con Kebe. Buena la salida del Betis que obligaba al Lille desde el área bética en la que atacaba a casi retrasar la posición a su propia área. Hablábamos anteriormente de esa composición de esta categoría, de esta competición. Youth League es muy parecida a la Champions League, pero no idéntica. De hecho, son seis partidos los que juega
nuestro equipo en la fase liga y no 8 como el primer equipo. Se enfrenta el División de Honor Juvenil a los 6 primeros rivales a los que se enfrenta también el conjunto de Manuel Pellegrini, empezando por este Lille y siguiendo por los 5 siguientes. Juega el Betis, pelota para Óscar Masqué. Óscar Masqué en el costado derecho con Rafa Oya. Se ofrecía Juan Marreyes. Rafa Oya intentando la galopada ante Arthur, se precipita un poco el extremo bético, recupera el Lille. Ahora ha entrado el partido en unos compases de correcalles, de continuas transiciones rápidas. Ya nos también comentaban los compañeros del cuerpo técnico, por lo que hemos podido bichear de este Lille juvenil, que es un equipo muy físico, que busca precisamente eso, salir rápido, transitar en cuanto tiene la posibilidad por banda. Y ahí puede estar la mayor o una de las mayores amenazas del conjunto de Stéphane Pichot. Pelota directamente arriba, corta Curro Macías. Estamos en el 7 y medio, se lo cuenta Radio Betis en este día para la historia. Es martes 8 de septiembre. Balón del Real Betis Balompié. Juega con la pelota controlada Rica Funet, otro de los jugadores con más cartel, podríamos decir, de esta División de Honor Juvenil, que sabe lo que es formar parte también de la pretemporada del primer equipo. La internada por banda de Rubén de Sá, atrapa el cancerbero, atrapa el guardameta Sajoy Tomás, cediendo en cortito. De momento la más clara fue para el Betis, esas dos ocasiones de Rubén de Sá con las que acariciamos el 0-1. Hemos estado hasta última hora intentando poder también contar este estreno del División de Honor Juvenil en la UEFA Youth League a través de la televisión. No nos ha sido posible por, evidentemente, motivos ajenos a RTV Betis, por esa señal que no llegaba desde Lille, pero aquí está Radio Betis también para llevárselo en directo. El primer partido de la fase liga, juega en el costado derecho el Betis, por dentro Iván Corralejo, con el brazalete, el 10 del Betis, que se mueve, que se ofrece y que ya toca con Óscar Masqué, avanzando por banda derecha. Óscar Masqué con Corralejo, el capitán, desplaza para Rica Funed, avanza el Betis ya en la línea de tres cuartos. Rica le mete un poquito de velocidad la pelota al costado para Rubén de Sá, jugando de nuevo con Rica. Rica Funed para Rubén, casi todo el Lille metido en su área o en su primer cuarto de campo, y es el caso contrario al del Betis, que ataca ahora con muchos efectivos. Rubén de Sá dentro del área, puede golpear, la pone, el disparo, ¡fuera! Será saque de esquina para el Betis, clarísima la ocasión de Rafa Oya, la movía del costado, el equipo bético por el costado izquierdo, rompió en el interior muy bien Rafa y el disparo se marchó desviado por un defensor. Habrá córner para el Betis, es el segundo saque de esquina ya para el equipo verde y blanco, colocando la pelota Rica Funes, que se prepara para el golpeo. 9 de la primera mitad. Es la UEFA Youth League la cuenta. Por supuesto, como siempre, el micro verde de Radio Betis. Puede venir el golpeo, Thiago, fuera. El lanzamiento de Thiago Romeo con pierna izquierda, lo intentaba, se marcha por línea de fondo. Habrá balón para el Lille francés. Hay balón para el equipo local, que sacará de puerta, ya lo hace Sajau Tomás, tocando en cortito para Goffi. Con pierna izquierda, balón directamente arriba. Se puede marchar por línea lateral. Lo intentaba evitar Traoré Yelli, otro de los jugadores del 2007, otro de los mayores de este Lille, que si hablábamos durante toda la semana las diferentes posibilidades con las que contaba Carlos Geraldo, la cantidad de jugadores que también estaban en dinámica de Betis Deportivo, pero que por edad, por la juventud que poseían, iban a tener protagonismo en esta Youth League, como estamos viendo, más los 3 que permite la UEFA por convocatoria, senior ya en edad de Betis Deportivo en este caso, o incluso de Betis C, que pueden entrar, y es el caso de Óscar Masqué, Rica Funes e Iván Corralejo. En el Lille es casi más sangrante, incluso más mayoritario, la cantidad de futbolistas, por no decir todos, que están en dinámica del filial del Lille, incluso su propio entrenador, como decíamos al inicio. Cuidado que viene Muamba, intentaba la pared con Soriba, lo consigue, corta el Betis, toca defender, bien, metiendo la cabeza Marcos Carbonero, insiste ahora el Lille por banda derecha, se marcha la pelota, no lo evitaba el Betis, pero recupera ya el conjunto verde y blanco. Corralejo, Corralejo tocando en cortito con Thiago, sale el Betis, balón en banda para Rubén de Sá, viene el Betis, lo intenta el equipo
verdiblanco. En el costado derecho, recibiendo Rafa Oya, que puede encarar a Arthur. Hacia el interior, Rafa Oya cede en cortito para Corralejo. Corralejo se lo piensa un poco, toca de nuevo con Thiago. Puede centrar bien el Betis. Miguel Romero la pone, la pelota muerta, lo intenta Rubén de Sá arriba. El golpeo final de Rubén de Sá, se marcha arriba, está acercándose con cada vez más peligro el Betis y generando, acumulando ocasiones al Lille, a los seis primeros equipos a los que se mida, en este caso, además de al Betis esta noche, al Arsenal en Londres, al Galatasaray en casa, al Bodo en Noruega, al Bayern en casa y al Stuttgart en Alemania. Esos son los rivales a los que se va a medir este Lille juvenil. Roba el Betis de nuevo en buena posición frontal del área, podía intentar el disparo, pero ahora la acción defensiva del equipo visitante del equipo local, el equipo entrenado por Stefan Pichot, impide que el Betis pueda progresar. Ya recupera el cuadro bético. Rafa Oya en banda derecha, caracoleando, se le escapa el balón. Viene la ayuda a Miguel Romero, cae, hay falta. Hay falta para el Betis. Hay pelota para el equipo verdiblanco. De pie, dando indicaciones a los suyos, el míster Carlos Geraldo. Debut también para él en esta UEFA Youth League, partido especial para el míster y para muchos, evidentemente, de los futbolistas hoy presentes en el terreno de juego. Miguel Romero con Iván Corralejo. La pelota para Thiago, que se mete entre líneas. Aparece también en la ayuda Juanma. Despeja el Lille. Pelota de nuevo para el Betis, que es dueño y señor del partido. En este terreno de juego, Eden Hazard, que tiene un muro con un dibujo precioso del que fuese futbolista del Lille, evidentemente, y de otros como Chelsea o Real Madrid. Pelota arriba, Juanma dentro del área, controlaba con el pecho, no pudo armar el disparo. Atrapa el cancerbero Sajau Tomás. Pelota por el interior, recupera el Betis, no llega Rica Funes por poco. Ahora sí, Iván Corralejo en tres cuartos de campo. ¡Qué calidad! Hasta tres toques para mantener la pelota y ante dos rivales no pudo mantener el cuero. Cuidado que sale rápido el Lille, como siempre lo hace Dionés Soriba. Soriba jugando en banda derecha. La pelota para Traoré Yeli, que dispara a las manos de Jan. Disparo blandito, pero atento. El portero ucraniano del Real Betis, balompié, que ahora le da un poquito de pausa a los suyos. Y oxigena un inicio de partido bastante intenso, bastante dinámico, sobre todo muy rápido por la banda derecha del Betis, por donde han llegado las ocasiones de mayor peligro. Juega en banda izquierda, Rubén de Sá tocando con Rica Funes. Rica Funes para Miguel Romero. Hay mucha presencia de personalidades del Real Betis Balompié, de dirigentes, de consejeros, de miembros también de diferentes estamentos del club, siguiendo apoyando a esta división de honor juvenil. En un día importantísimo para la entidad, en un día histórico, con esa vuelta 21 años después a la UEFA Champions League en el Pierre Morá, va a comenzar esa andadura, esa aventura europea del Betis en la máxima categoría, en la máxima competición internacional. A las 9 de la noche ese partido ante el Lille. Desde las 7 y media estaremos en directo en la tele, en la radio y en nuestro canal de YouTube con la mejor previa de ese auténtico partidazo. Con la llegada del equipo, con alineaciones, con el calentamiento, con entrevistas y sobre todo con ese ambiente previo a lo que va a ser, ojalá, un inicio fructífero para el equipo de Manuel Pellegrini en la Champions. Juega aquí el División de Honor Juvenil en la ciudad deportiva del equipo francés, uno de los equipos más potentes de Francia en las últimas temporadas y que en la Ligue 1, en la máxima categoría francesa, ha empezado maravillosamente bien. Cuidado que la pone Rafa Oya dentro del área, corta. Goffi habrá saque de esquina, otro más para el Betis. De nuevo córner para el División de Honor Juvenil. Ya va para allá Rica Funes para efectuar ese saque de esquina desde el carril diestro del ataque bético. Muy superior el Betis en estos compases iniciales del partido. Cierto es que el Lille también ha tenido alguna que otra acción sin demasiado peligro. Un par de contras rápidas, de acciones por bandas, pero bien defendidas por el Real Betis Balompié. En cortito, en esta ocasión, el córner del Betis. Jugando Rica por banda derecha para Iván Corralejo. Se conocen bien, la pone el Capi. La ha sacado Curro Macías involuntariamente. Qué pena, porque había rematado Marcos Carbonero. Y la pelota iba en dirección portería, pero estaba muy pegado. Ahí Curro no le dio tiempo a quitarse de en medio. Y sin querer taponó el disparo de su compañero. Podemos hasta incluso contabilizarlo como ocasión del Betis, porque el lanzamiento era desde el interior prácticamente de
del área chica o el punto de penalti, muy, muy, muy cercano a la portería que defiende Sajau Tomás. Balón para el equipo francés, recupera el Betis. Ha habido falta, la señala el colegiado, esa falta de Juanma Reyes. Y habrá balón para el Lille. Tenemos mucha, mucha, mucha variedad en esta división de honor juvenil del Betis en el día.

0: de hoy, con sumando todos los que están tanto de titular como en el banquillo, podríamos hablar de 8-9 futbolistas en dinámica de Betis Deportivo, como Masqué, Curro Macías, Miguel Romero, Rica, Beltrán, Corralejo, Rubén de Sá, Rafa Oya, incluso Juan Marreyes, con futbolistas también que proceden del Betis C, como Casti, como Derry, como Juan Rodríguez, y también, bueno, pues con futbolistas evidentemente, aunque menos, curiosamente, de este División de Honor Juvenil. Es lo que tiene también la amalgama de jugadores con tanto potencial, con tanta calidad y con tanta, sobre todo, proyección en la cantera verde y blanca. Juega Muamba, el 9 del Lille, cediendo y apoyándose en cortito con Traoré, retrasando para Imbondo Ramsés. Y Imbondo empieza de nuevo con Kebe para Goffi, este ahora con Diaonés Oriba. No resulta extraño pensar que este es el jugador quizás más destacado, uno de los más destacados junto a Fofana del equipo, porque es quizás el que más lo está intentando del conjunto local. Ahora para el partido el colegiado habla con Marcos Carbonero, no sé si por entiendo que por alguna acción anterior, pero ya se va a reanudar el partido, la pondrá en movimiento el central bético Curro Macías, jugando en cortito para el meta Jan Zuraski. El cancerbero ucraniano esperando, buscando la mejor opción, la manda directamente al final arriba, la carrera de Rafa Oya, que va a ganar esa pugna con Arthur. Llega Rafa Oya casi a línea de fondo, se va por fuera, maga por dentro, sigue Rafa Oya, finalmente lo hace por el exterior Rafa Oya, línea de fondo, la pone, va a ser córner para el Betis, saque de esquina de nuevo para el equipo verde y blanco, otra más de Rafa Oya, que está siendo un quebradero de cabeza absoluto para el defensor, para Gebele Arthur, que no sabe cómo pararlo, de momento no está siendo capaz, motivo evidentemente más que positivo para el Real Betis Balompié. De nuevo saque de esquina y de nuevo desde el costado diestro sacará Rica Funes, que pone ya el brazo derecho en alto para marcar jugada, allí va el 8 bético, templadito, la saca el Lille, intenta Corralejo con pierna izquierda, acaba jugada, qué parada ahora del guardameta Tomás, la ha tenido el Betis, la ha tenido Corralejo, nueva ocasión del equipo bético, que insiste en abrir la lata, que insiste en descorchar la botella. De momento se le resiste ese primer tanto al Real Betis Balompié. Estamos en el 20 de partido, 0-0 en el marcador. Es la primera jornada de la UEFA Youth League entre el Real Betis Balompié y el Lille. Entre el Lille y el Real Betis Balompié. El anticipo perfecto, el aperitivo ideal para lo que se viene esta noche en el Piemogua, en el estadio. Espectacular estadio, por cierto, del Lille, con la tecnología más puntera, casi podríamos decir, o una de las más punteras del fútbol francés, un estadio inaugurado en el año 2012, con cubierta retráctil, con un techo que pesa 100 toneladas más que la estructura de la Torre Eiffel, ahí es nada, y con la posibilidad incluso de desplazar, de mover, de cambiar el césped para acoger diferentes partidos, diferentes eventos deportivos o incluso conciertos musicales. Un estadio top el que va a jugar el Real Betis Balompié esta noche. Corralejo prolonga, Óscar Masqué para Rafa Oya, pero había fuera de juego del 7 bético. Había posición antirreglamentaria en nuestro extremo. La señaló el asistente. Ya la pone en juego de nuevo el Lille. Corta Curro Macías. Pelota dividida. Se sigue acercando el Betis al área rival. Ahí Corralejo metía el balón para Juan Marrey y no se entendían. El 10 y el 20. Y la pelota finalmente es para el equipo francés. Balón directamente arriba. Saltaba Traoré y Eli. La pelota para Marcos Carbonero jugando en banda izquierda. Cuidado que presiona rápidamente el Lille. El balón llega a Jan, que se la quita de encima. No quería complicaciones. Se va a marchar. No, lo evita Rubén de Sá, aunque ahora hay pelota de nuevo para el Lille, jugando en la línea divisoria prácticamente. Mokhtar Ibrahim, el lateral derecho, prolongando para Traoré y Eli, que cae. Y falta, falta clara ahora de el Betis, pero muy alejada, donde hay que hacer esas infracciones para que no avance la acción rival. Y la pelota es ya para el Lille. Traspasamos, o nos acercamos, mejor dicho, al ecuador de la primera parte. Es justo ahora el minuto 22. 0-0 en el marcador, se lo cuenta desde la ciudad deportiva del Lille, el micro verde de Radio Betis. jugando Gofi Adegan por dentro. Ahora la jugada por banda derecha. Cuidado que viene Traoré, vértice del área. Han subido hasta 5 efectivos del equipo local. Despeja Rafa Ollantarías, defensivas. Bien el atacante bético. Y la baja como puede arriba, muy solo. Ahora Juanma Reyes. Juanma no puede hacerse con la pelota. Era complicado, estaba muy solo. Y el balón llega a la primera línea del Lille. En un día en el que, como decíamos antes, hay mucha representación del Real Betis Balompié siguiendo este partido de cerca en la ciudad deportiva. Ahora lo comentamos porque sigue atacando el Lille, que está un poquito mejor en estos compases del partido. Traoré dispara, el lanzamiento blandito, manso, para que atrape Jan Subraski. Como decíamos, desde el vicepresidente y consejero del vicepresidente del Real Betis Balompié, mejor dicho, José Miguel López Catalán, hasta consejeros como José María Pagola, Carlos González de Castro, Rafael Muela, Ricardo Díaz, el CEO de la entidad, Ramón Alarcón, está también Federico Martínez Feria, tenemos a Miguel Calzado, a José López Piña, al Alberto Cordero, a Tino Luis, a Manu Fajardo, a Adrián San Miguel, Álvaro Ladrón, a Julio Jiménez Ceras, en fin, una comitiva amplia de representantes del Real Betis Balompié, Andrés Fernández, que no se me olvide también, siguiendo este estreno en la Youth League del Real Betis Balompié. Y vamos a intentar, a medida que avance el partido, quizás en el descanso, poder hablar con alguno de ellos aquí en directo desde la ciudad deportiva del Lille, en un día tan importante, en un día tan histórico para el conjunto y el club verde y blanco. Juega Curro Macías, el central bético. Ahora parece que el Lille ha ganado un poquito de metros, ha ganado unos metros en el terreno de juego, ha avanzado líneas. Sobre todo es un equipo que busca esto, cortar rápido e intentar plantarse en pocos toques, en pocas acciones en área rival, o al menos en esa zona más cercana al área rival. Ya la pelota es para el Betis. Ha caído un futbolista del Lille. El árbitro dice que no hay nada. Juega Rubén de Sá en más de izquierda. Ojo que puede ser buena. Allí va la velocidad de Rubén de Sá. El pase para Rafa Olla. De extremo para extremo, nos entendieron. Atrapa el cancerbero, atrapa el portero rival. Sacó Tomás. Bueno, pues nos vamos acercando poquito a poco al ecuador de este partido. Quedan 20 para el descanso. 0-0. Parece que ha bajado un poco el alto ritmo bético, sobre todo en lo que a ocasiones se refiere. El Lille que intentaba con un balón largo ahora salir por banda derecha, bien plantada esa línea del Betis. El balón también muy, el envío era demasiado potente. Y ya la vuelve a tener el Real Betis Balompié. Juega Marcos Carbonero. Pelota para Rica Funes. Son muchos los béticos que nos escuchan desde Sevilla. Son algún que otro bético también que nos lo confesaba, los que nos escuchan a través de la aplicación desde aquí, desde Lille. Cuidado el disparo. Ahora de Soriba. Atrapó el guardameta Jan. La más clara para el Lille. Diaonés Soriba, que es un jugador que hay que atarlo en corto, ¿eh? Tiene mucho, mucho, mucho peligro el capitán rival. Este futbolista, que como decíamos al inicio, está también convocado para el partido de esta noche. Es una de las anécdotas, una de las curiosidades del partido. Lo hemos preguntado. Es totalmente, evidentemente legal. Lo que sí se le presupone es una cuota de minutos o inexistente o muy reducida esta noche, teniendo en cuenta que está saliendo de titular y que lo normal es que como mínimo juegue la primera parte e incluso bastante más. Iván Corralejo, en el centro del campo, juega el capitán levantando la cabeza, pelota en banda derecha para Rafa Olla, perdía la pelota, se marcha por línea lateral, habrá saque de banda para el Betis. Ya la pone en juego el equipo de Carlos Geraldo. Pelota para Marcos Carbonero. Marcos Carbonero cediendo atrás directamente para Jan Zuraski. El guardameta ucraniano del Real Betis Balompié. La manda directamente arriba. Despeja Arthur. Hay saque de banda para el Betis. Saque de banda para el equipo verde y blanco. Sigue reinando este 0-0 en el marcador. En la tercera participación consecutiva del Real Betis Balompié en la UEFA Youth League. Balón en movimiento que pone Óscar Masqué jugando con Miguel Romero. Miguel Romero por banda derecha, perseguido por Soriba. De nuevo el balón para Óscar Masqué, otro futbolista en dinámica de Betis Deportivo. Incluso en muchas ocasiones de primer equipo. Ha formado parte también de pretemporadas, ha formado parte de convocatorias, ha formado parte de entrenamientos. Es un flujo constante de futbolistas en la cantera verde y blanca, en estos escalafones juvenil, filial y primer equipo. Muchos jóvenes que les toca estar un día con uno, otro día con otro, y eso evidentemente también es formación, es riqueza y es aprendizaje máximo para unos jugadores llamados a, por qué no, defender al primer equipo en un futuro cercano. Lo vemos año a año, lo vemos temporada a temporada y lo vemos también, sin ir más lejos, esta campaña, en esta convocatoria incluso de la Champions League, con jugadores como José Antonio Morante, con jugadores como Manu González, que están, van a estar hoy como mínimo sentados en el banquillo del Pierre Mouga. Entendemos que el caso de Morante, pues con más posibilidad de tener algo de minutos, porque ya confirmaba Manuel Pellegrini ayer en sala de prensa que el titular hoy va a ser Álvaro Valles. Nunca se sabe, esperemos que no tenga que entrar evidentemente Manu González. Y Morante pues también podría tener su protagonismo. La tiene el Lille en el centro del campo. La pelota de Camara Ismael, que cae al césped derribado por Rica Funes, señala falta al colegiado. Balón para el Lille. Balón para el Lille, que poquito a poco se va sentando en el partido. El Betis ha tenido sin duda las ocasiones más claras. Hace ya, cierto es, algunos minutos que no merodeamos portería rival. Y yo creo que solo está aprovechando un poco el Lille, sin generar demasiado peligro, sin poner en aprietos al Betis, pero sí para asentarse, como decíamos, un poquito, para ganar confianza y para tener la pelota algo más que los compases iniciales, que la primera media hora de, o mejor dicho, los primeros 20 minutos de partido en los que el Betis ha sido tremendamente superior. De nuevo Soriba saliendo por banda izquierda, el Lille con la carrera de Arthur, pero es más rápido Rafa Oya, el atacante, que ayuda de nuevo en tareas defensivas para ganar esa lucha, ganar esa carrera. Despeja el Betis, hay saque de banda para el conjunto francés. Pondrá el Lille en movimiento desde la banda izquierda. Ayer en esa primera toma de contacto con el Pierre Mouga hablaba, como decíamos, Manuel Pellegrini, también lo hacía Álvaro Valles, destacando esa ilusión, destacando esa ambición, destacando esas ganas, no solo por jugar la Champions League, sino evidentemente también por competirla. En la misma línea, nuestro consejero Joaquín Sánchez, que hablaba con nosotros en ese programa especial desde el estadio, hablaba del premio que supone estar en la Champions League 21 años después y el reconocimiento al trabajo que se ha hecho durante todas estas temporadas. Ataca el juvenil, la tiene Iván Corralejo. ¡Qué bueno el amago de Corralejo! ¡Corralejo la puede poner! ¡Va a ser saque de esquina para el Betis! En una baldosita Iván Corralejo, con un regate, o mejor dicho, con un amago que le sirvió para regatear al rival de auténtico crack. Y llegaba a la línea de fondo en el sentido más literal de la expresión, porque desde la línea intentaba ceder a un compañero para el pase de la muerte, ya muy encimado por el meta rival, que acababa despejando a córner. Hay otra vez saque de esquina para el Betis y efectivamente otra vez desde el costado derecho. Rica Funes la pone, esta vez más abierto, segundo palo. No llegó a cabecear de la mejor manera Juan Marreyes. Despeja o intenta despejar el Lille saliendo por banda derecha. Se escurrió la pelota por el costado. Hay saque de banda para el equipo francés. No lo hemos comentado, pero con opciones también, evidentemente, el Betis en el banquillo, con opciones para Carlos Geraldo de cara a la segunda mitad, con Juan Sastre como guardameta suplente, con Kenta, con Casti, con Juan Rodríguez, con Derrick Oben, con Rafael Guzmán, Nicolás Fernández, Fran Beltrán, Miguel Ángel Castilla, además de Álvaro Castillo. Y bueno, pues son los diferentes futbolistas que puede utilizar. Cuidado el disparo de Miguel Romero arriba. El lanzamiento de Miguel Romero con pierna izquierda se fue por encima de la portería que defiende el meta Tomás. Hay balón para el Lille. 31 de partido, sigue el 0-0 en el marcador. En directo desde la Ciudad Deportiva del Lille, campo Eden Hazard. Pelota que saca siempre asumiendo riesgos el equipo francés desde atrás. De momento no le está saliendo mal, pero siempre empezando la jugada el central, jugando con el portero e incluso dando varios pases en ese área chica, que siempre, bueno, pues pone a los aficionados muchas veces, más que a los entrenadores, algo nerviosos. Digo a los aficionados porque evidentemente si se hace así es porque se ha trabajado, se ha entrenado precisamente, dirigido por los técnicos. Viene el Lille. Bueno el movimiento de Ismael Camara, jugando ahora con Muamba. Muamba retrasa posición, cede atrás para Fofana, jugando en banda derecha con Traoré. Traoré empieza de nuevo con Kebe. Presión tímida del Betis. Corre Corralejo para intentar encimar un poquito al conjunto rival. Ahora es Camara Ismael en banda izquierda. Se apoya en Arthur. Defiende el Betis. Arthur, el pase por dentro de Cámara Ismael para Soriba dentro del área, cuidado que la puede poner, balón al punto de penalti, atrapa Jan, no fue bueno el impacto de Muamba y pelota para el Betis, sacará ya de puerta, la echa al suelo el guardameta Jan, jugando el Real Betis balompié de nuevo, Iván Corralejo, Rica Funes, los futbolistas que más en contacto entran en la pelota, con la pelota en ese centro del campo bético. El balón es de Marcos Carbonero, jugando para Rica Funes, perseguido por Imbondo Ramses. Tiene que empezar de nuevo el Betis, atrás con Jan. A 12 del descanso, a 12 del Ecuador del partido, sigue el 0-0 que le contamos desde la Ciudad Deportiva del Lille. Pelota directamente arriba de Marcos Carbonero para la carrera. Eso es falta, no, señala falta de Rubén. Bueno, y tarjeta amarilla, muy pero que muy rigurosa. La acción ahora que señala el colegiado... Para que se hagan una idea los oyentes, balón directamente largo del guardameta Jan, buscando la carrera de Rafa Oya. Ahí hay un rifirrafe, podríamos decir, un braceo entre el propio Rafa Oya y el central Goffi Adeagan. Me parece excesiva la cartulina amarilla, me parece bastante, bastante rigurosa la decisión del colegiado. Es la primera, por suerte, bueno, es un atacante dentro de lo que cabe. La amarilla para Rubén de Sano, para Rafa Oya, perdón. Ha habido ahí cambio de banda a los extremos béticos. La amarilla para, como decíamos, Rubén de Sá, que va a tener que seguir rejugando, evidentemente, con ese lastre, con ese condicionante. ¡Qué bien! Óscar Masqué al corte para recuperar la pelota. Óscar Masqué tocando con Rica Funes, este para Corralejo. La deja pasar, intentaba cazarla Rubén de Sá, pero le llega finalmente a Corralejo. Gira sobre sí mismo el capitán del División de Honor Juvenil, uno de esos futbolistas que ha venido a echar un cable, que viene del Betis Deportivo a disfrutar, a volver a saborear la competición europea. Marcos Carbonero cediendo por dentro para Rica Funes. Esto es lo que necesita el equipo. Transiciones largas, posesiones largas, porque tiene mucha calidad en esa medular. También en las bandas, donde recibe ahora Rubén de Sá. Rubén de Sá con el 11 a la espalda, va a encarar a Arthur, toca con Corralejo, de primeras para Óscar Masqué, ahí está el lateral del Betis, se ofrece Miguel Romero hacia el va la pelota, providencial al corte, ahora Fofana, Basego, habrá saque de banda para el Betis, en el 35 casi de esta primera parte, el saque de esquina de nuevo, y otra vez desde la banda derecha, para allá va Rica Funed, a ver si a balón parado podemos... desequilibrar la balanza, podemos poner el primero en el marcador, podemos celebrar el primer tanto de ojalá varios en el día, en la tarde noche de hoy. Rica Funed la pone algo abierta, a punto de penalti, el remate despeja Goffi, vuelve a insistir el Betis, le cae Iván Corralejo, desde el suelo la rebaña el centrocampista bético, Miguel Romero puede disparar dentro del área, Miguel Romero centra, despeja de nuevo Lille, acumulaba ahí hasta 8-9 futbolistas dentro del área, dificultando la misión del Betis de encontrar un destinatario a ese centro. Ahí saque de banda del equipo de Carlos Geraldo, que parece que vuelve a dar ese pasito al frente que demandábamos cuando empieza a llover, por cierto, en esta Ciudad Deportiva del Lille. Ya avisábamos de que en el día de hoy podía aparecer ese famoso líquido elemento, a ver si puede no causar demasiados estragos. De momento, la lluvia fina, pero que a lo largo del tiempo, si persiste, evidentemente puede molestar, sobre todo a los futbolistas. Balón para el Lille, que recupera la pelota, lo hace Ismael Camara. La salida, de nuevo, el intento de salida rápida de los de Stefan Pichot. Ojo, que viene Traoré, solo Traoré. ¡Qué parada de Jan! Increíble intervención del ucraniano, insiste Lille, el remate arriba. El remate de Muamba arriba, colosal Jan Zuraski para evitar el primer tanto del Lille. Se hizo grande el guardameta ucraniano, al más puro estilo portero de fútbol sala balonmano, con el pie bien clavado, con la pierna estirada, sacaba esa acción clarísima del Lille. Pelota para el Betis, que intenta recomponerse, reponerse a ese aviso, a esa advertencia del equipo francés. Ahora la primera amarilla para el Lille, la primera amarilla para Arthur, para el lateral, si no me equivoco, no, para Ismael Camara, me parece que sí, para el dorsal número 11, para Ismael Camara, ha sido esa cartulina amarilla, se la apuntamos aquí con la ayuda del querido Alejandro, compañero analista del División de Honor Juvenil, que nos echa un cable en esas acciones en las que tenemos un poquito de dudas. Y la amarilla para Ismael Camara, la primera del partido para el Lille. Juega el Real Betis balompié, Corralejo bajo la lluvia, intentándolo el Betis ahora, se planta en tres líneas, en tres cuartos de campo, qué buena la pared con Juanma, se ha resbalado Corralejo, qué pena porque se quedaba solo, ahora de la ocasión del Betis a la réplica del Lille, viene jugando Soriba en banda derecha para Muamba con Soriba, corta bien, providencial, Miguel Romero para el Betis. Y está en un toma y daca este compás final de estos compases finales de la primera parte que le llevamos en directo desde la Ciudad Deportiva del Lille. No sé hasta qué punto ha podido ahí tener protagonismo, condicionar esa caída de Corralejo, la lluvia, que pudiese estar ya mojado el césped, o ha sido simplemente que se ha trastabillado, pero el propio Corralejo, que no cesa su empeño, avanza de nuevo por el interior, juega en el costado, la pone el Betis, segundo palo, intentaba llegar Rafa Oya. Intentaba cazar el remate de Thiago, pero ese envío fue demasiado largo. Hay pelota para el Lille. Y la verdad es que, sobre todo para el espectador neutral, bonita la primera parte. Ahora hay cambio en el Lille. Se va con el dorsal número 6, Imbondo. Y va a entrar con el número 17, Nkuku. Sustituye Imbondo a Nkuku. Es el primer cambio del partido. La verdad es que no sé si tenido algún tipo de problema Imbondo, no lo habíamos percibido, no nos lo había parecido al menos por sus gestos, pero bueno, es esa primera sustitución del partido la que realiza el Lille a pocos minutos del tiempo de descanso. Cae Corralejo, falta, es buena hora la ocasión para el Betis, el balón parado en el vértice casi del área, un poquito más lejano, es verdad que quizás algo alejada para el golpeo directo, buena también para buscar la segunda jugada, el centro al interior del área, pero no es descabellado pensar que también pueda buscar portería. Tres futbolistas ahora mismo para el golpeo, el más decidido para el lanzamiento parece Iván Corralejo, aunque también está por ahí Rafa Oya, perfil diestro, perfil zurdo. Rica Funed se marcha y se quita de esa terna de lanzadores y vamos a ver si ese finalmente el centrocampista, el capitán o el extremo. La señal del colegiado puede ser buena. 39-40 ya de la primera mitad. 0-0 en el marcador. Finalmente va a ser Rafa Oya que dispara arriba. El lanzamiento de Rafa Oya arriba. Al final ese perfil zurdo ganó enteros para el lanzamiento directo. Buscando el palo corto. Se marchó por encima del travesaño francés, la pelota directamente arriba, pelota que recupera el Betis. Hay saque de banda para los de Carlos Geraldo, la pone ya en movimiento el Real Betis balompié. Miguel Romero, buscamos el primer tanto del partido, a ver si puede llegar antes del descanso en este debut de División de Honor Juvenil en la UEFA Youth League. La pelota directamente arriba, uy, qué bien la ha bajado con muchísima calidad ahora Rubén de Sá por banda izquierda, puede encarar, lo va a hacer Rubén de Sá, deja atrás la pelota al medio para Corralejo, amaga con el disparo, sigue Corralejo cediendo para Óscar Masqué, vértice del área, la pone Masqué con mucha intención, atrapa el guardameta Sajou Thomas, ese centro tenso, ese balón que siempre puede causar confusión al guardameta porque iba casi que directa a portería, pero pudo atraparla el meta rival. Avanza esta primera mitad, de momento sin goles en el primer partido de la fase liga de la UEFA Youth League. Balón para el portero, para Sajou Thomas. Ha habido ese primer cambio que mencionamos anteriormente. Uno de los, precisamente, jugadores más mayores de este Lille, Imbondo, del 2007, dejaba su puesto en Nkuku. Cuidado al centro, ahora interior del área. La despejaba o intentaba despejarla más que... Es que el Lille en dos toques, tres toques, se planta, ¿eh? En área rival parece un equipo que pasa desapercibido en la parcela ofensiva, que no genera muchas ocasiones, menos insistente, mucho menos que el Betis, pero cada vez que llega te filtra un balón con mucho peligro. Es verdad que el Betis también está defendiendo bien, salvo ese mano a mano sacado por Jan Zuraski. El resto de centros laterales o incluso balones desde el interior hacia al espacio buscando el punto de penalti han sido bien defendidos por el equipo bético, pero hay que estar muy atento, muy enchufado al partido, porque en el momento que te desconectas lo aprovecha el Lille. Cuidado que podía haber falta sobre Marcos Carbonero, el árbitro no pita nada y ahora el problema es que ha dejado ahí el hueco el central, que tiene que volver rápidamente en Cucu, el recién entrado, jugando para Camara. Arzu en banda izquierda, Carlos Geraldo que aprovecha para colocar a los suyos, la pelota que llega al lado opuesto ahora de los banquillos, la tiene el lateral derecho Mokhtar Ibrahim, jugando por dentro para Fofana con Arthur con el 3 a la espalda, cediendo, empezando para Goffi. Estamos a 2 minutos ya del tiempo de descanso, veremos el alargue, no ha pasado gran cosa en esta primera mitad en lo que a parones se refiere, más allá de ese cambio, pero la verdad es que sin demasiada polémica, con bastante ritmo de partido, como es que normal también en estas categorías y en esta competición, por lo que más allá de 1 o 2 minutos no esperamos que se prolongue ese tiempo añadido. Parece que, aunque sigue lloviendo, lo hace con un poquito de menos intensidad aquí en la ciudad deportiva del Lille. Ahora, la segunda amarilla para el Betis, de nuevo quizás algo excesiva. Cartulina, esta sí que es más peligrosa, ¿eh? Cartulina para Marcos Carbonero, para el central. Recuerden que ya la vio Rubén de Sá hace algunos minutos, que por su posición, extremo, bueno, pues no es tan comprometedora, podríamos decir, pero esta amarilla de Marcos Carbonero sí que hay que tenerla muy presente, la tiene que tener él, evidentemente, muy, muy presente, para no dejar al equipo con 10 en un partido que puede ser largo la segunda mitad, porque de momento esto no se mueve, el resultado sigue siendo el mismo, 0-0 en el marcador, a falta de 1 minuto para llegar al 45. El balón dividido en el lateral, se marcha por el costado, habrá saque de banda que va a efectuar ya Mokhtar Ibrahim. Que no se olvide nadie que a partir de las 7:30 volvemos a estar en directo, tanto en televisión como en radio y en nuestro canal de YouTube, con la mejor previa desde el Pied Mouguet del Real Betis Balompié Lille, mejor dicho, del Lille Real Betis Balompié, de esa primera jornada de la fase liga de la UEFA Champions League. Un estadio, si no lo vieron ayer porque no pudieron estar ahí atentos a ese programa de la previa, les recomiendo que la última previa, la de antes del partido que vamos a realizar hoy, que no se la pierdan, porque le vamos a enseñar con todo lujo de detalles ese estadio en el que ojalá logremos, bueno, pues sacar algo positivo en el día de hoy. Ya sea un empate, ya sea una victoria, pero sumar siempre es importante en la Champions League. Y ojalá que podamos sumar en el día de hoy. Cuidado que ataca el Lille, ya cuando se cumple el 45 de partido, el centro va a ser saque de esquina para el Lille. Se añade 1 minuto, nos marcharemos hasta el 46 y si nada raro ocurre, la primera mitad va a acabar con un saque de esquina para el Lille. Debe ser el primero, si no el segundo, del equipo francés en esta primera mitad. El primero, me confirman, primer saque de esquina del Lille, que llega en el alambre sobre el tiempo añadido, ya al borde del descanso. Hay que defender ahora con uñas y dientes esta acción del conjunto galo. La pone en cortito Soriba, jugada ensayada, la pelota llega al lateral atrás, Mokhtari, ahora sale Camara para Arthur, la pelota muy lejos del área, Arthur golpea, atrapa Jan Zuraski, la verdad es que no ha sido la mejor ejecución de lo que entiendo que era una jugada ensayada del Lille, atrapa el portero Jan, le han impedido sacar rápido, el árbitro otorgaba la ley de la ventaja, pero claro, ahí inteligente Soriba, porque precisamente ese torpedeo al portero bético ha hecho que ya el factor sorpresa, el factor contra, quede totalmente perdido. Termina aquí la primera parte en la ciudad deportiva del Lille. Termina aquí la primera parte de esta primera jornada de la fase liga de la UEFA Youth League, con el 0-0 en el marcador. Por supuesto, vamos a estar en directo para contarles todo lo que ocurra, todo lo que sucede en la segunda mitad. Y antes de hacer una pausa, vamos a aprovechar para saludar al vicepresidente del Real Betis Balompié, José Miguel López Catalán. ¿Qué tal, José Miguel?
1: Hola, buenas tardes, ¿qué tal?
0: ¿Cómo van las sensaciones en este día histórico, en este día tan importante para la entidad?
1: Muy bien, la verdad que un día de muchísima emoción y muchísima ilusión. Hemos estado por el centro y los béticos, pues ya saben, todos muy emocionados de lo que supone estar jugando Champions League. Y bueno, la verdad que muy contentos, nerviosos con el partido de esta noche y ahora mismo pues muy ilusionados con el partido este de Youth League de los juveniles.
0: No hay mejor anticipo para lo de esta noche que este partido. Otro año más, nuestro juvenil, y ya van 3 años consecutivos jugando la máxima competición, la Champions de juveniles, esta Jouli.
1: Totalmente, es una parte importantísima de nuestro proyecto. Al final la cantera lo hemos demostrado y ellos están respondiendo. El partido de ahora mismo está siendo muy bonito. Yo creo que podíamos ir perfectamente ganando 0-2 y creando ocasiones y todo eso, pero bueno, es muy bonito que al final puedan competir con clubes importantes como el Lille, que sabemos que también que es una de las canteras más importantes de Europa. Y ya te digo, muy orgulloso, muy satisfecho y bueno, y esperando que esta noche pues tengamos una alegría para todos los béticos.
0: Eso iba a decir, el plato fuerte llega esta noche. Comentaba José Miguel que ha estado por las calles, ha visto la ilusión de los béticos, había muchas ganas de volver a las Champions, y nosotros todos con los que hemos ido hablando nos dicen eso, ¿no? La alegría, las ganas y el sueño que supone, el sueño cumplido, estar jugando las Champions, el crecimiento incuestionable de esta entidad.
1: Sí, la verdad que sí. De hecho, hoy he recibido pues muchos mensajes de mucha gente que al final durante todos estos años pues todos hemos querido llegar aquí. Sabemos que para la consolidación del proyecto para el futuro es muy importante y bueno, ahora ya tenemos que ir partido a partido. El partido de hoy es fundamental para empezar bien y nada, también quiero decir que el equipo está muy concentrado, muy ilusionado todo con esto, tanto el cuerpo técnico como los jugadores. Entonces bueno, todos a una y a tirar para adelante.
0: José Miguel López Catalán, enhorabuena por haber conseguido estar aquí, que ya sin duda es historia, y muchas gracias por atendernos y a seguir disfrutando de días tan importantes e históricos como este.
1: Muy bien, muchas gracias a vosotros y a todos los béticos que han ayudado para esto.
0: Las palabras de José Miguel López Catalán, vicepresidente del Real Betis Balompié, en directo desde la ciudad deportiva de Lille. Nosotros hacemos un alto en el camino, una breve pausa en esta retransmisión de la primera jornada de nuestros juveniles en la competición europea. Y en nada, estamos de vuelta desde aquí, desde el campo Eden Hazard, para el desenlace, para contar todo lo que ocurra en la segunda mitad en este, hasta el momento, Lille 0, Real Betis Balompié 0.
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Béticas, béticos, ¿qué tal están? Ya estamos de vuelta desde la Ciudad Deportiva de Lille para contarles todo lo que ocurra en la segunda parte de esta primera jornada de la UEFA Youth League entre el Lille y el Real Betis Balompié, nuestra división de honor juvenil, que empata a cero en el estreno, en esta tercera participación, este tercer año consecutivo, jugando la máxima competición internacional en la categoría juvenil. Ya rueda la pelota en este terreno de juego de Eden Hazard. El Betis sin cambio sigue con Jan Zuraski en portería, Oscar Masqué, Marcos Carbonero, Curro Macías y Thiago Romero en Romeo en defensa. Por delante Miguel Romero junto a Rica Funi de Iván Corralejo. Arriba Rafa Oya, Juan Marreyes y Rubén de Sá. También el Lille con el mismo 11 que acabó la primera parte, ¿no? Así con el que empezó, porque hubo un cambio. Cuidado al Lille, primera ocasión. ¡Qué parada de Jan! ¡Qué parada de Jan Zuraski! Voló para desviar el disparo de Soriba. La primera del Lille, que presenta su candidatura en esta segunda mitad a también gozar de buenas ocasiones como tuvo en la primera. Empieza fuerte, empieza con advertencia este segundo envío.

Límite para el Betis. Qué parada de Jan Zuraski, que ya ha sacado dos clarísimas del Lille. Menudo portero tiene el Real Betis balompié. Hay balón para el conjunto francés. La pondrá en movimiento el Lille. Advertencia ahora también del árbitro a Rubén de Sanos, exactamente por qué. Porque tampoco le había dicho nada. El Lille, como decíamos, que movió el banquillo antes del descanso con una sustitución. La entrada de Nkunku en lugar de Imbondo. Es el único movimiento de momento del partido. Viene Óscar Masqué por banda derecha dentro del área. La puede poner Masqué. Se escora un poquito. Le presiona a Soriba, que está en todos lados. Juega atrás con Rafa Oya. Rafa Oya puede centrar. Rafa Oya amagando con el envío al interior del área. La pone intentando cabecear. Juanma despejó. Goff insiste el Betis, la pelota en la frontal, Rica golpea arriba el disparo de Rica Funed, se marchó por encima de la portería, muy desviado, era buena opción, era buena para golpear, para disparar desde la frontal del área, un jugador que tiene un golpeo también exquisito, inapelable, tiene un guante en esa pierna derecha. Hay jugadores con muchísima calidad en este juvenil del Betis, sobre todo, como decíamos, en la primera parte ahí, acumulados en el centro del campo. Futbolistas como el propio Rica Funes, como Iván Corralejo, como también Miguel Romero. Tienen muchísimo gusto por el balón. Y lo intentó en este caso desde la frontal del área el propio Rica Funes. Ahora lo intenta por banda izquierda Rubén de Sá. Se marchó la pelota por línea lateral y saque de banda. Ya la pone en juego el Lille. Soriba cae. Hay falta sobre el capitán francés. Lo interpreta así el colegiado. Y pelota para el Lille. Pierde el cuero el conjunto de Stéphane Pichot, balón para el Betis, Curro Macías con Rica Funes. Estamos en el tercer minuto de la segunda mitad, 0-0 en este primer partido de la UEFA Youth League. El anticipo a lo que viene esta noche en el Pierre Mauroy con esa primera jornada de la fase liga, ya no de la Youth League sino de la UEFA Champions League. Ahí hay indecisión entre el asistente y el colegiado. Finalmente el árbitro pita saque de banda. El jugador del Lille, Mokhtar Ibrahim, intentaba retrasar ese saque de banda y el árbitro le advierte, no le muestra la cartulina, pero sí le advierte para que no lo haga más. Un colegiado que ha mostrado varias amarillas, dos al Betis, una al Lille. La pelota que se va a marchar por línea de fondo. Hay saque de portería para el conjunto francés. Recordamos que en esta UEFA Youth League el Betis, como a diferencia de como hacía en los dos años anteriores, va por el otro lado del grupo, lo que significa que no juega eliminatorias a vida o muerte desde el principio. No son fases de eliminatorias a ida y vuelta, sino que es, al igual que el primer equipo, una fase liga. En vez de 8 partidos son 6, y evidentemente cuanto más partidos ganes, pues más puntos tendrá. Juega Miguel Romero metiéndose en el vértice del área. Bueno el pase, Rubén de Sá puede disparar. ¡Fuera! La tuvo el Betis de nuevo, la tuvo Rubén de Sá por centímetros. Esa pelota no acabó en el fondo de la portería. Nueva ocasión muy clara, muy muy clara para el Betis. ¿Con qué intención, con cuánto veneno disparaba Rubén de Sá con esa rosquita? Buscando el palo largo. Por muy poco acabó la pelota fuera. Ahora insiste, o lo intenta el Lille con la testa, jugando Thiago Romeo atrás para el guardameta bético. La pone Jan Zuraski en movimiento, jugando con Thiago para Miguel Romero, que cae al costado izquierdo. El pivote defensivo del Real Betis Balompié en esta división de honor juvenil, Corralejo, al que solo pueden parar haciendo... Bueno, no la señala, sí, menos mal. Señaló la falta, tardaba un poquito el árbitro, hoy ha sido muy clara. Y la acaba señalando, pita esa falta, balón para el Betis. Rica con Miguel Romero, no hay de momento cambios en el Betis, con diferentes alternativas, como decíamos, en la primera mitad en el banquillo, junto a Juan Sastre está Quinta, está Álvaro Castillo, está Juan Rodríguez, está Derico Ben, Rafael Guzmán, Nicolás Fernández, ojo que ataca el Betis, lo intentaba Corralejo. Está también Fran Batán y Miguel Ángel Castillo, ha sido nombrarlos y de hecho ya cuatro de ellos empiezan a realizar ejercicios de calentamiento. Seguro que a no demasiado tardar empiezan los cambios también en el Betis.
De nuevo Soriba en tareas defensivas. Incombustible este jugador, aunque ahora perdía la pelota. Señala puerta, saque de portería. Señala saque de portería el colegiado del partido. El árbitro de Malta, Alex Johnson, asistido por sus compatriotas Kurt Saliba y David Castillo. Eso sí, el cuarto árbitro es francés, Marc Bollinger. Juega el Betis, buena la recuperación. Juanma Reyes, frontal del área, puede golpear. Juanma Reyes dispara. Eso es mano. Dentro del área, que no pita el colegiado. Dio al menos la sensación en directo de que el lanzamiento se impactaba con la mano del oponente. La reclama con mucha insistencia, con mucha vehemencia Carlos Geraldo. Aquí evidentemente no hay VAR. Balón para el Lille. Y nos queda la duda, nos queda la duda de si ha podido ser una mano merecedora de pena máxima favorable al Betis. Ahora lo intentaba el Lille por banda derecha. Cae el jugador Mokhtar Brahim dentro del área. No hay nada. El Betis intentando volver a recomponerse, a montar la contra. Iván Corralejo por banda izquierda. Es un partido de los 10, Es un partido de Soriba en el Lille y de Corralejo en el Betis. Lo están peleando absolutamente cada balón, liderando a los suyos, pero al final quedándose en esta última instancia Corralejo sin ideas. Aprieta la lluvia en la ciudad deportiva del Lille. La pelota en banda izquierda, Arthur por dentro con Buamba. Se le escapa el balón al Lille, recupera el Betis. Buena la acción de Juanma Reyes. Viene Rafa Oya, puede disparar. El disparo arriba, el lanzamiento arriba de Rafa Oya. Lo intentaba con pierna izquierda, el golpeo lejano. Y es una pena porque se le están escapando esos disparos al Betis. Está gozando de muchas ocasiones en buena posición, en relativa buena posición para disparar tanto Rafa Oya como Rubén de Sá, jugadores que a los que vemos habitualmente en temporadas anteriores, en entrenamientos, en pretemporadas, marcar muchos goles de este estilo, pero hoy se están resistiendo, hay que seguir intentándolo. Viene Corralejo, evita que salga dentro del área, Corralejo la pone arriba. La ha vuelto a tener el Betis, la ha tenido clarísima ahora Rica Funed, aparecía desde atrás, llegaba a rematar, pero el balón se va arriba. No le sonríe el acierto, no le sonríe la fortuna al Betis hoy. Ocasiones muy, muy, muy, muy claras para el equipo de Carlos Geraldo. Ojo, el robo de nuevo de Rica, frontal, puede disparar Rica para Corralejo por fuera. Tapona el lanzamiento el zaguero Kebe Amadi. Hay saque de banda para el Betis. Ahora estamos viviendo los mejores momentos del equipo de Geraldo. El centro de Thiago Romeo. Juanma no llega tampoco. Rafa Ollas la coge. Más que dispara. El rechace del guardameta no acaba en córner, sino en saque de puerta. Balón para el Lille. Pues triple ocasión del Betis muy seguida. Primero ese remate arriba de Rica Funes. Luego el robo en un saque muy, muy, muy erróneo del Lille. Ya decimos que arriesga mucho a la hora de sacar el balón desde atrás. De hecho, lo vuelve a hacer. Evidentemente, esa es la consigna, es la premisa de su entrenador. Pero hay que estar atentos porque podemos robar en buenas posiciones, como ha hecho anteriormente Rica Funed, que se quedaba prácticamente solo, dudaba con el golpeo o el pase. Optaba por la asistencia a Corralejo y ya esos segundos de más le dieron vida al equipo local. Juega el Lille de nuevo, buscando la carrera de Traoré. Tiene que salir Jan Zuraski. Caía Traoré tras chocar con Curro Macías. Dice el árbitro que no hay nada, evidentemente. Pelota para el Betis. Pues con mucho ritmo, con mucha intensidad, con muchas ocasiones. Ha empezado también esta segunda mitad de la UEFA Youth League. Viene Rubén de Sá por banda izquierda. Juega con Thiago Romeo. Thiago para Rica Funed. Tiene la pelota. Le da un poquito ahora de pausa, que también la necesita el equipo porque está todo muy, muy alocado, con demasiada velocidad, quizás con alguna que otra imprecisión en la toma de decisiones. Ahora Rica Funes, qué buena la pared. Rica Funes puede disparar, golpea. De nuevo la pelota despejada por la defensa francesa. Está muy también acertada, todo hay que decirlo, evidentemente. Esa quizás pizca de fortuna, de acierto, de lucidez que le está faltando al Betis en ataque, la está teniendo el Lille en defensa, porque están sacando absolutamente todo. Pese a que el Betis, al igual que ocurría en la primera parte, llega bastante más que el Lille, genera muchas ocasiones y no podemos caer en la frustración, porque va a acabar entrando, seguro que va a acabar entrando. Juega el Lille, pelota de Muamba, el pase por suerte no es bueno, recupera el Betis, que ya la tiene en su poder. Aprieta, y de qué manera,
el líquido elemento aquí en el campo Eden Hazard, en la ciudad deportiva del Lille. Había previsión de lluvia y la previsión se está cumpliendo. Es verdad que mejora a medida que avance la tarde, pero vamos a ver también a la hora del partido, a las 9 de la noche, del primer equipo. No parece que vaya a llover. En caso de que hubiera lluvia, sería muy poquita. Lo más fuerte estaba concentrado a partir de las 3 y media de la tarde aproximadamente. Juega el Betis a pelota en banda izquierda para Thiago Romeo con Corralejo. Iván Corralejo levanta la cabeza, busca en banda derecha el control, la aparición de Óscar Masqué en el duelo con Arthur. Ahí va el lateral del Betis recortando. Óscar Masqué, no, le salió la intención del quiebro hacia afuera. Se le escurrió el balón, pero ya viene el Betis. Marcos Carbonero la ayuda. Ahora pierde la pelota de nuevo. Le dura muy poco a ambos equipos el control del balón en esta última jugada. Arthur avanza por banda izquierda, pero todo el Lille está en su propio campo, ¿eh? El Lille ahora mismo ha dado un pasito atrás en esta segunda mitad, aunque vemos como también, al igual que ocurrió en la primera parte, sale muy rápido. Ya de hecho está con bastantes efectivos en campo contrario. Juega Soriba con Camara. Camara, balón para Traoré. Traoré con Soriba. El capitán local cae derribado. Hay falta de Rica Funed. Bueno, pues balón para el Lille. En este minuto ya 57 de partido, 12 de la segunda mitad. Continúa el 0-0 en el marcador. En el estreno del División de Honor Juvenil, en esta Youth League 26-27, un equipo de Carlos Geraldo que se va a medir, como decíamos al inicio, a los seis primeros oponentes del primer equipo del Betis en la Champions. Balón que saca en corto el Lille, juega Soriba en banda derecha, muy de pizarra este juvenil del Lille en todos los balones parados, pero ya vuelve a tenerla el Betis. Corralejo, la pared con Rica Funes, se le queda atrás, pero consigue recuperarla Miguel Romero. Miguel Romero ahora se escora un poquito, toca con Corralejo, viene la ayuda a Thiago, Corralejo, Miguel Romero, banda. Saque de banda para el Betis. Como decíamos, los seis primeros oponentes de los mayores en Champions serán los seis oponentes del juvenil en la Youth League, o lo que es lo mismo, este Lille en Francia. Luego tocará el Porto el 14 de octubre en casa, el Feyenoord en la ciudad deportiva el 21 de octubre también, el Dortmund en Alemania el 4 de noviembre, el Slovan de Bratislava el 24 de noviembre en Bratislava y el Como en la ciudad deportiva el 9 de diciembre. Esa es la fase liga del División de Honor Juvenil, por lo que hasta dentro de un mes, algo más, no volverá, al igual que le pasa al primer equipo, no volverá a reencontrarse con la competición continental este juvenil. Pelota para Rica Funes con Rubén de Sá, cae derribado, puede haber falta, sí, la señala al colegiado, se falta y debe ser amarilla. Se metió ahí él solo, la verdad, en el rifirrafe, se revolvió el lateral derecho Mokhtar Ibrahim. La falta la había pitado ya el colegiado, no le iba a mostrar cartulina amarilla, pero precisamente por ese braceo, por esa media vuelta que se daba con el brazo al aire para derribar al futbolista bético, pues muestra la amarilla el colegiado del partido. Hay que buscar también, ¿por qué no?, esa superioridad numérica con una posible segunda amarilla a este lateral que ha sufrido bastante en la primera mitad con los atacantes béticos, tanto Rubén de Sá como Rafa Oya. Con ambos digo porque se van cambiando constantemente de posiciones, o al menos alguna que otra vez lo hacen durante el transcurso del partido, jugando a banda cambiada o a banda natural. Pelota ahora de Rafa Oya con Rica Funes para Miguel Romero. Miguel Romero ya en campo contrario el Betis. Juanma Reyes en la pared con Óscar Masqué. Despeja Arthur. Va a ser saque de portería para el Lille. Saque de portería para el Lille. Hay cinco futbolistas del Betis calentando. Recordamos el banquillo con las diferentes alternativas que tiene el míster. Quinta, Álvaro Castillo, Juan Rodríguez, Derrick Oben, Rafael Guzmán, Nicolás Fernández, Fran Batán y Miguel Ángel Castilla. Además del guardameta Juan Sastre, seguro que empiezan desde ya a tener protagonismo a medida que avance la segunda parte, porque estamos en el 60 de partido, 15 de la segunda, y continúa el 0-0. Hay que buscar la manera de ya no romper esa muralla del Lille, porque la hemos roto en diferentes ocasiones, en diferentes acciones, sino en ser capaces de materializar las ocasiones de peligro, que han sido muchas las que hemos tenido. Curro Macías atrás para el guardameta Jam.
ucraniano. Salvador también en el día de hoy en varias acciones en las que el Lille ha conseguido superar al Betis, ganar la espalda y es la que se ha hecho grande, no, enorme bajo palos. Ahora el balón largo para la carrera de Óscar Masqué por banda derecha, que la va a poner de primera, nos recorta Óscar Masqué en el duelo con Arthur. Vaya bonita pelea también de ambos laterales en ese carril diestro de ataque bético, zurdo de defensa del Lille, jugando Rafa Olla con la pelota, tiene cerquita a Corralejo, también a Miguel Romero, la media vuelta del centrocampista bético, el capitán se la deja a Thiago. Ahora cambia la orientación del juego el Betis de derecha a izquierda, mientras el míster y el cuerpo técnico hablan con varios futbolistas que van a saltar al terreno de juego. Lo decíamos, que tenía pinta de que iban a empezar a producirse los cambios, y van a ser concretamente Fran Batán y Rafael Guzmán, los dos primeros futbolistas béticos que entren al terreno de juego. Ahora lo analizamos porque viene el Betis por banda derecha. Viene Óscar Masqué, que la puede poner. ¡Córner! Va a ser saque de esquina. Era Rafa Olla el que avanzaba hasta la cocina para acabar disparando. Centro envenenado que rechazaba como podía el portero rival. Habrá saque de esquina. Balón para el Betis. Lanzará Rica Funed en el 17 de esta segunda mitad. Ya ha perdido la cuenta de la cantidad de saque de esquinas que ha lanzado el Real Betis Balompié. Ahí va Rica, la pone abierto, segundo palo. No llegó a impactar, a rematar bien en posición franca el extremo bético Rubén de Sá. Se marchó por línea de fondo esa pelota y ahora el doble cambio en el Betis, la doble sustitución. Se va con el dorsal número 7, Rafa Olla, para dejar su sitio a Fran Batán. Y se va también, vamos a ver quién es el futbolista sustituido, sí, Marcos Carbonero, para dejar su sitio al jugador Rafael Guzmán. Bueno, ya decíamos que Marcos Carbonero tenía esa cartulina amarilla que evidentemente condiciona a un central, y más cuando un partido está tan equilibrado, tan igualado, tan compensado y con jugadores tan rápidos en el lado contrario, y que, bueno, pues su cambio era probable, y también pues para dar frescura en ataque, para dar un poquito de fuerza a esa parcela ofensiva, la entrada del dorsal número 18 del Real Betis Balompié, de Fran Batán, en lugar de Rafa Olla. Viene el Betis, cuidado, Óscar Masqué, la pone, el disparo, posición antirreglamentaria, no vale el gol. No vale el gol de Rubén de Sabia, fuera de juego. Había parado también el partido ante el colegiado. Balón para el Lille. Está mejor, sigue siendo mejor el Betis al conjunto francés, pero continúa resistiéndose ese primer tanto del partido. Continúa Carlos Geraldo dando indicaciones a los suyos. El míster que ha cogido esta temporada al División de Honor Juvenil tras hacerlo realmente bien la pasada temporada en el Calavera, clasificando a ese equipo, entre otras cosas, para la Copa del Rey, que se dice pronto. Ahora hay una amarilla también complicada, peligrosa para el Betis. Cartulina amarilla para Thiago Romeo. Llegó tarde. No pudo frenar a Traoré y Eli. Y la falta la señala el colegiado. Falta lateral, costado derecho del ataque francés. Y cuidado con el balón parado, ¿eh? Hemos visto cómo este equipo, en cada balón parado, ha buscado una jugada ensayada. No le ha salido, por suerte, ninguna bien. Pero eso no significa que no tenga trabajado el balón parado. Esta es una falta lateral, muy lateral, para colgar al área. Hay dos futbolistas en la barrera del Betis. Vamos a ver por qué han subido también los futbolistas de mayor envergadura, aunque son hasta cuatro los jugadores que quedan fuera del área. Ese hasta cierto punto llamativo. Esto puede ser también indicativo, síntoma de una jugada ensayada. El colegiado, que como ha hecho ya en varias ocasiones para el partido, para hablar con jugadores que están ahí pugnando dentro del área. Y vamos a ver al centro de Soriba. Cuidado con la acción del centrocampista, del 10, del capitán. Otra vez del árbitro parando el partido. Otra vez del colegiado. Bueno, ahora hay incluso un empujón ahí entre dos futbolistas del Lin, rifirrafe, manotazo dentro del área. Ahora sí se va a efectuar. Soriba, jugada ensayada, el golpeo. La saca el Betis. Ya decía yo que tenía pinta de pizarra, que tenía pinta de jugada ensayada. Apareció desde atrás Ismael Camara, y muy atenta también la defensa del Betis para mandar el balón a córner. Irá Soriba con pierna derecha. Saque de esquina para el conjunto de Stéphane Pichot.
Muy largo ese envío. ¡Oh! Menos mal que ha despejado un futbolista del Lille. Menos mal que el lanzamiento ha tocado, me parece que en Ismael Camara, porque iba en dirección a la portería. Jan Zuraski, sale el Betis, viene Óscar Masqué. Óscar Masqué, se le queda el balón atrás, se frena, tiene que encontrar un amigo. Óscar Masqué, le hacen falta, el árbitro no lo pita. Y ahora busca salir el Lille desde atrás. Thiago Romeo para repelir la pelota, para mandarla directamente arriba. Atrapa el guardameta Sahau Tomás y está entrando el partido en una fase en la que parece que puede marcar cualquiera. El Betis sigue llegando más, sigue teniendo más ocasiones de peligro, pero es cierto que el Lille cuando llega también genera bastante peligro. Ha podido haber falta sobre Rica Funes. No ha pitado nada el colegiado. Cuidado que viene la contra. Ya está en área rival el Lille. Viene Traoré encarando a Curro Macías. Traoré dispara. ¡Qué parada de Jan Zuraski! ¡Qué paradón de Jan! Otra intervención sublime del guardameta ucraniano del Real Betis. Balompié para mandar esa pelota a córner. La ha tenido el Lille y de nuevo ha aparecido la mano, el vuelo, la intervención de Jan para salvar al Betis del 1-0, para evitar que el Lille se adelantara en el marcador. De nuevo saque de esquina para el conjunto galo desde el costado derecho. La va a poner Soriba, pero el árbitro ahora se acerca al banquillo bético, va a sacar cartulina al míster, a Carlos Geraldo. No hemos visto porque la jugada avanzaba, entendemos que por algún reproche, por alguna indicación a un árbitro que tiene facilidad para mostrar cartulinas, lleva 5, si no me equivoco, y en este caso pues la ve Carlos Geraldo, el entrenador del Betis. Ahora el córner que va a efectuar Soriba, pierna derecha, le toca defender al Betis, el balón al primer palo arriba, el cabezazo del central que ve a Madi, se marcha arriba. Habrá saque de portería para el Betis cuando se preparan dos futbolistas en el Lille para saltar al terreno de juego. Partido muy físico, un partido de mucho desgaste, un partido de mucha intensidad, un partido que lo psicológico también te obliga a estar al 100% porque está todo muy igualado. Ha hecho dos movimientos el Betis, había hecho uno el Lille, pero en la primera parte pues ahora va a efectuar otros dos. Stéphane Pichot, el que fuese jugador del Lille y del Paris Saint-Germain, con el que por ejemplo ganaba una Copa Francesa, jugador con mucha trayectoria en el fútbol galo. Cuidado el Betis, que ataca dentro del área, la puede poner Juanma al palo. La segunda jugada, desde atrás venía Óscar Masqué, frontal del área, Rica Funes puede disparar, tapona Ismael Camara, la ha tenido el Betis, la ha tenido Juanma Reyes con el lanzamiento al palo desde el interior del área. De nuevo Juanma recibiendo, intenta el lateral, perdón, es Óscar Masqué con Corralejo puede centrar, viene el Betis, banda izquierda, Corralejo centra, despeja el Lille, presiona el Betis, habrá saque de banda para los nuestros frente al área del Lille. Qué ocasión acaba de tener Juanma Reyes, ocasión clarísima para el Betis, la más clara del partido, cuando se viene de nuevo sustitución en el Lille. Se marcha con el dorsal número 8 Fofana, entra con el dorsal número 14 Askelo Adene y se marcha también con el dorsal número 17 Nkunku, que había entrado anteriormente. Sorprende esa sustitución, se va Nkunku, que había entrado anteriormente, y entra con el dorsal número 18 Aissam Gira, uno de los futbolistas también a tener en cuenta, quien ha marcado ya en este inicio liguero con el Lille. Curioso eso que comentábamos, que el jugador que había entrado, el disparo desde muy lejos ahora de Rafael Guzmán, el central que bético que lo intentaba, se marcha directamente arriba. Decíamos que nos había sorprendido lo de Nkunku, porque había entrado al término de la primera parte, más o menos, había entrado ahí en la medular francesa, y ahora, bueno, pues le da el testigo a Aguira cuando estamos en el 25 de la segunda mitad. Balón para el Betis. Ha habido ya carrusel de cambios en ambos equipos, energías renovadas, y el Betis que lo intenta por banda izquierda con Fran Batán encarando al lateral Mokhtari, sigue Fran Batán, cae, eso es falta peligrosísima, favorable al Betis. Falta muy buena para el equipo bético, escorada prácticamente en línea de fondo.
A ver si Corralejo, bueno, no es tan escorada, parecía más escorada en primera instancia, puede ser incluso buena para el golpe al segundo palo, pero sea como fuere, ocasión a balón parado muy buena para el Betis, desde el perfil zurdo del ataque heliopolitano. Y ahí está Iván Corralejo asumiendo galones con pierna derecha. Es ideal para un diestro. Vamos a ver si busca el palo largo o si intenta el remate de un compañero. ¡Corralejo! ¡Fuera! Otra ocasión clarísima del Betis. La ha tenido con la testa Rafael Guzmán. De nuevo por centímetros. Gol que parecía que iba a subir al marcador, pero por muy poco se marcha ese cabezazo de Rafael Guzmán. Otra ocasión clara, clara, muy clara para el Betis. Sigue acariciando el gol, sigue llamando a la puerta del gol el equipo de Carlos Geraldo. En una de estas tiene que llegar, en una de estas tiene que caer. Pelota para Óscar Masqué. Partido de mucho trabajo, de mucha intensidad, de mucha garra de nuestros chavales, de nuestros canteranos, de nuestros juveniles, que pasean siempre con un pundonor tremendo el escudo del Real Betis Balompié por Europa. Así lo han hecho en las últimas temporadas. Curro Macías. Pelota en el centro del campo para Rica Funes. Rica Funes jugando con Iván Corralejo. Esta banda tiene cerquita a Fran Batán, que ha entrado con ganas. Ha entrado con frescura por el costado. Vuelve a empezar con Rica. Rica para Thiago. Thiago Romeo. Con pierna izquierda cambia la orientación del juego buscando a Rubén de Sá, que ahora se ha ido a la banda derecha, cede para Óscar Masqué. El Betis crecido la pone Masqué buscando a Juanma, que remata con la cabeza, más bien ha sido una prolongación. Intentaba cazar la Rica Funes y lo hace el centrocampista bético. Ahora se le marcha el lateral, se le marcha a Mokhtari, pelota arriba, ahí balón para el Lille. Ha pitado, parece que falta del Betis. Y ya nos plantamos a 18 minutos del final del partido. Se lo cuenta en directo Radio Betis. Es el estreno del División de Honor Juvenil en la UEFA Youth League. En esta temporada 0-0 en el marcador, con ocasiones que no hacen justicia ni muchísimo menos al resultado. Para ambos equipos, sobre todo para el Betis. Dominio aplastante del Betis. También las ha tenido clara el Lille, pero mucha más el Betis. Incluso lanzamientos al palo. Pero de momento esto no se mueve. Resultado, gafas, resultado inicial, ese 0-0 que sigue mandando en el terreno de juego Eden Hazard cuando se viene un nuevo cambio en el Betis. Va a ser el tercero en las filas del plantel de Carlos Geraldo. Se marcha con el dorsal número 11, Rubén de Sá, que lo ha intentado de todas las maneras posibles. Y entra Miguel Ángel Castilla, entra Casti, jugador que también lleva en la cantera del Real Betis Balompié muchísimas temporadas, que la pasada campaña jugaba en el Calavera haciéndolo bastante, bastante bien. Y que ahora regresa al Real Betis Balompié, a la disciplina verdiblanca en este juvenil División de Honor. Un jugador que lo llevamos viendo, como a prácticamente la mayoría de este División de Honor juvenil, crecer futbolística y por supuesto personalmente. Y que tiene muchísimo desparpajo, muchísima velocidad y muchísimo gol también. ¿Por qué no va a ser Castel el que abra la lata en el día de hoy? Juanma, en banda izquierda, el espigado atacante bético. Ahí se le escurrió el balón, no pudo retenerla. Ahora intenta salir el Lille desde atrás. Viene Traoré, Traoré jugando en el costado izquierdo con Muamba. Presiona Rafael Guzmán, señala falta. No, el colegiado dice que no hay nada. Saque de puerta, balón para el Betis. Balón para el Betis, importante que no se señalase esa falta porque estaba de nuevo muy cerquita del área bética, y hubiera podido generar una ocasión de cierto peligro para el Betis. Bueno, pues tercer cambio, esa entrada de Casti, que se coloca en el costado derecho. Las bandas, que es por donde más lo intenta el Betis, renovadas totalmente. En una Casti, en otra Fran Batán. De hecho, se ha venido Casti al costado izquierdo. También por ahí está Fran Batán. La verdad es que se están ahora mismo los dos muy, muy pegados en el centro. Vamos a ver también con el paso de las jugadas cómo se van recolocando, porque tienen bastante, bastante versatilidad en esas posiciones. Ahí viene el Betis por dentro jugando Miguel Romero con Rica Funes, banda derecha. Pelota para Óscar Masqué. Ahora es de nuevo por dentro Fran Batán el que lo intenta. Viene Fran dentro del área, se va por fuera, puede golpear, amaga con el centro, amaga con el disparo, va a ser córner, no, evita el propio Fran que la pelota traspasa la línea de fondo. Ahora le roba la cartera Gofia Degan
Intenta salir el Lille, pero no puede porque el Betis está sólido también en esa línea defensiva. Hay pelota otra vez para los de Carlos Geraldo. Balón para el Betis, banda derecha. Jugando. Uy, hay falta sobre Juanma. Parecía que podía haber falta sobre Juanma. La han pisado, el árbitro dice que no. Y busca ahora el Lille salir por banda derecha con velocidad. El lateral, Mokhtar Ibrahim, futbolista con cartulina amarilla. Retrasa para Kebe Hamadi. Este en el medio del campo con Soriba. Yo creo que después de jugar hoy 45 minutos en la primera parte, ya van 31 en la segunda. Por mucho que esté convocado para esta noche, no tiene pinta de que vaya a tener protagonismo. Pero lo que sí está claro es que es un jugador de muchísima calidad, que ha jugado muchos partidos o algunos partidos ya con el primer equipo y que hoy está siendo de lo más destacado de este Lille, que eso sí, no está siendo capaz de superar a un Betis que domina, que tiene más ocasiones, que tiene casi siempre la mayor posesión del balón, pero que cuando llega ahí a esos metros finales, por el palo, por centímetros o por la parada del portero rival, no es capaz de ver portería. Aún queda tiempo, aún quedan 12, pero cuidado ahora la contra del Lille. Rafael Guzmán intentando sacarla, la pelota queda muerta. Muamba dentro del área, ¡fuera! Clarísima la que acaba de tener el Lille. Muy clara la ocasión de Aissam Gira. El balón que con mucha fortuna, con varios rebotes y despejes erróneos, acababa en posición franca para el delantero. Por suerte se marchaba fuera. Viene el Betis. Hasti puede recortar. Lo hace. Dispara. Córner para el Betis. No, lo evita el portero rival. Lo evita el guardameta Tomás Ajaus. Y continúa reinando el empate. El 0-0 en el marcador. 13 para el final del partido. No para el final de este día de Betis, por supuesto, que tiene el plato fuerte a las 9 de la noche en el Pierre Mouba, en un partido que supone el regreso a la Champions League del Real Betis Balompié 21 años después, que podrán seguir en directo en Radio Betis y desde hora y media antes, desde las 7 y media, la mejor previa no solo en la radio, sino también en Betis Televisión y nuestro canal de 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Viene Óscar Masqué, tres cuartos de campo. Óscar Masqué por banda, el centro, a punto de rematarlo Casti. El centro quizás demasiado potente ahora de Fran, de haberlo metido más, claro, desde aquí es muy fácil, pero de haberlo hecho más templadito, más lentito, quizás le hubiese dado tiempo a Casti para llegar a rematar. Vamos con un nuevo cambio del Betis, vamos con una nueva sustitución, bueno, y con dos en el Lille. Empezamos de hecho con las francesas, se va con el dorsal número 2 Brahim, que tenía cartulina amarilla, entra con el 13 a Mauri Charlier, o no, o es Óscar Masqué, es que vamos a ver, claro, el propio Óscar Masqué se confundía, no, es el dorsal número 9, es Lucas Mwamba el que se marcha para dar lugar a dar entrada a Goubo, y también se marchaba el lateral que decíamos, el lateral derecho Brahim Mokhtari del Lille, que tenía cartulina amarilla. De momento el cambio del Betis no se hace, sigue ahí esperando para saltar al terreno de juego Álvaro Castillo. De momento no hay cambio en el lado bético, pero va a ser en cuestión de instantes, entendemos, porque además va a ser una doble sustitución. También entrará con el dorsal número 9 Juan Rodríguez, en busca del gol que se le resiste al Betis en el País Galo, en este norte de Francia, en la ciudad de Lille, una ciudad que ya está, por las imágenes que nos llegan, por los sonidos que también escuchamos y por los mensajes que recibimos, teñida de verde y blanco esas céntricas calles de Lille, con centenares de aficionados del Real Betis Balompié que van a estar acompañando al equipo hoy en el Pierre Mouba. Alguno de ellos, todo hay que decirlo, se ha dejado ver también aquí, en la ciudad deportiva del Lille, para apoyar a los chavales. Cuidado, que la puede poner el Betis, la pone Thiago, segundo palo, no llega nadie a ese remate, intenta cazarla Óscar Masqué, le gana de momento el duelo el lateral Artur, recupera el Betis. No, hombre, no, señaló falta al colegiado. Señaló falta al colegiado impidiendo que avanzase, que progresase esa contra del Real Betis Balompié. 10 minutos para el final del partido. Estamos en el 80, sigue el 0-0. Parece increíble que no se mueva el marcador después de tantos y tantos ataques, después de tantas y tantas ocasiones del conjunto bético. Cuidado a Lille, que lo busca de nuevo con una transición rápida, que es lo que mejor sabe hacer, el pase
para Traoré, que no era nada bueno por suerte, de Askelo Guadane. Hay saque de banda para el Betis antes esa doble sustitución en el Betis. El dorsal número 8, Rica Funed, abandona el terreno de juego. Entra Álvaro Castilla. Castillo, perdón. Es el primer cambio de estos dos últimos que hace Carlos Geraldo. La salida de Rica Funed, la entrada de Álvaro Castillo y la salida también con el dorsal número 20. Vamos con el famoso hombre por hombre. Se retira Juanma Reyes, entra Juan Rodríguez, el 9 bético, que va a tener esa responsabilidad de esa misión de tratar de marcar el primer gol en la UEFA Youth League esta temporada del Real Betis Balompié. 9 para el final del partido, en directo en Radio Betis, con la emoción, con el resultado aún por decidir, con el desenlace de esta primera jornada de la fase Liga. Metiendo, ha habido una falta clara y cartulina amarilla para el futbolista de Lille, Askel Aoudane, porque ha ido con la plancha por delante, ha impactado con Iván Corralejo. Y señala esa falta en campo propio todavía del Real Betis Balompié, ni siquiera cerca de la línea divisoria. Da un poquito ahí en ponerla en movimiento el Betis, lo hizo finalmente. A ver si en este tramo final puede llegar el gol de la victoria, jugando Casti en banda izquierda, Miguel Ángel Castilla, cediendo en cortito para Iván Corralejo. Corralejo busca un apoyo, el Lille muy, muy, muy rezagado ahora atrás. Difícil de penetrar esa estructura, ese dibujo que plantea en zona defensiva. Casti recupera, buena la aparición desde atrás de Álvaro Castillo, pero su pase fue interceptado. Balón para el Lille, Arthur por banda izquierda. Arthur, Juan Rodríguez, que echa un cable también en tareas defensivas. Está fresco, acaba de entrar y seguro que es uno también de los requisitos, de las cosas que le ha pedido el míster. Buena la recuperación del Betis. Viene Oscar Masqué, incansable por banda derecha. Masqué dispara, ¡fuera! El lanzamiento de Masqué fuera. Se marcha algo desviado el lanzamiento cruzado del defensor bético. Saque de portería, balón para el Lille. Bueno, pues hasta el final, ¿eh? Por si alguien tenía alguna duda, hasta el final lo va a seguir intentando el Lille. Perdón, el Betis. Lo va a seguir intentando el equipo de Geraldo con ocasiones de todas las formas y modos posibles. Desde fuera del área, con disparos, desde el interior, con cabezazos, desde también jugadas asociativas entre líneas. Las hemos tenido de todos los colores y formas, pero no hemos podido de momento marcar. 38 de segunda mitad, 83 de partido, 0-0 en el marcador. Es la primera jornada de la UEFA Youth League. Juan Rodríguez, que juega con ese vendaje en la pierna, en la rodilla derecha, que no le impide, eso sí, poder saltar al campo y ayudar, contribuir a los compañeros que llevaban más minutos sobre el verde. Juega Iván Corralejo, bueno, el gesto técnico buenísimo del 10, aunque se le queda la pelota atrás, la rebaña para progresar, para avanzar, para prolongar la contra del Betis. Llega en banda derecha Óscar Masqué al duelo con Arthur, ganó el lateral, la manda fuera. Saque de banda para el Betis. Saque de banda para Masqué, al que ya se le nota evidentemente, también se le aprecia el cansancio después de todo el partido subiendo y bajando por ese costado derecho. Queda el arreón final, vamos Betis. Banda izquierda, por dentro ahora jugando Álvaro Castillo con Corralejo, el duelo que gana Amaury Charlier. Recupera el Betis Rafael Guzmán, el zaguero que ha tenido una ocasión clarísima también con la cabeza en esta segunda mitad, en un balón parado que botaba Corralejo, que ahora la deja pasar para Casti. Casti con Corralejo, no puede controlar en la media luna, pierde la pelota en una posición muy buena y busca salir el Lille. Casti también está fundido, ¿eh? Está también con mucho cansancio. Recupera el Betis, viene Casti. Casti de nuevo, el pase impreciso para Corralejo. Apareció Charlier para recuperar. Juega en el lado opuesto ahora el Lille, pero ya la recupera el Betis, que siempre roba rápido después de perder. La pelota ahora para el conjunto francés. Está ya entrando el partido en un tramo un poco impredecible, en una fase complicada, difícil de dirigir y en la que sobre todo cualquier error se puede pagar muy caro. Traoré por banda, cae, hay falta. Señala falta Alex Johnson de Óscar Masqué. Y cuidado con el balón parado, que tiene mucho peligro en este equipo.
las ocasiones más claras, o algunas de las más claras, podríamos decir, que han llegado precisamente a balón parado para los galos. Y de nuevo lo va a intentar el equipo de Stefan Pichot. Va para allá, dorsal número 14, uno de los que ha entrado en esta segunda mitad, Askel Guadén. Han subido prácticamente

todos los jugadores del Lille, dos se quedan cerrando, el resto en la frontal, entre la frontal y el punto de penalti, la falta que se va a botar desde el lado izquierdo, frente al vértice del área aproximadamente, Jan Zuraski que coloca los suyos, otra vez el árbitro parando en cada falta para el partido, unos segundos, advierte a los jugadores, que es un poquito reiterativo, cuidado el balón interior del área, se marcha directamente a saque de esquina, defendió el Betis como pudo, despejó la zaga bética, córner, y bueno, ahora hay cartulina amarilla para dos jugadores, uno del Lille, uno del Betis, el del Betis es Curro Macías, el del Lille es Maxima Goffi, entendemos que eran los protagonistas a los que anteriormente defendía, advertía, que están emparejados en esa acción a balón parado. Y ha habido amarilla para ambos. El córner ahora que va a poner Soriba con pierna derecha. Hay que defenderlo con uñas y dientes. Curro Macías, bien, despejando el central bético. Y ahora viene la contra, ahora viene la contra, ahora viene la contra del Betis. Ahora viene Fran Batán, corta el Lille. Y llegamos al 42 de partido. 42 de partido, 87 de encuentro. Tampoco esperamos un añadido demasiado largo en la segunda mitad, más que en la primera sí, porque ha habido más ventanas de cambios, evidentemente, pero no ha habido grandes interrupciones, por no decir ninguna, más allá de esas sustituciones y de una amarilla al míster bético Carlos Geraldo, no ha habido demasiado más. Es que no ha pasado gran cosa en lo que a interrupciones se refiere. Por tanto, yo no auguro más de 3 o 4 minutos máximo de tiempo extra para que echen oyentes de Radio Betis sus cuentas. Ojo que viene ahora Álvaro Castillo, ha robado bien el Betis, Álvaro Castillo se la da a Casti, Miguel Ángel Castillo en la frontal, pierde la pelota el Betis, pierde la pelota el Betis, el Lille la manda arriba, esto es una auténtica batalla entre el juvenil del Real Betis Balompié, el juvenil del Lille, cuidado a Isam Guira que avanza por banda derecha, Guira con un quiebro hacia adentro, corta bien Rafael Guzmán, cayó Guira pero no hay absolutamente nada, Miguel Romero la pelea como puede, dos futbolistas del Lille al césped, pero se llevan la pelota, ha habido posición antirreglamentaria, fuera de juego del Lille, balón para el Betis. Bueno, pues a ver si nos puede quedar alguna, a ver si nos puede quedar alguna en estos compases finales del partido, en estos últimos minutos de la primera jornada de la fase liga de la UEFA Youth League. Ha caído ahora ese impacto, esa falta clara. Yo creo que han podido incluso captar a través del micro de Radio Betis el sonido desgarrador del futbolista bético. Que se ha hecho muchísimo. Bueno, es que es cartulina roja. Cartulina roja, ¿eh? Cartulina roja después de una entrada durísima. Miguel Romero, cartulina roja para el jugador del Lille que llega demasiado tarde. Esa cartulina roja para Antoine Goubo que apenas llevaba 10-15 minutos en el terreno de juego y se duele muchísimo. Miguel Romero que se ha levantado pero vuelve a caer al césped. Salta las asistencias médicas del Real Betis Balompié. Ojalá que no sea tanto como parece. Ojalá que el chaval pueda recuperarse rápido. Incluso pueda acabar el partido. Pero la acción ha sido durísima. Aprovechan los jugadores de ambos equipos para beber agua y casi que para recibir también en una especie de tiempo muerto. Sobre todo en el Lille, indicaciones de los entrenadores. Y el Lille que se queda con uno menos y va a jugar en inferioridad numérica estos últimos minutos, estos últimos segundos, incluso quedan 30 segundos para el 90. Vamos a ver cuánto añade. Esto ha sido dentro del tiempo reglamentario, por lo que lo tiene que añadir el colegiado, por lo que el tiempo extra va a ser más largo, evidentemente, de lo que podía ser en un principio. Por suerte, Miguel Romero se pone en pie con ostensibles gestos de dolor, pero parece que va a quedar en el golpe por fortuna. Que va a poder incluso continuar y disputar estos minutos finales en los que el Betis va a estar con un hombre más. Hay que aprovecharlo. 4 minutos. Nos vamos hasta el 94. Bueno, pues lo que decíamos. 3-4 minutos. No esperábamos más. Y es lo que le queda al Real Betis Balompié. 4 minutitos para abrir la lata. Casti con Juan Rodríguez. ¡Arriba! La ha tenido el Betis de nuevo. La ha tenido Juan Rodríguez en el mano a mano. Apareció tras el pase perfecto de Casti, lo intentó esa vaselina con pierna izquierda por encima del travesaño del conjunto francés. ¡Qué pena! La ha vuelto a tener el Betis. Estamos con esas ganas de celebrar, de cantar un gol. Lo ha merecido, lo está mereciendo el conjunto de Carlos Geraldo. Y ahora con un hombre más tiene

0: seguir intentando, seguir peleando. Juega Fran Batán por banda derecha. El Lille ya defiende como puede, como gato panza arriba. Cuidado que pierde la pelota Fran, la gana Arthur. Por dentro para Traoré. Ahora ya no sale tanto el Lille, evidentemente, para poder suplir esa inferioridad numérica. El balón arriba, fuera de juego. Pelota para el Betis, pelota para el Betis. Vamos, que tiene que quedar una, tiene que quedar otra. Queremos que la de Juan Rodríguez no haya sido la última. Balón para el Betis. Bueno, ¿qué le pasa al árbitro, por favor? ¿Qué le pasa al árbitro? Que ha pitado ese fuera de juego ahora a la espinillera de Curro Macías, que había salido volando y se la tiene que poner. Bueno, ya se la pone Curro y vuelve a rodar la pelota en el terreno de juego. Eden Hazard juega Iván Corralejo. Iván Corralejo busca el apoyo, la apertura en banda izquierda. No lo ve claro, da la media vuelta, toca con Álvaro Castillo. Todo el Lille defendiendo, todo el Lille por en su propia área prácticamente. Iván Corralejo gira hacia el exterior. Corralejo juega bien en banda con Thiago, que la puede poner banda izquierda. Recorta Thiago. Atrás para Fran, que puede disparar. Amaga con el disparo. Insiste el Betis. El golpeo tapona la defensa. Viene Álvaro Castillo. La pelota para Corralejo dentro del área. Taconazo. No llega el disparo. Sigue intentándolo el Betis. Podía ser penalti, pero hay fuera de juego. Hubiera señalado, yo creo, penalti porque era claro, pero hay fuera de juego. Fuera de juego. Posición adelantada de Fran Batán. Y aquí ha podido estar, ¿eh? Aquí ha podido estar, si no la última, la penúltima. El colegiado que da el ok para que saque el guardameta. Miguel Romero, que tiene que despejar, lo hace. Se marcha por línea lateral. Y ahí podía haber falta, ¿eh? También en ataque del Lille. Ahí podía haber falta sobre Miguel Romero, que no señaló el colegiado. Perdón, sí, sobre Miguel Romero, que no señaló el colegiado. Ya saca de banda el Lille. Sale el brazo a pasear de Ismael Camara, le ha dado un futbolista del Betis. El árbitro no ha pitado nada, despeja Curro Macías. Y esto que enfila ya el 94. Esto que empieza a llegar ya a su fin, con ocasiones muy, muy, muy, muy claras para el Real Betis Balompié, que no han podido materializarse. Y con un Lille que la pone ya en movimiento. Despeja el Betis con la testa. Ahí la pelea Juan Rodríguez, la pelota para Iván Corralejo. Iván Corralejo despeja al Lille, recupera al Real Betis balompié en campo contrario. Viene Rafael Guzmán, el central que necesita un apoyo. Avanza Rafael Guzmán como si de un carrilero se tratase. Guzmán la puede poner, recorta con poderío el zaguero bético Óscar Masqué. Este para Fran Batán. Fran, en tres cuartos, recorta de nuevo hacia afuera, hacia adentro. No lo ve claro el interior bético. Juega Thiago. Iván Corralejo por el centro. Iván Corralejo jugando de nuevo en banda izquierda para Fran Batán, va a ser la última. Fran la pone, muy larga, muy largo ese centro de Fran Batán. No hay tiempo para más, termina el partido en la Ciudad Deportiva del Lille. Empate que nos deja un sabor agridulce, porque mereció más el División de Honor Juvenil del Real Betis Balompié, con muchísimas ocasiones, pero un punto al fin y al cabo importante a domicilio para empezar sumando en esta UEFA Youth League. Esto fue todo desde el Eden Hazard, esto fue todo desde la Ciudad Deportiva del conjunto francés. Empataron Lille y Real Betis Balompié. El siguiente partido será el 14 de octubre ante el Porto en la Ciudad Deportiva, el siguiente partido de la Youth League, pero no el siguiente partido en clave Europa, porque lo más importante de todo, el debut, el redebut de la UEFA Champions League, 21 años después, llega esta noche a partir de las 9 en el Pied Morgual. Les instamos a que nos acompañen desde las 7 y media en el Día del Betis, desde la sede, desde el escenario del partido, con la mejor previa, con la llegada del equipo, alineaciones, entrevistas, 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Ahora alto en el camino y seguimos en este día especial, en este día histórico, en este martes 8 de septiembre desde Lille, con el juvenil que ha empatado a cero y con el primer equipo que ojalá también pueda sacar algo positivo de su estreno, de su redebut en la Champions League. Gracias por seguir la retransmisión del partido en Radio Betis. Y lo dicho, estamos en contacto. Nos vemos, nos escuchamos aquí, donde si no, en el micro verde de RTV Betis. Adiós.
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1: ¿Qué tal? ¿Cómo están? Muy buenos días. Sean bienvenidos a Once Inicial, sean bienvenidos al micro verde de Real Betis Radio en este martes 8 de septiembre del año 2026. Hoy, escuchan bien, después de 21 años, nuestro club, nuestro equipo, el Real Betis Balompié, volverá a disputar la UEFA Champions League.

0: A partir de las 9 de la noche y desde el Decathlon Arena, nos estrenamos en la máxima competición continental frente al Lille francés, con toda la ilusión del mundo, con la responsabilidad de seguir haciendo grande el escudo de las 13 barras en el viejo continente y, sobre todo, con las ganas de volver a disfrutar de nuestro equipo en la mejor competición de clubes del mundo.
1: El dar un paso gigante como el llegar a la Champions, por supuesto, que es traer mayor exigencia, mayor alegría, y ojalá podamos hacer una muy buena Champions, que vamos a partir desde el primer partido sabiendo que son rivales complicados para intentar sumar puntos y vemos hasta dónde nos permite llegar.
2: Ya el simple hecho de estar aquí, juegue o no juegue mañana, para mí es un orgullo, una ilusión increíble. Como tú dices, he esperado mucho este momento y la verdad que lo voy a disfrutar al máximo.
3: Creo que disputar la máxima competición europea es algo muy especial, que se han ganado ellos y bueno, ahora toca demostrar el equipo que somos, competir y sobre todo disfrutar, ¿no? Que esto es lo que tienes. Esto es muy bonito, pero también máxima exigencia.
0: Disfrutar y muchísima ilusión. Y lo acaba de decir el gran capitán, la leyenda, el 17, mucha exigencia. Enseguida nos vamos a marchar hasta el norte de Francia. Enseguida estamos con nuestros enviados especiales, Ignacio Abad y Eduardo Carrillo, para que nos cuenten la última hora desde Lille, del partido que arrancará, recuerden, a partir de las 9 de la noche, donde el mundo verdiblanco, donde todo el beticismo dejará de hacer todo lo que está haciendo para sentarse a disfrutar de un partido que ya va a ser historia de nuestra entidad. 21 años después, como decimos, volveremos a jugar la máxima competición continental. Y tenemos muchos

partidos por delante, porque en el día de ayer hablaba Manuel Pellegrini, le acompañada en la rueda de prensa desde el estadio, desde el escenario del partido, Álvaro Valles, que va a ser titular en el día de hoy. Vamos a escuchar también a Joaquín Sánchez, que hablaba con Eduardo Carrillo en el último entrenamiento de nuestro equipo en el día de ayer, antes del partido de esta misma noche. Por cierto, es día de Champions y es día también de UEFA Youth League. A partir de las 3 de la tarde, Real Betis Radio en directo les va a contar ese primer partido de liga también para los de Carlos Gerardo, para nuestro juvenil División de Honor, que también se enfrentan al Lille. En fin, que tenemos un programa espectacular, con tertulia, con la última hora del rival y con esta sintonía a la que no terminamos de acostumbrarnos, y todavía quedan muchos partidos de aquí en adelante. Está Dani Ortiz en la parte técnica, no se muevan, hoy jugamos todos en nuestro once inicial, sí, la Champions.

Pues lo dicho, enseguida nos vamos a marchar hasta Francia. Son las 15 minutos de este martes 8 de septiembre. Felicidades, por cierto, a la comunidad autónoma extremeña, a la comunidad autónoma de Asturias. Hoy los béticos asturianos y extremeños también van a disfrutar con nuestro Real Betis Balompié. Enseguida a Francia, antes al kiosco.

para repasar todas las portadas de los diferentes medios de comunicación. A nivel nacional, arrancamos con El País, que titula: España afronta el dilema de qué hacer con el oro depositado en la Reserva Federal de Estados Unidos. ABC: mandos policiales se negaron a firmar un informe para exculpar a Marruecos de la invasión a Ceuta. El Mundo: Sánchez pone en guardia al PSOE ante un adelanto electoral. La Vanguardia titula: el curso escolar arranca en Cataluña con huelga, normas de IA y la polémica de PISA. La Razón: el CNI calcula que Marruecos tiene más de 600 espías en España. El Periódico: las fuerzas de seguridad reclaman a Marruecos que identifiquen a 21 cabecillas del asalto a Ceuta. El Español abre con lo siguiente: Sánchez inicia una ronda de entrevistas en medios afines y suscita en el seno del PSOE la idea de un adelanto electoral. El Confidencial titula: el equipo de Marlaska elaboró un dossier secreto de decenas de periodistas fichados por su ideología. El Diario.es: la jueza Tardón advierte de que investigará la reacción del gobierno a las alertas que recibió de la crisis de Ceuta. 20 minutos. La jueza abre la puerta a investigar la respuesta del gobierno ante los avisos sobre la entrada masiva de inmigrantes en Ceuta. Y por último, el Periódico de España: las fuerzas de seguridad reclaman a Marruecos que identifiquen a 21 cabecillas en la ciudad autónoma de Ceuta. A nivel local, Diario de Sevilla: los colegios de Sevilla amplían sus servicios para las familias y encarecen el precio del aula matinal. ABC de Sevilla titula: la Plaza de España cumple un siglo, abocada a una reforma millonaria. Viva Sevilla abre con lo siguiente: Sanz quiere bajar impuestos y no cree que la mezquita condicione el apoyo de Vox. Y por último, el titular del Correo: La Guaira recuperará, tras casi 6 años de abandono, el restaurante donde Aníbal González proyectó su gran basílica. Protagonismo para la Champions en los titulares verdiblancos. Titulares deportivos: marca, volver, que 20 años no es nada. AS titula: un sueño de 21 años. El Desmarque recoge las declaraciones de Álvaro Valles en el día de ayer, con la ilusión de un niño. Mundo Deportivo: el Betis vuelve a la Champions 21 años después. Mundo Betis: Lille, primera parada para un Betis que busca instalarse largo tiempo en la Champions. Diario de Sevilla: 21 años esperando otra noche entre las estrellas de la Champions. Y terminamos con Al Final de la Palmera: la Champions recibe a un Betis con ganas de más.

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1: Yo creo que en el día de hoy no hay mejor plan que arrancar el día, que arrancar este martes poniendo la 96.8, poniendo Real Betis Radio, jugando con nosotros en el 673-614-193. Queremos saber sus sensaciones, queremos saber cómo van a vivir un día como el de hoy, en el que el Real Betis Balompié vuelve a disputar la UEFA Champions League. Y en directo, a las 10 y casi 10 de la mañana, nos tenemos que marchar hasta la ciudad donde vuelve el Real Betis a la máxima competición continental, al norte de Francia. Allí tenemos a dos enviados especiales, última hora del equipo. ¿Qué hacen los nuestros ahora mismo? Eduardo Carrillo, ¿qué tal? Muy buenas.
2: ¿Qué tal, Pedro? ¿Qué tal? Muy buenas tardes, pues. Muy buenos días, pues. Ahora mismo descansando tranquilamente en el hotel de concentración. Los jugadores, ya saben, los últimos tiempos no habitúan a darse un paseíto por las ciudades. Algunos sí lo hacen. Pellegrini, si es asiduo, miembro del cuerpo técnico, pero normalmente no salen de sus hoteles a dar un pasito por la ciudad. En Europa es algo más habitual quizás, pero aquí están en un hotel céntrico también de Lille, una mañana con el cielo nublado, encapotado, pero afortunadamente parece que no llueve. Comentábamos en el día de ayer también que las previsiones hacían pensar que pudiera techarse el estadio de Lille para el partido de esta noche. Finalmente, en principio parece que no va a ser así y bueno, pues ojalá respete la lluvia para disfrutar de la previa, que es muy bonito también, que esos 800 béticos disfruten de las calles de Lille y esas horas previas al inicio del partido.
1: Creo que tienes cerquita también a Ignacio Abad, siguiendo la última hora del equipo. Ignacio, ¿qué tal? Muy buenas. Ayer el conjunto de Pellegrini, que se entrenaba por la tarde en el escenario del partido, y escuchamos también al ingeniero y Álvaro Valles.
3: Así es, Pedro, ¿qué tal? Buenos días, saludos a todos los béticos que nos escuchan con ilusión a esta hora, a las 10 y 11 minutos de lo que es un día histórico, el regreso del Club Verde y Blanco a la máxima categoría internacional. Así es, el equipo se entrenaba ayer en el escenario del partido. La verdad es que es un estadio espectacular, un estadio moderno, un estadio top, un estadio con unas instalaciones que son brutales, tanto por dentro como por fuera. Lo que es el césped, ya lo comentábamos también ayer y lo hablaremos durante todo el día de hoy, es de los más novedosos de Europa, por esa tecnología similar a la del Santiago Bernabéu, podríamos decir, en la que se eleva el césped y se puede dejar al descubierto una superficie interna para que se celebren otro tipo de eventos, y también con cubierta retráctil, que parecía que iba a ser protagonista en el partido porque se iba a jugar a con ese techo cerrado, pero al final todo hace indicar que sí, que se jugará al aire libre. En fin, que es un estadio sensacional, y la sala de prensa pues también con unas posibilidades magníficas para los compañeros desplazados, para nosotros que estuvimos muy pendientes tanto de Manuel Pellegrini como de Álvaro Valle. Siempre, bueno, decimos aquello de que el que sale a hablar tiene muchas posibilidades de ser titular. En el caso de Álvaro Valle es seguro, porque lo confirmaba el propio Manuel Pellegrini, Pedro.
1: Por cierto, Ignacio, hoy también es día, lo decía yo en portada, de UEFA Youth League. Nos vas a contar en este mismo micro, a partir de las 3 de la tarde, el estreno de los de Carlos Geraldo en la UEFA Youth League, este año nuestro juvenil por el otro lado del cuadro.
3: Sí, así es, a las 3 de la tarde empieza ese partido ante el juvenil del Lille, ante un equipo que tiene, por ejemplo, la curiosidad de que el entrenador es el mismo del filial. Claro, aquí sucede lo mismo que ocurre con el Betis, ¿no? Que muchos futbolistas que están en dinámica del Betis Deportivo, o que incluso tienen edad ya de senior, concretamente 3, pues bajan, entre comillas, al juvenil a echar un cable en la Youth League. Pues en el caso, además, del Lille, el entrenador es el mismo en esta competición, es decir, el entrenador del filial del Lille es el que coge las riendas en la Youth League. Este año vamos por el otro lado del cuadro, por el lado de aquellos equipos que juegan la competición porque su primer equipo juega las Champions. No es, por tanto, eliminatoria vida o muerte desde el primer día, sino también una fase liga en vez de con 8 partidos con 6. Y a las 3 de la tarde lo contaremos en la radio, ese debut de los de Carlos Geraldo.
1: Escucharemos precisamente también en nuestra segunda hora al técnico de nuestro Juvenil División de Honor en la previa del partido, al igual, Edu, que vamos a escuchar a Joaquín, a Pellegrini, a Álvaro Valles, en fin, a todos los nombres propios que han estado hablando durante la previa de este partido tan especial, tan bonito, tan importante también en la fase liga, y todos repiten lo mismo, ¿no? Ilusión, responsabilidad y máxima exigencia.
2: Sí, son las tres máximas, ¿no? Yo creo que un poco están rodeando el partido de hoy. Han pasado demasiado tiempo, 21 años son demasiados para que el Betis vuelva a la élite del fútbol europeo. Y yo creo que esas tres máximas son la ilusión, el compromiso y la competitividad, porque el Real Betis Balompié indudablemente tiene que disfrutar del proceso, lo está haciendo, tanto los jugadores, cuerpo técnico, como los aficionados, pero sin olvidar que estamos, bueno, pues en una competición futbolística donde hay mucho en juego. No solamente la clasificación nos puede dejar satisfechos, sino que el Betis tiene que tratar, pues, de meterse en la siguiente fase. Esta nueva Champions, que por primera vez juega el Betis en esta fase liga, con 8 rivales diferentes.
1: Perdóname, Edu, perdóname. A ver si sí. Puedes hablar desde el micro de Ignacio, si lo tienes cerquita, e intentamos recuperar el mejor sonido por parte de Eduardo Carrillo, porque la conexión de Ignacio va a la perfección y a ti se te escucha muy lejos. Creo, de hecho, que estás entrando por el micro de Ignacio. Así que, mientras lo arreglamos, Edu, a ver si te puede pasar el micro Ignacio, porfa.
4: Aquí, ahora me escucháis mejor.
1: Ahora te escucho como si estuvieras al lado de mi oreja, perfectamente.
4: Es complicado la comunicación, la que tenemos que liar un poquito aquí. Estamos en nuestro hotel de concentración, en la cafetería, improvisando un control de radio y, bueno, pues más o menos tratando de que todo funcione más o menos bien, porque además también tenemos muchos compañeros ahora aquí para la charla, la tertulia de un partido tan importante como el que tenemos entre manos. Pero te decía, bueno, pues esa ilusión, ese compromiso y esa ilusión por disfrutar de una competición como la que tiene entre manos el Real Betis Balompié, que no es fácil ni mucho menos, pero sobre todo que es que hay que competir. El equipo, yo creo que tiene nivel para pelear con todos los rivales con los que se va a enfrentar. El ejemplo más claro es la victoria el pasado viernes frente al Real Madrid. Está claro que Arsenal, Bayern de Múnich y Dortmund sí que están, pues yo creo que un escalón por encima claramente del Betis en cuanto a nivel de calidad y en cuanto a nivel, evidentemente, de todas estas temporadas, que son equipos habituadísimos a llegar a instancias finales y a estar siempre en mínimo cuartos de final de esta competición. Pero el resto de equipos, el Betis va a pelearlo. Ya veremos qué ocurre. El Villarreal, pues fíjate la plantilla que tiene, que tenía la pasada campaña, y saca solo un punto. ¿Y qué es lo que ocurrió al Villarreal? Pues la verdad que no sabemos muy bien qué es lo que terminó pasando ahí en ese vestuario. El Villarreal termina cuarto en la competición, además holgadamente, y solo saca un punto en Champions, que puede ser una competición que te distraiga. Esperemos que eso no ocurra con el Betis. Yo creo que Manuel Pellegrini lo tiene muy claro, pero una cosa es que no te distraiga y otra cosa es que hagas el ridículo como lo hizo el submarino amarillo la temporada pasada. Yo creo que el Betis tiene las herramientas suficientes para estar ahí en la pelea. Esos 9 puntos marcan la clasificación la temporada pasada y a ver lo que ocurre. Yo creo que sería muy, muy importante en el día de hoy empezar puntuando ante un rival como el Lille, que yo creo que es un equipo de muy similares características en cuanto a calidad y nivel al Real Betis Balompié, ¿no?
1: Pues como la noticia está allí en Lille, está en Francia y al fin y al cabo el programa es suyo, Ignacio Abad, os lo dejo a vosotros porque de aquí a las 11 tenemos tertulia habitual en esta casa, habitual en 11 inicial todos los martes, me cuentas con quién estáis y os quedáis, lo dicho, con la tertulia. Volvemos al estudio principal de Real Betis Radio a las 11 con nuestro boletín y con todos los sonidos de la previa del choque. Todo tuyo, Ignacio.
5: Pues te pido un último favor, Pedro, que me confirmes que este micro no funciona bien para quedarnos con el bueno.
1: No, pues.
3: Perfecto, ahora sí, ¿verdad? Ahora sí.
1: Ahora sí, ese es el bueno, ahora Ignacio. Sí. Vais vale. a tener que hacer trabajo perfecto. Físico de mano a mano, pero el otro no hemos sido capaz de recuperarlo.
3: Nada, tenemos unas 11 horas más o menos para arreglarlo de cara al partido. Nos quedamos además con el micro, que es más... Perfecto, gracias compañero. Nos quedamos ya aquí con los amigos y compañeros de los medios de comunicación. Son muchos los que han venido a cubrir el partido. Algunos han tenido a bien participar en nuestro once inicial, en nuestra tertulia de los martes, que queríamos hacerla desde aquí, desde el hotel de... No del equipo, porque estamos divididos, dado también, bueno, pues lo cercaron el tiempo del sorteo y del primer desplazamiento. Ha habido que hacer un poquito de encaje de bolillo, los compañeros del departamento también de viajes lo han podido solucionar a la perfección. Y creo, Pedro, ya sí que es la última prueba. Edu, a ver.
4: Hola, hola.
3: Sí. Ahora sí suena
1: ahora
3: bien,
1: sí.
3: Edu.
1: Ahora sí, venga, ahora vale. Ya de maravilla. Estáis perfecto. Los dos con un volumen estupendo.
3: Perfecto, pues mucho mejor porque así podemos ir rulando el otro micrófono para saludar sí. a compañeros como los de Zona Mixta, Mario Mijen y José Manuel Rodríguez. ¿Qué tal, compañero? ¿Qué tal estáis?
6: ¿Qué tal? ¿Cómo estás, Ignacio? No tengo placer.
3: Creo que habéis sido de los primeros en llegar aquí a Lille.
6: Diría, me atreveré a decir los primeros, porque cuando nosotros embarcamos vía Faro, vía tierras portuguesas, también estaba otro de los protagonistas que estaban por aquí. Mítico. Prácticamente casi en simultáneo nos estaban metiendo el avión por rutas alternativas, ¿no, José Manuel?
7: Sí, sí, bueno, nosotros llegamos por Bélgica, por Charleroi, y justo estaba hablando con Ale y estaba saliendo justo en ese momento para París, así que ha habido rivalidad para llegar antes aquí a Lille.
3: Aquí está precisamente el compañero del Correo de Andalucía, Alex Mérida. Ale, ¿qué tal? Muy buenas.
8: Muy buenos días, Ignacio.
3: Tú que has estado en la Conference, en la Europa League, siguiendo al Betis, había ganas también de hacerlo en las Champions, ¿no?
8: Había muchas ganas, sobre todo porque en 2005 pilló muy pequeño, yo tenía tan solo 10 años y la verdad que tenía muchas ganas de disfrutar, de ver un ambiente Champions fuera de casa y de un viaje, bueno, pues después de unos años viajando por Europa, tanto en la Conference como en la Europa League, con recuerdos imborrables, qué menos que tenerlo en la máxima competición continental de clubes, ¿no?
3: Llevas un par de días pateándote las calles de Lille. ¿Cómo está el ambiente? ¿Ha sido progresivo? ¿Ya hay muchos béticos?
8: Sí, ya esta mañana dándome una vuelta, viniendo hacia aquí hasta el hotel, me he encontrado ya más béticos. Ayer ya en la tarde se empezó a ver béticos. Tuve la suerte de poder compartir un rato con algún amigo. El domingo sí que no había nadie. El domingo cuando yo llegué a la hora de comer no había absolutamente nadie. Es verdad que era la... como una feria tradicional o algo así en Lille y me dio una vuelta.
3: Te quejarás, ¿no?
8: No, perfecto, una bienvenida perfecta y nada, bueno, he tenido la suerte eso, de estar aquí unos días y nada, ir viendo poco a poco cómo la ciudad iba llenándose de béticos en este regreso a la Champions.
3: Y otro clásico de los viajes es el compañero de Diario AS, Daniel Lago. Dani, ¿qué tal? Muy buenas.
9: ¿Qué tal? Buenas tardes.
3: ¿Cómo están? Un poquito las sensaciones también en lo periodístico, imagino que desbordadas, porque cualquier periodista, cualquiera de nosotros que nos dedicamos a esto, pues soñamos con días como este, pero también en lo futbolístico, ¿no? Llegamos desde ayer hablando de esa eliminatoria, ese 50-50, de que quizás el Lille por jugar en casa tiene un puntito más de favoritismo. No sé si eso va cambiando a medida que se acerca el partido o esa objetividad, esa cabeza fría y también el saber que el Lille es un gran rival hace que sean los franceses un poquito superiores.
9: Bueno, yo creo que en ese sentido hay mucha expectación por ver el nivel que va a dar el Betis, ¿no? Va a depender un poco de ello, pero sin duda estamos ante un partido muy diferente al que a los que ha jugado en las últimas campañas el club verde y blanco en competiciones europeas. Esto es la Champions, la exigencia será mayor. El Lille, un equipo que hace dos campañas, si no me equivoco, le ganó al Madrid, ¿no? Aquí en casa también, acostumbrado también a estas competiciones, yo creo que va a ser complicado y veremos también quizás una versión diferente del Betis que inició las últimas Europa League, por ejemplo, que dejó dudas a la hora de competir, sobre todo a domicilio. Por eso creemos que la Champions también te exige un paso más y el Betis ha diseñado una plantilla que en principio debería dar ese paso que todos exigen.
3: Si analizamos un poquito los inicios de temporada de ambos equipos, el Betis ha tenido ese tropiezo, ese batacazo, podríamos decir, esa caída estrepitosa en el Ciudad de Valencia, que luego ha quedado en casi una anécdota, ¿no? Porque total. Se ha visto una gran versión ante Real Sociedad y Valencia y sobre todo una grandísima versión frente al Real Madrid, Mario, y luego está el Lille, que ha empezado también como un tiro la temporada.
6: Sí, yo creo que son dos equipos que llegan a una dinámica muy similar, ¿no? Es verdad que el Betis sí que tuvo ese tropiezo en el Ciudad de Valencia, pero hablamos de un Real Betis Balompié que es que como estamos acostumbrados con Manuel Pellegrini, es un magnífico gestor de vestuario, un magnífico gestor de dinámica, y en los momentos que pueden parecer más críticos, como en una derrota abultada que puede trastocarte en un inicio de competición, es capaz de levantar y mostrar una mejor versión ante todo un Real Madrid para llegar en las mejores condiciones posibles a este partido, que para mí son dos rivales muy similares en cuanto a juego, y sobre todo creo que el Lille tiene un punto más físico, el Betis tiene un punto más técnico-táctico, y creo que va a ser un partido muy similar de, evidentemente, un escenario altísimo.
8: Sí, un partido que yo lo veo muy, muy parejo desde el papel, como bien dijo ayer tanto Pellegrini como después recalcó Joaquín, creo que es importante que el Betis comience ganando aquí en Lille, en el Pierre Marois, pero sobre todo porque una Champions aprieta mucho, porque es importante empezar con buen pie en la competición, creértelo, disipar cualquier duda interna que tú tengas, no las que te pueda crear el fútbol, porque para eso es fútbol, pero las que tú tengas, quitar esos nervios. Y creo que cualquier resultado positivo, más si se vence, va a ser muy importante para la andadura en la Champions, sobre todo para una temporada en la que si la Champions exige, la Liga también exige, y para Pellegrini no hay nada más importante que la Liga. Entonces, sumar aquí creo que va a ser uno de los puntos importantes en esta andadura.
7: Hombre, yo creo que también va a depender, creo que comparto un poquito pronóstico con Dani Lago, con lo que pude escuchar ayer, que le doy algo más de favoritismo al Lille por el tema de que juegue en casa, que al final creo que es importante en Champions, pero va a depender mucho, pienso yo, de las grandes figuras del Betis. En todo partido, lógicamente, la importancia de Isco, la importancia ahora de Dani Ceballos, valga la redundancia, importante, ¿no? Pero creo que en escenario Champions, más cuando es 21 años después, se multiplica. Pienso que hoy Isco sí está jugando, más allá de su rendimiento individual durante los 90 minutos o durante la hora de partido que esté o cuánto pueda jugar, más allá de eso, es lo que provoca, sobre todo en el rival, que el Lille enfrente vaya a salir y Giroud salga al campo y el que vea enfrente sea Isco, que tiene unas cuantas de Champions, o Dani Ceballos, que tiene unas cuantas de Champions y saben algo de esto, ¿no? Creo que la Champions también te exige más que técnicamente, que también, más que físicamente también, en lo mental. Y pienso que es una batalla importante, psicológica, y con estas figuras creo que el Real Betis, no sé cómo lo ves tú también, Dani, creo que va a ganar porcentaje de poder sacar algo positivo aquí.
9: Sí, sin duda los nombres que comentas yo creo que son factores claves, ¿no?, para este Betis, ¿no? Si no dan un paso adelante ellos, pues poco podrán darlo. Yo creo que son un ejemplo además para el resto de la plantilla, y estas referencias que tú comentas deben ser decisivas a la hora de dar más posibilidades al Betis para poder acercarse a la segunda, a la siguiente fase de la competición, y hoy, por ejemplo, tener un resultado positivo, que yo creo que desde un empate, una victoria, yo creo que sería un buen paso para este inicio de competición. Yo resaltaría también esa comparativa un poco con el temor que existe, sobre todo en los aficionados, de ver un Betis que se parezca al de las últimas campañas en Europa. Ha hablado Alex, como siempre, de esa premisa que tiene Pellegrini de dar importancia a la Liga, más acertada o menos acertada según los puntos de vista. En cualquier caso, yo creo que los jugadores en sí son los que al final marcan ese paso y la actitud del equipo, y por lo tanto ellos saben que hoy es un partido de Champions League. No es lo mismo que acudir a Ghent o a Salónica a jugar partidos de Europa League, con lo que conviene también, haciendo cálculos de clasificación, sabiendo que lo importante vendrá después. En este caso, en la Champions, no se puede pensar apenas en el siguiente paso, en un futuro, porque no sabes si estarás ahí, y para ellos hoy hay muchos focos puestos, un equipo de alto standing, digamos, y una competición máxima con los focos puestos sobre ellos, y por tanto yo creo que la actitud de la plantilla hoy va a ser la máxima.
3: Claro, hablaba también ayer Manuel Pellegrini, y luego escucharemos en la segunda hora de programa, que era una competición, no me acuerdo si el término era exactamente engañosa o venía a decir un poquito más complicada, también en la gestión, ¿no? Porque evidentemente la dificultad es máxima, también el atractivo y el interés es mayúsculo, pero al final la competición que te da de comer, y eso bien lo sabemos aquí con Manuel Pellegrini, es la Liga, ¿no? De nada sirve hacer una gran fase Liga y muy digna si luego uno mira la tabla clasificatoria y está el 15, ¿no? Entonces yo creo que es interesante saber también cómo va a gestionar Manuel Pellegrini, no me cabe duda que con esas famosas rotaciones, que además Mario ya ha venido implementando quizás desde jornadas sorprendentes para los aficionados. A mí, por ejemplo, no me sorprendía tanto porque lleva 7 años Manuel Pellegrini aquí, ¿no? Pero muchos se sorprendían cuando a lo mejor en Valencia hacía 5 cambios, 6 cambios, cambiaba la defensa entera. Yo creo que esa va a ser la tónica general. No creo que vaya a haber un equipo para la Champions y otro para la Liga.
6: Que con 8 partidos por mes es imposible. Los jugadores físicos no da. Es que si tú no rotas y creas una plantilla competitiva en base a las rotaciones, igual no crear un equipo A y un equipo B, pero sí que generar plantillas mixtas o plantillas híbridas donde intentes buscar pues diferentes enfoques de juego según los jugadores que tengas, si no va a ser dificilísimo mantener el ritmo competitivo para estar ahí. Yo tengo muy claro, yo tengo una visión cada vez más similar a la de Pellegrini. No sé quién lo decía ayer, creo que era el compañero José Manuel Oliva. Estamos ya en 7º de Pellegrini, ya creo que algo hemos aprendido. Y lo que nos permite estar hoy aquí, en Lille, es todo lo que hace el Liga, que luego igual critican por no, es que no se ha llegado a tal ronda, no, es que no se ha avanzado tal en tal competición europea. Bueno, pero es que todo lo que se critica de que se ponen los huevos en esa cesta está en lo que a los béticos hoy le permiten disfrutar por el centro de Lille. Dentro de un mes y medio le disfrutarán de estar en el UEFA Arena Stadium, en Bratislava, en Múnich, y eso es lo primordial. Hay gente que se rasgaría las vestiduras por estar todos los años en un sorteo de Champions en Mónaco o en Nyon, así que yo creo que eso es lo primordial. Es que se puede avanzar en Champions, magnífico, pero creo que los deberes en Liga siempre hay que tener los hechos y no hacerlos a última hora mal, deprisa y corriendo.
8: Sí, no, yo estoy totalmente de acuerdo con el análisis que ha hecho Mario y con lo que comentaba Ignacio de derrotar. Es que al final es eso, con 8 partidos por mes en los que te vas a meter, más cuando también empiece la Copa, al final tú tienes que tener a todo el grupo enganchado y a todo el grupo creyendo en esto y todos sabiendo que pueden ser partícipes. Yo creo que el mejor ejemplo estuvo el otro día en los cambios de Pellegrini, en el discurso ayer de, bueno, el equipo físicamente ha recuperado, pero siempre digo que confío tanto en los 11 que salen como en los 12 que restan en el banquillo, ¿no? Y al final ahí va a estar la temporada del Betis, va a estar en una temporada que las lesiones respeten, que los rendimientos individuales sean altos y que, como decía antes Dani, es que jugar la Champions motiva a todo jugador. En el Betis hay algunos que llevan mucho tiempo esperándolo. Hay otros que, si precisamente vinieron al Betis, como puede ser Héctor Bellerín, era para esto y era para ganar un título de Copa como lo ganó. Entonces, creo que eso, que hay muchas ganas de agradar, de ilusionar al Bético, de que se sienta respetado en Europa. Y creo que poco a poco el Betis está consiguiendo eso, tener algo de respeto en Europa, ir creciendo como entidad a nivel continental y bueno, pues qué mejor muestra que este sorteo, que estas 4 destinos en los que los béticos no dejarán solo al equipo y bueno, si es que con todo lo que estamos diciendo, como los jugadores que son los primeros que lo sienten y que los primeros que defienden el escudo porque así trabajan para un club, ¿cómo no van a estar hoy motivados al 200%? Ojo, la motivación también hay que controlarla en un campo de fútbol y no salir con un exceso de revoluciones que puede jugar malas pasadas.
3: Hemos hablado de lo que es la Champions, de lo que han hecho Betis y Lille en este inicio de temporada. Si entramos un poquito más con el bisturí en lo futbolístico, ¿qué partido creéis que debe plantear el Betis? ¿Cómo debe salir a un estadio en el que nunca ha jugado, ante un rival al que evidentemente no conoce tan bien como a los de la Liga, en una competición en la que muchos jugadores han jugado, pero el club hace mucho tiempo que no juega? Esa también, no inexperiencia, pero sí quizás, bueno, pues sobremotivación, ¿no? Sobrecitación que decía Alex Mérida. ¿Cómo gestionarla? ¿Cómo creéis que debe plantear el partido el Betis?
7: Pues yo creo que, basándome antes cuando comentaba en que creo que los partidos de Champions suelen ser una batalla psicológica, creo que el Real Betis hoy tiene que intentar imponer su juego desde el principio. Creo que por todo el contexto, ¿no? Estreno de Champions, el Lille llega siendo el tercero de Francia, le empató al PSG, pero ayer comentábamos con algunos compañeros de comunicación del Lille que le pudo ganar al PSG perfectamente, que tuvo opciones para ello. Creo que por todo ese contexto, jugando en casa, estadio que aprieta, estadio además que tiene pinta de tener una atmósfera acústica tremenda, aunque se vaya a jugar con el techo al descubierto, por todo ese contexto creo que el Betis tiene que intentar tener el balón desde el principio, porque cuanto más minutos le des tú al Lille, cuanto más minutos le des de crecimiento al Lille, lo que te puedes encontrar es que llegues al descanso pidiendo la hora. Porque si tú estás enfrente de jugadores como Giroud, como hizo Mbappé, jugadores que son protagonistas con balón, y tú le das confianza y haces que se crezcan, puede ser lo peor para el Betis. Pienso que todo lo que no sea que el Betis intente hacer con el balón, intente dormir un poquito el partido, porque lógicamente el inicio relámpago le va a beneficiar al Lille, que seguramente sea el equipo que más motivado o con más cosas a favor vaya a salir al campo. Si hace el partido largo, creo que le va a venir mejor a Pellegrini, mejor a lo suyo, y ahí lógicamente creo que hay un nombre clave, no sé si va a jugar hoy o no, más allá de Isco y Ceballos, que es Fornals, por lo que le da al Betis, que si juega en banda como el otro día contra el Madrid, es un centrocampista más para tener balón, y si juega en el doble pivote, es el que más salida de balón te puede dar o te puede generar desde atrás, ¿no?
9: Yo espero también un Betis valiente, ¿no? Yo creo que Pellegrini siempre insistió en que su equipo juega con posesión siempre mejor, con balón, que quiere ser protagonista. Es cierto que en algunos escenarios no lo consigue. Se ha visto mucho en Europa, ¿no? Ese miedo en el que alguna vez ha salido en algunos estadios. Yo creo que no debe pasarle en esta cita de hoy. También creo que la rotación será a medias, no será una rotación muy extrema, y por eso yo creo que habrá jugadores importantes sobre el campo. Después hay detalles también del rival, el Lille, si no me equivoco, creo que en los tres partidos de Liga creo que tiene menos posesión que su rival, si no me equivoco, pese a haber sumado tantos puntos, ¿no? Por lo tanto, quizás ellos tampoco peleen, no se nieguen, digamos, a un rol en el que tengan también que esperar y aprovechar los espacios que le pueda dejar el Betis. Veremos cómo todo esto toma también ese escenario el equipo verde y blanco, pero yo creo que tiene que salir con todo. No ha esperado 21 años para jugar la Champions y tener miedo ahora en un partido así contra un equipo de la Liga. De hecho, mirando un poco los jugadores, si tú tienes sobre el campo, algunos estarán también sobre el banquillo, pero en una plantilla con Dani Ceballos, con Isco, con Lo Celso, con Anthony, son jugadores determinantes, ¿no?, en el fútbol, y para eso necesitas también tener balón, tener protagonismo sobre el campo y que aparezcan. Cuantas más veces aparezcan ellos, más opciones tendrás tú de ganar el partido.
8: No tengo ninguna duda en lo que decís. Creo que el plan de partido del Betis pasa por ser un equipo con personalidad, como acostumbra a intentar demostrarlo en escenario, sea cual sea la atmósfera que se encuentre. Luego está claro que el fútbol te puede llevar a un guión de partido totalmente diferente, y pasan muchas cosas durante 90 minutos y hay muchos mini partidos que marcan, ¿no? Pero el Betis, como decías, Dani, no puede estar esperando 21 años para ahora salir a entregar al rival el balón y a verse avasallado. Además, también hay una cosa en lo que comentabas de la posesión del Lille. Los dos partidos que ha ganado los juega fuera de casa. También es normal fuera de casa tener algo menos de pelota. Y el partido en casa lo ha jugado ante el PSG de Luis Enrique. Entonces, por ese lado no sé qué Lille vamos a ver. Entiendo también que el Lille saldrá con brillo y saldrá a querer... viendo además que el Betis, uno de los debes a veces el balón lateral o el balón parado, intentará sobrecargar el área en los primeros minutos, intentar meterle mucho ritmo al partido, y el Betis eso, dominarlo, domarlo, bajar revoluciones, y el Betis tiene mucha técnica, como decíamos antes, quizás se imponga más en el plano físico el Lille, pero el Betis tiene mucha técnica, y por la técnica están las opciones del Betis de sumar, de poder vencer. También tiene a Troy Parrott, que los minutos que tenga, sean de inicio o como revulsivo, siempre es una variante diferente y muy fresca que le ha dado este Betis de poder jugar el largo, saber que tienes a alguien, un hombre boya, por así decirlo, en el que bajar la pelota, cuerpear y construir desde arriba, siempre es un te aporta una variante muy buena. Y bueno, los grandes jugadores siempre quieren aparecer en la Champions y quieren ponerse en el panorama, ¿no? Entonces, hoy espero eso, que si Anthony juega, sea un Anthony de grandes noches, que Isco, si tiene que forzar e ir a dos balones, va a ir, porque es el capitán del Betis, ¿no? Que Fornals, si trabaja todos los días como el que más, hoy trabaje por todos sus compañeros 10 veces. Al final creo que ahí están las opciones del Betis, en un equipo que se conoce, en un equipo que tiene pocas modificaciones, un grupo que sabe y se entiende en el campo y que sabe sufrir uno por el otro. Ahí es donde yo les veo las opciones a un Betis que desde el papel va a tener un partido muy parejo y de mucho nivel ante el Lille.
6: Sí, no, yo lo que, por último, uno de los últimos apuntes que yo veía para el partido esta noche, que el Betis no tiene que tener prisa. Creo que hemos visto un Betis que en el inicio de liga está acostumbrado a llevar el partido a segundas partes, a marcar en tramos finales de partido, a llevar el partido a sus terrenos. Lo vimos en Mestalla, lo vimos ante el Real Madrid, incluso siendo un equipo defensivamente muy poderoso. Creo que hay que recalcar también el paso al frente que se dio después del Ciudad de Valencia de los tres centrales del Real Betis Balompié que jugaron, de Bartra, Llorente y Nathan. Llorente no puede estar hoy aquí, pero seguramente veamos Bartra, Nathan en el centro de la zaga. Hicieron un magnífico partido y que defensivamente el Betis vaya creciendo para aumentar esas opciones en el tramo final de partido. Es verdad que el Lille viene de ganar también de un gol de rebote de forma aquella en campo de Toulouse, con un tanto de Yasegueda, de aquella forma, por cómo la acaba encajando el portero, pero creo que el Betis tiene que ser consciente de que si lleva el partido a ese tramo final, como lo hemos visto en muchos escenarios con Manuel Pellegrini, teniendo tranquilidad y buscando sus opciones, pues con un Troy Parro que yo creo que va a ser muy protagonista, me atrevería a decir que va a ser incluso titular, que además es un hombre que tiene mucha experiencia en competición continental, con AZ y con otros equipos, incluso con Champions, porque creo que debutó con Champions siendo muy joven con el Tottenham, pues hoy pues una bonita noche para el irlandés.
10: Es una perogrullada, pero sí, el Betis sale con la concentración, la intensidad, incluso la calidad del otro día ante el Real Madrid, estará más cerca, entiendo, ¿no?, de sacar el partido adelante. Es cierto que cada partido es un mundo, que cada rival es un mundo, que cada competición también es un mundo, pero es que esa versión que vimos ante el Real Madrid quizás sea es la mejor que hemos visto esta temporada del equipo de Manuel Pellegrini.
7: Hombre, es el Betis que nos recuerda a ese Betis que compite cada partido y creo que eso es muy importante hoy. Además, creo que le ha tocado un debut en Champions al Betis que al corto plazo puede ser más dificultoso, pero a la larga creo que le va a venir mejor, sobre todo para el partido de Bratislava. Hoy, esta noche, el Betis, pase lo que pase, se va a enterar que está en Champions. No es lo mismo, pienso yo, que si la primera jornada te toca en Bratislava, que te puede recordar un poquito más al nivel de equipos o al nivel de viajes que tú tenías en Europa League o en Cofre, sobre todo en Europa League, lógicamente, pero creo que le va a venir bien. Puede ser algo, insisto, algo complicado, o que digas tú, vaya, bueno, podría haber sido otro inicio, o el hecho que te hayas tocado este sorteo con el como en casa, pero creo que a la competitividad del Betis le va a venir muy bien, y lógicamente el camino es el que vimos contra el Madrid en casa. ¿Por qué? Porque el Betis supo dominar, pero sobre todo lo que más me gusta es que el Betis aprendió a ser dominado por fases que el Madrid tenía más balón, sobre todo en la parte final del partido cuando el Madrid se echó a tumba abierta a por el empate. El Betis aguantó, tuvo ese penalti, pero supo aguantar, supo competirlo. Entonces, lógicamente, ese Betis es el camino que hay que seguir. Yo cuando pasó la derrota contra el Levante, lógicamente hubo muchas críticas, pero yo estaba tranquilo porque creo que ese no es el Betis que esperamos, ese no es el Betis de Manuel Pellegrini al que nos tiene acostumbrado, un equipo que al final los resultados pueden salir o no, pero pocas veces o casi ninguna pierde la cara al partido, que creo que eso es muy importante, insisto, de cara al devenir de la competición en Champions, que tú salgas de Lille con 0 puntos, 1 punto o 3 puntos, pero que salgas con la sensación de haber competido y de haber tenido esa prueba de verdad de Champions.
9: Sí, vamos a ver qué cara del Betis vemos. Yo creo que de momento ha tenido una respuesta positiva, buena, incluso notable en algunos duelos, más allá de esa caída ante el Levante, que incluso podemos analizar que tuvo ciertos momentos del partido que podrían haber desequilibrado la balanza por otro lado si alguna ocasión hubiese cambiado el signo, ¿no?, sobre todo en el Ecuador del duelo. Yo creo que es una oportunidad inmejorable para el Betis este partido ante el Lille. Yo creo que es el momento de dar un paso adelante, de avisar al resto de Europa también que no es casualidad que el equipo verde y blanco, el equipo de Pellegrini, esté en la máxima competición continental, más allá de que haya conseguido el pase con esa quinta posición, con los puntos de los equipos españoles en esas plazas, ¿no?, que hay de más para Europa. Yo creo que es el momento de dejar claro que no quiere ser un invitado, ¿no?, como por ejemplo lo pudo ser el Villarreal la pasada campaña. Y sería muy importante que este primer duelo de Champions mostrara al Betis más atrevido, al que se ha visto quizás con pinceladas, pero se ha visto en los últimos 2-3 años con el técnico chileno, y yo creo que es un momento también para medir el nivel de algunos jugadores que también han llegado. Yo creo que hoy, por ejemplo, es importante ver qué función, qué rol puede tener un futbolista como Facundo Bernal, que yo creo que va a tener un peso clave en el devenir del Betis. Es el pivote que ha llegado por Amrabat, es el jugador que debe equilibrar un poco todo eso, y nada mejor que un partido de Champions League fuera de casa, con la exigencia que esa supone, para poder demostrar que está preparado para asumir ese rol.
8: La Champions te mide, la Champions te dice para qué estás. Como bien decía, es un partido en el que el Betis se va a ver cuál es su verdadero nivel. Lógicamente, con el avance de la competición, si los resultados van dándose de una manera correcta, ni muy esperanzadores ni devastadores, el Betis irá conociendo la competición, irá entendiéndola, irá madurando en ella. Pero sí que es un buen punto de partida, y sí que, como decía José, como antes lanzaba la pregunta Ignacio, el Betis del día del Real Madrid es un Betis en el que tiene que verse en el espejo, al igual que al ser fuera de casa debe también saber el partido que le tocó hacer en Valencia y entender que por momentos no se tiene tanto el balón, y tienes que saber sufrir y tienes que mantener un orden defensivo, tienes que tener rigor táctico, sobre todo en el apartado defensivo. Ya sabemos que con Pellegrini en el ataque hay más movimientos, ¿no? Y también por las características de los jugadores, que les confiere siempre mucha responsabilidad a los atacantes. Pero ahí va a estar en el rendimiento eso de los jugadores y en cómo salga el partido, ¿no? No tener ningún contratiempo pronto, y que el partido vaya meciéndose poco a poco hasta que el Betis entienda cuándo puede esperar agazapado para saltar el pie en Marruecos. Veremos después, el fútbol es fútbol, en qué lugar pone al Betis, que ojo, que el Lille de David Ancelotti no es un equipo cualquiera, y que al igual que el Betis le ha ganado al Real Madrid, ellos han empatado con el bicampeón actual de Europa, como es el PSG de Luis Enrique.
10: Es una de las curiosidades también del partido, que se enfrenta al entrenador más joven de la Champions con el más veterano, con Manuel Pellegrini, David Ancelotti, el hijo de Carlo Ancelotti, al que el ingeniero nombró ayer como el mejor técnico de la historia, a su parecer. Vamos con lo difícil, o no sé cómo lo veis, el posible 11 para el partido de hoy, teniendo en cuenta que hemos jugado hace poco, que el Betis jugó el viernes, pero que para el siguiente partido sí que va a haber prácticamente una semana, el lunes que viene es ese encuentro ante el Villarreal. Imagino que eso influye en cierta medida, teniendo claro, porque lo confirmó Manuel Pellegrini, que el portero va a ser Álvaro Vallés. ¿Cómo sigue el 11 por delante?
6: Diego Conde, ¿te imaginas? no, Álvaro Valle. Yo tengo varias dudas, que con Alex lo comprobamos o lo pusimos a contrastar, pero yo diría Álvaro Valles, Ángel Ortiz, creo que va a haber rotación en el lateral, centro de la defensa Bartra Nathan, lateral izquierdo creo que Fran García, por experiencia Champions, centro del campo Facundo Bernal, creo que va a jugar Pablo Fornal y Nelson de Osa. Va a poner no sé si un tribote, no sé si va a adelantar más a Nelson, pero creo que el físico en el centro del campo hoy del colombiano le puede dar un punto diferente y podemos ver una rotación ahí. Derecha Anthony, debe ser la noche del brasileño, tiene que empezar a descorchar la botella de esta 26-27. Izquierda Rodrigo Riquelme y arriba Troy Parrott.
7: Yo hay un par de ellos que tengo yo mis dudas. A ver, lógicamente, si ahora no fuéramos para la habitación de Isco y de Ceballos y le preguntásemos cómo estábamos, pues tendríamos menos dudas, ¿no? Pero yo creo que Isco o Ceballos van a jugar, y que va a ir más por Facundo Bernal Fornals y el que esté de los dos. Que esté Isco Alarcón, si está Isco Alarcón sería el media punta, y si está Ceballos veo a Fornal jugando de media punta y Dani Ceballos de doble pivote. ¿Qué están los dos? Pues veo a Fornal jugando en banda y el que se quede en el banquillo sea Rodrigo Riquelme. Y arriba tengo yo mi duda. Yo pienso que Pellegrini es muy de cuidar este tipo de detalles. Al final, el que clasificó a la Champions al Betis, uno de los protagonistas fue Cucho Hernández, y creo que para un estreno de Champions podría ser él, pese a que Troy Parra el otro día salió y el primer balón que tocó fue dentro. Creo que va a poner el Cucho.
9: Yo creo que la rotación arriba va a ser casi siempre, a menos que haya momentos de forma muy distinto, va a ser siempre una rotación clásica. Yo por eso creo que hoy va a jugar Parrot, que el otro día empezó del banquillo. Y en la medular, como vosotros indicáis, también tengo muchas dudas. No sabría, estoy más cerca quizá de la idea de José Manuel sobre que pueda jugar Fornals junto a Facundo Bernal y tener a Isco sobre el césped. Yo creo que el capitán puede estar. Ayer Pellegrini dejó caer que quizás Ceballos aún no está para iniciar un partido, pero que sobre Isco dependerá un poco de lo que le cuente, ¿no?, el cuerpo médico. Y yo creo que en ese sentido el capitán dará él mismo un paso adelante y querrá estar en esa primera cita de Champions. Más allá de eso, los movimientos de los laterales creo que pueden aparecer, porque también él quiere ir repartiendo minutos, pero también va a ser una cuestión muy personal. Tampoco hay, digamos, mucha acumulación de tiempo de juego hasta el momento, porque es un inicio de campaña y, por lo tanto, creo que se fijará menos en el sistema rotativo que, por ejemplo, dentro de un mes o un mes y medio, cuando quizás sí extreme un poco más las decisiones.
8: Vamos parafraseando a Manuel Pellegrini, el desgaste se acumula siempre después, no viene antes. Yo en los laterales doy a Bellerín y a Junior. Al igual que en el medio veo a Facundo Bernal con Pablo Fornal y con Isco por delante. Me extrañaría mucho que no estuviese el capitán del Real Betis Balompié sobre el campo. Es el estreno de la Champions y en el estreno de la Champions debe salir el capitán con el brazalete a aportar el escudito, ¿no?
6: Son tres partidos, serían tres partidos seguidos jugando titular.
8: Sí, bueno, serían tres partidos seguidos jugando de titular, pero puede a lo mejor dosificarlo y darle nada más que 45 en vez de ese minuto 55-60 mágico para los cambios de Pellegrini, ¿no? Y después arriba yo veo a Troy Parrott por lo que he dicho antes sobre la variante que puede aportar. Si el Lille te aprieta, tienes que tener un jugador en el campo contrario al que le puedas echar un balón y tener otra forma de atacar y de sacar la pelota. Y bueno, yo en banda sí veo a Rodrigo Riquelme. Ha iniciado bien la temporada, la ha iniciado con dos goles. Bueno, creo que sí que puede ser su noche. Creo que es un jugador que ahora mismo el Notcher Abde es quien tiene que ocupar la posición, salvo que Pellegrini entienda, como lo tenía contra el Madrid, que es necesario salir con cuatro centrocampistas para intentar tener el balón. Pero no sé, yo viendo al Lille, viendo ese 4-2-3-1 también que tiene el Lille, creo que Pellegrini va a salir con un 4-2-3-1 y no con cuatro centrocampistas. Y ojo a la variante posible que se pueda dar durante algún partido en el corto plazo de Troy Parrott con Cucho Hernández sobre el campo, porque ya lo dejó caer ayer y yo creo que el gran beneficiado de esa posible sociedad es Cucho.
6: Yo no descarto en un tramo de segunda parte si ve, porque creo que los centrales del Lille no son especialmente rápidos a la hora de buscar segunda jugada, que el Cucho aparezca por ahí, para un tramo final de partido. Creo que hay mucho escenario. Lo bueno que tiene Pellegrini de esta planificación es que tiene tantos mimbres y tan polivalente y puede jugar de tantas formas que puede sorprender a Ancelotti de diferentes formas. Puede jugar con un rombo como el otro día, puede jugar con extremo, puede... Podemos ver a Morante, que se nos ha olvidado mucho, pero que es un jugador que viene hace una pretemporada excepcional y que le puede aportar verticalidad en un momento dado. Es que tiene muchísimos mimbres Pellegrini. Además, la gran mayoría, afortunadamente, tocamos madera, todos a disposición, a excepción de Azde y de Llorente por el pequeño problema, pero que no tiene grandes lesiones y que ha empezado bien con la enfermería lo suficientemente vacía.
10: Y pincelada muy rápida del primer plato del aperitivo que tenemos a las 3 de la tarde, esa Youth League entre el Real Betis Balompié y el Lille. Evidentemente, vais a estar ahí, vas a estar, José, si no me equivoco. Sí. Evidentemente es más difícil de analizar porque tenemos menos información sobre los juveniles del Lille. A los que sí conocemos de sobra es al juvenil del Betis. Tercera temporada ya en esta competición en la que cada año da un pasito más.
7: Sí, sí. Además de ese partido sí que yo espero que se pongan en juego dos estilos muy distintos. Por lo que he podido preguntar y tal, me han contado que el Lille es equipo europeo fuerte, de físicamente potente. No ha empezado bien la liga. Empató con el PSG. No, cayó con el PSG y empató con otro rival francés. Y del. Bueno, de esta generación del Betis infinita de juveniles. Es que yo espero bastante. Y hay, lógicamente, jugadores que han entrado en la fase y han entrado en la edad de juvenil de ser auténticos líderes del equipo. Hablan muchísima gente de Rica, lógicamente, pero yo señalo a Corralejo. Corralejo es un jugador que a mí me encanta, tiene unas cualidades tremendas, pero que además está en esa edad clave de tirar del carro él y ser el capitán y el líder de este Betis.
10: Un Lille juvenil que efectivamente perdió con el PSG, también con el Versalles y ganó el Chatres. De momento tres partidos, derrotas y una victoria. Dani, juvenil también, es importante que el juvenil del Betis acostumbre a jugar la máxima competición.
9: Sí, hemos visto ya en las últimas dos campañas que tuvo una actuación bastante buena, ¿no? Llegó a buenas rondas finales también, dejó partidos un poco para el recuerdo también, y sobre todo es una de las apuestas del club, ¿no? La cantera, desde hace años se trabaja mucho en ello, también la zona ciudad deportiva, y sin duda esta competición es lo que refleja un poco gran parte del trabajo que se está haciendo. Estoy de acuerdo también con José Manuel, un jugador por ejemplo como Corralejo, hay muchos focos sobre él, yo creo que ha demostrado que tiene un potencial tremendo, que le gusta también a Pellegrini, le han dado ya oportunidad con el primer equipo, y yo creo que estos torneos sirven también para que ellos tomen impulso, para que demuestren que están incluso a un nivel superior un poco a la categoría, y bueno, es una buena oportunidad también para que dé un primer paso importante hoy ante el Lille. Vamos a ver qué versión del equipo, siempre está renovada, ¿no? Siempre hay muchos cambios y cada año siempre es diferente, pero yo creo que le van a dar continuidad a las dos buenas campañas últimas.
10: Y detalles tan anecdóticos, tan poco quizás relevantes para el aficionado, que pasan desapercibido, pero que son muy importantes, al el simple hecho de que estén aquí, de que hayan viajado con el primer equipo, de que sepan lo que es jugar también entre semana con competición europea, eso les va formando para lo que ojalá les siga viniendo al Betis en un futuro.
8: Sí, además, bueno, que ellos vean que juegan antes que sus compañeros, que los grandes, que vayan a hacer tres viajes, si no me equivoco, juntos, porque comparten los seis primeros rivales. Creo que todo eso al jugador, al canterano de un equipo, en este caso al canterano bético, pues le tiene que llenar de orgullo, ¿no? Saber que van a después a ver a los grandes, que de compartir esa responsabilidad, la experiencia de los viajes, poder compartir impresiones con los jugadores del primer equipo, y bueno, creo que esas cosas hacen grande a los clubes, ¿no? Y creo que en los pequeños detalles también se gana mucho, y bueno, el Lille, si no me equivoco, bueno, empieza contra el Betis hoy la Youth League, y después tendrá el Arsenal, al igual que lo grande, al final tiene un buen rival en el siguiente. Entonces también, por lo que estuve ayer viendo del Lille, de la Youth League, o por lo que me contaron, mejor dicho, dice que tienen a dos o tres muy buenos jugadores que han sorprendido, y que es un equipo que también va a servir para ver el nivel del Betis, claro.
10: También con muchos jugadores que bajan del filial. Este Lille que se mide el juvenil, además de al Betis, al Arsenal en Londres, al Galatasaray en casa, al Bodo en Noruega, al Bayern en casa y al Stuttgart en Alemania. Bueno, terminamos con ronda de pronósticos, resultados. Vamos a meter también al juvenil, ya que hemos hablado del equipo de Carlos Geraldo. Empiezo por ti, Mario. Dime resultado del juvenil y del primer equipo.
6: Del juvenil soy muy optimista. Voy a decir un 0-3 para el juvenil. Y para el Betis también. Yo también soy optimista para el día de hoy. Creo que 0-1. Gol de Troy Parro.
10: Cualquier bético que te escuche firma esos dos resultados, estoy
7: te
10: seguro.
7: Van a invitar a un café aquí.
10: No sé, ¿vale? Si José Manuel es tan optimista.
7: Yo creo que el juvenil gana 0-1 y el Betis empata 1. Creo, bueno, que puede sacar hoy esta noche algo.
10: Dani, ¿tu opinión?
9: Yo veo muy equilibrados los dos partidos, teniendo también un poco menos información sobre el juvenil, sobre estos dos equipos también novedosos. En cualquier caso, por ejemplo, vislumbro un empate a 1 en el partido de esta noche, y también unas tablas, quizás 2-2 en los juveniles.
10: Más conservador, Daniel Lago, ¿vale? En Mérida.
8: Yo le doy victoria al Betis juvenil por 1-2. Creo que los partidos, además, en competiciones con edades más jóvenes, siempre vemos muchas idas y vueltas, y siempre se ven más goles. Y por cómo plantea los partidos Pellegrini esta noche, vería un 1-1.
10: Bueno, pues no hay ninguna derrota, por lo que eso ya es positivo. Compañeros Mario Minge, José Manuel Rodríguez, Daniel Lagos, Alex Mérida, muchísimas gracias a los cuatro. Disfrutad también, que lo merecéis, y que nos sigamos viendo por Europa.
6: Muchas gracias.
10: Terminamos esta primera hora de programa desde aquí, desde Lille, con la firma, como cada martes, del compañero de ABC, Mateo González.
0: En Once Inicial, la firma de Mateo González.
11: Después de tantos años, 21, el Betis vuelve a la Champions. Hay quien ha contado los días y las horas, incluso desde aquella corta pero ilusionante participación del año 2005. Entonces, en aquellos años, pues nos manejábamos posiblemente con un Nokia, no teníamos WhatsApp, por supuesto no existía Twitter, se podía fumar en los bares y en los trabajos, y teníamos un montón de costumbres que ahora ya parecen muy obsoletas, y algunas que, por supuesto, ni siquiera habían nacido. Aquel fue un Betis casi de generación espontánea, el que consiguió esa clasificación para Champions, plagado de canteranos, por supuesto con Joaquín liderando aquello, Dani como héroe en las citas importantes y también con un grupo de jugadores de fuera como Oliveira, Edu, Asunsao y compañía que marcaron una época que se hizo corta por la mala gestión de quien llevaba el club en ese momento. La diferencia absoluta con respecto al Betis de hoy, que hoy va a jugar en Lille, es que la presencia actual del Betis en la Champions es una consecuencia de una estabilidad, una consecuencia de un crecimiento continuado y bastante responsable en todos los órdenes, por el cual ha pasado de celebrar en Vigo la clasificación para la Europa League a verse en una final de Conference hace nada y a ahora escuchar el himno de las Champions en Francia, en Lille, y esperando hacerlo también en la Cartuja dentro de poco ante miles de béticos ilusionados. Está claro que esto es el mérito de quien lleva hoy en día el club, Ángel Aro, José Miguel López Catalán, muchísima gente que ha estado detrás y por supuesto de Manuel Pellegrini y de sus futbolistas que en todo este tiempo se han ido dando la mano para hacer al Betis subir esos escalones en el cual ahora mira alrededor y está rodeado de los grandes de Europa y preguntándose, por supuesto, si es uno más de ellos, y la respuesta la tiene delante de sí mismo. Hay pocos equipos en la Champions y uno de ellos es el Real Betis Balompié, que esta noche

0: mañana. Iván, vaya día bonito. ¿Cómo lo estás disfrutando? ¿Cómo lo estás saboreando desde que te ha sonado la alarma del teléfono? O hoy a muchos no nos ha hecho ni la alarma falta.
1: No, totalmente. La verdad es que me he despertado sin alarma. Es cierto que ya anoche me acosté escuchando ese himno de Tony Britten. Descubrí, por cierto, que igual a algunos béticos os viene bien, que hay una hora de emisión en bucle del himno de la Champions. Me la he puesto esta mañana al despertarme.
0: De música celestial para dormir, ¿no?
1: Música celestial. Me he puesto la versión cortita antes de montarme en la moto y ya venía aquí con el cuerpo hecho y con la mente nerviosa. Pedro, estoy muy nervioso. No sé qué nos deparará hoy el partido, pero lo cierto es que es emocionante ver al Betis jugar la mejor de las competiciones. Es un sueño hecho la realidad. A mí particularmente vivirlo desde dentro me vuelve loco y tengo muchas ganas de ver a no sé, hasta Pellegrini en el banquillo con el loguito de la Champions.
0: Así lo afronta Iván Díaz, así lo afrontamos los béticos, con los nervios lógicos de un partido tan bonito. ¿Cómo lo afronta Manuel Pellegrini?
2: Bueno, por supuesto que es algo muy importante. Primero, por darle la alegría a los hinchas del Betis de poder dar un paso más en Europa. Ya creo que han sido, como usted dice, 6 años anteriores donde hemos logrado clasificar a Europa League todos los años, más la Conference. El dar un paso gigante, como es llegar a la Champions, por supuesto, que es traer mayor exigencia, mayor alegría, y ojalá podamos hacer una muy buena Champions, que vamos a partir desde el primer partido sabiendo que son rivales complicados para intentar sumar puntos y vemos hasta dónde nos permite llegar.
0: Todos los compañeros en la tertulia que hemos tenido hace un ratito en Real Betis Radio, Iván, coincidan en lo mismo, en que esperan un partido muy igualado, dos equipos que llegan en un gran momento de forma, el Betis cuarto, el Lille más de lo mismo en la Liga Francesa, el Lille dejó muy buenas sensaciones ante un grande como el Paris Saint-Germain, el Betis viene de ganar al Real Madrid, dos grandes entrenadores, uno con una grandísima trayectoria, otro acaba de arrancar, pero que tiene el ejemplo de su padre, que el propio Pellegrini ha dicho, luego lo vamos a escuchar, es el mejor entrenador de la historia. En fin, que se dan todos los condicionantes para ver un gran partido de fútbol.
1: Sí, la verdad es que parece que va a ser un estreno inolvidable. El Lille es un rival que a priori, en comparación con el resto de rivales que podamos tener en el grupo, pues quizás no es ese plato fuerte que se presupone. Pero lo cierto es que no nos lo va a poner nada fácil. Es un equipo que, como bien comenta, lo viene haciendo muy bien en su liga. Una entidad también con bagaje en Europa, porque viene disputando año tras año de forma regular o la máxima competición o esa Europa League de la que venimos nosotros también. Y un rival que no nos lo va a poner fácil. Yo, sinceramente, creo que rascar puntos allí va a ser muy complicado porque es eso, un equipo muy trabajado, un equipo que toca muy bien el balón. Ya veremos a ver si logramos robárselo. Y a mí personalmente me gustaría ver el planteamiento que dispone hoy Manuel Pellegrini sobre el tapete.
0: Enseguida vamos a estar, por cierto, con Paco Virués, experto en fútbol internacional, hombre de esta casa también, para que nos esclareza un poco pues el Lille, mejor dicho, que nos podemos encontrar, ¿no? La situación de partido que va a tener delante el equipo de Manuel Pellegrini, que ayer era preguntado por la importancia del primer partido en esta competición, por la importancia de empezar puntuando. Decía Pellegrini, se llame Lille, se llame Bratislava, sea como sea, es muy importante, obviamente, empezar sumando.
2: Bueno, yo creo que en el fútbol esas son suposiciones, que un rival es más peligroso que el otro, si no podríamos conversar cortamente entre Levante y Real Madrid. El fútbol es el fútbol, cada partido es distinto, cada partido es difícil. Mañana jugamos contra el puntero de la Liga Francesa, porque empató en el último minuto el Paris Saint-Germain aquí en su casa, así que no desgloso entre más partidos más difíciles y partidos más fáciles. Desgloso cada uno de los partidos, intentar sumar puntos y tratar de llegar a una cantidad de puntos que nos permita clasificar para la próxima fase. Eso tenemos que demostrarlo, independiente del rival en el campo, ¿cierto? Lo que podemos hacer.
0: Obviamente empezar de la mejor manera sumando de tres sería algo importantísimo. Es que fíjense, en 3 días, prácticamente 4 días, le ganas al Madrid y ojalá, por qué no, meterle mano también al Lille de David Ancelotti.

0: Ancelotti, que es el perfil típico de entrenador joven que, como decimos, Iván, pues ha aprendido del mejor o de uno de los mejores, ¿no? Si dice Pellegrini que es el mejor, pues habrá que hacer caso a nuestro entrenador.
1: No será lo que diga don Manuel va a misa. Yo creo que ha tenido el mejor padrino posible David Ancelotti. Ha vivido mucho, como él dice, le preguntaba en rueda de prensa por su falta de experiencia en las Champions y, bueno, falta de experiencia como técnico primero, ¿no? Porque ha vivido muchas noches de esas largas en el Santiago Bernabéu con el Madrid, a la sombra de un padre que tiene una trayectoria increíble y que no nos lo va a poner nada fácil. Esta mañana veía una estadística de que Manuel Pellegrini era el técnico con más partidos en Europa del Betis, del Málaga y del Villarreal, por si podemos asustar un poquito al Lille.
0: Es curioso porque fue valiente, ¿eh? El Lille, la entidad francesa, en apostar por un entrenador que, como tú bien dices, ha estado muy bien acompañado, ha tenido experiencias como ayudante, como segundo entrenador en el cuerpo técnico del Real Madrid junto a su padre, pero que como primer entrenador, bueno, pues era su primera aventura. Pues hasta el momento le está saliendo bien. Pero decía Pellegrini en sala de prensa, entre risas, que, oye, le desea toda la suerte del mundo, menos obviamente en el día de hoy.
2: Ancelotti me parece una maniobra muy importante de él, de separarse del padre. Yo creo que él ya trabajó mucho con él, tiene bastante a quien aprender. Para mí el mejor técnico de la historia que es él, y así lo demostró haber ganado la liga en todas las grandes competiciones. Se separó para seguir su carrera, que tiene la edad justo como para hacerlo, y seguramente va a ser un gran técnico con una idea futbolística parecida a la que tenía con su padre. Viene un fútbol italiano, viene un fútbol brasilero, viene un fútbol alemán, que lo ha acompañado a Carlo en todos sus equipos anteriores, así que me alegro mucho por él y estoy seguro que va a ser un gran técnico.
0: Ayer hablaron ambos entrenadores, tanto David y Ancelotti. Enseguida vamos a escuchar qué dice el entrenador del Lille sobre el Real Betis Balompié, y hablaba también Manuel Pellegrini, al que le acompañaba en sala de prensa Álvaro Valles, que, bueno, ya sabemos que el que habla en la previa de los partidos de Europa juega ese partido titular, pero es que con Valles encima no había dudas por la circunstancia que enseguida señala Pellegrini de Conde, de Manu González, y sobre todo porque es que está a un nivel que no lo puede sentar.
1: Yo, si tuviera que dejarle ahora mismo la cartera a alguien para que no me la robe, se la dejo al de la Rinconada, porque más confianza que te da ese hombre, poca gente ahora mismo. La verdad es que el nivel de Álvaro Valles es top. A nivel de reflejos, a nivel de juego con los pies, que también le salva de algunas el cucho, e incluso Troy Parro, que vemos que bajan hasta lavadora si hacen falta. Pero es cierto que la portería del Betis está muy bien cubierta. Ayer comentaba eso Pellegrini, la competencia que tiene con Diego Conde, la proyección que tiene Manu González, pero ahora mismo parece que no hay duda de que la portería es suya.
0: El entrenador chileno sobre las rotaciones en la portería.
2: Bueno, a ver si está Álvaro aquí, porque mañana va a ser titular, porque normalmente los que vienen a la conferencia de prensa son titulares. Segundo, yo creo que también, además de estar en un buen momento, yo creo que tenemos dos porteros más, uno que está lesionado hace 2 meses con una lesión del hombro, y otro portero como Manu, que tiene gran futuro porque no tiene ninguna experiencia todavía en primera división. Así que las rotaciones son importantes cuando, como digo, hay un plantel equilibrado para poder estar en las 3 competiciones. Seguramente en la medida que vuelva Diego, en la medida que Manu vaya creciendo, vamos a hacer también rotaciones en portería. Pero lo más importante, como recién dije, es tener el compromiso de un plantel de poder estar vigente en las 3 competiciones. La liga no se puede dejar de lado, como le dije, porque al final de temporada es la que pasa factura. Por suerte, en todas las otras Champions, ya sea con el Manchester City, pudimos ganar el título, con Málaga clasificamos hasta cuarto final de Champions y llegamos a la Europa League la temporada anterior. Con Villarreal llegamos a cuarto de final y a semifinal de Champions, y en las 2 temporadas clasificamos también para Europa la año siguiente. Así que vamos a intentar, con la experiencia que uno tiene, con un plantel que, como digo, lo veo muy comprometido, en intentar hacer una muy buena Champions, pero sin descuidar todo lo que es el ámbito local.
0: Insiste en ese concepto Manuel Pellegrini, a disfrutar, a competir de la máxima competición continental, sin olvidar que, entiéndanme, lo que te da de comer es la Liga, y de por medio también otra gran competición, otra preciosa competición de la que tenemos muy buenos recuerdos, como es la Copa del Rey. Y de Álvaro Valle a dos otros nombres propios, como es el caso de uno que vuelve, como es Dani Ceballos,

0: regresa a casa y además entra por primera vez en una convocatoria, y otro que se lo va a perder, como es Abbe, por problemas en una de sus rodillas. No sabemos si tendrá minutos o no Ceballos. Ganas, y más con el escudo de la Champions, tenemos de verlo.
1: Totalmente, la verdad es que su regreso al Betis, y sobre todo esa que esté disponible para Manuel Pellegrini, es la mejor de las noticias, porque es un futbolista que ha jugado muchos partidos como los que vamos a enfrentarnos esta noche. El propio Diego Conde, ¿no?, que hacía referencia cuando le preguntaba a los compañeros de redes qué jugador se te viene a la cabeza cuando escuchas la palabra Champions. Había algunos que mencionaban a Isco, el propio Nathan Anthony, y Diego Conde hacía referencia a Dani Ceballos, y es que el utrerano tiene muchas noches de estrellas.
0: Había uno que dijo Ronaldinho, y le sorprendía a Héctor Bellerín, que después recalcaba al astro brasileño. Hay muchas estrellas en esta preciosa competición. Una de ellas, el caso de Zidane, de Iker Casillas, obviamente Leo Messi. En fin, es que hay grandes noches en la competición de las estrellas. Hablando sobre Ceballos y Ed Abbe, Manuel Pellegrini.
2: Bueno, Dani está en la lista de citados, ya eso es importante. Sin lugar a duda que él viene con un atraso en su preparación después de tanto tiempo sin estar entrenando. Está recién integrado al grupo hace 2 días. No es fácil tener minutos, pero yo creo que en la medida que van pasando los días iremos buscando el espacio, y ya veremos dónde se acomoda él dependiendo de los compañeros que esté. Así que por ahora, como está en la lista citada, es un primer paso. Y Abde todavía no está al 100% recuperado, todavía es una lesión de rodilla que es complicada porque molesta muchísimo, pero esperamos que ya en los próximos días pueda estar al 100%.
0: Esperemos volver a disfrutar de la electricidad del marroquí de Abbe lo antes posible. Antes de despedir a Iván Díaz, dar la bienvenida a todos los oyentes que con este programa frenético hasta el momento no hemos podido leer a ninguno. Hola Pedro y a todos los colaboradores, a por el equipo francés, a por la victoria, mucho Betis, sentimiento verde y blanco. Carlos de Coslada, un aficionado, nos deja su pronóstico. Hola Pedro, me levanto optimista, 0-1 con gol del Cucho. Pues también hablaban los compañeros en la tertulia de esa opción, del protagonismo del Cucho junto a Troy Parrott en el 11. Cero nervios, 100% de confianza y de ilusión. Vamos, Betis, hoy mi corazón me dice que habrá sorpresa. Confiantes hasta el momento los béticos. Y Antonio del Cuervo nos pregunta por el Juvenil División de Honor, que les recuerdo juega la primera jornada de la Youth League a partir de las 3 de la tarde frente al Lille. Un choque que podrán seguir en directo en Real Betis Radio. Eso con respecto a la Youth League. Hoy, además del Lille-Real Betis Balompié, hay otros tantos partidos de la primera jornada de Champions.
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0: Son partidazos. Has mencionado el día del Betis, que va a arrancar a las 7:30 de la tarde con nuestros dos enviados especiales, Carrillo y Abad en Francia, y con todo el equipazo de esta casa en directo, repito, desde las 7:30 de la tarde.
1: Y seguro que con protagonistas de lujo, ¿no?
0: Hombre, por supuesto, hablará Manuel Pellegrini, a ver quién aparece por allí. Allí hablamos en el día de ayer con Joaquín Sánchez, enseguida vamos a escuchar la entrevista. En fin, que es un programón. Y además, tratándose del partido que es, va a haber 800 béticos o casi 900 allí. Aquí nos quedamos bastantes, se pueden hacer una idea, por lo que no hay mejor plan que haber empezado el día con 11 inicial en Real Betis Radio, continuar con Hora Betis en la radio, con Diario Betis en Betis Televisión y con el día del Betis a las 7:30. Que lo disfrutes, Iván Díaz. Un abrazo.
1: Igualmente, Pedro.
0: Iván Díaz, contándonos también la última hora del Real Betis Balompié. Nosotros escuchamos a David Ancelotti, el técnico que hoy va a estar en el otro banquillo, el entrenador del Lille.
3: El Betis es un equipo organizado, siempre muy difícil de enfrentar y que, al margen del partido en Levante, no ha encajado muchos goles porque cuenta también con una buena organización defensiva. La Liga de Campeones es para mí un comienzo en este rol, con otra responsabilidad, pero no un descubrimiento. La experiencia que he vivido como segundo entrenador intento transmitírsela al club y a los jugadores. Espero ahora escribir mi historia en esta competición, con mi nombre de pila.
0: Bueno, pues escuchaban la traducción de David Ancelotti, que, por cierto, maneja el francés de una manera espectacular. Es lo que tiene padre e hijo, la familia Ancelotti, que se le pone por delante el francés, el español, obviamente el italiano, el brasileiro, y al final son políglotas. Espectacular cómo se ha adaptado de bien David Ancelotti en Lille. Repetimos, hoy ojalá no se le dé para nada bien y llegue la primera derrota como nuevo entrenador del conjunto francés. Hemos escuchado a Pellegrini, también al técnico rival. Vamos también a escuchar a nuestro portero. Vaya temporadón está realizando Álvaro Valle, salvando al equipo no solo ante el Real Madrid, sino también tuvo grandes intervenciones ante el Valencia, ante la Real Sociedad, pudo hacer algo menos frente al Levante, pero está siendo realmente destacable las intervenciones que está realizando un Álvaro Valle al que le preguntaban ayer por lo que significa para él, siendo bético desde muy pequeñito, habiendo estado un año sin jugar para volver al Real Betis Balompié, ahora poder defender las 13 barras y además jugando la Champions.
4: Ya el simple hecho de estar aquí, juego o no juegue mañana, para mí es un orgullo, una ilusión increíble. Como tú dices, he esperado mucho este momento y la verdad que lo voy a disfrutar al máximo.
0: 3-0 lleva ya el bueno de Álvaro Valles. 1-0 ganamos a la Real, 0-1 al Valencia, 1-0 al Real Madrid. Y el lunar hasta el momento son los 5 goles que encajamos en el Ciudad de Valencia ante el Levante. Sobre este aspecto, sobre estos datos, le preguntaban también al guardameta de la Rinconada.
4: Sí, al final me da rabia, me hagan 5 o me hagan 1. A mí eso es como para el delantero meter un gol, pues a mí cuando me meten un gol es algo que me da rabia, ¿no? Pero bueno, contento de poder ayudar al equipo en lo máximo posible, ¿no? Y al final creo que es todo un deporte de equipo y la victoria las hace todo el equipo y la derrota las hacemos todos, ¿no? Y creo que lo importante es el grupo y el conseguir los 3 puntos independientemente de si me meten más goles o menos goles.
0: Qué bien estaría en el día de hoy también una portería cero de nuestro Real Betis Balompié. En el marco bético, ya sabemos, va a jugar sí o sí Álvaro Valles. Luego ya las diferentes dudas en el eje de la zaga, si habrá cambios en los laterales, en el centro del campo. Yo, por ejemplo, estoy de acuerdo, creo que con Alex Mérida, que ha sido el que lo ha dicho en la tertulia, que puede ser Pablo Fornal el que acompañe a Facundo Bernal o a Mar Roca, que hizo el otro día también un partidazo, los dos pivotes, la verdad. Y luego por delante, pues Isco Alarcón. Veremos qué decide Manuel Pellegrini. A eso de las 4:45 aproximadamente, yo creo que saldremos de dudas en directo en el día del Betis. ¿Cómo está el vestuario? La ilusión por las nubes y la responsabilidad de saber qué competición vamos a disputar.
4: Para muchos de nosotros es la primera vez que vamos a disputar esta competición y la verdad que el vestuario está muy ilusionado, con muchas ganas de arrancar esta competición. Sabemos de la importancia a nivel europeo e internacional que tiene esta competición y por supuesto que estamos deseando de que mañana empiece y de dar la mejor imagen posible.
0: Ignacio Abad, nuestro compañero, en el día de ayer estaba presente en la comparecencia de Pellegrini y de Álvaro Valles y le preguntaba a este último si recordaba en 2005 la primera participación del Real Betis Balompié en la Champions. Bético como Álvaro Valles, pues obviamente aquella Champions fue muy especial para todos. Pero decía Álvaro Valles, claro, que le pillaba muy pequeñito y que tenía poquitos recuerdos.
4: La verdad que tengo que echar la vista atrás, ¿no? Y era muy pequeño, tendría 7 u 8 añillos y bueno, no lo recuerdo muy bien. Sí, es verdad que después, cuando he sido más mayor, he visto vídeos y demás, pero con la misma ilusión que un niño, ¿no? Cuando eres pequeño y ves a tu referente jugando la máxima competición y con grandes noches como la de como la que tú has comentado, pues con la ilusión de poder repetirlo e incluso de poder mejorar lo que se hizo ese año para poder seguir haciendo historia con el club.
0: 21 años después, vamos a volver a disfrutar. Muchas veces decimos vamos a volver a disfrutar, pero hay muchos béticos que nos escuchan a esta hora de la mañana, a las 11 y 26, y dirán, no, vamos, no, es mi primera vez que voy a disfrutar del Real Betis en la máxima competición continental. Pues que lo disfruten, porque nos lo merecemos todos, los que ya lo pudimos vivir en su día y los que por primera vez vamos a hacerlo, y ojalá que sea la segunda de muchas. Partido a partido, como dice Manuel Pellegrini. Tenemos por escuchar todavía a Joaquín. Hemos hablado con Aissa Mandi, el que fuera jugador del Real Betis Balompié y también el que fuera jugador del Lille Central, que nos habla del equipo francés, las claves del partido, su recuerdo como jugador en la Liga Francesa. Y también tenemos que desgranar, analizar en profundidad con Paco Virués a el Lille, al equipo de David Ancelotti. Todo ello con las musiquitas estas que nos gusta escuchar en el día de hoy para motivarnos.

0: siempre es una buena opción escuchar a Queen en un día tan especial con este We Are the Champion que tanto motiva. Si es verdad que suele escucharse cuando uno toca plata, cuando uno levanta un trofeo, pero es una canción que siempre va ligada también y tiene mucha relación a la Liga de Campeones, a la UEFA Champions League, que ya disputamos, como les decía anteriormente, en 2005, donde uno de los hombres más importantes fue Joaquín, un exjugador del Real Betis Balompié, actual consejero, con el que ayer Eduardo Carrillo hablaba en la banda del Decathlon Arena, mientras el Real Betis se entrenaba con el logotipo de la Champions, con un estadio que lucía a la perfección, y claro, a Joaquín se le veían los recuerdos de aquella primera edición donde el Betis jugaba la Champions.
1: Sí, así es, pues un orgullo, sensaciones muy bonitas, porque bueno, hemos estado hablando antes con los compañeros y bueno, te vienen recuerdos muy bonitos de aquella época, hace 21 años ya, cuando pudimos disputar la Champions 2005 y bueno, creo que disputar la máxima competición europea es algo muy especial, que se han ganado ellos y bueno, ahora toca demostrar el equipo que somos, competir y sobre todo disfrutar, ¿no? Que esto es lo que tiene, esto es muy bonito, pero también máxima exigencia.
2: Cuesta mucho clasificarse para la Liga de Campeones, es un reto más que consiguió este Betis de Pellegrini, y tú lo has dicho, hay que disfrutar, pero también competir. Mañana, por ejemplo, el Lille, que es un rival de un nivel similar al nuestro.
1: Sí, no, está claro que aquí no hay rival pequeño y mañana lo vamos a ver, ¿no? Máxima exigencia, máxima concentración. Venimos de ganarle a Real Madrid en Liga, o sea que el equipo, cuando compite, pues tiene un nivel máximo para jugar, poder jugar la Champions y enfrentarse a un equipo como el Lille. Y bueno, y saber que no va a ser fácil, pero creo que tenemos un equipo muy competitivo que lo ha demostrado y mañana es un día muy especial para nosotros.
2: ¿Con otra tranquilidad lo vives tú como viviste aquel primer partido del Liverpool contra el Chelsea? ¿Cómo te acuerdas de aquella primera Champions?
1: Pues en aquel momento, pues imagínate, 25 años creo que tenía, ¿no? Mi primera Champions y fue algo muy, muy especial, muy bonito. Como la primera vez, pocas veces, siempre. Pero bueno, en esta vez, en otra etapa, como consejero, pues creo que con los nervios, ¿no? Típicos de poder hacer un buen partido, de competir, de empezar bien. Esta competición tan importante y bueno, es verdad que mañana, pues cuando se acerque el partido, todavía los nervios me van a traicionar un poquito más, porque desde la grada se sufre.
0: Nervioso estamos todos. Joaquín no se ponía muy nervioso cuando se vestía de corto sobre el terreno de juego. Ya fuera del campo, eso ya es otra historia, como podíamos comprobar. Les decía que ayer también hablábamos con Aissa Mandi, el actual central del Levante, que estuvo dos temporadas en el Lille, donde además jugó mucho, ¿eh? En la 24-25, después de su etapa en el Villarreal, llegaba a Francia disputando 31 partidos y en la 25-26, es decir, en la pasada temporada, 40 enfrentamientos estuvo defendiendo la camiseta del Lille, ahora mismo central del Levante. Volvía a la Liga Española. Precisamente nos veíamos las caras con él hace poquito en el Ciudad de Valencia. Pues bien, ayer hablábamos con él y bueno, pues qué mejor, ¿no?, que Aissa Mandi, que hace poquito estaba defendiendo la camiseta del Lille, para hablarnos del conjunto francés.
3: En las dos últimas temporadas he jugado para el Lille, que es un club muy grande de Francia, yo creo que muy regular, se mete casi todos los años en Champions o en Europa League. Yo creo que después del PSG, Lille lo está haciendo muy, muy, muy bien. Tiene un club muy fuerte. Ha salido muchos buenos jugadores de Lille, como Hazard, Pepe, Rami, que conocemos aquí en España. Han ganado muchos títulos. Hace 5 o 6 años la Liga Francesa, que es muy difícil ganar. Contra el PSG, que está dominando todo, y es muy estable y muy histórico, que es un club muy fuerte y muy sólido aquí ahí en Francia.
0: Club fuerte, un equipo que juega bien al fútbol y que tiene buen currículum en la Liga Gala. Sobre el partido, ¿qué partido espera a Issa Mandi?
3: La verdad es que lo veo muy igualado, porque los dos tienen muy buenos jugadores, muy buen equipo, contra dos entrenadores muy, muy buenos también. Yo creo que va a ser muy difícil para el Betis, que el Lille tiene muy buenos jugadores y están haciendo las cosas bien al inicio de la temporada. Han jugado contra el PSG, lo ha hecho muy bien en la última semana. Y a ver, pero creo que va a ser muy igualado.
0: Hemos hablado detenidamente antes con Iván de David Ancelotti, pero ¿con qué nombres propios se queda a Issa Mandi del Lille?
3: Desde atrás, Engoy, que ha jugado el Mundial con Bélgica, además ha sido titular casi todos los partidos. En el medio tiene a Bentaleb, por ejemplo, Bentaleb que es muy bueno. Y adelante tiene el hermano de Mbappé, que lo está haciendo muy bien, está mejorando muchas cosas. Y bueno, tienen muchos, pero los tres están bien, pero tiene a Giroud, que ya conocemos, que te puede meter goles, muchos goles. Entonces, es un equipo muy peligroso y el peligro puede venir de ambos lados, de muchos jugadores.
0: O sea, a Issa Mandi nos puede hablar muy bien del Lille, de nuestro rival de hoy. También lo puede hacer, como siempre, Paco Virués, compañero de MediaPro. Paco, ¿qué tal? Muy buenas.
4: Hola Pedro, ¿qué tal? Aquí adaptándome a que ahora las previas sean unos días antes.
0: Sí,
4: esto es una buena noticia.
0: Sí, sí, desde luego. Y sobre todo, lo que habla muy bien de cómo el Betis a nivel deportivo sigue creciendo, porque hemos hablado de rivales de Conference, de rivales de la UEFA Europa League, y ahora el Betis ante grandes rivales en la UEFA Champions League. Tenemos un año, los béticos, bonito, ¿no?, para disfrutar.
4: Sin duda. La Champions siempre es bonita y sí que es verdad que ya entrando en el partido de hoy, Pedro, yo no quiero meter presión a nadie, no es mi intención, pero sí que me parece que, casi que te diré que aunque es el primer partido, es clave en el devenir en esta temporada en Champions del Betis, ¿eh? Es un partido fuera de casa, contra un rival por ahí anda más o menos de tu nivel, yo creo que estaremos todos de acuerdo, y si saca algo importante el Betis hoy de su primer partido en Champions de la temporada, no diré que tienen carrilada la clasificación, pero el panorama será bastante más halagüeño, la verdad.
0: Es lo que se viene barruntando desde que conocimos los rivales, desde que salían las bolitas. Los tres primeros partidos quizás del Real Betis en esta competición son muy importantes, decía Manuel Pellegrini. Nosotros vamos partido a partido, pero sí es verdad que el de hoy, por nombre, es un partido muy igualado. Yo no sé si coincides con el resto de compañeros con los que he hablado durante el programa, que insistían en eso. En un partido, el de hoy, muy equilibrado, quizás la balanza se puede desequilibrar a favor del Lille por el hecho de jugar como local, ¿no?, en un estadio que va a apretar muchísimo.
4: Sí, puede ser. O sea, a mí como plantilla, si miramos nombre por nombre y un poco el funcionamiento de todo, me parece que el Betis es mejor equipo que el Lille. Pero sí que es verdad que evidentemente por otro lado está ese factor ambiental, está el estreno en una temporada europea, ¿no?, que siempre todavía yo creo que estamos todos de acuerdo en que los equipos no están al 100% porque están todavía empezando

0: la temporada, las pretemporadas son más largas, pero bueno, es un partido en el que yo creo que el Betis, o sea, no tiene nada que temer en el sentido de que puede sacar un buen resultado. No es un partido ni mucho menos imposible, y es un encuentro en el que yo creo que se puede ser optimista si lo que hablamos siempre, no sé si te acuerdas de temporadas europeas, de tiene que dar el 100% en cada partido, pues aquí imagínate siendo la Champions.
1: Claro.
0: Entonces, yo creo que si vemos a un Betis al 100%, para mí la plantilla del Betis, nombre por nombre, es mejor que la del Lille. Ahora, si quieres, hablamos de algún nombre del equipo francés, pero bueno, sí que es verdad que va a afrontar un ambiente hostil. Si se consigue adaptar bien, yo creo que el Betis puede ganar el partido perfectamente.
1: Varios nombres propios, hablando de plantillas, nos centramos en la del conjunto galo. Obviamente hay uno que destaca sobre el resto por el currículum que tiene, le llaman el eterno infravalorado, mejor dicho, como es Olivier Giroud, un delantero que ha sido muy importante para la selección francesa y al fin y al cabo para el fútbol francés.
0: Sí, sin duda, 39 años, tiene Olivier Giroud y sigue marcando goles. Aparte de él, pues nombres a tener en cuenta: el gran fichaje de este verano que ha sido Ayase Weda, ex del Feyenoord, que tiene esa historia curiosa, que se iba a enfrentar al Betis con el equipo neerlandés en Champions, y finalmente se va a enfrentar al Betis, pero con el Lille. Es una cosa bastante curiosa. Vamos a ver si es de la partida el japonés en el día de hoy. Y yo, por encima de todos, Pedro, destaco a Haraldsson, al jugador islandés, sí, al media punta. 23 años, mucha clase, para mí es el faro del equipo y el jugador diferente, el que puede darle a este equipo, si tiene el día inspirado, pues es muy peligroso. Y aparte, bueno, los ya conocidos, está Isan Mbappé, que es el hermano de Kylian.
1: ¿Tiene algo del hermano?
0: No, es diferente, no tiene la velocidad, no tiene la arrancada, es un jugador más espigado. También es verdad que está en pleno desarrollo, tiene 19 años, entonces todavía le queda camino por recorrer, es un jugador interesante, pero no imaginemos un Kylian Mbappé en versión mini, no, todavía es un jugador algo más habilidoso, quizá menos rápido, pero es bastante interesante. Y después, bueno, los nombres de que seguro que conoce la afición del Real Betis, ¿no? Como Román Perro, e incluso el del Sevilla, Tanguy Nianzou, que en principio no creo que sea de la partida hoy, pero que también seguro que le suena. Y por decir otro nombre que seguro que también le suena a Pedro, aunque en principio no va a jugar, no sé si recordarás al portero en el pasado Mundial de la selección de Paraguay, Orlando Gil, que fue muy protagonista contra Alemania, lo fichó. El Lille es el portero suplente. Uh-huh. O sea que toda esa nómina de jugadores interesantes, más evidentemente el nombre en el banquillo, que es David Ancelotti, que me parece un técnico muy interesante de cara al panorama europeo y que está en su primera experiencia en Europa como primer entrenador después de haber estado como ayudante de su padre, Carlo Ancelotti, durante muchos años, y en Brasil durante unos meses hace un año. Me parece un técnico muy a tener en cuenta y un Lille que ha arrancado muy bien la Liga Francesa.
1: Le ha salido bien la apuesta, se lo decía yo a Iván Díaz anteriormente. Paco, el Lille, un equipo ya con mucho pozo en Europa, de los importantes en la Ligue 1, y de repente apuesta por un David Ancelotti que, repetimos, ha aprendido del mejor en los banquillos, pero había que darle la oportunidad como primer míster, llevar los galones, que es muy distinto, obviamente, de ser segundo entrenador, y hasta el momento ha arrancado bastante bien en la temporada 26-27.
0: Sí, le empató al Paris Saint-Germain, por ejemplo, hace un par de semanas. Es un equipo que yo creo que es ideal, ¿no?, para este tipo de entrenadores, ¿no? Igual que, por ejemplo, en Alemania pienso en el Bayer Leverkusen o este tipo de equipos, ¿no?, que son, están en la élite europea, pero que no tienen la presión de luchar por los títulos europeos, ¿no? No sé si me explico, y que sirven muy bien como testeo para estos jóvenes entrenadores, y además a estos equipos les suele venir muy bien apostar por estos entrenadores jóvenes que dan un aire fresco y que, bueno, como fue Xavi Alonso con el Leverkusen o este tipo de perfiles, ¿no? Yo creo que el Lille es un lugar ideal, o la elección del Lille le ha salido bien por ahora con David Ancelotti, pero a David Ancelotti por ahora también le ha salido muy bien la apuesta del Lille, que es quizá un equipo con menos presión, donde puede trabajar mejor y que, bueno, vamos a ver qué tal en las Champions. Es un equipo del que me espero, del Lille, una propuesta, no sé si parecida a la del Betis, pero que no vaya a ir a encerrarse. Yo espero un equipo que intente disputar la pelota del Betis, es lo que me espero. Así que, a priori, para el aficionado neutral, que también habrá alguno escuchándonos, será un partido divertido. Para el aficionado del Betis dependerá un poco más del resultado, ¿no? Pero creo que va a ser un partido entretenido.
1: A nivel general, te pregunto, Paco, aparte del Paris Saint-Germain, que podría llevarse la tercera consecutiva, favoritos para ganar la Champions, para llegar lejos.

0: lejos, obviamente, en esa terna siempre Real Madrid. Veremos qué hace el Barcelona este año. Y dos rivales a los que el Betis se tiene que enfrentar, o casi que tres: Arsenal, Bayern de Múnich y Borussia Dortmund, ¿no?
1: Sí, yo creo que el Bayern de Múnich va a estar ahí, como está siempre. Hay que destacar, o al menos yo quiero tener muy en cuenta al Arsenal, porque tengo la impresión de que el año pasado se quedaron en la final y le faltó gasolina a final de año. Y sí que es verdad que durante el verano han tratado con mucho ahínco de firmar a un jugador arriba diferencial, trataron de firmar a Julián, trataron de firmar a Vinicius, pero igualmente creo que tienen si se dosifican bien durante la temporada, lo pueden hacer muy bien. A mí personalmente, aunque no haya arrancado muy bien la temporada, me gusta mucho el equipo que tiene el Liverpool, por nombrar también otro de también los clásicos europeos, evidentemente, que van a estar ahí. Y que pueden llegar hasta el final. Y repasando un poquito la lista, sí, lo que tú me has dicho, y también habrá otros equipos que me interesa ver, que quizás no aspiran así a priori al triunfo final, pero que son muy interesantes en la Champions.
0: El Betis, después de este duelo en Lille, disputará la segunda jornada el próximo miércoles 14 de octubre ante el Oporto. Otro gran partido donde imaginamos también que va a haber un ambientazo en el Estadio de la Cartuja, la vuelta del himno de la Champions a casa y muchos aficionados, probablemente portugueses. Hablaremos, por supuesto, también con Paco Virués, con nuestro compañero de Media Pro, para analizar al conjunto rival, pero lo de hoy es un partido precioso y con esas sensaciones de que el Betis puede meterle mano a cualquier rival, Paco, que nos metió 5 en Levante y días más tarde dejas tu portería a 0 ante el Real Madrid y haces que Mourinho pierda su primer duelo como entrenador del conjunto de la capital.
1: Sí. Está claro que mirando a los 8 partidos que tiene el Betis por delante, a mí sí que es verdad que hay 2 partidos que me parecen muy complicados, muy muy complicados, que son Bayern Múnich y Arsenal. El resto, incluso el del Borussia Dortmund, me parecen partidos que si el Betis da un nivel bueno y un nivel al 100%, los puede competir. Una vez ya, a partir de ahí puede pasar lo que sea. Pero yo tengo bastante claro, y aquí toco madera y no quiero que nadie me acuse de gafar, tengo bastante claro que el Betis en el top 24 tiene que estar.
0: Ojalá.
1: A partir de ahí, yo creo que ese es el objetivo mínimo exigible para el Betis en esta Champions, que es verdad que hay que ir paso a paso, partido a partido, pero si yo ahora mismo hago mi listado de los 24 que entran antes de que comience la primera jornada, ni el Betis me entra, y bastante holgadamente. Entonces, bueno, a partir de ahí habrá que verlo. Por cierto, lo comentaremos casi dentro de un mes, en la segunda jornada, que hay mucho tiempo entre una y otra. Lo has comentado, el Porto, que es en la segunda jornada de la Cartuja, un Porto que vuelve a la Cartuja donde consigue un título europeo.
0: Sí, sí, sí.
1: Esto es una cosa que habrá que recordar en efemérides y cosas así. Pero bueno, es este tipo de historias, ¿no?, que tiene la Champions y que yo creo que va a ser bonito durante todo el año repasarlo.
0: Es un estadio especial, por supuesto, para el conjunto luso. No fue un título levantado por Mourinho. Yo creo que el de Mourinho no fue aquí en la Cartuja, pero...
1: Sí, contra el Celtic, sí, contra el Celtic.
0: Ah, sí, sí, sí. Pues
1: ganaron la UEFA con Mourinho y al año siguiente la Champions.
0: Pues el otro día no se llevó buen recuerdo del estadio de la Cartuja, el técnico del Madrid. Paco, que lo he dicho, un auténtico placer. Gracias por hablarnos del Lille. Y oye, ojalá se cumpla eso que dices de que el Betis tiene opciones. Eso lo sabemos todos, obviamente. Pero oye, un hombre que controla y mucho el nivel de los diferentes equipos europeos, pues tiene más poso para decirlo. Así que veremos qué ocurre. Lo primero, lo de esta noche a las 9 en el norte de Francia. Muchas gracias, compañero.
1: Un abrazo y suerte a todos.
0: Paco Virués, experto en fútbol internacional, compañero de MediaPro, como siempre, en esta casa, analizando a todos los rivales del Real Betis Balompié en Europa, bien sea Conference, Europa League o ahora en la Champions League. Precisamente vamos a volver a Francia porque hemos hablado con aficionados del Real Betis Balompié que son franceses. Escuchen la historia de estos dos béticos.
2: Mi nombre es Modrek, soy de Nîmes, en Francia. Estoy enamorado del Betis desde 2021, el COVID, porque yo vi la afición del Betis alrededor de Villa Marín contra Real Madrid. Yo vi el Betis en Praga, en Mallorca, en Barcelona, San Sebastián, Madrid y en Europa aussi.
3: Gans.
2: Gant en Bélgica.
3: Workclub
2: para la final, porque la afición me toca el corazón. Desde ese momento, todo lado, el Betis, cada semana, mucho partido de viaje de Marsella en Sevilla en avión. A la Cartuja, Viramarín cada año. Soy socio del Betis y mañana voy a ver el Betis en sector visitor. Un poco la gente me dice, ¿por qué eres del Betis? Yo dice que la afición muy amable conmigo. Ser del Betis es una familia. Dicen que estamos locos de la cabeza. Solo animar al Betis ahí me interesa. Vamos a echarle huevo que yo te animo. Al final todos juntos lo conseguimos. ¡Ore al Betis! ¡Ore al Betis!
3: ¡Mucho Betis!
0: Qué cracks, qué auténticos cracks, cómo se animaban hasta a alentar al Real Betis Balompié. Fíjense lo que significa para ellos este partido, siendo béticos franceses, y que el Real Betis, que su equipo pueda jugar allí en su tierra. Maravilloso momento en el norte de Francia, en Lille, y maravillosa la historia de estos dos aficionados galos del Real Betis Balompié. Y maravilloso el día que tenemos por delante, porque no solo juega el Betis a las 9, no solo hay día del Betis a las 7 y media, sino que a las 3 de la tarde también debuta en la UEFA Youth League de esta temporada el División de Honor Juvenil.

0: En esta sintonía verde y blanca, a partir de las 3 de la tarde, Ignacio Abad desde Lille, primera jornada, UEFA Youth League. Lille Real Betis Balompié Juvenil División de Honor, el equipo de Carlos Geraldo, que nos dio una de alegrías el año pasado tremenda y que este año la UEFA Youth League también lo va a hacer. Eloy Pineda, ¿qué tal? Muy buenas.
1: Hola Pedro, ¿qué tal? Muy buenas.
0: Bienvenido de nuevo.
1: Gracias, ya estamos por aquí.
0: No es mal día para volver, ¿eh?
1: No, desde luego que el día es perfecto, con partido de Champions, partido de Youth League también para nuestro juvenil, con mucha ilusión y ojalá pues acabe la noche con dos victorias, ¿no?
0: Enseguida te voy a preguntar por lo de esta noche, lo del primer equipo, pero antes, el juvenil, a partir de las 3 de la tarde, como viene siendo habitual en las últimas temporadas, esto es lo que tiene la cantera, oye, pues cuenta con ausencias importantes porque son jugadores que han subido al Betis Deportivo. De hecho, tú ves la alineación del Betis Deportivo de la última jornada, de la primera jornada de Liga, y muchos eran jugadores importantísimos en el juvenil. Pero la jornada de jugadores que llegan a este Juvenil División de Honor también los conocemos de categorías inferiores y también seguro que nos van a dar muchas alegrías.
1: Sí, hay un buenísimo equipo. Otro año más, ¿no? De hecho, solo hay que ver cómo han comenzado la temporada en Liga, goleando 7-0 al Calabria. Vera es un juvenil con nuevo técnico, con efectivamente nuevos futbolistas que vienen apretando fuerte, jugadores que seguro van a dar mucho que hablar esta temporada, algunos incluso han entrado con el primer equipo ya, el caso de Kylian, ¿no? Lateral derecho, y bueno, pues son futbolistas que tienen la misión de hacer un buen papel también en esta Youth League. Se nos ha dado bien la Champions, es verdad que hemos caído siempre eliminados ya en rondas avanzadas, pero con muy mala fortuna, a ver qué pasa este año. Son, bueno, pues 6 partidos los que disputan ahora en esta fase Liga, el primero ante el Lille, al igual que el Real Betis Balompié, y ojalá derrotarle, sumar los 3 primeros puntos, ir poco a poco avanzando y lograr la clasificación.
0: Jugar la UEFA Youth League viene bien de cualquier manera, pero quizás ir por este lado del cuadro es mejor, ¿no?
1: Sí, yo creo que es mejor. Es mejor porque tienes más margen, ¿no? Al final, las dos últimas ediciones de la Youth League que ha disputado el juvenil siempre desde el comienzo eran eliminatorias. Eran partidos ya a ida y vuelta. Te lo jugabas todo en 180 minutos desde que comenzaba la competición. Ahora, pues tienes más tiempo, tienes más partidos, son puntos los que están en juego. Puedes tener un mal resultado, puedes incluso tener 2 partidos sin ganar que luego si en el resto lo haces bien te puedes clasificar, pero antes era a vida o muerte, así que hay que aprovechar también eso, ¿no? Saber que vamos a tener tiempo, margen, que hay que jugar con mucha cabeza estos encuentros de la fase Liga y ojalá pues poder avanzar, ¿no?
0: Hablando de tiempo, se ha tenido poco tiempo el Juvenil División de Honor de preparar este duelo ante el Lille. Recuerden que el conjunto de Carlos Geraldo debutaba en la temporada 26-27 este fin de semana, goleaba 7-0 al Calavera, la jornada de cantera ha sido espectacular, con el triunfo, recuerden, también del Betis Deportivo y del Betis C, y hoy a las 3 el duelo ante el Lille y el 12 de septiembre a las 5:30 la visita ante el Club Deportivo San Félix. Pero lo de hoy ilusiona y de lo lindo, al igual que lo del primer equipo. Hemos hablado en la previa del partido con Carlos Geraldo, que destacaba eso, que había sido poquito tiempo de entrenamiento, poquito tiempo de preparación, pero que tenía mucha confianza en el plantel.
2: Bueno, después de la sesión de hoy con los chicos, la verdad que sensaciones buenísimas, te transmiten una tranquilidad bárbara, porque es que da gusto verlos entrenar. Y bueno, al final vamos a tener muy poco tiempo para preparar este partido, pero en el tiempo que llevamos aquí con el entrenamiento de hoy, pero lo que te da tranquilidad, sobre todo al cuerpo técnico, es que desde el club pues se viene trabajando súper bien, que todos trabajan exactamente igual, entonces vamos a tener que modificar poco o nada.
3: Una competición muy ilusionante, ¿no? Muy bonita de jugar en ciudades deportivas importantes contra los mejores de Europa. Qué bonito vivir esto, ¿no?
2: Sí, esto es precioso. Fíjate la instalación a la que hemos llegado, todo verde, es muy bonito. Y luego, pues sobre todo, el nivel al que nos vamos a enfrentar los chicos. Es un contexto y unos escenarios súper potentes que para que ellos sigan creciendo, la verdad que no va a venir muy bien.
0: grandes rivales, grandes escenarios, como le ocurre al primer equipo, una plantilla, un equipo, un entrenador que ya han demostrado, no este entrenador, sino otros entrenadores, pero Carlos Geraldo también lo va a hacer, Eloy, que es capaz de competirle a cualquier rival de Europa.
1: Sí, no, yo eso lo tengo claro, que este juvenil va a dar mucho que hablar y le va a competir efectivamente a todos, ¿no? A todos los equipos a los que se vaya enfrentando. También habrá canteras de mucho potencial, pero ya lo hemos visto el año pasado, ante el Tottenham, ante el Bayern Múnich, ante el Inter, partidos donde, ante los Porto, al que le goleamos en casa y fuera, pues que están preparados, que es una de las canteras más potentes de Europa, la del Real Betis Balompié, y eso lo vamos a ver desde ya. Yo estoy convencido que a las 3 de la tarde van a salir con personalidad, sin ningún tipo de miedo, y van a lograr los 3 puntos.
0: Bueno, pues a las 3 de la tarde ese auténtico partidazo en Real Betis Radio. Recuerdo que están preguntándonos muchos aficionados si lo dábamos en televisión. No hay televisión y por lo tanto tenemos que confiar en que Ignacio Abad, que será nuestros ojos en Lille, a que nos cuente muchos goles del Real Betis Juvenil División de Honor. Y lo de las 9, volvemos a la Champions 21 años después. Eloy, tú tendrás también leves recuerdos de lo de 2005. Imagino que tenías muchas ganas, ¿no?, de volver a presumir de Betis en Champions.
1: Sí, no, sí que me acuerdo, ¿eh? Sí que me acuerdo, porque además estuve en el campo el día que nos estrenamos frente al Chelsea, esa victoria de la que hemos hablado muchísimo, ¿no?, ese gol de Dani, esa lesión que nos dolió tanto de Oliveira. Recuerdo perfectamente también la previa, ¿no?, los partidos que tuvimos con el Mónaco, que fueron muy duros, donde Oliveira pues nos dio la alegría tremenda en el encuentro de Francia que se disputó allí, y luego también esa fase que es verdad que ya, bueno, lo primero que chocó es que yo creo que fue la primera vez que nos enfrentamos en la fase de grupos a dos ingleses, al Liverpool y al Chelsea, el vigente campeón que era el Liverpool, y también al conjunto londinense. Cayeron en el mismo grupo con el Anderlecht y fueron partidos muy duros, muy bonitos también, todo hay que decirlo, porque, hombre, ganarle al Chelsea, que venía de no sé cuántos partidos sin perder, recuerdo, creo que estaba Mourinho también de entrenador, tenían a futbolistas como Terry, como Drogba, como Lampard, era un equipazo, ¿no? Y luego también en el campo de Liverpool, que competimos, que empatamos a cero, competimos y lo hicimos francamente bien. Entonces, bueno, pues ahora ha tenido que pasar pues 21 años, más de dos décadas, pero ahí estamos otra vez y con la intención de quedarnos, ¿no? Es un formato muy distinto, no tiene nada que ver al de entonces, y yo creo que nos beneficia un poco tener más partidos y más oportunidades para seguir avanzando, ¿no?
0: Es bonito lo que tenemos por delante. Esto arranca hoy mismo. ¿Qué tal el verano, Eloy? Y me imagino bien. Que muy bien.
1: Sí, por el norte.
0: Por el norte, que para ti es innegociable en verano.
1: Eso es innegociable. Yo me voy para el norte siempre.
0: Muy buenas recomendaciones en Asturias.
1: Te gustó, ¿no?
0: Una comunidad que, por cierto, están de festivo en el día de hoy. Lo repetimos. Enhorabuena, felicidades, mejor dicho, a todos los extremeños y a todos los asturianos en el día de sus respectivas comunidades. Y hablando de los asturianos, es una locura. Me habrás visto que he cogido 5 o 6 kilitos.
1: Es normal,
0: porque,
1: es normal.
0: Porque lo de aquello no es ni medio normal.
1: No, es normal, es normal. Eso le pasa a todo el mundo que va a Asturias o a Galicia. A mí me gusta más Asturias, ¿eh? Mira que yo los dos últimos años he ido a Galicia, pero Asturias me gusta mucho más. Lo que pasa es que me lo conozco ya perfectamente, pero es una gran tierra, muy buenos aficionados al fútbol, sobre todo la gente del Sporting nos tiene un cariño bestial, así que ojalá ellos suban algún día a primera y volver a encontrarnos con ellos, ¿no?
0: Muy bien, pues por eso mismo no está Moreno, Eloy Pineda, claro. Que las playas no las trabaja, ¿eh? De gastronomía y de montaña. Eloy, muchas gracias, que disfrute lo de esta noche.
1: Gracias, un abrazo.
0: Nosotros estamos nada, ¿eh? A 3 minutitos de poner el punto, le iba a decir final, no, punto y seguido, porque la programación de esta casa continúa. Ayer, por cierto, a las 6 de la tarde les contábamos la previa con la rueda de prensa de Pellegrini en directo, con la rueda de prensa de Álvaro Valles, con Eduardo Carrillo y Joaquín, en fin, un auténtico programón que esta casa estuvo encantado de realizar y que vamos a realizar en todas las previas, los días de antes de los partidos que dispute el Real Betis Balompié. Y antes de despedirnos, una noticia que contábamos en el día de ayer y que podemos ampliar: el Real Betis Global Academy ya tiene entrenador. Rubén Pérez es futbolista del Real Betis Balompié, se incorpora al proyecto deportivo internacional del club verdiblanco para ponerse al frente del equipo durante la nueva temporada. El técnico astigitano regresa así a la entidad verdiblanca para asumir un nuevo reto desde los banquillos después de haber defendido como futbolista la camiseta del primer equipo. Su conocimiento del club y de su filosofía supone un valor añadido para un proyecto que se estrena esta temporada y que tiene como objetivo ofrecer una experiencia de alto nivel a jóvenes talentos procedentes de diferentes países. Mañana miércoles, en Once Inicial, hablaremos de Rubén Pérez y de este proyecto Global Academy, de en qué consiste y qué nos va a ofrecer. Llegamos así al final de Once Inicial.

Y como les decía anteriormente, es un punto y seguido, porque a las 3 de la tarde volveremos con el Juvenil División de Honor, con ese auténtico partidazo desde Lille. En Real Betis Televisión a las 2:30 tienen una cita con Isidro Díaz y con nuestro informativo. Y en Real Betis Televisión, en la pequeña pantalla, a las 7:30. Lo que viene a las 7:30, la previa, el día del Betis. Después de 21 años, volveremos a escuchar el himno de la Champions. Suerte Betis, gracias Daniel Ortiz, que estuvo en la parte técnica. Gracias a todos ustedes y sobre todo disfruten de este martes 8 de septiembre del año 2026. Disfruten y animar a nuestro Real Betis. Adiós.

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Muy buenas. Hoy no es un día cualquiera. Y con mayúsculas, hoy vuelve a la Champions el Real Betis Balompié en la jornada 1 de la fase Liga de la máxima competición continental. Visitamos el estadio Pierre Mauroy para enfrentarnos al Lille. Aquí comienza el Día del Betis.

0: Ha llegado el día, queridos béticos, queridas béticas, sean bienvenidos a una nueva edición del Día del Betis, muy pero que muy especial, porque nuestro equipo, después de 20 años y 276 días después, vuelve a disputar la máxima competición continental. Un día soñado, hemos soñado mucho con las estrellas, con el himno de la Champions, con volver a ver a nuestros jugadores defender nuestro escudo por el viejo continente. Nos enfrentaremos esta temporada a los grandes del fútbol europeo, el Betis grande entre los grandes. Y queremos empezar con un buen resultado, queremos empezar con victoria. Ya saben cómo viene el calendario de partidos en esta fase liga. Han coincidido todos los protagonistas en la importancia de sumar el mayor número de puntos posible en los primeros partidos de esta primera parte de la máxima competición continental de la Champions, con ilusión a raudales, con ganas de llegar lo más lejos posible en esta Champions, y estamos seguros de que nuestro equipo, de que nuestro Real Betis Balompié va a competir al máximo ante todos y cada uno de los rivales a los que nos vamos a enfrentar. Un orgullo, sin duda, ver a partir de hoy al Real Betis Balompié ver nuestro escudo por el viejo continente en esta máxima competición continental, como decimos, la Champions. Pierluigi Cherubino, ¿qué tal? Muy buenas.
1: ¿Qué tal, Isidro? Buenas tardes.
0: Ha llegado el día que teníamos señalado en verde en el calendario. Sí,
1: muchísimo tiempo, ¿no? Veía estos días Betis Televisión, por supuesto, a Joaquín, ¿no?, jugando esa Champions. Ha pasado muchísimo tiempo, ¿no? Yo creo que es un momento soñado en su día, esperado, y que se ha hecho realidad, y vamos a disfrutarlo. Va a ser muy complicado, jugamos contra los mejores clubes de Europa, pero el Betis se ha ganado ser uno de esos mejores clubes de Europa y vamos a pelearlo y a disfrutarlo.
0: Creo que sí, por derecho propio, ¿eh?, está el Real Betis Balompié este año en la Champions. Santi Roldán, ¿qué tal? Muy buenas.
2: Muy buenas tardes, Isidro, ¿qué tal?
0: A disfrutar y a competir al máximo.
2: Sí, creo que sobre todo a disfrutar, ¿eh? Yo normalmente cuando el Betis empieza una competición estoy nervioso, estoy muy pendiente de cómo va a salir el equipo y demás. Creo que hoy mi cuerpo se ha dedicado a disfrutar de la previa, de sentir un poco de envidia sana e insana un poco por los béticos que están en el Lille. Y en definitiva por el envoltorio, ¿no?, que creo que es un poco el premio que el Betis consiguió la temporada pasada. Es verdad que cuando empieza el partido creo que hay mimbres para competir, por supuesto que los hay, y el Betis tiene más opciones de pelear un puesto en siguientes fases, pero creo que nos hemos ganado 21 años después el derecho a disfrutar de esto, de la Champions, después de tantas temporadas en Europa seguidas. Esto es un poco la guinda, ¿no?, el hecho de participar en esta competición, aunque, como digo, la exigencia, la ambición y el hecho de querer crecer siempre te obliga que cuando ruede la pelota vas a querer ganar, tienes potencial para ello, tienes un equipazo absoluto, y hoy el Betis va a pelear para que así sea.
0: Saludamos a Jesús Botello. Botello, ¿qué tal? Muy buenas.
3: ¿Qué tal, amigo? Muy buenas tardes.
0: ¿Qué partido nos espera? El duelo de banquillos, Pellegrini, Ancelotti, elogios también ayer en la previa.
3: Sí, me parece ya que es un clásico, entrenador que se enfrenta a Pellegrini, el elogio siempre está presente, por méritos propios, por supuesto. Pues muy interesante porque enfrente obviamente el hijo de Ancelotti, pero con una carrera individual que tiene ciertos matices del padre, pero otros distintos. Un contraestilo, un Lille seguramente al que veamos robar y salir a la contra, y un Betis que está en esa metamorfosis que hemos visto en los últimos encuentros del 1-4-3-3 con extremo o el 1-4-2-3-1 con más medias puntas. Pero estoy seguro, el centro del campo, dependiendo del 11 de Pellegrini, va a ser clave, Isidro.
0: Gracias, Botello. Enseguida el 11 del Real Betis Balompié. En cuanto llega al escenario del partido, todavía no ha hecho acto de presencia nuestro equipo en el campo del Lille. Saludamos a Sara Ormachea. Sara, ¿qué tal? Muy buenas.
4: Hola, Isidro, muy buenas.
0: Estadísticas, mensajes de los béticos y mucho más. Cuéntanos.
4: Pues sí, lo primero de todo, vamos a abrir esa vía de comunicación con todos nuestros aficionados. Ya saben, en el 673-614-193 estaremos muy pendientes de esas sensaciones en un partido muy especial. Empezamos nuestra andadura en la Champions después de muchísimos años y veremos pues muchos datos alrededor de este partido, muchísimas estadísticas y también, sobre todo, pues saber qué siente nuestra afición de cara a este partido.
0: Enseguida abrimos la multiventana para empezar a recibir esos mensajes de ánimo de los béticos en este día tan importante y tan esperado por toda la afición de nuestro equipo. Abrimos la central de datos para poner en orden los números del choque de la jornada. Central de datos que, ya saben, interrumpiremos en el momento en el que el Real Betis Balompié llegue al estadio Pierre Mauroy. Primer enfrentamiento entre el Lille y el Real Betis Balompié de forma y manera oficial. Ya saben, hemos tenido algún amistoso, pero este es en la Champions. Nos enfrentamos por primera vez al conjunto del norte de Francia. Este es el estadio Pierre Mauroy, con capacidad para 50.186 espectadores, una media de 43.092. Habrá más de 800 béticos en la grada, en torno a 900. Ignacio Abad nos cuenta las particularidades de este escenario.
5: Estas son 5 curiosidades que no sabías del estadio Pierre Mauroy. El techo de este estadio, inaugurado en 2012, es móvil y cubre la totalidad del terreno de juego. Puede abrirse y cerrarse en 30 minutos y pesa 7.400 toneladas, o lo que es lo mismo, 100 toneladas más que la estructura de la Torre Eiffel. En este estadio, el césped también se mueve. La principal innovación estructural del Pierre Mauroy la encontramos en el terreno de juego, y es que la mitad del campo puede elevarse por encima de la otra, dejando espacio a una arena integrada interna en la que se erigen escenarios para conciertos o las superficies necesarias para la práctica de otros deportes de élite. Gracias a su tecnología, el Pierre Mauroy puede convertirse y transformarse en hasta 5 recintos diferentes, con pavimento y capacidades distintas. Este estadio ha sido sede de fases finales de Eurobásquet, de Juegos Olímpicos, de Mundiales de Balonmano y también escenario de conciertos de artistas como Rihanna. Con capacidad para más de 50.000 espectadores, es el tercer estadio más grande de Francia. Solo le superan el Vélodrome de Marsella, el Groupama Estadio de Lyon y el Stade de France. Probablemente la más curiosa de todas es que, aunque sea la casa del Lille, no se encuentra el Lille. Concretamente, este estadio se ubica en Villeneuve d'Ascq, una localidad limítrofe que, eso sí, pertenece al área metropolitana. Y una extra que tiene que ver con esta mascota, con este mastín, el símbolo más importante del Lille, popularizado en la década de los años 30 para representar la fuerza y el carácter combativo del club francés.
0: Del escenario del partido al primero de los protagonistas en esta previa. Eduardo Carrillo, ¿qué tal? Muy buenas.
6: Hola Isidro, ¿qué tal? Muy buenas, espectadores de Betis Televisión, oyentes de Radio Betis. Volvemos a la Champions 21 años después. Enseguida hacemos las presentaciones porque tenemos protagonista, el directo manda. Estamos con Marc Bartra, uno de los capitanes del Real Betis Balompié. Vuelve una competición con la que ha jugado ya muchos partidos y de la que es campeón, pero le hace especial ilusión jugarla con su Real Betis Balompié. Marc, ¿qué tal? Muy buenas.
7: Hola, buenas tardes. Muy bien, muy bien.
6: Imagino que contento, ilusionado, con ganas, ¿no? Como todos los béticos.
7: Sí, bueno, es un cúmulo también, pues eso, de ilusión, de emociones, ¿no? De recordar todo el trabajo hecho para poder llegar a disfrutar de partidos así, de hacerlo con la camiseta del Betis, que después de tantísimos años y tanto y por tantos momentos pasados, pues hace que aún lo valore mucho más el estar aquí. Y también es verdad que hay que sumarle, pues, a esa responsabilidad también de que nos vamos a enfrentar a un rival muy, muy trabajado, con balón, sin balón, que nos va a poner las cosas muy difíciles, y Europa te hace estar en tu mejor versión. Así que es un honor estar aquí, pero también es verdad que es una responsabilidad grande y con ganas de asumirla.
6: Marc, si estás aquí con nosotros es porque vas a ser titular en el día de hoy. ¿Qué nos puedes decir del Lille? Empezar bien siempre es importante. Es un rival similar al Betis en cuanto a nivel.
7: Sí, es verdad que vienen... los partidos que han estado jugando en su liga están arriba, le pusieron las cosas muy complicadas a todo un PSG y se le ve un equipo muy trabajado que nos va a poner las cosas muy complicadas, y más aquí también en su estadio. Así que va a ser un día de apretar los dientes, de ir a hacer un muy buen partido.
6: Marc, mucha suerte, que vaya muy bien.
7: Muchas gracias a ti.
6: Marc Bartra, que rápidamente tiene que seguir atendiendo a los distintos medios de comunicación en esta previa. Isidro, estamos ya sobre el césped de este Pierre Mauroy. se va llenando poquito a poco. Los 800 béticos están ahí a mi espalda. Y por aquí también está Ignacio Abad, el compañero. Llevamos todo el día tratando de llevar la actualidad de nuestro Real Betis Balompié en la última hora del equipo durante toda esta jornada tan, tan bonita y tan ilusionante. Hemos escuchado de refilón el himno de la Champions y ya se nos han puesto los vellos de punta, Ignacio, ¿eh?
8: Sí, mira que sabiendo que este momento iba a llegar, Edu, pero es verdad que cuando uno está aquí en el estadio, como nos pasará en un futuro en la Cartuja y escucha esa melodía de la Champions, es inevitable no emocionarse, es inevitable no tener esa piel de gallina, esos vellos de punta. Han pasado 21 años, pero ya estamos de vuelta en la UEFA Champions League, la máxima competición del deporte rey, que es el fútbol, y con ganas de seguir escuchándola y con ganas de escucharla ya cuando salten los protagonistas en un ratito.
0: Sí, gracias, Eduardo Carrillo, ahí a pie de césped. Enseguida volvemos con más protagonistas, con ese 11 inicial, imágenes de la llegada del equipo al escenario del partido, la primera llegada de nuestro equipo esta temporada a un escenario Champions como es este Pierre Mauroy. No queríamos que se la perdieran los aficionados. Además, es una imagen habitual con la que nos gusta empezar el día del Betis para comentar que, por ejemplo, son 23 los convocados para este partido, con la presencia de hombres tan importantes como Dani Ceballos, como Giovanni Lo Celso y como Diego Conde en la convocatoria. Santi.
2: Sí, Diego Conde, que ha llegado a este partido. Parecía, o al menos decía el entrenador durante las semanas previas, que le iba a costar un poco más volver a estar con sus compañeros y está preparado, ha hecho un gran trabajo de recuperación. El hecho de volver a ver a Lo Celso en convocatoria creo que también es muy positivo. No creo que esté para jugar titular, pero sí quizá para aportar en la segunda parte, al igual que Ceballos, que es verdad que no ha tenido pretemporada con un equipo. Nos consta que ha entrenado mucho en lo individual, pero bueno, no es lo mismo que con un grupo. Pero creo que su calidad, su presencia, lo importante que parece que va a ser en ese centro del campo, quizá empujen al ingeniero a contar con él un ratito en la segunda mitad.
0: La llegada del Real Betis Balompié al escenario del partido, al Pierre Mauroy, al campo del Lille. Vamos a repasar los partidos de los rivales europeos en esta primera jornada de la fase Liga. Retomamos la central de datos. A las 9 de la noche, el Borussia Dortmund recibe al Villarreal, el Oporto al Manchester City. Para mañana, el Feyenoord juega a domicilio ante el Fútbol Club Barcelona. El Arsenal tiene que visitar al Nápoles. El Paris Saint-Germain va a ser el rival también del Slovan de Bratislava, que juega a domicilio. El Bayern de Múnich se enfrenta al Bodo Glimt el jueves. Y el Como también juega como local ante el conjunto del Leipzig. Y en la jornada de hoy, el Real Betis de División de Honor de Juveniles ha debutado en la Youth League. 0-0 ha sido el resultado de un partido en el que hemos tenido ocasiones para poder haber empezado con victoria esta edición de la Youth League. Geraldo, nuestro entrenador, tras el partido.
9: Que hemos disfrutado absolutamente todos los que hemos podido ver este partido, tanta la gente que ha venido a vernos, que ha estado en la grada, que hemos sentido su apoyo. Yo creo que ha sido un partido magnífico por nuestra parte, que se nos ha quedado ese pero por ese gol, no poderlo llegar a materializar, pero lo que han hecho hoy los chicos ha sido un espectáculo. Hemos sido, para mí, hemos sido muy superiores al rival. De hecho, hemos tenido ocasiones claras, 6-7, junto con el palo, el gol anulado. Y la verdad que nos ha faltado ese pero. Nos vamos muy felices, pero nos podríamos haber ido un poquito más felices con los 3 puntos de aquí.
0: Hemos estado cerquita, qué pena, cerquita de la victoria en este duelo ante el Lille. Ahí están los protagonistas ya sobre el césped. Carrillo, Ignacio.
6: Los jugadores del Real Betis Balompié tomando ese contacto inicial antes de entrar de nuevo en la caseta para las últimas instrucciones de Manuel Pellegrini antes del calentamiento. Vemos al Cucho, a Valentín, a Ángel Ortiz, a Marroca, a Gilo Celso. También a mi espalda está Nelson de Osa, Anthony, Facundo Bernal. Ya saben que los futbolistas también, como novedad de esta temporada, aquellos que sean debutantes van a llevar un parche especial en la manga, un parche conmemorativo de esta Liga de Campeones. Bueno, son los últimos instantes antes de que Pellegrini dé las instrucciones y que eche a rodar el balón aquí 21 años después, el Betis enfrentándose al Lille. Y veremos, Ignacio, también, enseguida saldremos de dudas, qué 11 puede presentar Manuel Pellegrini, que ya avisamos un poco también, que va a hacer cuatro movimientos, es lo que podemos comentar hasta ahora.
8: Es lo que podemos decir a esta hora, Edu. Tenemos varias pistas también, con esa rueda de prensa de ayer de Álvaro Valles, donde el propio Manuel Pellegrini confirmaba la titularidad del guardameta sevillano. También, bueno, pues la pista, ¿no?, de que Marc Bartra haya venido a hablar con nosotros aquí en la previa del partido y con otros compañeros de los medios de comunicación. Y la pista que, evidentemente, yo creo que es la más importante. Ya sabemos cómo es Manuel Pellegrini, ya sabemos la importancia que tienen las rotaciones para el ingeniero. Así que si el viernes hubo un partido, pues hoy evidentemente iba a haber cambios. Es raro que repita el ingeniero un 11, pero nada, en cuestión de minutos, como decías, salimos de dudas y conocemos ese 11 inicial.
6: ¿Pedís paso, primer 11 para la historia, Isidro, ese primer 11?
0: Sí, sí, eso te decía, que a la espera estamos, que nos pedís paso en cuanto esté confirmada esa alineación titular de nuestro equipo. Está Sharon Machia preparada ya en la pizarra táctica para repasar esos titulares de prensa en la previa de este partido.
4: Sí, vamos a repasar esos titulares en el primer partido de nuestro regreso a la Champions. Si nos fijamos ahora que van a aparecer en pantalla, Marca titula Volver, que 20 años no es nada, rescata una de las letras de los mejores tangos de la historia, con ese guiño a la nostalgia y al paso del tiempo. Muchísimo tiempo hemos tenido que esperar para volver a se centra en el señor de la Champions. Un referente, Isco, Alarcón y su liderazgo, que le ha hecho competir en la máxima competición continental en 5 equipos españoles diferentes. El último, el Real Betis Balompié Mundo. Betis Lille, primera parada para un Betis que busca instalarse largo tiempo en la Champions. Ojalá sea así. Hoy empieza ese sueño que teníamos hace mucho tiempo y es la primera parada después, como titula el correo, 21 años después el Betis vuelve a mirar a las estrellas. Competimos con los mejores, ya lo hemos escuchado en esta previa en muchísimas ocasiones. Diario de Sevilla, 21 años esperando otra noche entre las estrellas de la Champions, desde ese 6 de diciembre del año 2005, el último partido de nuestro equipo en la máxima categoría, en la máxima competición continental, y ABC la Champions recibe a un Betis con ganas de más. Venimos de lograr una gran victoria ante un Real Madrid en Liga, pero queremos continuar con esa dinámica y qué mejor que ganar en nuestro estreno en la Champions esta temporada.
0: Los titulares, con muchas referencias temporales a esos 20 años, casi 21, desde la última vez que jugamos esta máxima competición continental. Vamos a recordar aquella primera participación en la Champions, hoy con Jesús Capitán, con Capi, en el serial que iremos emitiendo en la previa de cada partido. Le hemos pedido referencias a Issa Mandi, fue jugador también del Lille, además del Real Betis Balompié. Ve la eliminatoria muy igualada, pero quizás un poquito favorable al conjunto local por aquello del factor cancha. Tenemos declaraciones de Joaquín, tenemos la rueda de prensa también en la que comparecía Román Perró, el exjugador del Real Betis Balompié, hablando muy bien del equipo de Manuel Pellegrini. Todo esto y mucho más en esta previa, en esta primera previa de Champions, aquí en el Día del Betis. Volvemos al Pierre Moroa, Eduardo Carrillo. Los béticos poco a poco que han ido entrando. Después hablaremos también de la fiel infantería verde y blanca, más de 800, tremendo, como siempre, lo de los béticos.
6: Increíble, Isidro, y esta vez han tenido muy poco tiempo para planificar el viaje. Conocíamos los horarios el pasado 29 de agosto, bueno, ya han pasado 10 días tan solo y estamos a 8 de septiembre para jugar aquí en Lille. Muchos nos han ido contando a lo largo del día de hoy de la bonita ciudad de Lille, las peripecias que han tenido que hacer para llegar hasta aquí. Ignacio, vía Faro, vía Málaga y desde distintos puntos también, ¿eh? No solo de Sevilla, de España y de distintos puntos de Europa.
8: Sí, sí, hemos conocido de todo, los hemos ido viendo también en el informativo del mediodía, en la radio lo hemos escuchado, cómo cada uno se ha montado un poco la ruta, cómo han hecho diferentes escalas, cómo ha habido muchos béticos que han volado a ciudades cercanas, incluso a Bélgica. Hay que decir que estamos muy cerquita del país belga, han volado vía Charleroi y han venido en tren, han venido en coche, hay béticos que han salido también desde Faro, que han salido desde Málaga, en fin, múltiples combinaciones, pero lo importante no es el cómo, sino el dónde, ¿no? La finalidad, el porqué, que era estar hoy aquí en este histórico martes 8 de septiembre, como máximo a las 9 de la noche, aunque hay béticos que incluso llevan desde hace varios días por la ciudad de Lille para disfrutar del redebut 21 años después del Real Betis Balompié en la máxima competición internacional.
0: Ignacio, rápidamente, has estado contándonos a través de Real Betis Radio ese empate a cero entre el Lille y nuestro Real Betis de División de Honor de Juveniles. Hemos estado cerca del triunfo.
8: Sí, de estos partidos, Isidro, que no entendemos cómo no ha podido ganar el División de Honor Juvenil, no ha querido entrar la pelota, hemos tenido ocasiones de todas las formas y colores, le hemos dado incluso al palo, hemos tenido cabezazos, hemos tenido disparos desde fuera del área, hemos tenido jugadas asociativas que se iban por muy poco, ha sido una pena, nos hemos quedado con ese sabor agridulce, aunque es un punto fuera de casa en la Youth League, que es la Champions de Juveniles. Bueno, yo creo que es importante sumar los juveniles, por cierto, Isidro, que ya están aquí, los tenemos justo enfrente, detrás de la cámara, ya en la grada, para seguir muy de cerca también lo que hagan los mayores y además con muchos vínculos. El caso de, por ejemplo, Iván Corralejo, Rica Funes, Óscar Masqué, que han ido incluso a pretemporadas, convocatoria con el primer equipo y que están charlando con los Morante, con los Ángel Ortiz, con los Manu González, que son canteranos también y están convocados hoy con el equipo de Manuel Pellegrini.
0: Gracias, compañeros. Nos pedís paso, ¿eh?, en cuanto esté confirmado el 11 de nuestro equipo. Vamos con los datos del Betis, vamos con las imágenes del último entrenamiento. Nos sirven como referencia para este primer partido, evidentemente, los datos de Liga: 52% de posesión, 86% acierto de pase, 49 disparos acumulados en Liga, 5 goles a favor, 5 en contra, 8 amarillas y ninguna roja. El Real Betis Balompié cuarto en la tabla clasificatoria de la Liga Española. Y ahí tienen las imágenes del último entrenamiento de nuestro equipo, con esas novedades: la presencia de los Celso, de Diego Conde, de Ceballos. Último entrenamiento ayer por la tarde en el estadio Pierre Mauroy. La imagen de Isco Alarcón, siempre es noticia. A ver, sonriendo al atacante malagueño del Real Betis Balompié. Ahí tienen las bajas: Abde, Llorente, Losada, Aitor Ruibal. Enseguida Manuel Pellegrini. Antes, el 11 del Real Betis Balompié. Ya está confirmado, compañeros.
10: Así es, Isidro, ya está totalmente confirmado esa alineación titular para hoy, 11 para la historia, primer partido de Liga de Campeones 21 años después frente al Lille, y ya podemos avanzar que va a haber cuatro novedades en el 11 titular con respecto al que saltó el pasado viernes frente al Real Madrid. Repite Álvaro Valles en la portería, por la derecha también repite Héctor Bellerín, entra Bartra en lugar de Diego Llorente, ha sido protagonista hoy con nosotros en la previa, también está Nathan, y ojo, primera novedad, Junior Firpo con el costado zurdo. Facundo Bernal repite en la medular, pero va a estar acompañado por Pablo Fornals. Del extremo izquierdo pasa el doble pivote junto a Facundo Bernal. Por ese extremo no está Abde, se ha quedado fuera de la convocatoria. Volverá Rorro Riquelme. La media punta, ¿para quién? Para el genio, para Isco Alarcón. La derecha también tiene dueño, Anthony Lacabra. Y arriba, en lugar del Cucho, el goleador, el loro, Troy Parroter, irlandés, que nos daba la victoria frente al Real Madrid. Ese es el 11 titular. Quizá puede sorprender Junior, también la incursión de Parrot, o incluso también la posibilidad del doble pivote con Pablo Fornals.
8: Sí, ya sabíamos, Edu, que iba a haber cambios, que iba a haber rotaciones, que iba a haber movimiento, que para Manuel Pellegrini no hay un 11 titular y un 11 suplente, lo he explicado muchas veces, hay distintas alternativas que van a ir rotándose durante toda la temporada, y ha sido un poco la línea que ha seguido también en este inicio de curso, hacer esos 4 o 5 cambios por partido. Esas novedades, la más importante quizás, o en el lateral zurdo de la defensa con Junior Firpo, pero también la titularidad de Troy Parrot, que respondió muy bien a esos minutos frente al Real Madrid el otro día, ya fue titular en el Ciudad de Valencia y repite en el día de hoy, y la presencia de hombres importantes, Edu, Pablo Fornals, Isco Alarcón, llamados a tirar del carro, llamados a echarse el equipo a la espalda, y en el caso de Isco, que vamos a decir del malagueño, ¿no? Sabe lo que es jugar esta competición, algún que otro partido ha jugado en la Champions.
10: Algún que otro partido, algún que otro título ha levantado, escenarios importantes. Yo me quedo también, como decía Ignacio, la continuidad de Isco Alarcón, eso nos da motivos para pensar que cada vez se encuentra mejor, y Manuel Pellegrini sigue dándole la confianza en ese 11 titular. En el día de hoy hay debutantes como Pablo Fornals o Facundo Bernal. Sorprende lo de Pablo Fornals, que decía también en la previa que estaba muy ilusionado por poder por fin jugar esta competición. Ese es el 11, así que ahí para la mesa a analizarlo.
0: Gracias, compañeros. Alineación con 4 cambios en defensa: 2, Junior, Bartra, la presencia de Riquelme en el 11, y arriba y para el gol, Troy Parrot. Y repite la titularidad de Isco Alarcón, señal inequívoca de que marchan bien las cosas. Compañero, el 11.
1: Sí, bueno, 11 competitivo. Sabemos que esta temporada va a haber muchas rotaciones, pero entre quien entre van a ser jugadores de mucho potencial. Bueno, como estoy coincido con Edu en el sentido de que el volver a ver a Isco en la alineación titular y en un partido de Champions contra un rival potente también demuestra que va por muy buen camino, que cada vez está mejor, y eso es importantísimo para el equipo. Y luego, bueno, la entrada de Parro también, que el otro día pudo marcar, en competición europea, que también, bueno, querrá demostrarse. Bueno, un equipo muy preparado, ante un rival muy fuerte físicamente y que vamos a tener que estar muy concentrados.
0: Santi.
2: Son cuatro cambios, bueno, tres y medio, ¿no? Porque Bartra jugó más de una hora el otro día, pero hay un cambio muy importante, muy reseñable, que es el de Fornal, de pasar a la banda izquierda, de la banda izquierda al centro del campo. Yo creo que el Betis, en la medida de lo posible, debe aspirar a jugar así, con un medio centro, digamos, mixto, con un stopper y con un creador, como es el caso del castellonense. Creo que así ha sido durante los últimos años, creo que es donde mejor ha jugado Fornals y con la plantilla que tiene el Betis, como digo, creo que debe aspirar a ello, ¿no? Y es un día bueno para presentar esa forma de jugar, intentar que él, Isco, Riquelme se asocien mucho por dentro en ese costado zurdo, explotar la virtud luego de Anthony en velocidad y ayudar a Junior, ¿no? Que creo que es el hombre que necesita también colaboración porque no está en su mejor momento, es innegable, y hoy en un día importante creo que necesita que el juego, si cae por allí, tenga mucha colaboración de sus compañeros, ¿no?
0: El 11 del Real Betis Balompié, primer acercamiento también con Jesús Botello, que lo analizará enseguida también con todo detalle en la pizarra táctica. Botello, ¿qué te parece la alineación, la propuesta de Pellegrini?
3: Pues como bien han comentado los compañeros, una rotación al final obligatoria por el devenir del calendario, y en lo táctico muy atentos al equipo de enfrente, al Lille, que puebla el centro del campo con muchísimos futbolistas de bastante fuerza, y ahí el balón. Creo que Pellegrini hoy vuelve a apostar por esa manera de jugar, a tener el control. También es un mensaje para que en la segunda parte puedan entrar otros jugadores también de perfil creativo.
0: Gracias, Botello. Está Manuel Pellegrini con Eduardo Carrillo.
10: Así es, Isidro, estamos con un protagonista, el entrenador del Real Betis Balompié, en la previa de este partido histórico para el club. Manuel, vuelve la Champions para el Betis, también para usted, pero para el Real Betis Balompié, 21 años son demasiados. Y ayer le preguntamos también, es un objetivo que no estaba marcado cuando usted llegó, pero que se ha conseguido con mucho trabajo y ahora hay que disfrutarlo y competirlo.
11: Bueno, así es, la verdad que muy orgulloso de haber podido llegar a la Champions League. Creo que es un gran logro de parte de los jugadores, entonces, porque no solamente hace 21 años que no se juega, o sea, casi una generación que no ha visto jugar nunca Champions, sino que el mismo hecho de clasificar anteriormente con 5 Europa League seguidos nos ha hecho seguir creciendo. Después, porque es la segunda Champions League en 119 años de historia del Betis, entonces yo creo que es un logro, que hay que reconocérselo mucho a los jugadores. Para mí también es mucho orgullo haber podido participar en ese logro. Y empezamos ahora una etapa en un campeonato que es más difícil, pero el mismo hecho de haber clasificado a Europa 5 veces, yo creo que nos da también una experiencia en el sector europeo. Hay equipos más difíciles, pero ojalá que el equipo salga desde el primer minuto con la misma personalidad que hemos tenido en estos años cuando hemos logrado clasificar.
10: Es importante, Manuel, también empezar bien ante un rival como el Lille, ¿no? Que es también de similar nivel al Betis.
11: Bueno, es importante sumar puntos para clasificar. Entre los primeros 24 se puede clasificar antes mejor, pero lo importante es tratar de pasar a la segunda ronda. Todos los partidos de visita para mí son siempre más difíciles. No miremos en menos al Lille, que viene clasificando los últimos 3 o 4 años seguidos a la Champions y está puntero en este momento en la Liga Francesa. Le empató recién el Paris Saint-Germain cuando le ganaba 2-0, así que yo creo que es un rival que tenemos que considerarlo como es el fútbol. Venimos de una experiencia entre Levante y Real Madrid que demuestra exactamente que no hay rival fácil, no hay rival difícil, hay que intentar jugar lo mejor posible individualmente y funcionar colectivamente, y es lo que hemos tratado de inculcar en todos estos años.
10: La última, Manuel, la alineación, hace usted 4 cambios, la continuidad de Isco, que parece que va cogiendo cada vez más la forma, nos alegra mucho verle de nuevo de titular. Entra Pablo Fornals en el doble pivote, Parrot arriba y Junior en el lateral.
11: Bueno, así es, por suerte Isco está sintiendo cada vez menos dolor, esta semana ya no tenía dolores, así que siempre le viene bien retomar los minutos futbolísticos. Por distintos motivos, lo he dicho, hay un plantel que está comprometido para estar inmerso en las 3 competiciones, ya sea la Champions que parte ahora, que siempre atrae mucho, pero sin dejar atrás la Liga, y ya se nos va a sumar también la Copa del Rey. Así que dentro de eso, por distintos motivos, tenemos variantes que nos permiten intentar buscar distintas fórmulas para cada uno de los partidos y mantener a todo el plantel involucrado, y el trabajo físico también, sobre todo este comienzo de la temporada, donde se viene después de un par de meses de vacaciones y con partidos muy seguidos.
10: Muchas gracias, Manuel, mucha suerte.
11: A usted, y ojalá que todos los Betis puedan disfrutar de este partido.
10: Gracias. Pues con ese mensaje nos quedamos, con que los béticos puedan disfrutar del

0: Europeo cumple su partido número 3.600. 3.600 partidos oficiales que hoy celebramos la cifra redonda en Lille.
1: Gracias, Sara. Vamos, lo decía anteriormente Pierluigi Cherubino, con una leyenda del Real Betis Balompié, tuvimos la oportunidad de hablar con él. Él vivió aquella participación, fue el jugador que más minutos acumuló en esa primera participación champion del Real Betis Balompié, y ayer fue protagonista en la previa del partido, en ese programa especial que pusimos en antena aquí en Real Betis Televisión. Hablamos de Joaquín Sánchez.
2: Pues un orgullo, sensaciones muy bonitas, porque bueno, hemos estado hablando antes con los compañeros y bueno, te vienen recuerdos muy bonitos de aquella época, hace 21 años ya, cuando pudimos disputar la Champions en 2005 y bueno, creo que disputar la máxima competición europea es algo muy especial, que se han ganado ellos y bueno, ahora toca demostrar el equipo que somos, competir y sobre todo disfrutar, ¿no? Que esto es lo que tiene. Esto es muy bonito, pero también máxima exigencia. No, está claro que aquí no hay rival pequeño y mañana lo vamos a ver, ¿no? Máxima exigencia, máxima concentración. Venimos de ganarle a Real Madrid en Liga, o sea que el equipo cuando compite pues tiene un nivel máximo para jugar, poder jugar la Champions y enfrentarse a un equipo como el Lille. Y bueno, y saber que no va a ser fácil, pero creo que tenemos un equipo muy competitivo que lo ha demostrado y mañana es un día muy especial para nosotros. Pues en aquel momento, pues imagínate, 25 años creo que tenía, ¿no? Mi primera vez en Champions y fue algo muy, muy especial, muy bonito. Como la primera vez, pocas veces, siempre. Pero bueno, en esta vez, en otra etapa, como consejero, pues creo que con los nervios, ¿no? Típico de poder hacer un buen partido, de competir, de empezar bien. Esta competición tan importante y bueno, es verdad que mañana, pues cuando se acerque el partido, todavía los nervios me van a traicionar un poquito más, porque desde la grada se sufre.
1: Genio y figura, el gran Joaquín Sánchez, recordando aquella primera participación del Real Betis Balompié y hablando de la importancia de empezar también con buen pie en esta edición de la Champions ante el Lille. Está claro que aquí no hay rival pequeño. Eduardo Carrillo, Ignacio Abad, volvemos al Pierre Mauroy.
3: Isidro, ya tenemos el 11 también de Davide Ancelotti, el técnico, el hijo de Ancelotti, que ayer le auguraba también un gran futuro, Manuel Pellegrini. Bueno, pues no hace muchos movimientos con respecto a la victoria del jueves, tiene un día más de descanso, ¿eh? Venció al Toulouse, este Lille, el equipo de los Dogos, con Berke Özer en portería, el turco, una línea de cuatro con Thiago Santos, Engoy, Alexandro y por la izquierda un viejo conocido como Román Perrot, centro del campo inamovible para Nabil Bentaleb y Benjamin André. Entra Gaetán Perrán, Mbappé por la derecha, Haraldsson también, el islandés, ahí en la media punta. No sé muy bien ese 4-2-3-1 la posición del islandés, y arriba también una novedad, no está Olivier Giroud y entra Ueda. Quizá, Ignacio, novedad importante, uno de los últimos fichajes, el japonés del Lille.
4: Sí, se ha movido mucho el Lille en este mercado de fichajes, pero solo una de las incorporaciones es titular en el día de hoy, concretamente ese delantero nipón, el que le daba la victoria el otro día frente al Toulouse en el probablemente peor partido del Lille en este arranque de temporada, pero un partido que también ganaron por la mínima 0-1. Y Ueda, como decimos, es el delantero en el día de hoy. Evidentemente nos fijamos también en el hermano de Kylian Mbappé, que es titular, y en un viejo conocido, el exbético, como decía, Román Perrot.
1: Compañeros, enseguida volvemos. El 11 del Lille confirmado sin Giroud, por quien le preguntaban ayer a Álvaro Valles en su comparecencia ante los medios de comunicación. Es titular Ueda, la máxima referencia ofensiva, que el otro día, si mal no me equivoco, marcó en ese partido ante el Toulouse. ¿Qué debemos tener en cuenta, compañeros?
5: Bueno, ahora nos lo explicará Botello, pero creo que el Lille es un equipo muy moderno, ¿no? En el fútbol francés, un equipo que va a buscar transiciones, que se va a querer hacer fuerza en el centro del campo con dos centrales contundentes y con un centro del campo veterano, con Bentaleb y Benjamin André, que son, bueno, mayores de 30, pero que están muy vigentes en la liga francesa, y luego mucho peligro por banda, no solo de los extremos sino también de los laterales. Perrot fue el otro día el asistente de Ueda en el gol ante el Toulouse, y bueno, por la derecha también tiene

0: mucho peligro con Mbappé, con su lateral. En definitiva, un equipo muy completo. Creo que Giroud quizás no está para 90 minutos, pero sí es un arma que la segunda parte va a haber que tener muy en cuenta por su experiencia, por su función de pivote con mucha calidad y mucho gol, ¿no?
1: Bien.
2: Sí, yo creo que, bueno, si ves partidos de la Liga Francesa, son equipos que son muy verticales, ¿no? Muy rápidos, tanto por bandas como en la circulación de balón. Tener el control de partido, ¿no? Yo creo que va a ser importante para que el Betis no tenga esas pérdidas y que el equipo rival te pueda machacar con su velocidad, ¿no?
1: Vamos a analizar también los números en la competición doméstica de nuestro rival. Y enseguida Botello confronta el once del Real Betis Balompié con el del Lille. Estadísticas del equipo de Ancelotti, cuarto en la Liga Francesa. Fíjense, un 39,1% de posesión, mucho menos balón que el Betis, 84% de acierto de pase, 30 disparos a portería, 5 goles a favor, 2 en contra, 4 cartulinas amarillas y ninguna cartulina roja. Han jugado 3 partidos en lo que llevamos de temporada. Y tienen las altas Serdanovic, Niansu y Diauné, son las novedades en la lista de convocados. Vemos lo que decía en la previa del partido el míster del conjunto galo, David Ancelotti.
3: El Betis es un equipo organizado, siempre muy difícil de enfrentar y que, al margen del partido en Levante, no ha encajado muchos goles porque cuenta también con una buena organización defensiva. La Liga de Campeones es para mí un comienzo en este rol, con otra responsabilidad, pero no un descubrimiento. La experiencia que he vivido como segundo entrenador intento transmitírsela al club y a los jugadores. Espero ahora escribir mi historia en esta competición, con mi nombre de pila.
1: Muchos años a la sombra de Carlo, de su padre, y ahora, bueno, pues escribiendo su propia historia. David Ancelotti, el míster del Lille. En sala de prensa, por cierto, también un viejo conocido de la afición verde y blanca, Román Perro.
3: Siempre es agradable volver a ver a compañeros con los que se ha podido jugar. También conozco muy bien al entrenador y a mucha gente allí. Además de eso, mi hija nació en Sevilla, así que es verdad que es un club un poco especial. Pero bueno, ahora soy jugador del Lille y quiero que rindamos todos juntos y sobre todo empezar esta competición de la mejor manera. El Betis es un equipo con mucha calidad, con jugadores muy técnicos. Cuando este equipo tiene el balón es muy, muy peligroso. Así que hay que tener cuidado, prepararse bien. Es un equipo capaz de ganar al Real Madrid, así que eso dice mucho de su calidad. Ahora bien, creo que nosotros también tenemos nuestras virtudes. Haremos todo lo posible para causarles problemas y, bueno, listos para este partido.
1: El que fuera jugador del Real Betis Balompié, elogios hacia nuestro equipo y avisando de que ellos también tienen sus armas. Abrimos la multiventana del día del Betis para que usted no se pierda ni un solo detalle en la previa de este partido. Desde este momento empezamos a recibir mensajes en el 673-614-193. Lo primero, lo importante, el mensaje de ánimo. Después, nos gusta saber desde dónde nos ven y desde dónde nos escuchan. Botello, analizamos alineaciones.
4: Y lo vamos a hacer, compañeros, si te parece, ya con los dos planteamientos, después de conocer los dos once, y para que tengan en cuenta lo que tácticamente pretenden los dos entrenadores, lo vamos a resumir en un aspecto ofensivo y defensivo. La parte defensiva del Betis hoy tiene que estar muy pendiente de estos recuadros azules que he puesto en las bandas. Este equipo de David Ancelotti juega de la siguiente manera: quiere tener el control del centro del campo, no tanto con balón, sino como si fuese un acordeón, se abre y se cierra para compactar el centro del campo, y en cuanto roba el esférico, lo ponemos aquí en el medio centro, así metió el otro día el gol y lo analizaremos en unos minutos, en cuanto roba el balón es un automatismo veloz el llevar el balón a las bandas. Y en esas bandas no solo llega un lateral, se incorpora el medio centro y el futbolista tal vez más diferencial. Aconque donde vaya genera superioridad. Esta manera de jugar no es muy normal, es más de equipos de contragolpe, pero es muy inteligente, sobre todo porque genera dudas en los rivales, dado que Ueda, el futbolista que ha hecho también un muy buen mundial, se desconecta para llegar desde segunda línea. Estarán pensando, bueno, si el balón está en la derecha, ¿qué ocurre en la izquierda? Pues como siempre, algún futbolista indetectable que llega desde segunda línea, porque este equipo llega siempre con dos o tres jugadores. Y en clave verde y blanca, ¿dónde está hoy el factor diferencial? Este factor va a estar en el centro del campo, porque luego lo veremos en las claves. Jugar con Fornal es jugar con un jugador top, jugador de ida y vuelta, un jugador que es
5: un futbolista capaz de ocupar todo el centro del campo. Si vemos este triángulo con dos medias puntas y un solo pivote defensivo, serán muy buenas noticias, porque Pablo, junto con la ayuda de Riquelme y, por supuesto, Isco, va a generar superioridad numérica. Seguro que si tanto Pablo como Isco están en esa parte del campo, serán muy buenas noticias, porque el Betis quiere defender y atacar con balón. El equipo de David busca las contras, el equipo de Pellegrini seguramente el control. No ha tenido ninguna posesión superior al rival, el Lille, en esta temporada, y seguramente hoy sea un escenario parecido. Y otra manera de jugar muy interesante con Fornal y con Isco es que vengan a sacar el balón jugado. Tanto Isco puede venir a la derecha y van rotando con este caos organizado que monta Pellegrini, o incluso por la banda contraria. Una manera de jugar sustentada sí o sí por Bernal. Tal vez sea el futbolista hoy que tácticamente nos tiene que dar este equilibrio. Va a ser un partido largo, no nos interesa el intercambio de golpes, para eso el balón, la mejor medicina, Isidro.
1: Pues a jugar con cabeza y a tener la pelota. Esto es imagen en directo desde el Pierre Mauroy, los béticos, espectacular esta imagen que estamos viendo ahora mismo, los béticos ahí ya a pie de obra, dispuestos a dejarse la garganta animando a nuestro equipo, compañeros.
6: Se deja notar la afición del Real Betis Balompié, más animosa todavía que la del Lille, que va entrando poquito a poco a este Pierre Mauroy, porque además han saltado los guardametas a las órdenes de Toni Doblas, portero de aquella primera Champions, con Diego Conde, con Maru González y con el titular hoy, Álvaro Valles.
7: Sí, el guardameta ahora mismo titular del Real Betis Balompié, lo ha jugado absolutamente todo, Edu, y sobre todo lo ha jugado de una manera brillante. Viene de ser protagonista, sin ir más lejos, el pasado viernes ante el Real Madrid, con un auténtico recital de paradas, incluida esa que le hacía Kylian Mbappé en el penalti que fallaba el francés porque paraba el guardameta sevillano en el tiempo añadido. También dejó la portería cero frente al Valencia, dejó la portería cero contra la Real Sociedad, pero pese a todo eso es una grandísima noticia que Diego Conde ya esté recuperado o esté casi al 100%, que ya esté en la lista de convocados, que sume competencia al portero titular hasta el momento, que está siendo Álvaro Valles, y que también se refuerce la buena combinación que hacen con la juventud de Manu González, que es un portero con muchísima proyección, joven, con mucho futuro, pero también con presente en el Real Betis Balompié, y que además de poder jugar con el Betis Deportivo, pues está en dinámica del primer equipo. Yo creo, Edu, compañeros, que tenemos la portería muy, muy bien solventada y cubierta, y son los tres primeros protagonistas que saltan al terreno de juego antes de que lo hagan ya el resto de jugadores del Real Betis Balompié.
1: Bueno, pues la señal en directo. Rápidamente, compañeros, que estamos a dos minutos de la pausa, hablar de la afición de nuestro equipo. Vemos imágenes en el campo, pero añadimos a esta señal en directo lo que se ha vivido durante todo el día en la ciudad.
6: Ha sido una jornada llena de beticismo, pero sí que es cierto que la llegada de los béticos a Lille ha sido un poquito escalonada. Ha ido llegando poco a poco, son 800 los béticos que ocupan esa grada, pero también justo enfrente nuestra hay muchas camisetas verde y blancas. No ha sido un desplazamiento masivo, como nos tiene acostumbrado también la afición del Real Betis Balompié. Yo creo que se está guardando para enfrentamientos posteriores, próximamente Dortmund, Bratislava y ya en enero, ¿no?, donde cerramos con el plato fuerte en el Allianz Arena.
7: También ha habido muy poquito margen, conocíamos el sorteo hace muy poco tiempo, el primer partido a domicilio también ha provocado eso, que no sean tantos como quizás podrían haber sido en otras condiciones, pero aún así ya os confirmamos que se están haciendo notar desde que han entrado al estadio, al Pierre Mauroy, que la verdad es que se va a vivir un auténtico ambientazo. Hoy somos minoría, pero ya les digo, compañeros, que los jugadores del Real Betis Balompié se van a sentir como en casa.
8: Una de la noche de Faro. Bueno, anoche pues aquí estaba la cosilla un poco muerta y hoy a disfrutar de nuestro Betis, de nuestro partido y del ambiente de Lille.
9: Ayer volví a París y vamos a estar hasta mañana por la mañana, que vamos a Bruselas y de Bruselas ya para Sevilla otra vez de vuelta.
10: El viaje salimos el domingo. Fuimos primero por Toulouse, estuvimos allí un día y llegamos ayer aquí a Lille.
11: Nosotros llegamos ayer, hicimos desde Oporto. Y con muchas ganas, después de 21 años, pues dime tú, hemos pasado toda la época. Vivimos el Betis bueno, el bajoncillo y a disfrutar de la Champions con los amigos, la familia, e intentar hacerlo lo mejor posible.
8: Pues fíjate, desde Liverpool que estuve allí, pues no he vuelto yo otra vez a visitar a la Champions por nuestro Betis y bueno, y a por la victoria siempre, claro está.
9: Tengo la misma ilusión que en el 2005, porque en el 2005 tuve la oportunidad de ir con mi padre y con mi hermano a ver el debut contra el Liverpool en casa. Y la misma ilusión que tenía ese día tengo también hoy. Y además que he estado contactando con amigos béticos que están por aquí por la zona de a ver dónde nos vamos a ver para hacer la previa y la verdad que con muchas ganas de vivir este día.
11: Muchísimas ganas eso de disfrutar con el Betis de nuevo y esperanza de poder clasificarnos y en enero, febrero seguir viajando lo máximo posible.
10: Súper emocionado y con ganas de llevarnos los 3 puntos que va a estar seguro.
8: Yo Betis siempre y a por ello.
1: Ilusión, la palabra más repetida, evidentemente, por toda la afición verde y blanca, muchos echando la vista al pasado, recordando aquella primera participación. Ilusión y envidia de todos los que estamos aquí en el plató de Real Betis Televisión, ¿eh?
0: Sí, pensando en próximos viajes, porque a mí me gusta mucho viajar y veo esa imagen y me da mucha envidia, pero también es que es tentador pensar en aquellos partidos de hace 21 años y entiendo, ¿no?, que se retrotraigan tantos béticos a aquel partido de Liverpool, el del Chelsea o el del Anderlecht.
1: Bueno, pues los béticos, otra historia más en relación a la afición. Un brasileño aficionado del Real Betis Balompié, fan de Anthony Dos Santos, que ha estado hoy también en el hotel de concentración, nos ha contado su historia.
12: Soy de Brasil y soy hincha de São Paulo, entonces desde siempre de Nilson, Anthony, ahora siempre me ha encantado Betis. Y como usted dice, me fui a Polonia para ver Betis en la Conference League. Sí, pero a Ámsterdam acá son 5 horas cerca, entonces me vine y esa noche me voy de autobús de nuevo para Ámsterdam. Sí, yo tengo 22 años, entonces casi mi edad, pero sí, va a ser un gran placer ver Betis en Europa de nuevo. Un partido difícil, Lille no es un mal equipo, pero conseguimos ganar 3 puntos, lo más importante, porque sumar puntos es muy importante en la competición. Me gusta mucho Anthony, brasileño, mi estilo de juego, también juego fútbol, entonces me gusta mucho la manera que juega, con la bola, con la pelota, cómo va a intentar driblar los oponentes, entonces me gusta mucho.
1: Bueno, pues esa leyenda que recorre el mundo entero, llega siempre a todas partes y bueno, llegó a Brasil, está aficionado que está en Ámsterdam, de Nilson, por de Nilson se hizo aficionado a nuestro equipo y ahora está viendo al Betis en Lille con Anthony en la fila, las cosas del fútbol. Tremendo, no traten de entenderlo. Sara Ormachea, dato antes de la pausa en relación a nuestro rival.
13: Pues sí, vamos a analizar un poquito mediante las cifras y es que fijaos que el Lille es un equipo que lleva 9 partidos consecutivos marcando en la máxima competición continental. Es actualmente su mejor registro, 9 partidos consecutivos. Esperemos romper esa racha en el día de hoy, pero sí que es cierto que el Lille, bueno, pues es un rival que suele marcar en los partidos de Champions.
1: Bueno, pues el dato, esperemos que hoy no vea portería el Lille. Vamos a hacer un alto del camino, me han quitado la cuenta atrás, estaremos en torno a 42 minutos, la cuenta atrás para que empiece el partido. Alto en el camino, breve, a vuelta de pausa, recta final de esta previa de Champions. A las 9 en punto de la noche, el Real Betis Balompié debuta ante el Lille en la máxima competición continental.

0: Saludos, ¿qué tal? Muy buenas, Béticos, Béticas. Día grande, juega el Real Betis Balompié. Se viene partidazo y se espera un lleno absoluto en la Cartuja.
1: Y ahora hablo de esperanza. Esa que vive en la calle. La que busca cuando abrazas un clavo donde agarrarte para llenarte de vida cuando la vida se parte.

0: Las 8 de la tarde y 23 minutos, aquí estamos en la previa de la Champions, la previa del partido que va a disputar nuestro equipo a partir de las 9. Debutamos en la máxima competición continental ante el Lille en el Pierre Moro. Repasamos antes de nada la alineación, por si usted se ha incorporado ahora a esta retransmisión en la radio o en la tele. Álvaro Valles repite en la portería, se sabía, ayer comparecía ante los medios con Manuel Pellegrini. Héctor Bellerín también en el 11, junto a Marc Bartra. El otro día disputó prácticamente todo el partido completo tras la lesión de Llorente. Nathan repite también en busca de la victoria número 50 con el Real Betis Balompié en partido oficial. Junior Firpo, novedad en ese lateral zurdo. Facundo Bernal lo juega todo ahí en el centro del campo. Junto a él va a estar hoy Pablo Fornals. El otro día jugó en la banda, hoy se viene al centro. Isco Alarcón repite en la titularidad hoy con nuestro equipo en este debut de la Champions. Riquelme, banda izquierda. Por banda derecha, Anthony Dos Santos. Arriba y para el gol, Troy Parrott, el irlandés que ya saben, marcó el otro día el tanto de la victoria de nuestro equipo. La alineación de este hombre, de Manuel Pellegrini. Cierto, en Irlanda, una locura. Lo de Parrott y el Betis, páginas enteras. Lo analizábamos ayer.
1: Y Bares, ¿no? Bares, Paps, viendo el Betis contra el Madrid, celebrando el gol del Betis, camisetas de Parrott, o sea, una auténtica locura. Al igual que veíamos ante un brasileño enamorado del Betis por su futbolista, pues eso acabará pasando también en Irlanda.
2: En Tenerife hay bares irlandeses y también están como locos con Parrott.
0: Hay representación de la Peña Bética de Tenerife en Lille.
2: Pues fíjate.
0: Hemos visto, no has estado atento a las imágenes.
2: No, no.
0: ¡Vamos con la lupa! Se la ponemos a un hombre titular hoy, Pablo Fornals, Botello.
3: Y lo vamos a hacer, Isidro, porque el otro día ya demostró la capacidad futbolística que tiene. Lo hacemos con la familia de Bishoker. Una trayectoria que todos recordarán, que entrenó del Málaga, después ya pasó al Villarreal, después ya fue a Inglaterra, después vuelve al Betis. Más que nada para ver el bagaje de un futbolista que debutó muy joven, que incluso llegó a la selección muy joven y que ha demostrado lo que están viendo en la imagen. Es uno de esos futbolistas que puede jugar en cualquier parte del terreno de juego, pero además lo hace con una serie de condicionantes que ahora lo vamos a analizar detenidamente parándonos en el Real Madrid. De todos los datos, el que más me llama la atención, el que más me gusta además, es los pases que da hacia adelante. Algo fundamental cuando el Betis, en este caso, quiere tener el balón. ¿Dónde estuvo Pablo el otro día, Pablo Fornal, en esta manera de jugar ya posicional? Es decir, el equipo del Betis durante los 90 minutos. Fíjense que es un mediocampista más, es un mediapunta. En medio de un triángulo que junto con Fran y con los otros dos jugadores posicionales te permiten, en este caso al Betis, tener superioridad numérica en una franja tan importante ante el Real Madrid como la del centro del campo. Pero estos son los pases que dio Pablo Fornal durante el encuentro. Y lo hablábamos en la retransmisión con Santi y con Pierre, la importancia de los cambios de orientación. No se ven muy bien, pero estos cambios tan largos permitían al Betis quitar la presión del Madrid cuando su lateral derecho presionaba y atacar por el otro perfil. Una manera de jugar no solo en corto, también, por supuesto, en largo. Otro de los matices, la capacidad de jugar como un lateral, pero también como un organizador. Las veces que Pablo Fornal se metió entre centrales para sacar el balón jugado, siempre mejoró la jugada. Y luego, una zona de ocupación media, fíjense la radiografía térmica de dónde estuvo el futbolista. Es un lateral, es un extremo, es un jugador que además sabe desde la movilidad mejorar a los compañeros, y eso es lo que le dio ante el Real Madrid el otro día Pablo Fornal, sobre todo la importancia de la presión alta, hoy fundamental. Necesitamos la mejor versión de Pablo García, necesitamos ese futbolista total, por eso es Pablo Fornal el futbolista que hoy hemos sacado en la lupa. Insisto mucho en clave de futuro, la importancia de Ceballos, Isco, Pablo Fornal, palabras mayores, Isidro.
0: Y es que es uno de los jugadores fundamentales, vitales en nuestro equipo, Santi Pierre.
1: Sí, y que puede jugar prácticamente en cualquier parte del campo, eso es un seguro de vida para el entrenador y que se adapta muy rápido, ¿no?, a la circunstancia, a la necesidad del equipo desde la posición en la que juegue. Lo comentábamos, como dice Botello, hoy quizá más cerca de Anthony no va a poder hacer esos cambios de banda para proyectar al brasileño, pero bien harían los compañeros en intentar, ¿no?, congestionar aportar un poco más el juego por la otra banda y dejar que Anthony encare a Perro, ¿no? Yo creo que ese duelo lo puede ganar bastante bien Anthony si es que sus compañeros lo leen en ese sentido.
0: Pierre.
2: Sí, un futbolista aparte diferencial, ¿no? Cada vez ocupa más posiciones, ofrece más rendimiento y creo que está en el mejor momento de su carrera y el equipo lo está aprovechando muy bien.
0: Sara Ormachea, ¿por dónde van los mensajes de los béticos? ¿Qué nos están diciendo en el 673-614-193?
4: Bueno, pues como os podéis imaginar y como estamos leyendo ahí abajo en la pantalla, pues muchos mensajes con el orgullo que tiene la afición de ver al equipo debutar en Champions después de tantísimos años. Llegó el día más esperado, el día más especial. Nos dicen, también aprovechan, bueno, pues para felicitar un cumpleaños a Pablo Domínguez, también le felicitamos desde aquí, aprovechamos y nos unimos. Y luego, bueno, pues sobre todo la intención de comenzar con buen pie, de defender bien, pero sobre todo dicen de atacar mejor. Ojalá que todos esos mensajes que nos dicen lo veamos en esos 90 minutos de partido.
0: Gracias, Sara. Echamos la vista atrás. Recordamos aquel histórico otoño de 2005 en el que el Real Betis Balompié jugó por primera vez la Champions. Hemos estado con Jesús Capitán, con Capi.

0: Bueno, pues recuerdos maravillosos, ¿no? Eran años muy buenos para nosotros, muy bonitos para el club, donde el año anterior, pues bueno, pudimos conseguir la Copa del Rey y lógicamente, pues era la primera vez en la historia y fue algo maravilloso. El grupo que nos tocó fue un grupo bastante fuerte, potente, con Liverpool, Sheffield y Anderlecht. Tuve la suerte de jugar muchos partidos de esa Liga de Campeones y ya te digo, recuerdos muy bonitos. Creo que más de la mitad de la plantilla éramos canteranos de diferentes camadas porque habíamos muchas edades. Una plantilla que creo que le dio muchos éxitos al club y para nosotros que somos de aquí de casa, pues más bonito todavía saber que, bueno, que dentro de lo que es la plantilla, pues habíamos tantísimos canteranos. El tema de la liga pasaba como un segundo plano. Date cuenta que era la primera vez que el Betis se metía en la Champions, el primer equipo andaluz también que se metía en la Champions League. Entonces, bueno, pues era una responsabilidad muy grande. Los tres partidos que se jugaron, bueno, el campo estaba totalmente lleno, absoluto, ¿no? Tanto el de Chelsea, el del Anderlecht como el del Liverpool. Venía de una lesión bastante larga del tendón de Aquiles. Prácticamente llevaba 10, 11 meses muy, muy parado. Y mira, tuve la suerte incluso de volver a la actividad deportiva pues en ese partido del primero del Liverpool. Y bueno, nada más ver el campo que no se cabía, o sea, era increíble, ¿no? Ese himno de Liga de Campeones, ese pedazo de equipo como el Liverpool. Y tuve la suerte de que, bueno, Lorenzo en este caso pues me dio la oportunidad de jugar unos minutos finales después de tantísimo tiempo parado. Pues para mí fue un premio maravilloso, ¿no? Nos enfrentábamos al mejor equipo de Europa en ese momento, el Chelsea de Mourinho, y sabíamos de la dificultad. Además eran jugadores sobre todo poderosos físicamente. Nosotros eso no lo teníamos, teníamos fútbol, sabíamos competir, pero no teníamos tanto físico. Y sabíamos que era muy complicado y que había que correr mucho y competir mucho. Y la verdad que, bueno, ese partido, pues Lorenzo decidió meterme ese partido como un falso extremo, porque sabe que también yo era un jugador que también pues trabajaba y adaptaba un poco el trabajo defensivo. Pues me dio ahí para intentar tener un poquito más compacto y de ahí salió la jugada, ¿no? Un balón que cojo en banda, me voy metiendo hacia adentro, que era mi hábitat más natural. Y bueno, veo la llegada de Dani y de Edu, los dos cortándome en desmarques diferentes y bueno, meto el balón a ras de suelo. Y la verdad que Dani recibe la pelota y mete ese gol que nos da la victoria y por tanto se queda ahí en el recuerdo para mí, lógicamente, y para dar muchísimo Betis. Nos quedamos ahí muy cerquita de incluso de pasar a la siguiente fase, si no hubiera sido por ese traspié que tuvimos el día del Anderlecht, que perdimos en casa, creo que fue 0-1. Pues si hubiéramos ganado ese partido, pues mira, al final que incluso podía haber dado derecho a continuar con ese sueño.
1: Esa mirada al pasado con Jesús Capitán Capi, esas imágenes para el recuerdo. El gol de Dani lo vamos a ver casi en todas las previas, ¿eh? Ya les aviso que tenemos todos en la retina el gol de Dani, pero esos actores principales también de la acción, Edu, Capi, ¿eh? Sí. Casi nada.
2: No, estaba comentando aquí con Pierre el gesto de Edu de dejarla pasar, que es maravilloso, viendo el pase de Capi, la llegada de Dani. Es uno de esos momentos icónicos de la historia del Betis, sin duda. Todo lo que se vio alrededor de ese gol, la presión que le imprimieron los béticos al partido, golpeando los asientos para crear esa caldera, balones a los palos del Chelsea, jugadas estrambóticas que al final no acabaron en gol, pero que dieron con un resultado que ha pasado a la historia, ¿no? Y es de esos días para recordar, al igual que el día del Liverpool, ese gol de Arthur, ese himno de la Champions por primera vez en Heliópolis. Y en definitiva, como he dicho antes, ¿no? Son cosas que se te quedan siempre en la retina y que hoy pues vamos a volver a vivir después de tanto tiempo.
1: Lo seguiremos recordando, ¿eh? En cada previa de partido Champions, aquí en el Día del Betis, aquella primera participación europea de nuestro equipo con sus protagonistas. A Capi le hemos preguntado también por cómo ve a nuestro primer equipo de cara a esta participación en la máxima competición continental en esta edición.
0: La verdad que yo creo que, bueno, es cierto que la plantilla que tenemos, hay muchos jugadores con muchísima experiencia y en esas competiciones. Y encima si tienen esa ayuda, ¿no? Ese comentario de más de jugadores tan leyendas como Fernando, Toni o el mismo Joaquín, pues la verdad, el mismo Alessi, pues yo creo que son jugadores que al final pues van a ayudar mucho, ¿no? En el mensaje, en enfrentar el partido el día antes, ¿no? El pre del partido, todo, ¿no? Yo creo que al final eso le va a echar un cable bastante bueno para afrontar esos tipos de partidos, que son, es verdad que la FA ha cambiado mucho, ¿no? Las eliminatorias, antes eran un grupo de cuatro, ahora este formato nuevo creo que es muy bonito y al final son 8 partidos que son muchos, tanto fuera en casa, pero son 8 partidos muy bonitos de disputar. Y yo creo que con la gente que hay dentro de la plantilla, que tiene su experiencia, más la gente de fuera que están aportando tantísimo, pues yo creo que nos va a ir bastante bien.
1: Bueno, pues esperemos que sí, esperemos que nos vaya bien. La confianza de Capi es la confianza que tenemos todos en nuestro equipo. Vámonos al Pierre Mauroy porque están nuestros compañeros con protagonistas.
3: Seguimos con más protagonistas en la previa de este día histórico. Estamos con el director de fútbol profesional del Real Betis Balompié, Manu Fajardo. También para él algo muy especial, Manu, porque para ti, 21 años después, volver a jugar la Champions ahora desde los despachos es muy especial. Antes en la grada y ahora en los despachos, Manu.
4: Sí, totalmente. La verdad que es un motivo de satisfacción, de orgullo, también es momento para agradecer a todos los béticos que durante todos estos años se han dejado todo para que el Real Betis vuelva a disfrutar y a vivir momentos como el del día de hoy, así que nada, sobre todo a afrontarlo con la máxima ilusión por todos ellos.
3: Además en un escenario precioso como el Lille ante un buen rival y la importancia de arrancar con buenas sensaciones y puntuando, ¿no?
4: Sí, la verdad que el estadio es inmejorable, estadio muy bonito, muy coqueto, con un césped increíble, con nuestra afición de presente que ya se está haciendo de notar, así que a dar el 200% para empezar con la mejor forma, ¿no?
5: Hablamos, Manu, del estadio, de las instalaciones, profundizando un poquito en lo que es el rival, en lo que es el Lille, ¿cómo podemos definir a este primer oponente en la Liga de Campeones?
4: Bueno, la verdad que los equipos de Davide optan por un buen trato de balón, van a tratar de encontrar hombre libre, de generar superioridad en tres cuartos de campo, quizás bajando Mbappé a la base, en zona de iniciación, para asumir protagonismo con balón. Tenemos que defender muy bien, juntos, en bloque, dar todos el 200%, ser solidarios y luego pues aprovechar nuestras armas en fase ofensiva.
5: Cada partido es distinto, Manu, pero entiendo que si hacemos algo parecido a lo del viernes, con ese nivel de intensidad, de concentración y de calidad también ante el Real Madrid, estaremos más cerca de sacar hoy algo positivo, ¿no?
4: Totalmente, al final, inclusive dentro de un partido hay mini partidos, nada tiene que ver un partido con otro, en el mundo de fútbol, sobre todo en la élite, en el máximo nivel, cada partido es un contexto bien diferente, pero como bien dices, si hacemos lo que hicimos el pasado viernes ante el Real Madrid, pues estaremos muy cerca de ganar.
3: Y repite Troy, que es importante hoy titular, a ver si sigue con la racha del irlandés, ¿no?
4: Esperemos que sí, ¿no? Que Troy te siga con esa racha, que pueda volver a anotar aquí en el día de hoy, pero muy satisfecho también porque más allá del 11 que dispone hoy Manuel Pellegrini aquí en el estadio de Lille, creo que también queda un banquillo de muchísima calidad, con jugadores de muchísimo talento, como el propio Cucho, Gio, Dani Ceballos, Nelson, así que afrontar el partido con la mayor de las garantías.
3: Con mucha ilusión, Manu, como tenemos todos los béticos, a disfrutar y ojalá hablemos después del partido también con un resultado positivo. Muchas gracias.
4: Muchísimas gracias y un saludo a todos los béticos que nos siguen desde casa y especialmente a los que nos acompañan aquí en el día de hoy.
3: Muchas gracias, Manu.
4: Gracias, un placer.
3: Bueno, pues con Manu Fajardo nos despedimos, Ignacio, ¿sí? Que nos tenemos que subir arriba a la retransmisión.
5: No hay mejor cierre posible, yo creo. Tenemos que subir ya para arriba en este estadio espectacular con una visión que va a ser magnífica y ojalá que el sitio donde siempre recordemos que contamos esa primera victoria en esta segunda participación del equipo en Champions.
3: Muchas gracias, Manu. Gracias, y enseguida nosotros más aquí en Radio Betis, en Betis Televisión, para contarles ojalá la primera victoria después de aquella famosa victoria frente al Chelsea, frente al Anderlecht, una más, sumar aquí la Liga de Campeones ante el Lille. En nada, en Radio Betis y en Betis Televisión, la retransmisión de este Lille, Real Betis Balompié, ojo, de Liga de Campeones.
1: Nada, gracias, Eduardo Carrillo, Ignacio Abad, sensacional el trabajo durante toda la jornada en la capital de la región de la Alta Francia, muy cerquita ahí de Bélgica, el trabajo de nuestros compañeros durante todo el día para que los béticos estén perfectamente informados en este día tan importante en el que vamos a buscar nuestra tercera victoria en la historia de nuestra Champions, de la historia particular nuestra en la máxima competición continental. Vamos a hablar de otro de los protagonistas. ¿Qué decir de Álvaro Valles? Porque estamos hablando de Troy Parrott, hemos hablado de Isco Alarcón, hemos hablado de las novedades en el 11, pero uno de los nombres propios, sin duda, en este inicio de temporada del Real Betis Balompié es Álvaro Valles.
2: Sí, creo que el hombre que más en forma está, seguramente, ¿no? De todos los que han participado, el que ha sido más decisivo en algún partido, porque el otro día creo que los puntos hay que concedérselos a él. El Madrid creo que hizo suficientes méritos para marcar al menos un gol. Tuvo además el momento culmen del partido con ese penalti en el descuento ante quizá el mejor delantero del mundo. Poco más se le puede pedir a un portero, ¿no? Que esté seguro, que transmita seguridad, pero que luego esté inspirado como estuvo el canterano bético, que ayer también no sacaba pecho, pero bueno, se le veía en la cara lo contento que está porque vive un gran momento en lo particular, pero que también se traslada al grupo, ¿no?
1: Tres porterías a cero, lo que llevamos de temporada. Esperemos que hoy sea la cuarta.
6: Sí, aparte que, bueno, yo creo que en todos los partidos que ha jugado el Betis ha sido el mejor, ¿no? Es verdad que al final los porteros importantes son los porteros que ganan puntos, ¿no? No que solo paren y que luego pues el equipo no pueda salir sacar el partido adelante. En este caso Álvaro, ya desde la temporada pasada, pero esta temporada está siendo excelente en su rendimiento y ojalá hoy nos estrenemos en Champions con victoria, con portería a cero y que él sea partícipe también importante.
1: Nuestro compañero Leo Pineda nos ha resumido lo que dijo ayer en sala de prensa.
7: La espera llegó a su fin. El Betis se estrena en la Champions con un Álvaro Valles ansioso por saborearla.
8: El simple hecho de estar aquí, juegue o no juegue mañana, para mí es un orgullo, una ilusión increíble. Como tú dices, he esperado mucho este momento y la verdad que lo voy a disfrutar al máximo.
7: Será la primera vez para el portero en la máxima competición continental.
8: Para muchos de nosotros es la primera vez que vamos a disputar esta competición y la verdad que el vestuario está muy ilusionado, con muchas ganas de arrancar esta competición. Sabemos de la importancia a nivel europeo e internacional que tiene esta competición y por supuesto que estamos deseando de que mañana empiece y de dar la mejor imagen posible.
7: Enfrente tendrá atacantes de muchísimo potencial y experiencia. En el Lille juega un clásico, Olivier Giroud.
8: Analizamos y vemos los vídeos y las características de los atacantes y de todos los jugadores del otro equipo para saber sus debilidades y su parte fuerte. Y tanto Giroud como todos los atacantes los tenemos analizados y intentaremos frenarlo de la mejor manera.
7: Valles afronta la primera cita europea en un grandísimo momento de forma.
8: Contento de poder ayudar al equipo en lo máximo posible, ¿no? Y al final creo que es todo un deporte de equipo y la victoria la hace todo el equipo y la derrota la hacemos todos, ¿no? Y creo que lo importante es el grupo y el conseguir los tres puntos independientemente de si me meten más goles o menos goles.
7: Ir paso a paso se antoja clave en la competición.
8: Al ponerte un techo cuando ni siquiera hemos empezado aún la primera jornada, creo que lo importante es sumar mañana fuera de casa y ir sumando puntos desde el inicio.
7: Toca disfrutar el camino, y es que 21 años después volverá a sonar el himno de la Champions.
8: Con la misma ilusión que un niño, ¿no? Cuando eres pequeño y ve a tu referente jugando la máxima competición y con grandes noches como la que tú has comentado, pues con la ilusión de poder repetirlo e incluso de poder mejorar lo que se hizo ese año para poder seguir haciendo historia con el club.
7: La inspiración de Valles volverá a ser fundamental para lograr los tres primeros puntos de la Champions.
1: Porterazo, Álvaro Valles. El árbitro del partido es un búlgaro, Georgi Kavakov. No tenemos precedentes con este colegiado, tampoco el conjunto del Lille. Detalles de este árbitro que lleva 13 años dirigiendo partidos. Ha arbitrado a 6 equipos españoles con un balance de 2 victorias españolas, 3 empates y 1 derrota. Tiene pleno. En los 3 partidos que le ha arbitrado a equipos franceses, ganaron siempre esos conjuntos galos. Suerte para el colegiado, que no tengamos que hablar de él a la conclusión del partido. Hemos hecho referencia en no sé cuántas ocasiones al himno de la Champions. Uh-huh. Y muchos se preguntarán que, bueno, mucho himno de la Champions, pero no lo habéis puesto todavía. Es que por cuestión de derechos no podemos poner el himno de la Champions, que nos gustaría tenerlo aquí en bucle, Pierre.
6: Imagínate, tendríamos un altavoz aquí detrás mío, fijo, pero no.
1: Y tampoco les podemos mostrar el calentamiento de nuestro equipo, como es habitual en competición europea. Pero bueno, yo creo que nos está quedando una previa bonita, ¿eh? No se están perdiendo los béticos ni un solo detalle. Esos mensajes, Sara, ¿por dónde van? Cuéntanos.
9: Bueno, pues nos mandan mensajes, ya nos empiezan a decir desde dónde nos ven. Nos vamos hasta el norte de España, desde Asturias. Nos están siguiendo en esta previa de partido. Fuerza y coraje, dicen que hace falta para batir a este líder en este primer partido de la Champions. Gol de Troy Parrott, ojalá sea ese segundo gol después del golazo que marcó ante el Real Madrid. Y luego, bueno, pues es el día de Extremadura. Hay muchos béticos en Extremadura, así que, bueno, pues también felicitarlos desde aquí.
1: Era mi momento saludo.
9: Vaya, por Dios.
1: Vamos con el cartel virtual, todo tuyo.
9: Claro, ya pasamos directamente a vuestra mejor serie de ahora, que es ese cartel virtual que en el día de hoy hace referencia a Héctor Bellerín como protagonista. Sabéis, bueno, pues que en estos últimos días también ha habido un poquito de polémica. Bueno, pues Héctor Bellerín protagonista en el día de hoy, hace referencia a la portada del single Favoritos, que se lanzó el 14 de mayo del año 2019. El proyecto es obra del guitarrista y compositor principal de la banda británica de rock Casabian, y bueno, pues la canción cuenta con la colaboración también de muchísimos artistas, así que hoy Héctor Bellerín, protagonista de nuestro cartel virtual.
1: Todo nuestro apoyo a Héctor Bellerín, y ya se sabe, a palabras necias, oídos sordos. Carteles de peñas, Sara, cuéntanos.
9: Bueno, pues vamos a empezar con la Peña Bética de Alemania, que ponía un texto: 21 años esperando esta noche, demasiado tiempo, todos estamos de acuerdo en ello, y como decimos, bueno, pues disfrutar, pero también competir. La Peña Bética Cultural de Carmona pone de texto, porque al final, bueno, pues hace referencia a que muchos éramos niños la última vez que vimos al Betis en Champions, algunos todavía guardan esos recuerdos en la memoria, otros ni siquiera habíamos nacido, ¿no?, como es el caso de algunos. La Peña Bética Judas y Fariseos, bueno, pues siempre tan original con esos colores, con ese logo que nos tiene muy acostumbrados, y los dos rivales por ambos lados. La Peña Bética La Forza, bueno, pues dice: 60 años del estreno Star Trek, misión Lil Betis, objetivo explorar nuevos puntos. Y después la Peña Bética de Londres pone: volvemos a la Champions League después de muchísimos años. Isco Alarcón, protagonista, va a ser el único jugador en disputar esta competición en 5 equipos distintos. Peña Bética, los membrilleros, vemos un poquito con la IA. Bueno, es el Cucho Hernández, que hoy no es titular, pero que también nos ha dado muchísimas alegrías. Y otro jugador que estuvo en el Real Betis Balompié, como Román Perro, de nuevo. La Peña Bética o Juan Miguel pone el foco en Héctor Bellerín, también rindiéndole un poquito ese homenaje y ese apoyo. A la portada hace referencia al grupo granadino La Plazuela, y bueno, pues con ese niño también a uno de nuestros jugadores. La Peña Bética de Osuna pues sigue un poquito en la misma línea, protagonistas por ambos equipos y ese objetivo de ganar hoy. La Peña Bética de Torreblanca, ha pasado demasiado tiempo, ponía en el texto, y bueno, pues haciendo un poquito ese juego de imágenes de la Champions de hace 21 años y también esos jugadores que tenemos ahora mismo en nuestra plantilla. Twitter Betis, también muy original, siempre con sus colores y haciendo ese guiño también al pasado. Y por último, vamos a cerrar nuestros carteles virtuales de las peñas con la Peña Bética Tajo 13, que también con un poquito de esa temática de cómic, bueno, pues Europa nos espera y ojalá pues que hagamos un buen papel hoy.
1: Como le pegan a la IA, nuestros peñistas, con esos carteles virtuales. Vamos a hablar del rival. Momento para el informe Botello.
10: Perfecto, compañeros, lo vamos a hacer de manera muy breve, sobre todo teniendo en cuenta el último de los escenarios de este equipo de Davide. Fíjense la manera de jugar, muy parecida a la del Betis, ese 1-4-2-3-1, el número 10, con tal vez sea el más resolutivo por la movilidad que tiene. Un equipo que no suele acumular mucho el balón, juega más a la transición, es un futbolista normalmente el que se descuelga desde la punta del ataque para venir a la banda, y es lo que vamos a intentar recrear. Este es el gol del otro día, tras un robo en el centro del campo. La primera de las decisiones, pese a estar en superioridad numérica el adversario, es entre una nube de adversarios, como comentamos, buscar a la banda, buscar el juego por fuera. Y aquí nuestro centro del campo, y tiene que estar muy atento, no por defender con más jugadores se defiende mejor. En cuanto ve el carril, en este caso es Perro, y aquí están viendo la acumulación de jugadores, da igual el futbolista que lo haga, siempre caen a una de las bandas. Esto puede ser un 3 contra 1 contra nuestro lateral o un 3 contra 2. En este caso, de este 2 contra 2, la movilidad, insisto mucho, el número 10, Akon, y luego, fíjense dónde está Ueda, el japonés que aparecerá en el tramo final. Pero lo más importante, lo trascendente es que ante el Lille no se pueden dejar duelos en igualdad o en inferioridad numérica. El otro día comentábamos la importancia del doble lateral. Se le plantó cara y se le ganó a todo un Real Madrid. Hoy es el mismo camino, es el mismo escenario. Porque cuando llegan a línea de fondo, da igual por derecha o por izquierda, el automatismo más claro es no te van a hacer penalti porque estás en un uno contra uno y puedes buscar la movilidad dentro del área. Y es ahí donde hay que ser agresivo, hay que estar siempre tocando la marca y lo más importante, hay que evitar que se llegue con tiempo y espacio para pensar. El mejor antídoto, la colocación táctica como se hizo el otro día, el pivote defensivo que ayude a derecha y a izquierda, ese doble lateral con Rodri Riquelme en la izquierda, hoy tiene que verse sí o sí, Isidro, y lo más trascendente, una solidaridad táctica para ser muy veloces a la contra.
1: Las claves, lo que tiene que hacer hoy el Betis para imponerse al Lille. Botello, el saludo, vamos rápidamente contra el reloj.
10: Perfecto, pues a todas las aguas santas, que hoy es su santo, en especial a Santi, a Javier y a Esperanza, que están viendo, y siempre lo hacen con sus mascotas en la previa de este Betis, y también a Pedro Botello, a mi hermano, que vimos juntos el primer partido de la Champions hace ya una eternidad, y que hoy los vemos separados, pero estamos conectados.
1: Gracias, Botello. Te escuchamos enseguida en la radio. Santi.
2: Gracias, Botello, por el saludo. Hoy en un día especial, pues un saludo especial para mi hermano Javi, que nos ha anunciado que va a ser padre. Y con lo cual voy a ser tío por tercera vez. Ya viene otro bético en camino, así que para mi hermano Javi y para Ande, para su novia, mi saludo en este día tan bonito de Betis en Champions.
1: Gracias, Santi. Enseguida en la radio. Ti, Pierre.
6: Pues yo voy a seguir con mi saludo en Tenerife, que estamos llenando la isla de Bético y bueno, en este caso a un gran amigo que es muy aficionado al Tenerife, por supuesto, pero también al Betis y es fan incondicional de don Rafael Gordillo. Se llama Jorge Escuela, le mando un abrazo muy fuerte.
1: Gracias, Pierre. Te escuchamos enseguida en la radio. Sara, rápidamente.
9: Bueno, pues muy rápido. Yo voy a saludar a Mercedes y a Paula. Hemos disfrutado muchísimo de nuestro equipo en Europa estos últimos años. Tenemos muy buenos recuerdos. Hoy no viajamos, pero sí que lo vamos a ver juntos. Así que ojalá tengamos también ese recuerdo de la primera victoria de nuestro equipo en la vuelta y en el regreso a la Champions.
1: Gracias, Sara. Mi saludo. Lo decíamos anteriormente a todos los extremeños. Hoy es su día. También día importante en Espartinas. Inma Perejón, que te mejores. Saluda a mi primo Juan Luis Márquez, que cumple años, y también a Manu Bueno. Así que llegamos al final de esta previa. Enseguida, retransmisión en verde y blanco. 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El Real Betis Balompié, 21 años después, vuelve a disputar la máxima competición continental. A la vuelta vamos a volver aquí a la tele para analizar lo que esperemos haya sido un triunfo de nuestro equipo. ¡Suerte, Betis! ¡Y a por todas! No es un día cualquiera. Hoy juega el Real Betis Balompié.
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Atlético, Fendi Castilla Grande. 21 años después, regresa el Real Betis Balompié a la máxima competición continental. Desde el Pierre Mauroy de Lille, el equipo de los Dogos se va a enfrentar al Real Betis Balompié. Campo repleto con 800 valientes, con una pancarta que reza: hemos vuelto. La historia ha sido esquiva para nuestro Betis, pero nunca es tarde si la dicha es buena. 21 años después, el Real Betis Balompié juega Liga de Campeones. La primera jornada de 8 partidos que nos va a llevar a Dortmund, que nos va a llevar a Múnich, a Bratislava y hoy a Lille. Abrimos fuego ante el equipo de Davide Ancelotti. Enseguida vamos a repasar los 11 titulares de Betis de Lille. Enseguida va a sonar en la radio, en la tele, en YouTube, en la aplicación, el himno de la Champions. Algo por lo que hemos estado esperando demasiado tiempo. Demasiado tiempo ha estado el Real Betis Balompié sin pisar la élite europea. Y hoy, de la mano de Isco Larcón, el capitán del Real Betis Balompié, va a saltar al campo para que volvamos a disfrutar de un proceso que nos ha costado demasiado, pero que queremos seguir soñando. Con Georgi Kavakov al frente, escuchen bien, suban el volumen de la tele, de la radio, porque enseguida va a tomar protagonismo Händel, va a tomar protagonismo el himno de la Liga de Campeones. Cuenta atrás, esto va a arrancar aquí en Lille. Las estrellas de la Champions al cielo de Lille, el himno de la Liga de Campeones. Salta el Real Betis Balompié, suena la Champions.

0: Qué bonito cómo está sonando el himno de la Champions. Cómo suena. Ha costado 21 años, nada más y nada menos. Pero aquí estamos de nuevo y ojalá no tengamos que esperar tanto tiempo para volver a disfrutar de la Liga de Campeones. Ignacio Abad, Lille, muy buenas.
1: ¿Qué tal, Edu? Muy buenas. Saludos a todos los béticos en lo que es un día histórico. Con los vellos de punta, con la piel de gallina y con el ritmo entrecortado, sin casi aliento, les damos la bienvenida a lo que es un partido que, ya pase lo que pase, forma parte de la historia del Real Betis Balompié. Hemos vuelto, reza el lema de la pancarta que se despliega en la afición verdiblanca, en los desplazados béticos hoy presentes aquí en el Pierre Mauroy, donde nada, en cuestión de minutos arranca el primer partido de la fase liga de la UEFA Champions League. Edu, ha pasado mucho tiempo, como decías, 21 años, 7.581 días después, estamos de vuelta en la Champions.
0: Emoción a flor de piel aquí en Lille y emoción a flor de piel seguro también en el estudio central de Radio Betis. Pierluigi Cherubino, muy buenas.
2: ¿Qué tal, Edu? Buenas noches.
0: ¿Qué tal? ¿Qué sensaciones tienes antes del partido?
2: Bueno, pues yo creo que especiales, ¿no? Y con muchísima ilusión, ha pasado muchísimo tiempo. Lo hablamos ahora con Santi y con el profe Botello. Son partidos muy complicados, rivales muy difíciles, pero hay que disfrutarlo. Ya veremos lo que pasa. Estamos convencidos que el Betis va a competir. Y bueno, nos encontramos contra un gran rival encima en Francia en este primer partido. Pero vamos a disfrutarlo, sobre todo todos los béticos, todas las béticas, porque hace muchísimo tiempo estas cosas no se sabe cuándo van a ocurrir y ahora hay que disfrutarlo. Y vamos a intentar ir a por la victoria, seguro.
0: Jesús Botello, demasiado tiempo para ver al Betis aquí, en la Champions.
3: ¿Qué tal, amigos? Sí, sí, estamos aquí disfrutando del himno, hablando fuera de micro, un espectáculo y hay que competir, Edu, hay que competir. Yo entiendo lo de la ilusión y demás, pero ya que está el balón por medio, es un partido para ir de tú a tú a buscar al adversario.
0: La ilusión para el aficionado, para el bético, para una gente que ha estado esperando demasiado tiempo, Santi. Pero sí, para el capitán del Real Betis Balompié, que está ahora con Benjamín André, el capitán del Lille, esta es otra historia. Estos vienen aquí a ganar.
4: Sí, es que el Betis tiene un equipazo y lo que dice Pierre es la pura verdad. Y equipazo, va a ser muy complicado cada partido, pero creo que hay mimbres en verde y blanco para pensar que se puede competir muy bien, ¿no? Y hay, bueno, pilares como el caso de Isco, que han participado muchísimo en esta competición. Sin ir más lejos, el capitán tiene 5 Copas de Europa en su palmarés, pero hay muchos más que tienen experiencia. Creo que eso le va a dar al equipo empaque en este tipo de partidos. Y bueno, también el empuje de la gente, la ilusión, mezclada a esa responsabilidad de llevar las 13 barras por Europa, van a hacer de un Betis competitivo, un Betis reconocible, que va a intentar ser protagonista, que va a intentar minimizar al rival, pero que también sabe que tiene mucho talento que poner en práctica hoy en el Pierre Mauroy.
0: Esto va a arrancar. Repasamos rápidamente el 11 del Real Betis Balompié, con Álvaro Valles en portería. Una línea de 4 con Junior Firpo, con Bartra, con Nathan y con Héctor Bellerín. Doble pivote. Se va a guardar un minuto de silencio en memoria de las víctimas de la tragedia, tremenda tragedia, en Nepal. Así que somos respetuosos también desde Radio Betis y Betis Televisión. Minuto de silencio aquí en Lille. Emocionante minuto de silencio, muy respetuoso.

0: libre, pero en líneas generales podríamos hablar de un 80% de la entrada. Un detalle para los más supersticiosos: el otro día cambiábamos de lado antes de empezar el partido ante el Real Madrid, y eso ha sucedido hoy. El Real Betis atacará en esta primera parte en la grada donde está la hinchada verde y blanca, y lo hará en la contraria en la segunda mitad.
1: Arranca el partido. El Betis juega otra vez la Liga de Campeones. 21 años después, el Betis, que va a atacar a la derecha de su imagen, atacará la grada de Gol Norte. A la izquierda, el Lille. Primer ataque. Ahí está Roro Riquelme, le puede pegar. Le dobla ya Junior Firpo. Ese balón que no va a llegar, no va a llegar. Se pierde por línea de fondo. Habrá córner favorable al Betis. Primer córner del partido.
2: Qué buena salida.
0: 27
2: en
0: segundos
2: tromba,
0: ha tardado. Sí, nada, menos de un minuto y ya está el primer saque de esquina. Primera ocasión de peligro, por tanto, para el Betis. Justo además debajo de la hinchada verde y blanca.
1: Y ya va Isco Larcón, ahí va el capitán. Isco, pierna derecha, la va a poner primer palo. Tiene que despejar la defensa del Lille. Ese balón le cae a Fornals, le pega a Fornals a la izquierda del guardameta turco. Ojo, el guardameta, muy buen portero.
2: El otro día,
1: ha fichado también al paraguayo. El otro día se salió de todos los colores al Toulouse.
2: Increíble la actuación del otro día del portero turco. Que dicen en Francia que Gil, Orlando Gil, el portero de Paraguay, va a tener mucho que esperar, ¿no?, con este nivel del titular hoy en día para poder jugar en el Lille.
3: Paró todas el otro día.
1: Botello, rápidamente, ¿qué nos dices de este Lille, que tiene un dibujo, un esquema muy parecido al del Betis?
4: Totalmente, Eduardo. Muy, sobre todo me gustaría ver el siguiente paso del Betis en cuanto a la presión. Ver si va a ser alta o se va a quedar esperando en bloque medio. Eso tiene mucho que ver con el centro del campo.
1: De momento, vemos a Haraldsson en la media punta y a Gaetán Perram por la izquierda. Haraldsson ya jugó ahí el otro día. El islandés, mucha movilidad. Lo que es cierto es que no ha empezado tan presionante como suele ser habitual el Lille. Ya la tiene Rorro por la izquierda, le dobla Junior Firpo. Se para, tiene que jugar con Isco Larcón. Ahí va Isco rompiendo líneas, que viene Isco Larcón. Rorro Riquelme le pega arriba. Qué bien ha comenzado el partido Ignacio el Betis.
0: Sí, muy, muy, muy bien el equipo de Manuel Pellegrini, llevando el ritmo, llevando la batuta, intentando imponer su precisamente ritmo y dibujo de partido, y sobre todo siendo un equipo predispuesto, encarando la portería rival. Santi, ocasión de Rodrigo Riquelme, que sigue esta temporada con la flechita para arriba.
2: Y buscando esa zona por dentro, ¿no?, en la que él debe ser importante, mejor ahí que pegado a la banda. Y muy bien Isco, que tiene la confianza de conducir hacia adelante, de romper líneas con el balón pegado al pie y de filtrar un balón, ¿no?, que eso es lo importante, donde está el talento y donde es diferenciar el malagueño. Un balón que parecía no caber por ahí y encontró muy bien a Rorro en la zona más peligrosa del campo.
1: Ha empezado y ha arrancado muy bien el Betis. En Goy, centro de la defensa, son centrales fuertes, pero quizá algo lento. Ribeiro, Alexandre Ribeiro y Nathan Ngoy. Juega Bentalev. Nabil Bentalev, el argelino, en el centro del campo con el capitán Benjamín André. Muy buen futbolista. Santo y seña del Lille, al que ya nos enfrentamos.
2: Sí, contra el Rennes, ¿no?
1: Con el Rennes. Sí. Curiosamente, fíjense lo que ha llovido desde entonces con Quique Setién. Muy buen futbolista este Benjamín André, el capitán veterano. Tiene una media de edad este Lille de 25 años. Es un equipo joven. Lo que pasa es que la rompe Giroud. 39, que es mayor que David Ancelotti, el técnico. Cuidado, Bentaleb, le puede pegar. Ataca el Lip. Alexandro, le pega Alexandro, centra arriba. Le pegó Alexandro arriba. Primer ataque, Pierre tímido del Lille. El Betis ha salido mejor que el rival, ¿eh?
5: Sí, sobre todo, fíjate que ellos de saque inicial han tirado en largo para sorprendernos. Nos hemos recuperado y hemos tenido ya dos ataques peligrosos, ¿no? Sobre todo. El equipo está bien posicionado al campo en estos partidos de Champions y después de tanto tiempo hay que empezar muy enchufado. El Betis lo ha hecho.
1: ¿Qué hacen los banquillos, Ignacio?
0: Bueno, pues de momento calma, de momento tranquilidad relativa, todo lo tranquilo que se puede estar en un debut de la Liga de Campeones. Teníamos ahí, como bien comentaba Edu, esa anécdota, el entrenador más joven de esta UEFA Champions League con uno de los más veteranos, sin duda, como es Manuel Pellegrini, y más experimentados, David Ancelotti en el Lille, Manuel Pellegrini en el Betis.
1: Hablábamos de la presión del Lille. Ahora la ha llevado a cabo, pero muy bien el Betis saliendo a la contra. Le puede pillar. Ahí va la cabra. Viene la cabra. Ahí está Troy. Le pega a Troy. Tocó en Alexandro. El Betis a la contra. Botello puede hacer mucho daño. Las transiciones sufren. El centro del campo, Bentalé,

0: Benjamín Andrá son veteranos, les cuesta mirar a la espalda. Y yo decía, los centrales no son muy rápidos, pero sí, cuidado, porque ataca el Lille. Haraldsson, Ueda, no, Anthony, sale el Betis, Fotayo.
1: Sí, dos aspectos. El primero, el trabajo hacia atrás de Rorro y de Anthony. Necesitamos los dobles laterales sí o sí. Y luego, lo que tú dices, la transición. Es que el equipo de Ancelotti va arriba con absolutamente todo. Si salvamos esa primera línea, el resto es espacio.
2: Y Anthony, que a la primera que ha podido, ha ido a por Perro, ¿eh? No ha dudado, no ha esperado a la siguiente, como le pasó quizá el otro día ante Cucurella, sino que ha ido a buscarle rápidamente las cosquillas a un futbolista que conocen.
0: Juega el Betis en campo propio. Y vamos a comentar también, Ignacio, que vemos perfectamente la línea del Lille en el centro del campo, muy, muy adelantada, ¿eh?
3: Sí, bastante, bastante adelantada. Hablabas también, por ejemplo, de la defensa, Edu. Es una defensa con confianza porque solo Román Perroda ha salido del once titular y solo 45 minutos el otro día. Los otros tres futbolistas, Thiago Santos, Bengoy y Alexandro, lo han jugado absolutamente todo.
0: ¡Ojo a Rorro! Bien, Junior, el balón atrás, qué pena. Andaba Rorro ahí para devolverle la pelota. Haraldsson, bien en la ruptura, Facundo. Roba muy bien el uruguayo, uno de los debutantes, que ya saben que tiene ese parche especial y particular. Isco Alarcón le pega. ¡Ay, qué pena Isco! Lo intentaba el Betis. Troy Parro puede caer dentro del área, no. Una nube de piernas, a ver quién se la lleva. Se la lleva Ueda. No hay falta. Qué bien, no había falta, Ignacio.
3: Sí, no había falta. Es verdad que también estamos acostumbrados a que quizás en la Liga se pita absolutamente todo. Aquí los árbitros en Europa y en la Champions, sobre todo, dejan también bastante más seguir limpio el corte de Bartra. Y ya lo intenta de nuevo el Betis, muy activo. Ha salido muy bien al partido, Edu, el equipo de Manuel Pellegrini.
0: Ha salido muy, muy bien el Betis, ¿eh?
2: Sí.
0: Magnífica puesta de largo en Liga de Campeones, Santi.
2: Está muy bien el Betis, teniendo la pelota, rebajando a lo mejor en línea defensiva la circulación para evitar esa presión del Lille, pero cuando llega arriba sí le imprime vértigo, ¿eh? Está bien Anthony, está muy bien Riquelme. Ahora Parro también se aleja mucho de la zona del 9 para acumular gente por dentro y ayudar en la construcción. En definitiva, mucha movilidad, muy completos estos 7 minutos del equipo.
4: Si es que si conseguimos tener...
0: A ver el cambio al Betis.
4: Si conseguimos tener la posesión, como decía Botello, la previa, ellos es un equipo que no le gusta o no suelen tener la pelota, sino suelen salir en transición, ¿no? Si tenemos la pelota, el control del partido y no tenemos pérdidas peligrosas, podemos tenerlos controlados.
0: Pues ahora pregunto por la posesión, porque el Betis de momento casi que monopoliza el esférico, contemporizando, pero también abriendo el campo. Había un cambio de orientación de Bartra muy bueno para Junior. Ahora es Bartra también el que opta por jugar con Bellerín por la derecha. Cuidado Bartra, no te adelantes demasiado, que bien Antonio ahora entre líneas con Troy Parrott, ¿no? Se pudieron conectar. Es Perrot el que juega con el guardameta, con Berkeoser. Ahí está el turco con Alexandro. Intenta ganar metros el brasileño. El Betis de momento no presiona muy arriba. Aguanta Isco, es el más adelantado. No ha mandado Pellegrini a la pelea al irlandés, Ignacio, ¿eh?
3: Sí, no, pero me gusta mucho cómo ha salido el Betis, Edu, ya no solo porque haya tenido ese par de ocasiones, ese par de internadas, sino porque quizás alguno podía pensar, oye, 21 años después, es el debut, vamos a salir un poquito replegados, que jugamos fuera de casa, nada más lejos de la realidad, aunque ahora ataca el Lille.
0: Cuidado por la derecha, le puede pegar Mbappé, no se marcha, muy pasado, pero va a llegar, la va a pelear Román Perrot. Ahí está con Héctor Bellerín, ha estado saludando a sus compañeros, Román Perrot, en la previa, Haraldsson. Alexandro, se ha perdido un poquito el vértigo del ataque del Lille. Aguanta el Betis, que este es un Betis con Isco, que ha jugado Champions, con Bellerín, que ha jugado Champions, con Rorro, que ha jugado Champions, con Bartra, que ha jugado Champions, Nathan, Champions, Junior, ha jugado Champions, Antonio, ha jugado Champions. Señores, es que son muchos futbolistas que saben lo que es jugar esta competición.
3: 11 sí, jugadores han jugado la Champions y además algunos de ellos las han ganado. Isco ha ganado 5, Ceballos 3. Bartra, una como futbolista importante en el Barça, otra como canterano. Fran García, una. Y el resto no han ganado, pero también han jugado la competición. Lo Celso, Bellerín, Anthony, Nathan, Rodrigo, Riquelme, Junior, Firpo y Marroca. Sí, ahí es nada.
2: Yo creo que lo que comenta Ignacio de cómo ha salido el Betis también tiene que ver con eso, ¿no? Con que no te impresiona tanto el escenario, porque ya lo conocen muchos de ellos y bueno, pueden salir con cierta soltura a un partido como este.
4: Cuidado con la falta.
0: Cuidado, cuidado, cuidado, cuidado. 9:30, 0-0. Se lo estamos contando. La vuelta del Betis a la Champions. Va a ponerle en movimiento. Está Bentaleb junto a la pelota. quien le pega. No sabemos si va a ser ahí. Efectivamente, Nabil Bentaleb, que le pega muy pasado. Bartra no la ha tocado, sí. ¿Balón para quién? Para el Betis. Que no ha tocado Bartra. Le va a sacar Bellerín. Costado diestro. La esquinita del área, tres cuartos de cancha del ataque del Lille. Hay que salir de ahí porque manda a presionar a Ancelotti y a todos los suyos. Isco, como baja la pelota, el mago, le tocaron ahí un poquito. No fue falta, pero salió muy bien el Betis del Atolladero. Tiene camino y carril Rorro Riquelme. Le dobla Junior, se va Rorro, se para. ¡Ay, qué pena, Rorro de mi vida! ¿Por qué no le pegaste, Rorro? Aguantó demasiado Ignacio y no eligió bien.
3: Sí, yo creo que le sobra el último recorte, quizás, porque lo había hecho todo muy bien. Y ese último recorte le sobra porque yo creo que tenía ya opción de disparo, Santi.
2: No quiso tirar con la zurda, creo, ¿no? Quiso perfilarse mejor hacia su pierna buena. Pero podía haber probado porque estaba relativamente cerca de la portería. Podía haber pasado cualquier cosa entre la nube de piernas que tenía. Era muy difícil recortar a Engoy, que es un centro además muy contundente.
1: Qué bueno el cambio de orientación en el comienzo de la jugada. Eso mata a un equipo como el Lancelotti, que quiere presionar incluso un saque de banda alto.
4: Sí, las diagonales de Rorro, teniendo otra vez lateral, en este caso Junior, tiene que subir en esa banda. Y cuando Riquelme va hacia adentro es muy peligroso porque el Betis tiene su prioridad.
0: Que estaba absolutamente solo Rorro, decíamos, la presión del Lille había basculado por completo a la izquierda, sí. Y estaba Rorro solísimo en un importante cambio de orientación.
1: Y eso va a pasar, ¿eh?
0: Rompe completamente al equipo, ¿eh?
1: Sí, eso va a pasar.
0: Pero
1: más
0: cuidado,
1: veces,
0: porque también intenta el Lille. Perdona Botello, el Lille, el segundo, no, para el gol.
3: Ueda, el japonés.
0: Ueda. En boca de gol, en el centro, desde la derecha de Tan Mbappé.
4: Solo.
0: Muy, muy solo el japonés, que solo tiene que remacharla al segundo palo. Y cuando mejor había arrancado el Betis, Ueda pone por delante al Lille. Una auténtica lástima.
2: Sí, una transición muy sencilla, ¿no? Con dos pases verticales que han desarbolado al Betis, que no ha sabido cómo bascular hacia allí. Y luego, no sé si el recorte deja por completo vendido a la defensa entera, ¿no? Porque es que incluso Bellerín pierde la marca de Ueda y está completamente solo en boca de gol, ¿no? No sé si es solamente el recorte o Bellerín piensa que quizás están fuera de juego el japonés, pero no, porque el recorte de Mbappé deja a Facundo Bernal fuera de la jugada, remata a medio metro de la portería, ¿no? Solamente con un pase y un recorte, la defensa de Betis se queda en cuadro, ¿no?
0: Bueno, pues minuto 12, cuando no había pasado nada a Botello, sí. Cuando lo que había ocurrido era que el Betis se estaba asomando con peligro a la portería del Lille, llega el tanto de Ueda.
1: Sí, sobre todo el matiz de que el Lille te atrae a una banda y te sorprende por la otra. Llegaban dos futbolistas desde atrás y sobre todo la marca en el área. Queda muchísimo partido, el Betis tenía el control del balón, debe seguir teniéndolo. Hay que tirar de jerarquía también en estos momentos de zozobra y confiar en el plan de partido. El Betis a la contra debe dar esa manera de jugar más veloz, pero volver a tener el balón.
0: Bueno, pues esto es la Champions, la carta de presentación. Mínimo error, aquí no te perdona absolutamente nadie. Va a tocar remontar. Lo bueno, queda muchísimo partido. Estamos en el 13 y medio. Pierde el Betis 1-0 en Lille. Ataca otra vez por la derecha el hermanísimo. Tiene que salir el Junior, el hermano de Kylian, un jovencito, 19 años. Ethan Mbappé. Bien, ahora el Betis tratando de salir rápido. Robó Facundo. Quiso montar la contra, pero se topó con la defensa del Lille.
3: Y el Betis, Edu, tiene que seguir en la misma línea, ¿eh? No lo tiene que retroceder por este gol, porque había salido bien al partido, estaba mandando, estaba siendo mejor que el conjunto francés. Había tenido las primeras internadas, tanto por banda como por el interior. No vamos a decir que estuviese cómodo, porque esto es la Champions, pero sí que se le veía bastante suelto en el partido. Y un error en la marca, un gol tempranero, no puede hacer cambiar los planes, ni mucho menos, del equipo verde y blanco. Queda muchísimo partido, lo mejor de haber encajado dentro de lo que significa, que evidentemente es malo, compañeros. Lo bueno es que ha sido pronto y queda todo el partido por delante.
2: Sí, que no debe el Betis, como tú dices, Ignacio, achantarse con el golpe, ¿no? Bueno, hay que digerirlo y seguir en el mismo plan, porque estaba haciendo un partido serio, consecuente con el debut y bueno, al final es un fallo que en esta competición te lo penaliza, ¿no? Porque después el recorte de Mbappé con la derecha, el centro con la izquierda, pues habla de la calidad de los futbolistas que hay enfrente, pero también la tiene el Betis y no debe, como digo, arrugarse ante el golpe.
0: Lo intenta de nuevo el Lille por ahí, por ese costado, por el diestro. El ataque de los Dogos se le conoce. Lille, este equipo del norte de Francia, pegadito en la frontera de Bélgica. Juega Parran, abriendo para Mbappé. Mbappé la puede poner otra vez a pierna cambiada. Juega por la derecha, pero es zurdo. Está en Mbappé. Ahora se descuelga por ahí. Bentaleb tiene que retrasar. Juega el Lille en el centro del campo, pero ahora ya sí con algo más de control. El Betis ha anotado.
2: Y robando.
0: Ha anotado el tanto de Hueda.
2: Robando en campo bético,
0: muy
2: ¿no?
0: Muy fácil, que al Betis le dura poco, ¿eh?
2: Claro. Eso es, sí, es la seña de identidad del Lille, que no la habíamos visto en el inicio. Después del gol vemos cómo recuperan muy cerca de la frontal y acumula mucha gente en esa zona. Hay movilidad y mucha gente al potencial remate.
1: Muy, muy parecido a lo que hace el Getafe de Bordalás, de ir con todo el equipo al campo adversario y esa recuperación. Un 60% de los ataques del Lille han sido por su banda derecha. Y eso tiene que ver con que hay que cerrar esa banda izquierda nuestra.
4: Sí, el gol ha hecho daño, pero hay que volver a recuperar la versión de inicio porque este equipo, si no, se te va a ir arriba, ¿no? Y el Betis tiene que volver porque había salido bien.
0: Bentaleb para el Lille en el eje del centro del campo. Campo propio. Con control el argelino. Tiene que jugar con Alexandro. La presión tímida de Parrot. Mira hacia atrás el irlandés, pero el Betis prefiere estar pertrechadito atrás. Se equivoca en la entrega. Bentaleb ha sido buena. A Anthony con Parrot. Aquí le cae la pelota a Pablo Fornals. Este con Facundo puede montar la contra bien el Betis. Ese balón para Rorro. Va a salir el turco, el guardameta del Lille. Atrapa y a la mano juega ya con Thiago Santos.
3: Tiene que tener paciencia el Betis, Edu. Tiene que tener paciencia en ese balón ahí largo, por ejemplo, de Facundo. Quizás algo precipitado. Queda, insisto, mucho partido. Y hay que tener tranquilidad y calmar un poquito ahora el juego del Lille, que va a tener otra ocasión muy peligrosa.
0: Ojo, que está Perrán, que cae. La falta peligrosa, favorable al Lille. Cayó, yo creo que no había nada.
1: Sí, pero Aronson…
0: No dudó Kavakov.
1: Sí, es que con el número 10, Aronson está completamente solo. Se descuelga, se va de la banda. Y es el factor que genera una superioridad a espaldas de Facundo, por delante de Bartra y cerca de Bellerín. Y ese jugador hay que pararlo.
0: Futbolista muy móvil el islandés. Ojo a la falta. Algo escorada, pero le pueden pegar a puerta, ¿eh? Está Haraldsson, Guerra, ¿quién más anda por ahí? Benjamin, André, a ver quién le pega. Si la cuelgan, habla con Bentaleb también, Hueda. Bueno, no pueden estar tres horas los tíos charlando ahí. Creo que la van a colgar, ¿eh?
4: No sé, está en posición…
0: Perrón y Perra.
4: Puede haber la duda, ver, porque pueden pegarle, pueden tirar el centro.
0: Hay un zurdo y un diestro. Están las dos P's. Gaeta Perra y Román Perro. Bueno, pues yo creo que va a ser el diestro, el número 28. Ahí va el número 28 a la barrera. Perran a la barrera. Se ha sacado sin consecuencias, pero sigue insistiendo el Lille. Le caía
3: ahora hay que salir
0: al delantero del Lille, pero Junior Firpo le robaron la cartera. Se había descolgado en Goin y le roba el balón a Junior. Perran la pone el segundo palo. Por ahí andaba agazapadito Hueda. Bola atrás para Junior Firpo. Todavía en área propia. Junior. Vamos a espabilar Junior Firpo. Sí. Con Isco Alarcón la falta sobre Junior. Es clara de Goy.
2: Necesita el balón.
0: Sacará el Real Betis balompié.
2: Necesita el balón el Betis como sea, ¿eh? Aunque sea a un ritmo bajo, pero para desactivar esa presión asfixiante ahora sí del Lille, ante la cual el Betis no sabe qué hacer, ¿no? Y lo vemos tanto en los envites físicos como en esa presión organizada que hacen, que el Betis no sabe cómo salir de ella.
3: Suena una obviedad, pero Isco Alarcón y Pablo Fornal tienen que entrar en contacto, claro, con la pelota. Si no, es muy complicado. Ana Manuel Pellegrini se levantaba, daba indicaciones a los suyos, Edu, pero hablaba Santi de tener el balón. Y los que más y mejor saben tener el balón son precisamente el costasoleño y el castellonense.
1: Pueden venir
0: al Betis.
1: Pueden venir a sacar el balón jugado también.
0: Minuto 20 casi ya de primera parte. 1-0 el gol de Ueda en este estreno en Champions para el Real Betis Balompié. Junior Firpo por delante. Qué buena para Rorro. Riquelme. Sale en gol ahí. Ese balón ha salido por línea lateral. Juega el Betis. De presionar. Salen de su zona en gol. Y Alexandro se le ven un poquito las costuras. Juega Facundo Fornals. Con Rorro Riquelme para Isco Larcón. La espera Troy en estático. Cambio para Anthony. Ahí anda la cabra. Le puede doblar Bellerín para la pelota. Tiene la frontera Facundo Bernal. Ahí está. Qué buena de Anthony para Bellerín. Pisa línea de fondo. Retrasa para el brasileño. La pone. Qué bien. Qué bien Fornals para Anthony. Pierna derecha. La pone atrás. Ferro no llega por poco. Anthony. Qué bien ahora. Bellerín. Fornals. Le pega Fornals. No cae en el área. Qué nube de piernas. Qué complicado. Se estorbaron. Fornals 6 con Arcón.
2: Qué bueno.
3: También defendió muy bien el Lille, ¿eh?
2: Mucha gente, sí, pero…
1: Qué bien la banda derecha del Betis.
2: Claro, pero por fin se han asociado y hemos visto a Bellerín en posiciones de altura, claro, eso se nota.
5: Sorprendido ahí
1: claro,
5: por banda.
1: Claro, es que hay que ir hacia arriba. Los laterales en el Betis ya lo sabemos todos, pero es que es la mejor manera.
3: En las 3-4 jugadas, Edu, que hemos madurado precisamente la jugada. Claro. Hemos incidido un poquito por banda, la defensa del Lille sufre. Hemos dicho que es una defensa que, sobre todo los centrales, no son precisamente rápidos, no son tampoco de una calidad técnica altísima, sí que son algo rocosos, pero en el momento que nosotros le metemos velocidad, que aparece Anthony, que aparece Fornal, que aparecen los laterales doblando, es que vamos a meterlos en peligro.
2: Ellos defienden mucho mejor hacia adelante, ¿no? Y para eso es importante que el Betis se instale cuanto antes en campo rival. Para eso Fornal y Isco son fundamentales. Y hemos visto que a partir de ahí el Betis fluye. Lo hemos visto antes del gol y ahora lo hemos vuelto a ver. Es importante que el Betis se lo crea, ¿no? Que no se arrugue porque estaba haciendo un partido muy serio.
1: Y pasito hacia adelante del Lille en cuanto a posesión, ya el 55%. Hay que recuperar el esférico y la superioridad numérica. Isco debe moverse, venir entre centrales.
0: Como ahora, perdona Botello. Ahí está Héctor Bellerín, línea de fondo. Qué pena, porque llegó muy bien, rompiendo desde atrás el Betis, sorprendiendo a Héctor Bellerín. Haraldsson con Benjamin André. Bien ahí, qué bien Facundo, qué listo. La hombre. Falta.
3: Ha pitado falta, sí.
0: Falta clara. Yo creo que falta clara, pero estuvo muy listo. ¿Dónde vas, Sengoy? Sacó 20 metros por delante. Kavakov le dice, vamos a retrasar al esférico. El Betis también, que con poco genera. No hay que moverse. Tiene que seguir habiendo movilidad en las bandas. Y
2: esa solución
0: no venirse
2: también
0: abajo, que queda mucho partido, ¿eh?
1: Que ha hecho Fornal ahora.
2: De buscar a Héctor, ¿no?
1: Claro, Fornal baja entre centrales y busca el envío en largo.
2: Y conocemos a Perrot, ¿no? A ver, al final sabemos sus limitaciones. Y creo que el uno contra uno no es su fuerte, claro. aunque rápido corrige más o menos bien, pero es un lateral que se equivoca bastante. Hay que explotar ese uno contra uno de Anthony o la sorpresa, como ha hecho ahora Héctor, apareciendo desde atrás, ¿no?
0: Los balones largos están sufriendo anteriormente con Rorro por la izquierda. Bellerín ahora va a sacar de portería el Betis y la presión, cuidado de Haraldsson. Ahí está Mar Bartra. Balonazo arriba. ¿Qué ha ocurrido ahora? Habla el capitán Benjamin André con Kavakov. Algo con los balones.
2: No paran de presionar dentro del área los saques de puerta del Betis, lo dijo antes en el primer saque, y yo creo que ya debería amonestar, ¿no? Creo que es Haraldsson el que se precipita.
0: Que se mete en el área, ¿no?
2: Y habla con el capitán ahora, con André, que es el que le tiene que decir a su compañero que se esperen a que el Betis saque.
0: Qué lástima el recorte de Isco, porque era una contra clamorosa para el Betis. Corto Junior, ojo por la derecha. Thiago, bien el Betis, que bien ahora cortando en el centro de la defensa. Apareció Fornals barriendo y también Facundo Bernal. Ojo ahí. Claro, Isco Larcón con el exterior. El Betis saliendo, tratando de salir, pero le cuesta algo embarullada la jugada. Muy bien ahora Troy Parros, oxigenando. Ahí está el irlandés abriendo para Anthony. Dobla Bellerín, se mete por el interior. También aparece Parros. Ahí está Anthony, le puede pegar a Anthony, le pega. De muy fuera estaba. Muy, muy lejos, Ignacio Anthony.
3: Sí, y además no era un disparo precisamente potente. Yo creo que buscó más la colocación, palo corto, aún así taponó la defensa del Lille. Estamos ya en el 24 de partido. Manuel Pellegrini de pie, dando indicaciones a los suyos. También David Ancelotti con un gesto algo más tranquilo, algo más calmado. Ecuador de la primera parte traspasado. Sigue el Lille 1, Real Betis Balompié 0.
1: Hay que intentar.
0: Les juega Endo ahí. Perdona, Botello, vale.
1: Hay que intentar cuando se recupera el balón. En un toque romper una línea. Ya son dos o tres veces que el Betis recupera en campo propio y rápidamente un jugador del Lille va a presionar y casi la roba. En cuanto se robe el balón en clave bética, buscar rápido el espacio.
0: La falta por detrás de Facundo Bernal sobre Haraldsson. Esa movilidad de la que hablaba antes Jesús Botello del islandés. Dice Kavakova Troy que no se ponga en esa zona. Y ya la tiene en Goy. Tiene que bajar Bentaleb. Prácticamente se pone como un central. Le gusta a Engoy. Tiene alma de delantero.
3: Sí, el un central Engoy belga. Un Engoy que sin ir más lejos, Edu, jugaba. De hecho, acababa de jugar el Mundial contra España. Precisamente que haya eliminada la selección belga frente a la roja, pero que lo jugó prácticamente todo. Cuatro partidos en ese Mundial con la selección de Bélgica. Y también discutible aquí en el Lille.
0: La tiene Gaetan Perrán. Bien el Betisana defendiendo. Otra vez rapidísimo. Qué toque de Isco. Qué sutil, qué calidad. Se le queda atrás el pase entre Perro de Isco Alarcón. Cuidado porque ataca por la derecha Thiago Santos. Qué bueno es este lateral derecho. Haraldsson. Al falta. Suelo la falta. La falta es clara. Sobre Haraldsson. Al gol lejana. Y cuidado, antiaéreos, Pierre, ¿eh? Hay que defender esto.
4: Sí, pena porque lo que hablamos, si tenemos muchas la pelota, si tenemos la pelota podemos hacerles daño. Cuando perdemos en zonas de creación, ahí viene el peligro de ellos con las transiciones.
1: Impotente. El pobre ha hecho la falta con Haraldsson, que está muy suelto.
3: Sube el propio Engoy, que decíamos antes, Edu, sube también Alexandro, sube los futbolistas de mayor envergadura desde Lille. Es verdad que es una falta lejana para buscar el disparo, pero también cuidado con la jugada ensayada. Un club en el que se trabaja y mucho esa estrategia lo hemos podido comprobar hoy en el duelo en la Youth League.
0: Bueno, cuidado con la falta. Gaeta Perrán, muy pasado el segundo palo. Ojo con el capitán Benjamín André. Menos mal. Haraldsson al rechace arriba. Haraldsson arriba. La segunda jugada había fuera de juego en el inicio de la acción del Lille. Hemos superado ya el Ecuador de la primera parte. Pierde el Betis 1-0. Tempranero gol de Ueda, cuando mejor estaba sin duda el Betis en el partido. De más a menos. Ojo a Engoy. Se anima, ¿eh? Se anima y alguna de estas la lía, ¿eh? Engoy atrás con Thiago Santos. Tiene por delante Mbappé. Dos partidos consecutivos ante Kylian y Ethan.
3: Sí, un Mbappé, por cierto, que ya ha marcado, ¿eh? Está jugando el Real Madrid, adelantado al equipo blanco, el hermano del extremo del Lille. Hay varios partidos en movimiento. Luego, Edu, cuando tenemos un poquito de tregua este partido, lo vamos comentando.
0: Ojo, porque se mete por el interior Thiago Santos. Haraldsson percute por la derecha el Lille. Actuó rápido el conjunto verde y blanco. En la resta Junior Firpo. Isco bajando mucho. Vaya taconazo de Isco. Que bien Rorro el túnel. El cañito. ¡Vamos, Betis! Pablo Fornal por la derecha. Arranca la moto la cabra. Ahí está la cabra con Perrot. Le dobra Bellerín el exterior. El pase con el exterior. Marca de la casa de Anthony. Pero estaba mucho mejor Bellerín, Mucho mejor Botello. Bellerín por la derecha doblando.
1: Totalmente. El Betis necesita los laterales y Bellerín y Anthony hacia arriba nos están dando la profundidad. Faltaría que Parrot incluso se deje caer por ese costado, porque un futbolista más es un 2 contra 3 y para el Betis sería muy buena noticia.
2: Hay dosis de calidad en el Betis, se nota en salidas de balón, en gestos técnicos. Le falta un pelín de confianza para enseñar el colmillo ya a partir de línea de tres cuartos, ¿no? Hemos visto a Anthony antes tirar de forma muy, muy tenue, muy endeble. Está desapareciendo del partido Rorro, que empezó muy bien. Son importantes los extremos, que son los que quizá van a acabar muchas jugadas. Le hace falta ese veneno al Betis arriba.
0: 28 de partido, camino del 29. 1-0 en Lille, en el Pierre Morua. Juega Bentaleb con Benjamín André. Bentaleb de nuevo, el tuya mía. Todavía en campo del Lille. Engoy. Bentaleb de nuevo, Alexandro. Y la presión es tímida de Anthony. Roma, Perrot. Todo esto sucede en campo del Lille. Tiene que retrasar al guardameta. A ver qué va a hacer. Engoy. Bien, el Betis ahora obligando a jugar atrás. Atapuna arriba del turco.
3: Sí, lo que estamos
0: y balón
3: viendo,
0: directamente fuera.
3: Además, Edu, que el Lille cuando tiene la pelota tampoco es capaz de someter demasiado al Betis. Es un equipo que, al menos en este partido, lo que estamos viendo es que mayoritariamente intenta salir rápido por esas transiciones rápidas por banda, pero no es un equipo que cuando tenga el balón el Betis sufra demasiado, ¿no? Yo creo que también eso es positivo. El Betis tiene que estar tranquilo, que tiene que tener paciencia Santi Pierre Botello y tiene que tratar de recuperar la fórmula de los primeros minutos donde se vio un Betis muy superior al rival.
4: Sí, la clave de ellos es cuando roban y salen en transición. La clave nuestra es tener la posesión para tenerlos controlados y llegar nosotros arriba, ¿no? Es lo que ocurrió en los primeros minutos antes del gol, que el Betis había llegado dos o tres veces porque tenía la posesión de balón y tenía esa tranquilidad. Luego, cuando ellos te pillan en transiciones, es cuando son peligrosos.
2: Sí, no sé si está echando de menos el Betis también un perfil más agresivo en la presión, ¿no? Yo creo que ellos se equivocan, lo hemos visto, ¿no?, en estas semanas, que ellos se equivocan, que regalan mucho balón atrás, que permiten ataques casi de la nada, y el Betis necesita algo más de presencia arriba. Para esta bastante solo y no está acompañado por Isco en esa presión a los centrales, ¿no?
0: Y que perdona Santi, perdona Botella, porque ataca el Lille otra vez por banda derecha. Está en Mbappé con Junior, cae al suelo Mbappé. Ahora no había nada en esa acción. Rorro Riquelme porfiando con Thiago Santos. Falta del lateral sobre Rorro. Se queja la grada de una posible acción punible de Junior sobre Mbappé. Sí, menos mal que quedó en nada, pero de nuevo, casi que de la nada te crea peligro el Lille.
1: Bueno, es que ellos lo tienen muy claro, son sus bandas por donde tiran al mismo tiempo, y la verdad que el doble lateral, ahí veíamos a Rorro, menos mal que fue en ayuda, ¿no? Pero este Lille no tiene nunca más balón que los adversarios, vive más del bloque alto en presión, y luego, como bien decía Pierre, ¿no?, de las transiciones. Debemos tener el esférico y también está la opción de buscar el largo a Parro, tal cual, como también decía Santi, no presiona como el Cucho, pero sí es un jugador al que podemos buscar para sacar el balón más claro.
4: Y luego, cuando ellos tienen balón
0: sobre... ¿Qué calidad? ¿Con qué? Perdona, Pierre, sí. Porque ataca el Betis, ha salido con mucha calidad y con Arcón, de una talladora complicado la diagonal de Rorro Riquelme. Ahí está Nathan, el Betis ahora aparece por la izquierda. Junior Firpo ataca el conjunto verde y blanco en busca del empate en Lille. Minuto 31, Isco, qué bueno eres, mejora cada acción. Tenía a dos futbolistas encima, Fornals, para la cabra, para Anthony. Vamos cabrita, ahí está Anthony, qué bien jugada, marca de la casa. Bellerín la puede poner atrás, Bellerín a córner. Vamos Betis. Pierre, ahí está el Betis, sí. Reconocible, aguantando y esperando la oportunidad.
4: Vamos a esperar este córner, a ver si tenemos fortuna. Balón parado. Y luego explico lo que creo que donde más problemas podemos estar teniendo.
0: Ahora nos analiza Pierluigi Cherubino. Vamos a cantar un gol. Fornals, atrás. Anthony la pone. Toca en Haraldsson. De nuevo para Pablo Fornals. La puede poner pierna derecha. ¡Qué buen balón! ¡Gol!
5: ¡Gol!
0: ¡Gol! ¡Gol! De Arzu, de Dani, de Oliveira, para Mar Bartra, 21 años para volver a cantar un gol, lo hace uno de los capitanes.
5: Vaya balón.
0: ¡Cómo me alegro por Mar Bartra! Marca el Betis el Lille, Lille 1, Real Betis, balompié 1.
3: Marca el Betis, marca Mar Bartra, empata el capitán, empata el central catalán el encuentro en el 33 de partido. Segundo tanto del defensor bético esta temporada, primero en la Champions League con la camiseta del Real Betis, balompié. El centro medido de Pablo Fornals desde el costado derecho y el testarazo, el cabezazo, remató con el alma de todos los béticos Mar Bartra. Queda mucho partido, lo estábamos diciendo, Santi, Pierre Botello, empata el Betis el Lille.
4: Qué golazo, la verdad que el centro de Fornals es brutal, pero la manera de entrar a rematar, esa es la clave del juego aéreo, cómo vas, como si te fuera la vida, es lo que ha hecho Bartra, que lo estaba agarrando, empujando y remando.
2: Estaba lejos, es verdad, es que estaba lejos, no era el hombre que estaba cerca de fuera de juego, ni mucho menos, porque llega desde muy atrás, aprovechando un balón indefendible de Fornals, con una comba y una tensión perfectas. Y un especialista en estas líderes como Marc, conocedor de esa batalla en el área, mete un frentazo tremendo e imposible para el portero del Lille.
1: Un gol de fe, un gol de potencia, pero sobre todo de creencia. Y ahora hay que aprovechar estos momentos para ir a por el segundo y no meternos atrás.
0: Bueno. ¿Cómo cambia la película? 34 era lo más justo, sin duda. tal y como estaba transcurriendo el partido, este empate en el marcador. Yo creo que incluso el Betis un puntito por arriba, muy igualado todo. Sí. Nosotros barremos para casa, pero palos en todo lo alto.
2: Es importante también,
0: queda mucho, por mucho partido por delante.
2: Iba a decir que este pequeño dominio que hemos visto del Betis, estoy de acuerdo contigo, Edu, que se refrende con un gol en un partido como este es importante para que el equipo siga creyendo en su plan, ¿no?
4: Sí, yo creo que donde más problemas… A ver, cuidado aquí.
0: Nada, Pierre. Desde, nada. Vais un poquito…
4: Creo que donde hemos tenido más problemas…
0: Trazo, es que como dice… Cuidado, Botella, perdona. Perdona, porque va Junior al suelo y a córner. Va Junior al suelo. Esto no para, claro. Vais comentando una jugada que llega un poquito tarde. Pero aquí casi que se nos para el corazón. Ahora lo comentamos porque vamos al córner. Favorable al Lille.
4: Se tiró de manera…
0: Vamos al costado derecho.
4: Mucho riesgo.
2: Le ha costado un mundo a Junior llegar a esa cobertura. Y ha arriesgado una barbaridad. Llega bien con la puntera, pero está a punto de hacer penalti. Vamos
0: antiaéreo. A defender con todo. 35, 1-1. Corner favorable al Lille. Ellos tienen gente muy, muy grande, muy grande. Allá va, pierna derecha. Al corazón del área, de cabeza, Alexandrol.
3: ¡Qué hola!
0: Alexandro de cabeza, gol al segundo palo. Se levantó el enorme, por grande central del Lille. ¡Qué poco nos ha durado la alegría!
3: Testarazo inapelable del central brasileño, marca Alexandro, uno de los que decíamos que era indiscutible, que lo jugaba absolutamente todo y que se suma también al ataque para cabecear de manera espectacular. Habrá que ver también la acción repetida para analizar la marca, si se podía hacer más o no en lo que a la defensa del marcador se refiere. Lo que está claro es que poco que reprochar a Álvaro Valles, porque el cabezazo ha sido espectacular, Santi. Es
2: que parece que acaba la jugada con Isco defendiendo a este bicho, ¿no? Porque es enorme, gigante, fortísimo. Y los bloqueos terminan efectivamente con Isco siendo el hombre que tiene que torpedearlo y con Bartra llegando tarde, ¿no? Es un tema a debatir, el tema, bueno, la defensa zonal o mixta que hace el Betis en los córner, porque en este caso, tal y como pasó en Valencia hace unos pocos días, vuelve a fallar, ¿no?
4: Yo creo que el problema lo estamos teniendo…
3: Sí, Santi, dale.
4: El problema lo estamos teniendo en banda izquierda. ¿En qué sentido? Ellos te engañan, digamos, entrando por banda izquierda de ellos, pero enseguida hacen un cambio de orientación para coger el equipo basculando, ¿no? En este caso Junior está basculando demasiado, ya están los centrales. Y luego están apareciendo por esa banda, pues, ha venido en esta jugada el córner también, ¿no? Cuando fuerza el córner. Están entrando por esa banda, es lo que tenemos que reforzar, porque el Betis, pues, no vamos a decir que estaba superior, pero tenía el partido bien, estaban los dos equipos buscando el gol. Pero las dos acciones ofensivas que nos han costado el gol han venido por esa banda izquierda y hay que taponarla.
1: Un 60%, decíamos anteriormente, de ataques del Lille por su banda derecha, nuestra banda izquierda. Y es una cosa para tocar colectivamente. Al final, en otros partidos hemos tenido un medio centro que ayudaba al lateral y al interior. Hoy esa posición está solo Facundo y no le da tiempo a llegar a los dos costados.
3: Y las dos acciones en ese juego aéreo. También el primer tanto llegaba con un centro lateral, en este caso ha sido un saque de esquina. La verdad es que ahí, como decía Santi, parece que es Isco el último hombre el que pugna con Alexandro, que es un auténtico titán. Y el remate, Edu, también ha sido muy bueno, que hay que clavarla ahí, está claro.
0: Momento que tenemos el partido parado, 38 de encuentro. Un choque entre Fornals y el capitán del Lille, Benjamin André. Se ha llevado la peor parte del capitán. Y momento también, Ignacio, que aprovecha el banquillo del Betis para dar instrucciones.
3: Sí, vemos a Manuel Pellegrini, vemos también a algunos futbolistas que se han acercado ya no solo para escuchar esas instrucciones, sino también para beber agua. Está siendo un partido con ritmo alto, con bastantes jugadas por banda, velocidad, intensidad. A ver si este mini tiempo muerto le puede servir al Betis para reorganizar ideas, porque quedan 6 minutos más el añadido, Pierre, para el descanso. Y el Betis está muy vivo en el partido. Hay que reponerse y hacerlo, al menos intentarlo de forma más rápida que con el primer gol del Lille.
4: Sí, bueno, el equipo está, yo sigo pensando que estaba bien, han sido errores puntuales, ¿no? Luego el balón parado, hay que analizar por qué llega ese córner, ¿no? El balón parado. Pero el Betis está capacitado para levantarse, eso está claro, vamos a ver cómo se levanta ahora, pero hay que seguir, por supuesto, porque esto queda mucho todavía y sabemos lo que es la Champions. La Champions, cualquier pequeño error te castigan y hay que estar preparado.
0: Recta final de la primera parte, 39 casi y medio de primer acto. 2-1. La alegría nos ha durado poquísimo tras el gol de Marc Bartra. Todavía sigue fuera el capitán del Lille. A ver si somos capaces de generar peligro en esta recta final. No ha visto a Parrot Anthony. Qué pena. Qué buen balón para Isco Alarcón. La puede poner Isco. Qué buena de Isco. ¡Troy, Troy, Troy! ¡Arriba!
2: ¡No, hombre, no!
0: ¡Ay, mi madre, Troy! Con todo para el gol. ¡Troy, arriba!
3: ¡Qué
0: el
3: ocasión!
0: Pase, la transición buenísima.
2: Era complicado.
0: Lo que ha fallado Troy.
3: Estaba también Rodrigo Riquelme para un pase en corto. Buscó el pase más profundo Pierre para Troy. Sí, y es el típico gol que fallas una vez y marcas 20 seguidas. Pero le ha tocado, en este caso, cruz a Alex Grandes.
4: Pero la salida del Betis otra vez buenísima. El pase es muy bueno. La coge botando y se le va arriba, ¿no? Porque
2: él quiere llegar.
4: No pudo colocar el cuerpo bien porque llega un poco forzado.
2: El balón de Isco es bueno, pero al ser con la zurda creo que... Que no termina.
0: Cuidado, perdona. Vamos. Pablo Fornals, ahí está en el área, el error. ¡Isco Alarcón! ¡Qué pena! No. Isco le pegó con la derecha, mordida. El error atrás en defensa. Ellos sufren mucho. El error en defensa del Lille. Pero ojo, porque esto no tiene descanso. Porque monta la contra también el conjunto francés. Por la derecha, Mbappé. Ojo, Mbappé, que se va de Junior Firpo. Bien, tapando ahora Rorro. Cae Mbappé, no hay nada.
3: No hay nada.
0: Vamos, Betis, vamos. Nathan. Pues otra del Betis muy clara, Ignacio.
3: Muy clara. Es que es increíble pensar cuántas veces Isco puede pegarle mordida a la pelota dentro del área. Pues una de cada 10.000, Santi. Ya ha pasado también justo ahora.
2: Una jugada que además Isco resuelve siempre bien, porque es de pura calidad. Recuerdo goles así, al Valladolid, al Vitoria de Guimarães. Muy fácil, muy sencillo, porque él tiene esa calidad. Ahora le pega un bote en el último instante y le acaba pegando mordida, una pena. Está el Betis acercando la portería rival y ellos se equivocan, lo decíamos antes, ellos atrás se equivocan, son capaces de regalar algún que otro balón. Hay que ser certero y marcar.
4: Muy bien, aparte que nos hemos levantado bien. Fíjate la que hemos tenido clarísimo otra vez, dos, ¿no? Es corregir ese error que tenemos en banda izquierda. Otra vez Mbappé ahora ha regateado y se iba, pero ahí está la clave, porque creo que el Betis está bien, pero en esa banda nos están haciendo mucho daño.
1: Y lo que es Isco y Fornal.
0: Otra vez el Betis, perdona Botello, una ocasión clara del Betis, otra vez en ataque. La falta de Facundo Berral sobre Hueda. La hemos tenido de nuevo, aguantando, esperando la oportunidad. 42 de encuentro de la primera mitad. Decía Botello.
1: Sí, la salida de balón de Fornales e Isco son la clave, son esos movimientos que le dan al Betis la salida. Y luego reforzar el trabajo de Riquelme en la última jugada, muy bien el doble lateral. El Betis no se descompone, tiene que ir a por otro.
0: Bentaleb, que se incrusta casi como el tercer central. Viene Haraldsson al medio. Estos centrales son buenos. Lo que ocurre es que se creen que son mejores de lo que son con los pies.
3: Vamos ahora.
0: Ahí está Anthony. Anthony le puede pegar a Anthony. ¡Ah! ¡Ah! ¡A la izquierda! ¡Ah! ¡A la izquierda! Porque fue lentita. Se tiró el turco a cámara lenta y no llegó.
4: Robando en campo rival. Pero, importante. Pide córner Anthony.
0: Pero es que el Betis da el Betis la sensación.
3: Está contando el árbitro,
0: de ser
3: ¿eh?
0: Superior.
3: Está contando para el portero, ¿eh?
2: Pero no es córner, no lo dan, lo rectifican.
3: No, pero si llega a tardar un segundo más, Santi, hubiese sido saque de esquina para el Betis, una de las nuevas normas. Si el árbitro entiende que el portero está perdiendo tiempo, empieza a contar 5 segundos. Pero claro, ya el portero
2: se ha dado cuenta. Claro,
3: el portero se da cuenta y saca rápido.
0: La falta sobre Anthony puede ser peligrosa. Se equivocó.
3: No, banda, Edu. Dice que saque de banda. Pues a mí me parecía falta.
0: En línea ha pitado falta.
3: En línea falta el árbitro banda.
0: Claro, en línea ha pitado falta.
4: Vamos a empatar antes del descanso, va.
0: Lo merece el Betis. Fornals, cuidado. Porque ataca Hueda. Bien, ahora Anthony, piquito del área en su zona. Y con Alarcón. ¡Ay, el cañito! Casi le sale y con Alarcón el cañito. Haraldsson. Pero es que intenta ir el regate en una baldosa. El Betis, todo el Betis metido.
3: Hay que buscar más portería. Hay que buscar más portería porque hay que seguir metiendo el miedo del cuerpo al guardameta turco y quizás no excedernos tanto en dar vueltas en rodeo cuando estamos tan cerca de la portería.
4: Pero estamos bien, Edu. Hemos levantado después del 2-1 también. Hemos tenido dos clarísimas y el equipo está muy entero. Este partido es largo.
0: Lástima atrás, que no ha dado la sensación el Lille nunca de generarte tanto peligro, tanto como el Betis. El Betis ha tenido muchas más llegadas, pero ellos han pegado dos picotazos en momentos clave del partido. El Betis se está tratando de levantar. Y nos quedan 30 segundos, a ver cuánto añade.
1: Muy bien los laterales Cavaco. Del Betis, ¿eh?
0: Dice que Pellegrini, que todos arriba, ¿eh? Todos arriba, dice Pellegrini. Hueda, monta la contra rápido. Bien Nathan ahora con Haraldsson. De toro, Nathan, la roca.
3: Qué bueno Nathan.
0: La falta sobre Nathan. Es clara. Y nos va a quedar Ignacio a ver.
3: Estamos pendientes del tiempo añadido. Yo tengo al cuarto árbitro fijado y mira, te lo digo ahora mismo, Edu, van a ser un total de… vamos a ver si levanta… Son dos minutos. Sí, dos minutos. Nos vamos a ir hasta el 47 en esta primera mitad.
0: Hay tiempo. Bueno, pues podemos tener una. Hay tiempo, Bellerín. La tiene el Betis jugando en campo propio. Cruza la medular la roca. Nathan da Sousa. Riquelme, pegadito a la banda. Por ahí anda Isco, Junior Firpo. ¿Con quién? Con Junior. Este para atrás, vamos a meterle a la velocidad más, señores, que no llegamos, ¿eh?
3: Sí.
0: Isco Larcón, el mago. Facundo, la prolongación para Pablo Fornals. Espera Anthony su oportunidad. Que bien, por el interior de Bellerín. El apoyo, Fornals. Vaya pase de Fornals, vaya asistencia en el gol. Facundo Bernal. Línea de metros, Isco Larcón se la lleva por delante a Isco. Le han podido hacer daño ese movimiento de caderas de Isco Larcón. Se lo llevaron por delante y va a ser la última.
4: Bueno, esta, vamos.
3: Primer minuto cumplido de los dos, Edu, que añade el colegiado. Va a quedar esta falta y poco más antes de pasar por vestuarios en el descanso.
0: Ahí está, con el moño Isco Larcón. Te baila una bachata con el balón. Te mueve, te rompe las caderas.
4: Vamos,
0: Isco, vamos. Sube el Betis, pierna derecha muy centrada, esa falta lejana, muy centrada. Allá va Isca, tocadita, le va a caer a Anthony, le puede pegar Pablo Fornals, le pega Fornals a la derecha de la portería del Lille.
3: Bueno, pues yo creo que esta ha sido la última. 30 segundos para llegar al tiempo de descanso. Pierre, una pina ese segundo gol del Lille cuando quizás mejor estaba el Betis tras el 1-1.
4: Sí, estábamos muy bien, mejor que ellos. Antes del 1-0 volvimos a ir hacia arriba, marcamos el empate y después el 2-1, que también viene en ese error. Pues el Betis ha vuelto a levantarse, eso es lo importante, ¿no? Que acabamos la primera parte en portería de ellos, que queda mucho partido, queda toda la segunda parte, que el Betis está entero y que hay que ir a por todas.
0: Vamos, que la tiene Anthony, llega Fornals, le puede pegar Fornals la cucharita, ahí Fornals la cucharita, no le pegaste de cabeza Facundo, aquí se va a morir el partido. Qué pena, jugadores. Uy, qué buena idea, al túnel de vestuarios, habla Rorro con Anthony. Ignacio, pierde el Betis al descanso 2-1, un partido apasionante de Champions con la alternativa, sí, a mi parecer injusto.
3: Sí, injusto, pero yo creo que la reflexión que podemos hacer todos, Edu, es que esto es la Champions y aquí no hay demasiado margen de error. Si perdonas, si concedes, pues lo acabas pagando, tanto en defensa, lo ha hecho el Betis, como en ataque con varias ocasiones, sobre todo esa de Troy Parrott, muy clara. Aún así, yo creo que buena versión del equipo dentro de que vamos perdiendo en estos primeros 45 minutos. Las hemos tenido antes del tanto de Lille con el 1-1, incluso con el 1-2 para haber empatado de nuevo el partido. Queda toda la segunda mitad por delante y Boté ellos, Santi, Pierre, en el banquillo, alternativas también para que puedan ser utilizadas por Manuel Pellegrini.
1: Sí, alternativas y además para distintos planes de juego, ¿eh? Hay que ser francos y honestos, el Betis lo ha hecho bien en la primera mitad, pero no le ha dado para irse al empate mínimo al descanso, y mucho tiene que ver con esa superioridad de un Lille que en banda derecha, es que al final los datos dicen que ha atacado un 65% de las veces. Y por ahí vamos a tener seguramente alguna de las rectificaciones, ya sea por alguien del centro del campo. Y después un dato, es que el Betis ha disparado 12 veces por 5 del Lille. O sea, esa eficacia que acabáis de comentar los dos. Y sobre todo, volviendo a lo que comentas, Ignacio, sobre los cambios. Un Betis que tiene a futbolistas de banda, tiene a futbolistas del centro del campo. Pero tal vez haya dos jugadores que nos puedan dar algo de profundidad y sobre todo de control. Sobre todo Fran García y Dani Ceballos.
3: Y no sería descabellado, Pierre, pensar en la posibilidad de, si avanza así el marcador en la segunda parte, poder ver a los dos delanteros arriba, ¿eh? Tanto el Cucho como Parrot.
4: Bueno, yo creo que el sistema que está empleando el Betis está dando resultados. Creo que hemos sido ligeramente superiores. Los dos goles han llegado en esa banda izquierda, en el segundo de córner, pero previo al córner se fuerza el córner por una internada por allí. Creo que es lo que hay que mejorar, ¿no? Si a Botello ahora de quizás ese cambio en el lateral. Pero bueno, el equipo, lo importante es que ha terminado muy entero, que no se ha ido del partido en ningún momento y que el partido se puede levantar. Va a ser complicado porque en Champions sabemos que cualquier error te puede matar, y los que no son las ocasiones que hemos tenido, que es llamativo, 12 disparos a puerta en la primera parte del Betis en, jugando fuera a casa en un campo complicado, ellos solo 5, pero en esta competición hay que marcar.
0: Al descanso el Betis pierde en Lille 2-1, marcó Ueda en el 12, empató Mar Bartra en el 33 y en el 36 Alexandro ponía el momentáneo 2-1 en el marcador. Hemos visto calentar a Mukau, jugador también del centro del campo, muy potente, menos posicional que Bentaleb o que Benjamín André. No sabemos si a lo mejor el golpe del capitán con Fornals ha podido hacer que quizá no esté al 100%. Tendría un cambio más el Lille, tendría un cambio más también, como ocurrió el otro día frente al Madrid, el Real Betis Balompié. Y esa novedad le daría fuerza al centro del campo del Lille, pero quizá también algo más de anarquía. Veremos lo que ocurre en la segunda parte. Enseguida lo analizamos con Ignacio Abad, con Santi Roldán, con Pierluigi Cherubino, con Jesús Botello. Desde Lille, en el Pierre Mauroy, de momento, Lille 2, Liga de Campeones, Real Betis Balompié 1. Enseguida volvemos.
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Muy buenas de nuevo desde el Pierre de Morua en Lille. Les estamos llevando la Liga de Campeones, el Real Betis Balompié, que ha vuelto a la máxima competición continental. Lo ha hecho de la mano de Manuel Pellegrini y de un club que año tras año ha ido subiendo un peldañito, un escaloncito, hasta llegar donde estamos hoy, en el estreno en la Champions para el Betis ante el Lille. Al descanso pierde el conjunto verde y blanco 2-1. Se adelantó rápido Hueda para el Lille, empató Mar Bartra, pero al poco tiempo no pasaron ni 3 minutos, hacía el segundo tanto Alexandro para el Lille. En una buena primera parte del conjunto verde y blanco, que se ha visto sorprendido por dos chispazos del Lille, de esas aplicaciones defensivas que han hecho, yo creo, que el Betis sufra demasiado atrás y lleva un castigo muy superior a lo que ha generado el Lille. Pero al igual que ocurre también muchas veces en la Liga, y el ejemplo lo tenemos el día del Levante, hasta un Levante como tú no estés fino es capaz de hacerte 5. ¿Qué les vamos a decir en Liga de Campeones, donde el Lille ha sabido aprovechar sus armas y sus oportunidades? Ignacio, parece que no calienta a nadie.

0: o casi todos ellos están ahora mismo en el terreno de juego. Veo a Manu González, veo a Giovanni Lo Celso, vemos también a Fran García, al Cucho, a Fidalgo, a Marroca. Mira, Dani Ceballos, por ejemplo, y corrígeme si me equivoco, Edu, no lo veo en el campo. Ángel Ortiz también está. No sé si eso puede significar que esté en el banquillo, que, o sea, en el vestuario, perdón, que pudiese ser uno de los que entrase en la segunda mitad. No lo sé, no confirmo nada, pero simplemente ahora mismo no lo veo. También ahora Giovanni Lo Celso se retira para el vestuario. En fin, son los jugadores que o bien tras el paso por vestuario o entrada a la segunda mitad seguro que van a tener protagonismo, porque hay que tocar piezas, hay que cambiar piezas, Edu, cuando las cosas no funcionan o cuando al menos el resultado no se da.
1: Y además que este es un partido de máxima intensidad, que el Betis viene de jugar también un partido muy exigente hace muy poquitos días, el viernes, frente al Real Madrid, y la posibilidad de 5 cambios que te cambia y te altera un partido. ¿Qué haríais? Porque el Betis realmente, en cuanto a elaboración de juego y llegadas, Santi, Pierre Botello está bien. Es que poco se le puede achacar en la parcela ofensiva y en la creación al Betis.
2: Yo creo que no, que nada prácticamente, ¿no? Y lo han comentado los compañeros antes de marcharnos a la pausa. El problema está muy localizado en el lateral zurdo sobre todo, y me preocupa porque no lo ha explotado demasiado el Lille, que sí ha intentado entrar por ahí, pero no con descaro. Y me preocuparía que ahora volviesen después del descanso con la intención de cargar por ahí a un Junior que no está a la altura ahora mismo del partido en cuanto al nivel táctico, y lo están comprendiendo los rivales, ¿no? Por eso Botello decía lo de Fran García, Pierre también lo mencionaba, yo estoy de acuerdo, porque el resto del equipo está jugando bien, está creando, está llegando, incluso en oleadas, con mucha gente al remate, con esa dosis de creatividad que hacen falta en un partido como este. Pero que se han ido al descanso prácticamente al traste por acciones por aquel costado, ¿no? Es una pena, pero bueno, tanto el equipo en ataque está bien, como ahora vamos a confiar en que Junior mejore su rendimiento en la segunda parte, o sino que los cambios que entrarán y lo harán para mejorar al equipo, pues varíen ese rumbo en el costado zurdo.
3: Sí, está claro que
1: ahí, perdona Pierre, porque están ya los dos equipos sobre el terreno de juego, enseguida te damos paso. Porque ha habido cambio también en el Lille, nada más arrancar. Lo avisábamos antes de marcharnos para la pausa.
0: Así es, Edu. Se retira el dorsal número 6, Nabil Bentaleb, y entra Mukao, futbolista que había estado calentando durante la primera mitad. Es el primer cambio del partido, el primer cambio que se produce en el Lille. Entra el futbolista de 21 años, el ex del Mechelen, entre otros, y arranca ya la segunda mitad.
1: Arranca la segunda parte aquí en el Pierre Mauroy de Lille. Mukau, que estuvo en el Mundial, compañero de Bakambu.
0: Sí.
1: Jugadores potentes ahí en el centro del campo, algo anárquico, pero le va a dar potencia porque Bentaleb, yo creo que estaba algo sobrepasado el veterano centrocampista argelino. Ahora sí, Pierre, dale.
3: Sí, lo que decíamos, ¿no? Coincidimos en que el Betis ha estado bastante bien en la creación y en ataque, 12 disparos, no hemos estado afortunados de cara al gol. Y luego atrás, yo el equipo lo he visto controlar, pero en esa banda izquierda nuestra nos han hecho mucho daño y ahí hay que estar muy atentos. Ojalá mejoremos en esa posición, en esa concentración ahora, si no vendrán los cambios, pero hay que confiar que el equipo siga yendo hacia arriba por el empate y no tener esos errores en banda izquierda.
1: Esas desconexiones que puede tener el equipo, como ahora en la salida del balón se equivocó Hanalson, la posición de Mukau y junto a Benjamín André. Botello, lo que está claro es que el Betis ahora lo que tiene que buscar es el segundo.
3: Sí, sí.
1: Y tratar de minimizar errores en ataque, porque las hemos tenido claras.
4: Las hemos tenido, y además con el mismo patrón, una contra. Robo rápido y buscar la banda para buscar al jugador más resolutivo en la parte izquierda o en la parte derecha. Es el camino, Edu. ¿Cómo llevar a cabo esa iniciativa? Tal vez moviendo un poquito más rápido el balón y sobre todo no pensando en jugar en corto solo. Hay que buscar también el largo, esos cambios de orientación.
1: Juega Álvaro Valles para el Betis. Primeros compases de esta segunda mitad. La derrota momentánea del conjunto verde y blanco. Al suelo no. Se levanta Pablo Fornals. Junior Firpo, y esa bola es para el Lille. Ancelotti y Pellegrini ya dando instrucciones, Ignacio.
0: Sí, los dos de pies también, como han estado casi toda la primera mitad, sobre todo a raíz del tanto inicial de Lille. El

0: hijo de Carlo Ancelotti, el que Manuel Pellegrini denominaba como mejor entrenador de la historia a su parecer, que ya ha movido el banquillo con esa entrada de Mukai, un futbolista que pese a su juventud, 21 años, es importante en el club francés, 42 partidos la pasada temporada y en este curso ha participado en los tres de liga, el primero como titular y los otros dos entrando en la segunda mitad.
1: De momento no calienta nadie, ni en el Lille ni en el Real Betis Balompié. Cuidado, Haraldsson, la presión sobre Bartra, por ahí va a aparecer Pablo Fornals. El balón le cae a Antony, que saca rápido de banda. Con celeridad Facundo Bernal, Héctor Bellerín. Tocando con Bartra. Este para Nathan, rápido, cruza la línea de medios. Junior Firpo. Encima Perrán. Bien, ahora para Troy. Vamos, Troy. Ahí está el irlandés. Vamos, Troy. La pelea chocando Troy Parrott. Atrás, ¿no? ¿Con quién va a jugar? Está solo, muy encerrado Troy Parrott.
0: Falta.
1: La falta sobre Troy de Thiago Santos. Buena pelea con el lateral portugués.
2: Qué bien se busca la posición, ¿eh?
3: Qué bien lo ha hecho.
1: Y cuando se encierra, pues sí. Se ha sacado petróleo.
2: Exacto, sí, porque mete el cuerpo y busca la falta siempre.
4: Y caer a banda es otra de las opciones que nos puede dar para generar esa superioridad a espalda de los laterales rivales.
1: Vamos con la falta que es buena, ¿eh? Vamos con la falta que es buena. Costado zurdo. Vamos, Isco Larcón. Ahí está, a pierna cambiada, todo el Betis arriba. La pone Isco, ¡qué buena!
5: ¡Gol! ¡Vamos! ¡Vamos!
1: ¡Vamos! ¡Vamos! ¡Gol, gol, gol, gol! ¡Gol! ¡Doblete!
5: ¡De Bartra!
1: Sí, ¡doblete! ¡Doblete de Capitán Bartra! ¡Doblete de Bartra! ¡Gol del Betis! ¡Qué forma de empezar la segunda parte! Marca Bartra. Lille 2, Real Betis Balompié 2.
0: Decimocuarto gol de Mar Bartra con la camiseta del Real Betis Balompié, tercero esta temporada después del que anotaba el Ciudad de Levante. Cae el segundo hoy, otra vez balón aéreo. Si de balón aéreo marca el Lille, pues de balón aéreo marca también el Betis, que responde por segunda vez en el día de hoy. Doblete del capitán, doblete del central. Vaya centro, Pierre Santi Botello, de don Francisco Román Alarcón. Isco,
3: qué bien se mueve Bartra en el área. Es tremendo, porque... No puede buscar la portería porque está de espalda, pero sabe que con una peinada sutil va a superar al portero. El balón de Isco es una maravilla y el momento de marcar es perfecto, ¿no? Todo partió de un Parrott sacando petróleo de la nada absoluta y de un Betis sacando rédito el balón parado por segunda vez en el partido.
2: Ahora hay que aguantar con el balón para que no nos pase como antes, ¿no? Que enseguida se te vayan en el marcador otra vez. Hay que tener esa posesión que siempre dice Botello, tranquilidad, que van a aparecer, porque ofensivamente hemos visto que el Betis en la primera parte ha sido superior.
1: Y sin renunciar al ataque, porque la tiene Junior, ¿eh? Ojo, cerquita del córner. Vamos, Rorro, el tuya mía con Junior Firpo. No ha salido esa pelota, no hay nada. Ahí la tiene Rorro, vamos a ver qué hace. ¡Ay, qué bien, Rorro! Junior Firpo, vamos, Junior. Junior atrás para Isco. ¡Qué pena! ¡Qué pena! Porque estaba ya en terreno peligrosísimo. Isco Larcón, lo sigue intentando el Betis. Vamos, Rorro, cuidado, Santi, cuidado. Cuidado porque viene Rorro. Que intentaste, Rorro, de mi vida. Otra cosita rara ahí de Rorro. No podías pasar por ahí. Pero el Betis está muy bien, Nathan. Nathan solo, vamos, no le cubre nadie. Vamos, vamos. Betis, cabra. ¡Cabrita le pega! ¡Fuera! Le pegó Antony a la derecha. El Betis, minuto 50.
2: Se quedaron parados.
1: Buscando
2: ellos.
1: El tercero.
0: ¡Qué ocasión de Antony! ¡Qué ocasión de Antony!
3: Llega con la pierna mala.
0: Es que parecía... Parecía que se envenenaba, ¿eh? Parecía que se podía colar al final por muy poco Santi Pierre Botello, pero el Betis ha salido. Sí, vaya como ha salido a la segunda parte.
3: Sí, y aunque Riquelme,
1: por ejemplo, qué jugada más rara. Sí, la Nathan, jugada, ¿no? Muy empieza bien. Nathan y la gente, sí. Y la gente parada.
2: Sí, es que ellos se quedaron parados pensando que iba a pitar falta o algo, pero luego el disparo de Antony no sé si llega a rozar el palo, ¿eh? Pero es verdad que el Betis ha salido muy bien.
4: Una presión alta, muy agresiva, muy hombre a hombre, que hacía tiempo que no la veíamos, y hay que seguir con esta línea.
3: Uf, no le pega el palo, pero le pega, pero casi.
2: Y porque se resbala él, ¿eh?
1: Sí, muy bien, muy bien.
3: Le pega a la derecha y le imprime potencia, porque sabe que colocación es difícil con la pierna mala, pero le imprime toda la potencia que tiene y casi sorprende al turco. El Betis ha salido bien. Riquelme intentándolo, aunque a veces no le salga, pero bueno, tiene que participar el madrileño en el juego para encontrar sus virtudes. Y bueno, es otro cantar. El Betis tiene que aguantar este momento y que esta inercia positiva le lleve a seguir dominando, ¿no? Y que el Lille no se le vuelva a subir a las barbas, ¿no?
1: Vamos a aguantar, pero sin renunciar al ataque. 2-2, estreno. Me alegro enormemente por Marc Bartra, que ha sido protagonista en la previa. El futbolista que más tiempo lleva en el Real Betis Balompié.
0: Que más
1: quiere
0: veces,
1: este club.
0: Y que más veces ha vestido la camiseta del Betis, de la actual plantilla, Edu, perseguido muy de cerca por Aitor Rival, que ahora se está quedando un poquito atrás, pero el que más partidos lleva con el Betis.
1: Ojo, porque intenta Haraldsson. Cuidado con Haraldsson. Bien el Betis. Sí. Está bien Bellerín. Para Rorro Riquelme. Móntala contra el Betis. Vamos, Betis. Vamos. Troy, es tuya, Troy. Vamos, Lorito. Lorito, la bicicleta. ¡Loro de mi vida! ¡Gol!
0: ¡Gol! ¡Gol! ¡Gol! ¡Gol! ¡Vamos!
3: ¡Qué bien, Riquelme! ¡Gol!
1: ¡Picotazo! ¡El picotazo del Loro! ¡Loro! ¡Troy Parra! ¡Qué gol! ¡Qué golazo! ¡Marca Troy! ¡El tercero para el Betis!
0: ¡Qué golazo de Troy Parrott, que anota el tercero del Betis, el segundo en su cuenta particular con la camiseta de las 13 barras tras el que anotaba ante el Real Madrid! Y ojo que ha caído Nathan, ¿eh? Ojo que ha caído Nathan, ha remontado el Betis, pero a Nathan parece que le han dado un manotazo, un codazo, se duele del rostro tumbado en el césped. A ver si en pantalla, en imagen, podéis ver algo, compañero, pero lo importante es que ha remontado el Real Betis Balompié.
3: ¡Qué golazo del Caribe!
1: La había tenido Troy en la primera parte y la más complicada la ha metido para adentro.
3: Sí, pues se lo ha inventado él.
4: Muy difícil lo que
3: es. Es que es un futbolista que no es lo que parece. ¿Eh? Es que no tiene nada que ver con las hechuras que demuestra, porque ha dejado a Ngoy con una cara. Se vio la repetición al central belga, como no se explicaba lo que le acababa de pasar por encima, porque le sale por un lado, le sale por el otro, le pega con la pierna mala, con la zurda cruzándola. Y mete un golazo brutal, refrendando el dominio del Betis. Nathan pide, por favor, que revise lo que ha pasado. Aún no hemos visto nada, pero lo importante, como dice Ignacio, es que el Betis ha remontado en un periquete un partido complicadísimo.
4: Y muy bien Riquelme, que roba, que conduce, que además lo hace rápido, que es lo que demandábamos. Y luego Parrott, es que con el cuerpo ha engañado al adversario, se la lleva a la derecha y finaliza con la izquierda.
2: No repite, no pone la jugada ni nada.
1: Y se va al bar.
3: Me ha pegado un codazo, es lo que está diciendo Nathan a los compañeros. Y no sé si es Andrés, el futbolista, el capitán.
2: Si se va al bar, es que hay algo, ¿eh? Ah, no, el gol. No, qué gol.
3: Si no, sí, gol. Pone gol al cheque.
1: No, comprobación de posible tarjeta roja. Vale, vale,
0: ¿eh? Vale. Sí, sí, sí.
1: Aquí en el estadio hay comprobación de posible tarjeta roja.
2: Ahí se ve, creo que sí le da, a ver.
3: La calle, no, seguro.
2: Roja, vamos,
3: tiene
2: roja,
3: que echar, tiene que echar seguro.
2: Sí, no, es roja, rojísima.
3: Tiene que echar seguro.
1: Pues vamos a ver,
3: ¡Hombre!
2: Es roja,
1: vamos,
2: Edu.
1: A ver.
3: ¡Hombre!
1: Es roja. Ahora, Kavakov, tarjeta en la mano.
2: Es roja, de seguro.
1: A ver, vamos. A quién va a buscar. A Nathan, amarilla para Nathan.
2: Y roja para el otro.
1: Amarilla para Nathan y roja. Claro. Y roja para Ethan Mbappé. El Lille se queda con un futbolista menos. Roja para Ethan Mbappé. ¿Cómo se pone el partido, Ignacio?
0: Sí, pero justo, qué giro, qué vuelco le ha dado el Betis al partido con el gol de Troy Parrott y ahora con la expulsión del pequeño Mbappé, que se va metiéndose el rostro debajo de la camiseta roja Clara Pierre, que hace que el Betis ahora se ponga muy, pero que muy por encima en el partido.
2: Sí, justo porque le saca la María Nata, porque interpreta como que Nathan lo toca o lo dice algo, pincha, a lo mejor, ¿no? Pero luego el codazo muy claro, se ve clarísimo.
3: Sí, Nathan le dice algo, yo creo que el árbitro lo que interpreta es que Nathan le dice algo. Y la reacción sobredimensionada de Mbappé es lo que lo manda a la calle, ¿no? Creo que
2: ahora
3: Nathan
2: tiene que tener cuidado,
3: ha sido listo, Mbappé todo lo contrario, y ahora cuidado, eso es lo que dice Pierre, ¿no? Cuidado con las compensaciones. Nathan tiene que sobrevivir con la amarilla.
1: Le habrá dicho el libreto Pellegrini es cambio, ¿eh?
3: Sí, le habrá dicho
1: el libreto Pellegrini Botello es cambio.
2: Sí, le habrá dicho Botello que nos cargamos a tu hermano el otro día en la cartuja y hoy a ti.
4: Y sobre todo el que le ha podido romper la nariz, ¿eh?
3: Sí, fuerte, ¿verdad?
4: Bastante fuerte. Y Nathan con amarilla, veremos Pellegrini cómo reacciona. El Betis como equipo debe mantener la posesión para ir a por un gol más. No nos podemos encerrar atrás. A ver, el Lille es un equipo que no necesita el balón y que sabe sufrir. Hay que aprovechar la superioridad numérica, sobre todo por la banda.
1: Y golazo. Todo el banquillo, Ignacio, del Betis calentando, ¿eh?
0: Sí. Muchos efectivos del Betis realizando ya ejercicios de de calentamiento, Edu. A ver también qué plan tiene el ingeniero con los cambios después de que el Betis haya remontado el partido, que también se haya quedado en superioridad numérica. Es que ha cambiado radicalmente la situación de 10 minutos para acá.
1: Porque roba el Betis. Cuidado, sigue insistiendo. El Betis quiere el cuarto. La tiene Fornals en la frontal. Rorro el segundo palo. Bola atrás. No llega Troy por poco. Sí lo hace Junior Firpo. Sigue insistiendo el Betis. Rorro le dobla a Junior. Juega con Isco. Cae Junior. Le pone Isco un balón a Bellerín al segundo palo. Haraldson en defensa. La corta. Pero la recupera Bellerín.
2: El Betis recuperando el campo.
1: Perdona, Pierre, que lo sigue insistiendo. Sigue insistiendo el Betis. Corta Alexandro. Ahí está Nathan de nuevo. Potente el central brasileño. Junior Firpo. Que bien, Junior. Se frena a Junior. Un poquito de pausa. Y vuelta a empezar para el Betis.
2: Sí, que desea destacar que estamos robando un campo rival, ¿no? Ha mejorado Junior también, tanto en ataque como en defensa. Y era el problema que estamos teniendo en la primera parte. Se ha mejorado, por suerte, sin tener que hacer cambios. Y el equipo está muy entero, como en la primera parte. Lo que pasa es que ahora estamos acertados de cara a gol. Y en la primera parte, con 12 disparos, no pudimos.
3: No sé si lo habéis comentado. ¿Quién calienta, Ignacio, si lo sabéis?
1: Y calientan casi todos, porque sí, hay
0: prácticamente todos
1: muchos jugadores.
0: Es que nos pilla bastante.
1: No se ve la totalidad, porque
0: es que la zona de prensa del Premier League es para verla, ¿eh? Es una barbaridad la cantidad de medios y de muchos pupitres con pantallas que nos lo impiden. Yo creo que el Cucho es uno de ellos.
3: Pensando en cambios, ¿no?
1: Cucho,
3: no,
1: Morante, Lo Celso, Frank.
0: Ojo, Bellerín, Edu.
1: Bellerín tiene que salir Mukau a robar. Y es Román Perrot el que intenta sacar la pelota de atrás. Anima un poquito, intenta la grada.
2: Pita al final.
1: El Guillermo Roa, porque esto es una tumba. Juega Facundo Bernal. La pide Rorro, que tiene ganas. Hola para Junior. La apertura mano izquierda. El Betis abriendo el campo también.
2: Y robando un campo rival.
1: Como ha cambiado la película, va a haber cambio en el Lille y en el Betis, doble cambio. Ignacio.
0: Sí, van a entrar dos futbolistas en el Real Betis Balompié. Uno de ellos va a ser Valentín Gómez, claro, con el dorsal número 16, y el otro Álvaro Fidalgo con el número 15. En el Lille se prepara Dilane Bagua, una de las incorporaciones este verano.
1: Ya lo decíamos, el libreto Pellegrini.
4: No falla eso, Edu. Amarilla es cambio al 90%, y Nathan seguramente. El otro, veremos si es Isco.
2: No, aparte que el Lille va a buscar a Nathan, ¿no? El cambio tiene que producirse. Yo tiraría el balón fuera ya.
1: ¡Anthony, perdona! ¡Ay, perdona, compañeros! ¡Qué buena de Anthony para Isco!
2: Pero fíjate, Anthony, ahora que está
1: Fidalgo,
2: buscando…
1: Fidalgo tuvo el otro día muy buenos minutos, ¿eh?
3: Yo iba a preguntar si uno de ellos era Ceballos, porque me imagino, ¿no?, un cambio por Isco para ganar en control en el centro del campo y en presencia para robar, ya que el Lille se ha tocado. Pero bueno, Fidalgo lo hizo bien el otro día, lo
1: Santi,
3: merece.
1: Sí. Sin hacer pretemporada. Sí,
3: claro. Por eso preguntaba si estaba calentando.
2: Y Fidalgo, es verdad, como dice Santi, que contra el Madrid entró muy bien.
3: Y esa intensidad te la va a meter, ¿no? Y es importante mantenerla. Ahora que Isco, después de una hora, entiendo que le estará fallando la gasolina. Bueno, por motivos evidentes, lógicamente.
1: ¡Ay, qué torpe Facundo, que ha visto amarilla! Facundo Bernal. De momento, no trastoca los planes. Se marcha acá, está Perran. Entra Bacuá y los cambios en el Betis, Ignacio.
0: Sí, vamos a ver quiénes son los hombres sustituidos. Uno ya lo anticipábamos, uno ya lo adelantábamos. Es Nathan, que después de recibir esa cartulina amarilla abandona el terreno de juego para precisamente no ver la segunda. Entra en su lugar el argentino, el joven central bético Valentín Gómez. Y ovación también de la hinchada verdiblanca, de los 800 desplazados para Isco Alarcón, que ha dado la asistencia a Mar Bartra en el 2-2. Deja su hueco al Maguito, deja su hueco a Álvaro Fidalgo.
1: Vamos. Este partido no lo hemos comentado, pero estamos de récord. Nunca el Betis antes había marcado 3 goles en Liga de Campeones. Correcto. Así que, bueno, pues el récord también está en el día de hoy. Ni 2 tampoco. Pero bueno, Santi, eso ya es. 3. Nunca habíamos marcado 3. Ahí la tiene.
3: Este Bacua que entra de
1: ver qué va a ser.
3: Creo que es zurdo, juega en la banda derecha. Y tiene un gran golpeo de estos enroscados al palo largo, de que buscan. Van a buscar las cosquillas de Junior otra vez por ahí, ahora que han perdido a Mbappé, así que mucho cuidado por ahí.
0: Es un futbolista, Edu, que se salió en el Estrasburgo, pagó una millonada el Nottingham Forest hace una temporada, más de 30 millones, no ha cuajado en la Premier y ahora lo ha cedido al Lille, pero ya te digo, en el Estrasburgo, en 66 partidos, 11 goles, 17 asistencias y está internacional con la sub-21 de Francia.
1: Y Parro, bueno, pues el que está buscando ya de primero es Benjamin André. Sí. a Facundo, ¿eh? Ya lo está buscando.
3: Qué torpe está Mbappé.
1: La falta.
3: Qué torpe está Mbappé.
1: La falta es dura.
2: Hemos visto la repetición de la expulsión, vamos, clarísima. Y luego lo de Parrot, ¿no? Ha metido un golazo que se lo ha inventado, pero es que el segundo gol viene de la nada también, de sacar esa falta que lanza Isco y marcaba.
3: Ya ha participado poco, ¿eh? Pero lo que ha participado es oro puro, ¿eh? Para el equipo. Es un delantero que te da tanto aire fresco que bueno, que el resultado lo dice todo, ¿no?
1: La tiene Canalson para el Lille. 2-3 gana el Betis. Está ganando el Betis en Lille, remontando aquí en el Pierre Mauroy. Nathan Engoy con la pelota. Ahí está el central. No encuentra a nadie. Bien el Betis posicionado. No deja espacios. Y tiene un futbolista menos el Lille. Con la expulsión de Mbappé, Alexandro. Importante victoria sería hoy aquí ganar 3 puntos.
5: Nuestro siguiente rival, por cierto, Edu, de la Liga de Campeones, perdiendo de momento, minuto 62 en Dodragao, Porto 0, Manchester City 1, vale el gol de Erling Haaland.
1: Hay que verlo todo, también juega el Dortmund con el Villarreal.
5: Perdiendo el Villarreal en el Signal Iduna Park, Borussia Dortmund 1, Renato Vega en propia puerta, Villarreal 0.
1: Villarreal no ha arrancado bien, será nuestro próximo rival en Liga el lunes. Juega el Lille, 63, 3, 2, 2, 3, para el Betis, Mukau, Haraldsson, ojo, que tiene ahí un agujero enorme el Betis, Thiago Santos, la puede poner Thiago Santos, cuidado con el lateral, ahí está Junior, Thiago Santos la pone al segundo palo, muy pasado, menos mal, y en el Betis Ignacio, ahí está Pellegrini. Pero de momento no se vislumbra movimiento, ¿eh?
5: No, ha hecho esos dos movimientos, esos dos cambios. Las sustituciones de Álvaro Fidalgo y de Valentín Gómez. Evidentemente ahora la sartén por el mango la tiene el Real Betis Balompié. Es David Ancelotti el que quizás tiene que introducir, si así lo ve conveniente, alguna variación. Pero evidentemente en un partido tan igualado, quedarte con uno menos como le ha pasado al Lille, Botello, pues te condiciona y mucho.
4: Sí, te condiciona y también puede provocar en el rival, en este caso en el Betis, que no sepamos interpretar que tenemos un futbolista más. O sea, ya la presión alta sí o sí hay que hacerla. No podemos dejar que los centrales rivales saquen el balón jugado como lo están sacando y después que Haraldsson siga solo entre líneas no es concebible. Tenemos un futbolista más, hay que ponerlo en valor.
3: En los primeros minutos el Betis lo ha interpretado muy bien, los primeros 3-4 minutos, y de pronto parece que está otra vez 11 contra 11 el partido, ¿no? Eso no puede pasar, ¿no?
1: Cuidado con Bacuá, Thiago Santos, solo por la derecha, pues ahí ha estado, ¿eh? Ahí la ha tenido, no ha llegado, menos mal Hueda. Raro que no saque por lo menos a Giroud para tratar de rematar alguna. Pero un despiste, como comentaba, y no parece que estén con uno menos. Y va a haber cambio en el Betis.
5: Sí. Nueva sustitución en el Real Betis Balompié, Edu. Preparado Mar Roca para saltar al terreno de juego. Vamos a ver quién es el que sale. Sí, sí, tiene pinta, ¿eh? Tiene pinta de que sea el uruguayo el que abandone el campo.
3: Facundo está muy bien, ha hecho muchas faltas, ¿eh? Inteligente en táctica, hasta que el árbitro le ha sacado la amarilla. Ha aguantado sin tarjeta.
6: Le viene muy bien la Champions.
3: Se lamentaba cuando se la enseñaba, porque él ya sabía que la merecía quizás hace un rato. Pero ha aguantado una hora de partido haciendo faltas tácticas muy buenas. Ahora, con este contexto, es inteligente si el cambio es él, ¿no?
1: Buen debut, ¿eh?, de Facundo Bernal, sí, en Liga de Campeones. Uno de los debutantes en el Betis.
5: ¡Ay!
1: ¡Ay, que se quedó atrás! Menos mal Valentín. Porque estaba Haraldsson, que anima la grada. Y el córner, ¿eh? ¡Ojito, señores! Uf. A Mukau también animando al personal. Parte de derecha.
5: No, fuera de juego.
1: Uy, menos mal.
5: Ahí saca de
1: menos
5: portería.
1: Mal. Queda mucho, ¿eh?
5: Otra de las nuevas normas.
1: Quedan 25 minutos, ¿eh? Mucho tiempo todavía, ¿eh?
5: Le han rectificado, entiendo, porque es un córner que, precisamente por ser fuera de juego, se aprecia rápidamente que no es córner. Y es uno de los nuevos escenarios en los que entra también el VAR, así que balón para el Betis.
1: Va a sacar de portería Álvaro Valles. Prácticamente es que no ha tenido que parar ninguna. No. Los dos goles fueron para adentro y no. Yo creo que no ha tenido que aparecer en ninguna ocasión.
4: 5 tiros, Edu, en todo el partido por 15 del Betis.
1: Fíjate. ¡Qué barbaridad! cambio en el Betis, Ignacio,
5: sí.
1: Cantado.
5: Dorsal número 6, efectivamente, lo que comentábamos, Facundo Bernal, que sigue creciendo día a día en el Real Betis Balompié. Si existe aquello del periodo de adaptación, desde luego no para Facundo Bernal, que desde el primer día está más que adaptado al Real Betis Balompié. Otro partidazo del uruguayo, que tenía amarilla, eso sí, deja su sitio Santi Amarroca, futbolista también importante, sí, de contención para esta media hora final de partido.
3: Y que estuvo francamente bien el otro día, que tiene que creerse también que es importante en este Betis y que va a jugar la Champions con las 13 barras. Ahora tiene media hora por delante para, bueno, para imprimirle carácter, presencia y físico a un centro del campo que debe sentirse superior porque son un futbolista más y hay que plasmarlo, que hace rato que no se... que no lo parece, ¿no?
2: Ahora, si con un futbolista menos hacemos esto, que es mover al rival de lado a lado, en cuanto superemos esas primeras líneas de presión, vamos a tener superioridad arriba.
1: Se equivocó Parrot, que pudo costarle caro al Betis ahí. Taconazo que se pudo evitar perfectamente el irlandés, que pudo pararla, controlarla con algo más de tranquilidad. Pero eso quiere decir que está cómodo, que tiene confianza. Claro que sí. Y es importante también para él, ¿eh? El Betis ahora con tranquilidad, no presiona al Lille. Y el Betis está jugando entre los centrales con Marc Roca, con Fornals, con Fidalgo. Y claro, la grada empieza también aquí a pitar, claro, un poquito, Ignacio. Que,
5: claro.
4: Total.
5: Bien, sí, el Betis. Sí, al final es normal, Edu. Al final es normal, como decíamos, porque se han visto ganando hasta en dos ocasiones y en cinco minutos han comprobado como el Betis no solo ha dado la vuelta al partido, sino que además han quedado con un hombre menos, ¿no? Es verdad que tienen una afición, sobre todo la grada de animación, bastante insistente, que anima bien, pero han bajado y mucho los decibelios en el Pierre Mauroy.
1: Claro, y está otro debutante, Valentín Gómez, también en Champions, Pierre.
2: No, que estamos defendiendo con balón, Edu. Es lo importante, ¿no? Tener la pelota, ir moviéndolo aquí por rival, porque vamos a tener más opciones, lo que hay que estar muy concentrados defensivamente.
4: Muy importante ahora Marc Roca, que nos dé no solo seguridad, sino también la primera línea de pase.
1: Muy bien, ahora Marc Roca, Valentín y Rono Riquelme intentando salir rápido a la contra. Bueno, otro debutante en Champions, Álvaro Fidalgo, no lo hemos comentado. Salió el Maguito, que no había tenido buenos minutos en los primeros partidos. Lo hizo muy bien frente al Madrid y ya está de nuevo.
3: Sí.
1: Sobre el césped en el día de hoy en Champions.
3: Que no para de ofrecerse, ¿no? En esa. Creando líneas de pase, ¿no? Y triángulos de asociación. Es importante en ese dinamismo que aparezca, ¿no? Que la pida, que repita pase si lo ve conveniente, pero que aglutine mucho balón y permita que el Betis, como dice Pierre, se defienda con la posesión del balón.
1: Y el partido también podría estar botello para Cucho, ¿eh? Con esa movilidad, con espacio. Podría ser letal el colombiano, ¿eh?
4: Sí, muy buen apunte, Edu, porque la presión debe seguir siendo muy intensa. Al final no podemos permitir que el rival se meta. A medida que pasen los minutos, seguro que veremos un juego más directo.
1: ¡Hoy Bellerín! ¡La que ha liado! ¡Perdona, Botello! ¡La que ha liado Bellerín por banda derecha con Cañito incluido! En el centro buscaban Loro, Astro y Parrot. Apareció la defensa de Anthony. Hace tiempo que no aparece Cabrita. ¡Vamos, Anthony! ¡Le pega con el interior! Pero monta la contra, cuidado el Lille, juega.
5: Bien,
1: amarilla.
5: Bien, pero hay que hacerla, Edu.
1: Amarilla para Roca.
5: Había que hacer esa falta porque Ojeda podía perfilar al costado diestro donde estaba esperando recibir Bagua. Futbolistas muy rápidos que salen en esa transición con muchísimo peligro. Y había que interrumpir la jugada como fuera. Marc Roca se carga con la amarilla, pero podríamos decir, Santi, que se sacrifica por el equipo.
3: Falta necesaria, muy vistosa, de amarilla de toda la vida. Se tiene que sentir, bueno, mal Marc, porque acaba de entrar, ¿no? Para sustituir a un futbolista con tarjeta y bueno, esa ventaja ya no la tiene el equipo, aunque Marc, con su experiencia, con su saber hacer, debe saber jugar con esta amenaza. Estamos viendo las dos
4: doble caña
3: que han sido de plazoleta, sobre todo la de Anthony a Haraldsson, que ha sido bestial, la verdad.
4: Y ya vemos lo
1: 70,
4: que pasa,
1: señores, 70.
4: Lo que pasa si no se mantiene la concentración, ¿eh? Es 70, queda mucho tiempo. Esa concentración debe ser constante y las faltas tácticas pueden ser otro camino.
1: Que el Betis puede caer quizá en la confianza, ganando con poco tiempo, con un futbolista más, pero sería un error fatal. Sería un error fatal para el Betis, ¿eh?
5: Y recuerdo, Edu, que estamos todavía en el primer partido, que es pronto y que lo importantísimo, por supuesto, es que no se nos escape la victoria, pero en esta fase Liga de la Champions cada gol cuenta, tanto gol a favor como gol en contra. Estamos viendo en las dos primeras ediciones con este formato que se iguala todo mucho y que hay equipos que se han quedado fuera con los mismos puntos que otros equipos que se han clasificado precisamente por ese gol a vera general.
1: Importante también en Liga de Campeones, en esta fase Liga, y no olvidar que no hace mucho, en la temporada 24-25, el Lille fue capaz de ganarle al Real Madrid. Cuidado también lo que está haciendo el Betis hoy aquí en Francia. 71 camino, ya 72, 2-3, 2-3. El redebut del Betis en Champions, 21 años después, doblete de Bartra. Y gol, golazo también de Troy, Parrott. Oh. Segundo consecutivo, vaya caño. Entre cañitos anda el juego. Fornals, qué bueno. Qué buen cañito. Fidalgo tiene campo, Es que hay mucho campo.
2: Máximo goleador.
1: Fidalgo para Junior.
2: Máximo goleador de la historia de la Champions, Bartra, ¿no? Del Betis. Sí.
1: También.
5: Buen dato, Pierre.
1: Buen dato, Pierre.
2: Gracias.
1: Me voy. La tiene ahora por la derecha, Anthony. Bueno, Bellerín, vamos a lo serio. Estamos contentos, estamos felices.
2: Vamos.
1: El Betis juega Champions, lo estamos contando y estamos ganando. Tiene tranquilidad ahora el Betis, tiene pausa. Ignacio
5: tiene que tenerla. Esto le viene muy, pero que muy bien al equipo, dejar pasar los minutos siendo el poseedor del balón, tocarla de lado a lado, hacer correr al Lille que está con un hombre más, y cuando uno defiende y encima en inferioridad numérica, esa sensación de correr tras el balón se multiplica exponencialmente y gana el Betis en confianza, sabiendo sí. Que tiene el balón, que la posesión es larga. Pierre, eso los futbolistas, tanto el que ataca como el que defiende, lo nota.
2: Sí, aparte estamos defendiendo con balón, ¿no? Que es tener la posesión, como dice Botello siempre, y van a pasar los minutos, concentración, evitar pérdidas inútiles en zona de creación o de defensiva, y a partir de ahí vamos a tener alguna más arriba, pero hay que seguir así controlando el partido.
1: Marroque con el esférico, conduciendo el catalán, con Anthony, tiene que hacer alguna Anthony también, más menos participativo, está pareciendo algo menos en esta segunda parte.
4: Sí. Y Fidalgo,
1: el bueno de Anthony.
4: Fidalgo hay que encontrarlo.
1: Fidalgo está conduciendo más que participando, abriendo, organizando juego. Por momentos está muy solo. Ahora presiona algo tímidamente el Lille con Ueda. Y David Enchilote, que prepara dos seguro, claro. Cambios.
5: Vamos ahora.
1: Perdona. Ojo a la contra. Ojo a la cabrita. Cabrita por la. Qué mal. Qué pasadito para Troy Parrott.
5: Llega.
1: No sale. Parrott. Tranquilidad. No ha salido. Fidalgo la tiene con Junior Firpo.
2: Qué pena que
1: picadita para Fornals. Le puede pegar, ¿no? Se para Fornals. Lo intenta ahora Mar Bartra, de nuevo para Anthony.
2: Control.
1: El ejemplo de que Exacto. El Betis puede tener y generar mucho con, como ahora. ¡Le pausa. Pega Marroca! Oh. ¡Oser!
3: La Betis, demostración.
1: ¡Zambombazo sí. del
3: esa,
1: catalán!
3: Esa jugada es clave.
4: Dando amplitud. La amplitud ante un equipo en inferioridad numérica es fundamental. Y sobre todo el que participen muchos futbolistas en poco tiempo. Hay que darle ritmo, cansar al adversario y finalizar jugada.
3: Esta jugada ha obligado a Ancelotti a hacer cambios porque veía a su equipo desconectado, cansado, corriendo sin sentido. Cuando ha ido en bloque hacia campo rival, el Betis lo ha solventado francamente bien. El Betis debe saber que esa es la receta de aquel final. Tener mucho balón, marear al rival y sin renunciar a mirar hacia adelante le puede hacer el cuarto al Lille.
5: Ha empatado Edu, por cierto, el Villarreal en Alemania. Borussia Dortmund 1, Villarreal 1 en el minuto 74. Nuestro próximo rival en Champions, el 14 de octubre, el Porto, sigue perdiendo 0-1 en su estadio frente al Manchester City.
2: Mejor, si nosotros.
1: Villarreal y Dortmund.
2: Si nosotros conseguimos ganar.
1: Rivales de Liga de Champions.
2: Si nosotros conseguimos ganar, cuantos más empates haya, mejor.
5: Claro.
1: Ignacio, los cambios.
5: Sí, nuevo cambio en el Lille. Se ha marchado con el dorsal número 21 André, ha entrado con el 14 el danés Kegard, y ha habido un cambio más con el número 9, un mítico, un jugador top que lo ha ganado absolutamente todo, que tiene muchísimo peligro y que hay que atarlo en corto, pese a sus 39 años. Sigue siendo un delantero a tener muy en cuenta, Botello, Oliver Giroud.
4: Sí, un clásico muy presente, además con minutos de calidad, delantero potente, fuerte, pero no exento de calidad. Decíamos que seguramente el Lille buscase ya los envíos en largo, los minutos finales. Ahora sí que sí. La presión de nuestro punta debe ser constante y muy agresiva. No me extrañaría que entrase el Cucho.
1: Un delanterazo Giroud. Lástima que no lo hemos visto en la Liga Española nunca. Troy Parrott cae al suelo. Veo cansado al irlandés. Sale Haraldsson. ¡Qué bien, Mar Bartra! ¡Qué barbaridad! ¡Qué partidazo del central! El Maguito abriendo
5: buen
1: para
5: balón
1: Anthony.
5: De Fidalgo, ¿eh?
1: Anthony tiene ahí todo el carril para él. Vamos, cabrito, le dobla a Bellerín. No lo vio. Ay, se equivoca un poquito Anthony. Se le queda un poco atrás. Pero abre muy bien Rorro. Me está gustando Rorro, ¿eh? Me está gustando Rorro. Ahí la tiene. Rorro que le pega. Muy cruzada. No estuvo mal del todo. Disparo cruzando de Rorro. A sacar el Lille 77.
5: Y va a entrar de Osa.
1: Gana el Betis 2-3.
5: Va a entrar Nelson de Osa en el Betis. Veremos quién es el sustituido, pero se prepara Parro. El colombiano Pierre. Ya lo vimos de delantero en pretemporada. No sé sí. Si pueden ir por ahí los tiros.
2: No me extrañaría, porque no creo que va a quitar un medio centro, a no ser que. No, porque son los dos.
5: Y Fran García
2: no,
5: también, ¿eh?
2: Fran García.
5: Nelson de Osa y Fran García. Bueno, van a ser los dos los que entren.
2: Yo creo que entonces.
1: Ya no hay más ventanas de cambios.
2: Le da descanso al Cucho y entrará de Osa arriba. Y Fran García por Junior.
1: Alexandro juega el Lille. Vamos a entrar en la recta final del partido. 77. El Betis en busca de esa primera victoria en Liga de Campeones. En esta fase liga. Lille, Dortmund, Bratislava, Oporto, como Feyenoord, cuidado. Bayern de Múnich. ¡Cuidado, Giroud! ¡Cuidado, cuidado! Le cogieron la espalda.
5: Bien Valentín.
1: De cabeza Valentín atrapó Valles.
5: Ahí era importante que Valentín despejase la pelota. Es verdad que se va para atrás y Santi Giroud es perro viejo.
3: Sí,
5: toda la
3: pegado,
5: que pueda cazar va a estar ahí merodeando.
3: Se ha pegado primero a Bartra para luego acudir a la zona donde se había quitado Valentín, ¿no? Ese típico movimiento delantero inteligente. Yo creo que también podía estar en fuera de juego. Lo pedía Bartra con insistencia, pero hay que tener cuidado con esos movimientos que se va a hacer el delantero francés.
1: ¡Vamos, perdona, Santi! ¡Vamos, Rorro! ¡Vamos, Rorro! ¡Se va, Rorro! ¡Se va, Rorro! ¡Va al suelo! Dice Rorro, ya a mí me ha parecido falta.
5: Falta, yo lo he visto muy
1: a
5: clara.
1: A mí me ha parecido falta.
4: Y muy buenos
1: siguen
4: minutos.
1: Siguen aguardando los cambios del Betis.
4: De Rorro por dentro. O sea, como media punta por delante
3: muy
4: de Fornal, ¿eh?
3: Sí, de ese tipo no, de
1: con mucha
3: no
1: libertad está Rorro, ¿eh?
4: Sí, mucha libertad. Y eso para la temporada es fundamental, que alternen posiciones cuando ya esté Isco, Ceballos en el mismo tiempo en el campo. Son connotaciones tácticas muy interesantes.
1: En Goy, con Kjagor, el danés, otro de los fichajes también de este Lille. Estaba inédito, no ha jugado todavía con el equipo y siguen esperando y aguardando. De Osa y Fran García.
5: Sí, ya llevan más de un minuto ahí en la banda. Además hace algo de fresquito.
1: ¡Cuidado, Giroud! ¡Cuidado, Giroud! ¡Ojo, Giroud! ¡Valles! ¿Para dónde Álvaro Valles? Pide insistentemente el fuera de juego. No lo había. Le tapó el muro Valles. No tenía nadie que hacer. Se fue escorando, pero ojo al córner.
5: Sí, no era fuera de juego. No, saque de esquina. Era. Cuidado el balón parado, que aquí se iguala todo, aunque esté con uno menos el Lille. Toca defender Edu con uñas siguientes como gato panza arriba. Estación a 10 minutos del final.
2: Pues no sé si.
1: Ay. Casi del 80, casi al 80, 80 ya. Allá va el córner el Lille. Vamos, el balón. Bien, de cabeza.
5: Perial Bartra.
1: Bartra. La prolongación con Fornals. Aparece Perrot y ese balón es para el Lille. Pues despejó Bartra, ahora sí el cambio.
5: Sí, doble cambio.
1: Cambios.
5: En el Real Betis, balompié, cartelón arriba con el dorsal número 17. Se marcha un gran Rodrigo Riquelme, que ha cuajado un auténtico partidazo. Deja su sitio a Nelson de Osa. El otro sustituido es Junior Firpo. Entra Fran García, por lo que Botello, Pier Santi, terminará el partido. Troy Parro va a jugarlo
3: sí,
5: completo.
3: Sí, no sé si sí. Fornal es el hombre que va a caer a banda izquierda para.
4: O de Osa.
3: O el
4: ¿no?
3: propio de Osa, ¿no? Que toma
4: claro.
3: fresco para ayudar a Fran.
5: Creo aunque... que de Osa, creo que de Osa le ha dicho a Fornal que va el 8, que va el castellonense. Ahora sí, de todas formas comprobamos porque está en acción defensiva el equipo, pero creo que Fornals.
2: Bueno, Fornals tiene
1: va
2: esa movilidad.
1: Va a seguir de banda Román Perrot.
2: Pero de Osa va a estar
1: últimos
2: por el medio.
1: Últimos 10 minutos.
2: Vamos, vamos. Reloj parece de arena.
1: Saque de banda. Giroud la puede poner. Ahí está con Bellerín el balón de córner.
2: Vamos antiaéreo.
1: Nosotros más sacando petróleo en Lille. Sacando petróleo en Lille.
5: Está generando
1: con
5: ahí.
1: Uno menos.
5: Está sacando de cada acción Giroud lo máximo y está provocando. Ya es el segundo que provoca. Cuidado al córner, Edu, que ataca el Lille.
1: Menos mal que no ha salido antes. Yo la verdad no lo entiendo. Allá va el córner, va bien, de cabeza, despejando de Osa. El otro día importantísimo el gol de Parrot. Oser, el portero turco del Lille. El Betis no se puede echar atrás, ¿eh?
2: No,
1: el Betis no se puede echar atrás con uno más.
3: Lo que pasa es que ahora habrá reón final, ¿eh? Por mucho que tengan uno menos, están en casa. Físicamente es un equipo poderoso, hay que tener mucho cuidado con eso.
2: Sí, pero aunque tengas uno más, todos los equipos te apretan y te meten en tu área. Lo que hay que estar concentrados defensivamente.
4: Y que no centre.
2: Y luego cuidado en la contra, porque vamos a tener alguna seguro, pero hay que estar muy concentrados defensivamente.
4: Con un jugador más, sobre todo que no centren, intentar llegar rápido, a ver de Osa con la energía, si al final parece que sale de 10 y Pablo va a la banda izquierda, y esa agresividad en la presión.
1: Carazón para Bacua, Perrot, sigue teniendo Bacua, intenta meterse por el interior. En Goy, el Betis pertrechadito atrás, aguantando con uñas y dientes. Haraldsson en la media punta para Bacua. Hay una nube de piernas del Betis. Ojo, Haraldsson la puede poner. Salvador ahí en línea de gol prácticamente.
5: Valentín
1: Gómez. Pero muy fácil. Demasiado fácil el Lille. Y la grada se viene arriba, ¿eh?
5: Salvador, acción de Valentín Gómez, del argentino, haciéndose grande, haciéndose fuerte ahí casi bajo palos, pero no se puede conceder, no se puede conceder tanto.
3: Hacer penalti Bellerín también a Haraldsson, ¿eh?
2: Otra vez Giroud, pero hay
4: Haraldsson,
2: vamos antiaéreo ahora y hay que empezar
4: completamente a solo, bueno. No puede ser.
1: Vamos al córner, minuto 83, allá va Haraldsson otra vez pasado. Ay, menos mal, el remate en propia puerta por arriba de Valles.
5: Ha sido de Osa, yo creo, el que al intentar despejar casi se la cuela. Pero bueno, ha despejado, que era lo importante. Aunque lo malo es que de nuevo es córner para el conjunto galo. Córner para el Lille.
1: El peligro no pasa. 83. Otra vez, perfil zurdo. Va Haraldsson a pierna cambiada. Todo el Betis defendiendo. Allá va el islandés. El centro, bien, tapando ahí. Puede montarla contra el Betis.
5: Ahora.
1: Vamos, Betis. Es un 3 para 1 prácticamente. Por la derecha corre la cabra. 3 para 3. Vamos, cabra, vamos, cabra. Muy escoradito la pone al segundo palo. Ahí está Troy. La baja. Uy, cómo la ha bajado Troy. Corner.
5: Fidalgo, era Fidalgo.
1: Cómo la ha bajado ahí al segundo palo.
2: Fidalgo, sí.
1: El corner y poner un poco de tranquilidad porque estaba atacando
4: el Fidalgo. El área.
2: Vamos, vamos. Un golito de corner.
3: La contra la va a tener el Betis.
2: Está por el hat-trick Bartra.
3: La pausa, el equipo en las contras, en el momento del pase, se lo tiene hecho.
1: Allá va Fornals.
4: Muy buena,
1: La va a poner, pierna derecha, la pone Fornals, segundo palo. Pasado, controla Anthony, le puede pegar Anthony, le pega.
5: Corre
1: Alessandro a córner. Tocó en el central brasileño a córner. Ahora desde la derecha, allá va Anthony. 84 y medio, 2-3. Vence el Betis, estamos en Champions. Otro córner más para rebajar la animosidad del Lille, que se había venido un poquito arriba. Allá va Anthony, ahora juega atrás, ¿eh? Ahora tranquilo Bellerín, mal curramos en fuera de juego. Anthony retrasa para Bellerín. Valentín, defender con la pelota, como dice Pierre. Nelson de Osa, muy bien, de banda a banda con Fran García, prácticamente la primera bola que toca. De Bolaños de Calatrava para Nelson de Osa. Ahí se equivoca el colombiano. Aparece Fornals, Haraldsson. La continuación para Kiegor. Bien, el Betis mete la punterita. Tareas defensivas. Tranquilidad, Bellerín. Cruza línea de medios, pero el Betis quiere más, ¿eh? El Betis no se arredra ahí.
4: Pero sobre todo,
1: cuarto, botello,
4: esa concentración. Puedes ir a por el cuarto, pero siempre teniendo ese futbolista más que te da el equilibrio táctico. No se puede mover más Roca y el Betis teniendo el balón es como mejor se ataque y como mejor se defiende.
1: Está mordiendo el Betis. Le siguen quedando alguna ventana de cambio al Lille, pero no parece que vaya a mover el banquillo.
5: No parece. Es verdad que hay hasta 5 futbolistas calentando, pero no parece que vaya a realizar ninguna sustitución más cuando se encienden las linternas en el Piedmont Road, con una pancarta que sale también en la grada de animación.
1: Sí, Niza, 10 años.
5: Sí.
1: Pensamos en en vosotros.
5: ¿Eh? Sí, parece un homenaje porque además silencia todo el estadio. Solo se escucha, de hecho, ahora mismo a los aficionados del Real Betis Balompié.
2: Qué bien, Parro.
1: Bueno, pues la tiene el Betis. Aguantando ahí ahora el costadito derecho. Todo el Betis ahí, la falta. Sí, de Haraldson. Claro, la pita. Claro que sí. La falta. El Betis ahora con tranquilidad y también rebajando, decíamos, la tensión y la animación de la grada del Pierre Mourvà. Para un Betis que va ganando en Champions. Primera jornada, oyen bien. 2-3.
4: Son momentos para sacar un buen partido, ¿eh?
3: El silencio en el 86, sí, sí. Porque son las cifras de fallecidos en
4: el atentado.
3: El atentado de Niza de agosto, sí. No, de julio de 2016.
5: Ya termina ese homenaje, aplaude la afición y vuelven los cánticos. Por cierto, el Borussia Dortmund gana 3-1 al Villarreal en el 86. Borussia Dortmund, al que nos enfrentaremos en el Signal Iduna Park, y Villarreal, que es nuestro siguiente oponente el próximo lunes en la Liga.
1: Aquí pestañeas.
3: Exactamente.
1: Y te hacen una avería. Como le ocurrió al Betis también, tras el gol de Bartra. Cambio, Ignacio. En el Lille.
5: Sí, nueva sustitución en el Lille. Se marcha con el dorsal número 15, el exbético Romain Perrot, y entra con el número 19, Bassar Onal, otro de los fichajes del conjunto francés esta temporada, que se ha movido bastante. Se trata de un extremo turco que viene del NEC neerlandés.
1: Ha pagado dinero, por Bassar Onal.
5: 12 kilos, casi nada.
1: El joven extremo izquierdo del Lille, va al suelo Nelson de Osa, pero le dan la bola al Lille. Saquear de banda 88. Señores, le queda poco, Le queda poco al partido. ¿Cuánto añadirá?
3: 5 minutos, 4.
1: El árbitro búlgaro. Se han. Bueno,
3: se han agotado
1: todas las ventanas de cambios.
3: La expulsión del VAR, sí, ¿no? La expulsión de San Mbappé.
1: Esa expulsión. Sí. Un futbolista menos, mucho tiempo. Justo después, además, también de los goles del Betis. Bartra, Álvaro Valles. Tiene Álvaro Valles en largo. En Goy, fácil. Se equivocó en Goy. Bien, Fornals. Abriendo para Anthony, que tiene carril. Tienes todo el carril. Vamos, vamos, Anthony. La bicicleta. Anthony le puede pegar. Atrapa, no, atrás. ¡Qué pena! Se le quedó a Parro como el otro día, pero casi sin espacio, no controló, decidió jugar atrás.
4: Estaba
1: y
4: ahí
1: le robaron el esférico.
4: Muy bien, Anthony, muy bien Parro, estando ahí, los jugadores de segunda línea. Este córner hay que finalizar, no puede haber una contra.
3: Qué bien va Parro a los rechaces, es instintivo para él. El otro día le marcó al Madrid, pero siempre acude a esa opción.
1: Y Anthony rondando el gol, ¿eh?
5: Sí, de menos a más, Anthony, a medida que ha avanzado el partido, sobre todo con un pasito al frente en la segunda mitad, el brasileño que sigue, bueno, pues poco a poco recuperándose mejor nivel. Y ojo, Anthony a punto de robar.
1: Cuidado, que puede robar el Betis. Qué pena, estuvo atentísimo Álvaro Fidalgo y Anthony.
2: Estamos en 90.
1: Cuidado, Mucao, estamos con el tiempo casi cumplido. Ignacio pendiente del añadido. Aquí en el Pierre Mourvà. Cuidado, Mucao, por el centro. El Betis ya está atrás, por detrás todo el Betis. Dice Pellegrini que salga el equipo, que no se encierre, que se vaya arriba. Alexandro ha encontrado muy fácil a Mucao.
5: 5 minutos, hasta el 95 de partido.
1: ¡Ah, una eternidad, por Dios! Cuidado, pasaron al. Bien, tapando ahí. El bueno de Nelson de Osa. Anthony se tiene que parar porque andaba solo. Nelson, tranquilo, pero no la pierdas. Bellerín sí que es más listo. Bellerín, balonazo arriba. No quiere problemas porque el Lille, la extrañamente, te genera incertidumbre ahí. Sí. Con Haraldson sobre todo. Menos mal que ahora se equivoca Bacua. El balón termina en Valles. El Betis tiene que saber jugar este tiempo de descuento, Ignacio.
5: Sí, ya se han escapado por suerte 43 segundos. Quedan algo más de 4 minutos de los 5 que ha añadido el colegiado. Es lo que nos separa de nuestra primera victoria, la 26-27 en la UEFA Champions League.
1: Hoy la falta no ha dejado seguir. La falta sobre Fran García porque había triangulado muy bien el Betis. Se quedaba solo Parrot. Tenía 50 metros por delante. Pero era muy buena. Paró la acción el colegiado Karakov. No tiene prisa, Valentín.
6: De los ajedrez.
1: Nos acordaremos siempre del búlgaro. Si ganamos, ahí está Troy. Como la baja Troy. Bien, Troy en la pelea. Eso, mano de Alexandro. Dice que no. Dice Kavakov que no. Kiagor, el danés. Engoy jugando en Lille. Esto se va a acabar, señores. 1:37 sobre la hora. Mauritz Kiagor jugando con Onal, con Bellerín. Bien ahí. De Osa. Metiendo el cuerpo, Thiago Santos. Fran García. Sí, le ha hecho el lío, ¿eh? Le ha hecho el lío Thiago Santos. Partra, qué bien, qué atento. Alexandro, no hay fuera de juego, ¿eh? Thiago Santos por dentro. Haraldsson muy solo.
5: Se ha ido.
1: Muy solo Haraldsson. Se marchó, pero llega con peligro a Motello cuando sí, parece que no ocurre nada.
4: Claro, es el. Esa falta de picareja a veces, en este caso el fuera de juego al límite, esa concentración y después esas faltas tácticas para tapar un juego del Lille al que si le quitamos el balón le podríamos hacer algo más de daño.
3: Fuera juego, ya futbolista el tal Haraldsson, Botello.
4: Impresionante, la movilidad, la capacidad, lo cual da más mérito también al trabajo del Betis en el centro del campo.
1: Le falta colmillo a Haraldsson.
3: Sí, pero bueno,
1: ¿qué le veo yo para
3: el Lille pura? Corriendo y con 10 y presionando.
4: Se echa el equipo de espalda, ¿eh?
1: No, cuidado. Porque va todo arriba, ¿eh? Claro. Balonazo arriba de Osier, el portero. Todo el mundo arriba. Y cuidado, Nal. La falta de Giroud.
5: Sí, falta en ataque.
1: De Olivier Giroud, menos mal.
6: Un minuto. Un y medio casi.
3: La de Osa, ¿no?
1: Saltó arriba y las protestas de Giroud amarilla. Para el legendario delantero francés. 3-18. A sacar a Álvaro Valles.
6: Sí, el Betis. Le mete un manotazo.
1: Muy cerca de ganar. El Betis muy cerca de ganar el estreno en Liga de Campeones. Sí. De ganar en el estreno de Liga de Campeones.
3: A minuto y medio.
5: Qué lento pasa contando, el tiempo, Edu. Qué lento pasa el tiempo cuando uno va por delante.
1: Hace 20 años.
6: Pasaba más lento.
1: Ni exit. No, pero digo, en la cabeza de no sé si de alguien estaba que estuviéramos hoy aquí en Betis Televisión contándolo.
6: Ustedes no habían nacido, yo sé.
1: La historia del abuelo Cebolleta, lo he comentado aquí con el querido Fran Ronquillo, compañero de la SER, que ha venido aquí, desplazado con la radio, con la cadena SER. Yo era becario de Fran Ronquillo en Popular Televisión y en la COPE.
6: ¿Cómo has crecido, Edu? ¿Cómo has crecido?
1: Digo, madre mía. Madre de mi vida.
6: Vamos, la última, va.
1: ¡Qué barbaridad! Vamos, ¡qué barbaridad! Bueno, Mukau, esto tiene que acabar en victoria, por favor, Onal. Vamos. Onal la puede liar, es bueno el turco, demasiado.
5: Bien, Bartra.
1: Demasiado está atacando. El Betis monta la contra. Bien ahora, Troy, vamos Troy, vamos Loro, le dobla como un cañón, Troy, a la izquierda, ¿qué? ¿Por qué? Troy,
6: pero ya se acabó, ¿no? Hay que aguantarla ahí.
1: 4:50, señores, 4:50.
5: Estamos Fran García solo.
1: Claro, que va como un cañón, Fran.
4: Una contra con tres esto, futbolistas y tres compañeros.
1: Final en el Pierre Murúa. Ha ganado el Real Betis Balompié. 2-3. 21 años después hemos vuelto a lo grande, ganando en Francia. Primera jornada de la fase Liga. Doblete de Bartra, gol de Troy Parrott para conseguir 3 puntos fundamentales para tener opciones de seguir vivos después de la fase Liga. Queremos hacer historia. El Betis lo ha hecho hoy en Lille. Victoria por 2-3. Qué importante era ganar aquí hoy, Ignacio.
5: Importantísima victoria e histórica ya del equipo de Manuel Pellegrini, que logra el tercer triunfo de su historia precisamente en esta competición. El primero en la 26-27, levantándose ante 2 goles del Lille para remontar, para empatar hasta en 2 ocasiones y acabar remontando en esos minutos de auténtica locura. En la segunda mitad gana el Betis 2-3, encadena una nueva victoria tras la del del viernes ante el Real Madrid, Edu. Son 4 triunfos en 5 partidos en este inicio de campaña. A pensar ya en el Villarreal y aparcar la Champions League hasta el 14 de octubre. Pero esta noche hay que celebrarlo, ¿eh? Hay que celebrarlo.
1: Había que soñar, había que ilusionarse y había que competir. Y se ha competido. Compañeros, se abraza a los futbolistas, festeja la grada, los 800 valientes que han acudido hoy aquí a Lille. Un análisis rápido, nos bajamos y no se vayan, ¿eh?
3: Sí,
1: no se vayan porque seguimos en el post.
3: Yo creo que
1: Pierre Santi Botello.
3: Victoria justa, donde no podemos destacar a un jugador. Equipo, otra vez, palabra equipo, como pasó contra el Madrid. Este equipo vale mucho. La afición del Betis, el club, la historia del club, están esperando mucho tiempo y hemos vuelto a la Champions por todo lo alto con una gran victoria fuera de casa, con 3 puntos ya, y ahora a seguir, a descansar. El lunes tenemos otro gran partido, pero el Betis de hoy ha sido lo que nos tiene acostumbrados, un gran equipo.
7: Qué bonito ver la grada de Béticos celebrando en Lille el estreno en Champions, en la Copa de Europa, con un equipo como este, tan serio, tan valiente, tan bien trabajado y que tiene tanta calidad además y tanto fútbol, ¿no? Es un gusto ver a este Betis. El viernes sufrimos ante el Madrid una victoria de estas que se recuerdan, pero que te llenaban de confianza para ir hoy a un campo también muy complicado, de un equipo fuerte en Francia, que se te pone por delante también y al que eres capaz de remontar, ¿no? Yo estoy muy orgulloso del partido que ha hecho el equipo. Queda casi una semana para el partido de Villarreal, así que nos podremos recrear de esta primera victoria después de tantísimos años en Champions y no bajar el pistón, porque nos enfrentamos a un rival directo en muy poquitos días al que también el Betis le puede meter mano.
4: Un partido sobre todo psicológico. Me parece que el Betis ha sabido interpretar muy bien las distintas fases de esos mini partidos que hay a lo largo de un encuentro. Un Lille que ha vendido cara a la derrota, que se ha puesto por delante varias veces, y sobre todo el Betis, que desde el colectivo, desde el sufrimiento, pero también desde la calidad impresionante, la salida del túnel de vestuarios de un Betis que en 5 minutos prácticamente le ha dado la vuelta. Esto promete y hay que ir a por más.
1: Botello, Santi, Pierre, muchísimas gracias, lo hemos contado, lo hemos disfrutado. El Betis ha vuelto a la Champions por la puerta grande con la victoria en Lille, en el Pierre Mauroy. Lille 2, Real Betis Balompié 3. ¡Qué bien! ¡Qué contentos estamos! No se marchen, seguimos con más en este postpartido especial, postpartido histórico de una temporada que ha comenzado francamente bien en Liga. ¿Y de qué forma? En la Liga de Campeones. ¡Viva el Real Betis Balompié! De nuevo para Pablo Fornals, la puede poner pierna derecha, ¡qué buen balón! ¡Gol!
8: ¡Gol!
1: ¡Gol! ¡Gol!
8: ¡Canta Manuel!
1: ¡Gol! ¡Gol!
5: ¡De Arthur Elan y de Oliveira para Mar Bartra! 21 años para volver a cantar un gol, lo hace uno de los capitanes. ¡Cómo me alegro por Mar Bartra! Marca el Betis en Lille, Lille 1, Real Betis Balompié 1.
1: Ahí está, a pierna cambiada, todo el Betis arriba. La pone Isco, ¡qué buena! ¡Gol!
8: ¡Gol!
1: ¡Vamos! ¡Gol, gol, gol, gol! ¡Gol! ¡Doblete!
8: ¡De Bartra!
1: Sí, ¡doblete! ¡Doblete de Capitán Bartra! ¡Doblete de Bartra! ¡Gol del Betis! ¡Qué forma de empezar la segunda parte! ¡Marca Bartra! ¡Lille 2, Real Betis Balompié 2! Para Rodro Riquelme, móntala contra el Betis. ¡Vamos, Betis! Vamos. ¡Troy, es tuyo, Troy! ¡Vamos, Lorito! ¡Lorito, la bicicleta! ¡Loro de mi vida! ¡Gol!
8: ¡Gol!
1: Marca Troy, el tercero para el Betis.
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0: Las 11 de la noche y 8 minutos. Queridos béticos, queridas béticas, ¿qué tal? Sean bienvenidos al postpartido del día del Betis. Vaya triunfo el que ha conseguido el Real Betis Balompié en su debut en la presente edición de la Liga de Campeones. El equipo de Manuel Pellegrini se ha impuesto por 2-3 en el campo del Lille, en un partido en el que nuestro equipo ha sabido sobreponerse por partida doble, y es que se adelantaba el conjunto de Ancelotti, empataba Mar Bartra, nos duraba la alegría 3 minutos, se volvió a poner por delante el conjunto francés en la segunda parte, salida fulgurante del Real Betis Balompié, volvió a marcar Bartra, doblete el que ha hecho el central catalán del Real Betis Balompié, y Troy Parrott marcaba el 2-3 definitivo. Se quedó con un hombre menos el Lille, ha tocado sufrir un poquito en los últimos minutos, pero ha sido un gran partido, un señor partido el que ha realizado hoy el Real Betis Balompié. Ha tenido muchísimas ocasiones el equipo de Manuel Pellegrini, y toca analizar este gran triunfo, estos primeros 3 puntos importantísimos, los puntos sumados hoy por el Real Betis Balompié, porque lo venimos diciendo, venimos insistiendo, el calendario viene como ha venido y ya saben, hay que intentar sumar el mayor número de puntos posible en esta primera parte de la competición, en estos primeros partidos. Pierluigi Cherubino, ¿qué tal? Muy buenas.
1: ¿Qué tal, Isidro?
0: Qué gran victoria la del Betis hoy, ¿eh?
1: Tremendo, la verdad que ha sido, bueno, creo que no hay mejor manera de volver al Champions, ¿no? Y dejar el sello de lo que es el Betis hoy en día, ¿no? Está claro que era un partido complicadísimo, fuera de casa, en un campo complicado, pero el Betis supo rehacerse de estar por detrás del marcador 2 veces, y en la segunda parte ha sido muy superior y ha sido un equipo excepcional, ¿no? Es verdad que nos hemos quedado con un futbolista más. Eso no es que te aclare el camino, porque el rival te presiona mucho, pero creo que ha sido un gran resultado, muy merecido, y una alegría para la afición del Betis tremenda.
0: Eso te iba a decir, alegría tremenda. Santi, ¿qué tal? Muy buenas.
2: ¿Qué tal, Isidro? Pues un disfrute, ¿no? Una gozada tremenda ver al Betis después de tantos años jugar la Champions y hacer el partido que ha hecho, ¿no? Que lo ha merecido ganar. Creo que incluso en la primera parte, pese a recibir 2 goles, ha sido mejor que el Lille. Esta competición te penaliza cualquier fallo. El Betis tenía un agujero en la primera parte que ha sabido explotar el rival, pero nunca dejó de mirar portería rival, nunca dejó de combinar, nunca dejó de ser creativo. Y luego, nada más que arrancó la segunda parte, pues dio 2 certeros mazazos al Lille, que justo además en ese momento se quedó con 10 por una estupidez, ¿no? De un futbolista joven que ha pecado de ello y que no le ha facilitado la labor al Betis, como dice Pierre, pero sí ha permitido que durante algunas fases al final el Betis haya desconectado al Lille en la presión, con el balón, postergando ese arreón final que ha habido y que ha creado cierto peligro, pero le ha permitido, eso sí, pues jugar algo más con el tiempo, contemporizar, meter cambios y creerse que iba a ganar este partido, que se había puesto muy difícil, pero que con pegada, con fútbol y con trabajo ha sabido remontarlo.
0: Botello, ¿qué tal? Muy buenas.
3: ¿Qué tal, amigo? Buenas noches.
0: Después abundaremos en los datos, pero nos quedamos con uno, el de los 20 disparos a portería hoy de nuestro equipo. Tremendo.
3: Sí, tremendo, sobre todo porque muchos de ellos fueron con 11 jugadores en el equipo adversario. Un Betis que ha disparado de todas las formas, que ha tenido esa eficacia, sobre todo pasando por el descanso. Me parece que ha sido un partido de aspecto mental, esa fuerza colectiva, esa sapiencia y ese plan de partido ha llevado al equipo, incluso por detrás en el marcador en varias ocasiones, a nunca tirar la toalla, y lo más importante, a no meterse atrás. A lo mejor otro conjunto se metería atrás con esa renta, lo cual seguramente lo hubiese penalizado. Este Betis es ambicioso y siempre quiere más, Isidro.
0: Esa ambición, esas ganas de competir, esas ganas de llegar siempre lo más arriba posible, lo más lejos posible en todas y cada una de las competiciones que afrontamos, el ADN del Real Betis Balompié. Hemos hablado de Mar Bartra, autor de 2 goles, hemos hablado de Troy Parrott, ha vuelto a marcar el irlandés del Real Betis Balompié. Saco aquí a la mesa otro nombre, el de Valentín Gómez, vaya intervención también providencial ya en la parte final del partido.
2: En ese momento en el que Lille apretó, entre Valentín en esa acción y Bartra en algunos que otros despejes que ha habido ante Giroud, sobre todo, han estado inconmensurables y han permitido que el Betis se lleve el partido. Valentín, que entraba por Nathan después de ver la amarilla en la acción con Ethan Mbappé, y que ha entrado pues para este tipo de cosas, ¿no? Yo creo que ese balón iba dentro, era irremediablemente el gol del empate. Apareció Salvador, el argentino, para negarle el gol al francés y para recibir multitud de abrazos de sus compañeros sabedores de lo que acaba de pasar, ¿no?
0: Otro final de infarto, Pierre.
1: Hombre, fíjate, ¿no? Hablamos el día del Madrid, hablamos este, al final se va a sufrir, ¿no? Y en esta competición se va a sufrir muchísimo más, porque está claro que está jugando contra los mejores de Europa, pero este Betis está preparado para competir.
0: Y lo que son las dinámicas, las ganas de marcar, Bartra iba al correr y lo ha tenido que... Quería el tercero, Bartra, lo ha tenido que frenar Pellegrini.
2: Ha dado el dato, Pierre, es el máximo goleador del Betis en Copa de Europa, ¿no? De forma, supongo, anecdótica, porque es un central, pero es que él quería más, ¿no? Ha habido una acción también que quería pegar una volea y creo que se ha frenado porque era demasiado, pero es que para eso también está un central con esa experiencia, que sabe moverse como él en el área, que en el segundo gol, casi sin saber dónde estaba la portería, tenía claro que con peinarla iba a marcar. Ha hecho un señor partido en defensa y se va hoy a la cama seguro con una felicidad tremenda el catalán.
0: Ha sido sin duda uno de los hombres del partido, el bueno de Marc Bartra. Con Botello analizaremos enseguida cómo salió el equipo, ya saben, con cuatro cambios en relación al último encuentro, ese partido que jugamos y que ganamos aquí en la Cartuja ante el Real Madrid. Analizaremos los cambios, las estadísticas, cómo acabó también el partido. Enseguida vamos a estar también en el Pierre Mauroy, en el escenario del partido, con la rueda de prensa de Manuel Pellegrini y con lo que tengan que decir los grandes protagonistas del choque. Enseguida conectamos con nuestros compañeros Ignacio Abad y Eduardo Carrillo. Antes, vemos los resultados que se han registrado en esta jornada primera de la fase Liga. En esta primera jornada, el Aston Villa se ha impuesto al Club Brujas 2-3, el AEK de Atenas 1-0 al LAS, son los dos primeros partidos que se disputaron. En los encuentros de las 9 en punto de la noche, el Madrid se ha impuesto 2-1 al Inter de Milán, la victoria del Real Betis Balompié 2-3 frente al Lille. Nuestro próximo rival, el Oporto, ha caído en casa 0-2 ante el Manchester City y el Borussia Dortmund se ha impuesto por 3-2 al Villarreal. Vemos la tabla clasificatoria después de haberse disputado solo los partidos del martes y faltando evidentemente los del miércoles y también los que habrá el jueves, pues tenemos al Manchester City como líder, segundo el Aston Villa, tercero el Real Betis Balompié, cuarto el Borussia Dortmund, quinto el Real Madrid, sexto el AEK. Evidentemente esos seis equipos son los que han ganado en esta jornada inicial. Y vamos con los horarios de nuestros rivales en esta fase Liga, los equipos de los que vamos a estar pendientes una vez que hemos superado este primer partido ante el conjunto del Lille. El Feyenoord juega ante el Barça, el Nápoles será el rival del Arsenal, el Feyenoord ante el Barça, el Bratislava visita al PSG, el Bayern de Múnich se enfrenta al Bodo Glimt y el Como recibe al Leipzig. Está Manuel Pellegrini en sala de prensa.
4: Buenas noches, comenzamos la rueda de prensa de Manuel Pellegrini. Por favor, nombre y medio antes de cada pregunta. Gracias.
5: Hola Manuel, ¿qué tal? Eduardo Carrillo para Radio Betis y Betis Televisión en directo. Bueno, decíamos que la Champions había despertado mucha ilusión, que era un sueño para el Betis volver a esta competición 21 años después, pero que también se iba a competir. Y vaya forma, ¿no?, de volver a esta Liga de Campeones y vaya victoria también de mérito del equipo, ¿no?
6: Bueno, así es, lo dijimos antes, que más que un sueño era la capacidad que tuvo un grupo a través de su mérito de poder clasificar para la Champions League, que parecía algo a lo mejor inalcanzable y lo pudimos conseguir. Una vez que lo conseguimos, creo que el grupo no se conformó con eso, por eso salimos ya, lo estuvimos hablando durante la semana, de que teníamos que intentar clasificar para la ronda siguiente. Jugamos un partido de visita ante un rival difícil que iba puntero en la Liga Francesa y creo que hicimos un partido muy completo, tanto en el primer tiempo, que para mí el marcador no reflejó las ocasiones que teníamos en ambas porterías, y como en el segundo tiempo, que a pesar que ellos quedaron con uno menos, pero cuando ya estábamos ganando 3-2, creo que tuvimos 19, 20 tiros a portería contra 6 de ellos, así que el equipo salió a ganar con la personalidad que habíamos hablado antes del partido, independiente de la competición que estuviéramos jugando.
7: Buenas noches, Manuel. Antonio Bustos de Canal Sur Televisión, enhorabuena. Usted ha dirigido ya decenas de partidos europeos en el Betis, de Conference, de Europa League, pero era el primero de Liga de Campeones y al equipo no se le ha notado mucho el salto, ¿no? A la hora de saltar a un escenario cinco estrellas como la Liga de Campeones, ha tenido la gallardía de remontar, la entereza de conservar el marcador. ¿Usted esperaba que esto fuera a ser, no voy a decir tan fácil, pero sí con esa autoridad de ganar el partido?
6: Bueno, sí esperaba, porque a pesar, como usted dice, que el Betis no había jugado hace muchos años la Champions League, hay jugadores que sí la han jugado, yo también he tenido bastantes Champions en mi carrera, y lo primero que conversamos es que el haber logrado llegar a la Champions no era la meta. Entonces, la meta era intentar demostrar a través de la personalidad que intentamos inculcarle siempre a este equipo, contra quien juguemos, de salir a buscar los tres puntos de visita. Creo que hicimos, como digo, un partido muy completo para, primero, estando dos veces por abajo el marcador, poder darlo vuelta. Y en segundo, con la personalidad y la confianza, que además, si bien no es la Champions, ya llevamos 5 años jugando en Europa, que experiencia da también.
8: ¿Qué tal? Buenas. Profesor Ordóñez, en directo para hacer más Sevilla. Gana además el equipo remontando, lo cual le da todavía más mérito si cabe, ¿no? Con 2 goles de Bartra, después de haber encajado 2 goles en el balón parado el segundo y haberse le puesto la cosa difícil, el equipo reacciona. Ha sido un poco partido de vaivenes al principio hasta que se hace ya con el control del partido del Betis con el 2-3, ¿no?
6: Bueno, yo creo que el control del partido, sobre todo jugando de visita, lo tuvimos bastante amplio nosotros. Yo dije, si usted ve la estadística del primer tiempo, que quedamos 2-1 abajo, creo que nosotros tuvimos 10 o 12 tiros a portería y ellos 3. Tuvimos ocasiones, lo he dicho muchas veces, el balón detenido iguala a toda la parte colectiva. En un balón puntual se iguala a lo colectivo. Nos hicieron otra vez un gol de cabeza, nosotros también le hicimos 2 a ellos, pero si revisa la estadística de posesión, de remate, de llegada, creo que el equipo superó al Lille aquí en su casa, y más que todo con la personalidad, como digo, intentar de seguir haciendo nuestro fútbol independiente de a dónde y con quién juguemos.
5: Los goleadores en el día de hoy han sido Mar Bartra y Troy Parrott. Por un lugar, Troy vuelve a marcar de nuevo, que eso para la confianza del futbolista después de 2 titulares de seguidas. Y Mar Bartra también, que es el jugador con más partidos y que más tiempo lleva aquí en el club, ¿no? Uno de los capitanes también del Betis, que haya marcado ese doblete es especial.
6: Bueno, yo me alegro mucho por ambos. Bueno, Troy, porque viene recién llegando a un fútbol nuevo, y marcar, por supuesto, para un goleador es muy importante. Mar Bartra, porque no es fácil cabecear esos 2 balones, así como nos cabecearon en el área nuestra, él también les cabeceó en el área contraria. Al contrario, es un jugador de experiencia que nos sirve muchísimo para los jugadores que están comenzando, y él sabe exactamente lo que tiene que hacer dentro del campo.
9: Manuel, Eugenio Salinas de Radio ADN, Red Gol y TNT para Chile. Qué regreso después de 10 años, octava competición de Champions. A 8 días de su cumpleaños, ¿puede pedir un mejor regalo que estar cuarto en la Liga y debutar así de nuevo, ganando o redebutar la Champions de esta manera?
6: Bueno, yo lo he dicho con anterioridad, yo creo que estamos en 3 competiciones distintas. Comenzamos en la Liga con una derrota que pareció bastante fea, pero el grupo tuvo la capacidad para rearmarse y para después sumar sus 3 puntos nada menos contra el Real Madrid. Entramos a una segunda competición, como dije, que lo importante no era participar, ¿cierto? No nos podíamos conformar con participar, teníamos que conformarnos, y en la medida que sentíamos que los equipos eran superiores a nosotros, a lo mejor no clasificábamos, pero eso tenía que demostrarlo dentro del campo de juego ante un equipo que yo creo que tiene la personalidad para jugar en cualquier campo de la misma manera. Así que me alegro mucho, y el 24 horas estaremos pensando, y el mejor regalo, como usted dice, de cumpleaños que viene la otra semana, es ganar el partido el día domingo.
8: Casi que ni 24 horas, ¿no? Porque ha acabado el partido, han celebrado el jugador, un triunfo importantísimo, y por ejemplo ha cogido usted, ha hablado con uno de sus capitanes, con Mar Bartra, que ha marcado 2 goles,
10: y le explicaba algo, no sé si tenía que ver con el hecho de que se fuese a Río, a Bartra, en una jugada de contragolpe, que como que le quería corregir o que rectificara algo de cara a próximos partidos. ¿Nos puede decir qué le decía a Bartra?
6: Sí, claro, lo puedo decir porque no es nada escondido. Yo creo que la experiencia es importante hacer la sentida en el campo. Si vamos ganando 3-2 en el minuto 91 y hay un córner, no tiene que ser un córner largo, tiene que ser un córner corto. Tener la posición del balón, los defensores atrás, no le iban a jugar la pelota a Marc para que la cabeceara, tenía que hacerlo corto para mantener los últimos minutos del balón. Así que no tiene mayor importancia, era asegurar un resultado, ¿no es cierto?, con los defensores en el lugar que le correspondía y jugar un córner corto en vez de un córner dividido.
7: Manuel, 5 partidos, 4 victorias, contando la de hoy, y sin embargo tiene futbolistas que todavía prácticamente están inéditos, pero que tienen una tremenda presencia ofensiva en el juego de ataque, como son los Celso, Ceballos, Morante, incluso el Cucho, que hoy no ha jugado, Abde, que está fuera de jugadores que no han estado la mayoría hoy aquí. ¿Le ilusiona el hecho de que, sin estar todo ese arsenal a su disposición, lo que pueden aportar?
6: Bueno, más que nombre, me ilusiona de que el plantel mantenga el compromiso con lo que estamos haciendo, realizando. Cuando uno como técnico consigue el compromiso de un plantel en una idea, independiente de los nombres, porque son muchos los partidos y todos van a participar seguramente, creo que, como usted dice, faltan todavía jugadores importantes que tienen que ponerse a punto, ¿no? Tanto el caso de Gio Lo Celso, que viene una lesión larga, como Ceballos, que hace mucho tiempo que no juega, Abde, que también viene una lesión larga. Son jugadores que nos van a aportar en el futuro, sin lugar a dudas, pero hoy día, como les digo a ellos mismos, lo más importante son los que están. O sea, cuando me dicen los lesionados, los suspendidos, lamentamos mucho, pero hay un plantel y cada partido tiene que sacar los que estén en condiciones, y eso es lo que estamos haciendo hasta el momento, y ojalá se mantenga esta misma racha.
4: ¿Alguna pregunta más?
11: Buenas, Mister, José Manuel Rodríguez para Zona Mixta. La previa del partido se ha hablado mucho también que el Betis volvía a la Champions, que para todo este grupo, al menos durante toda tu época, era una competición nueva. Pero no sé si a usted lo que más le ha gustado del equipo también es que en el peor momento, quizá cuando ha empezado el Lille, que con el ambiente que había aquí, que en ese escenario más complicado haya conseguido responder y haya conseguido darle la vuelta al partido.
6: Bueno, yo creo que más que haber vuelto a la Champions, es la segunda vez, como dije, en 119 años que se juega una Champions el Betis, entonces hay que valorizar lo que se consiguió la temporada pasada. Dentro de eso, como te dice, la última se jugó hace 21 años, quizás muchos hinchas béticos todavía ni nacían. Pero lo hemos conversado con el plantel, lo acabo de repetir aquí, el conseguir el logro de llegar a la Champions no es el fin de lo que uno necesita como plantel. Entonces creo que entre todos tenemos el convencimiento de que podemos intentar en cada partido demostrar si somos capaces de pasar a la segunda ronda o no somos capaces. Comenzamos con el pie derecho, faltan todavía muchísimos, 7 partidos, hay que centrarse en la liga, así que creo que el plantel está muy consciente de lo que tiene que jugar. Y lo que sí exijo siempre es tener la personalidad de jugar en el campo que sea, de la manera como normalmente entrenamos todos los días.
4: Ahora sí, ¿alguna pregunta más? Muchas gracias, buenas
6: gracias.
4: Noches.
0: Las palabras de Manuel Pellegrini, analizando el completo partido, así lo ha calificado, que ha realizado hoy su equipo, y reiterando en esta última respuesta la personalidad que ha tenido el Real Betis Balompié de salir, como sale a cada partido, a buscar el triunfo desde el minuto 1. Enseguida estamos con más protagonistas. Vámonos a la pizarra con Jesús Botello. Analizamos cómo salía el equipo al terreno de juego. Recordemos que con 4 cambios en relación al último partido frente al Real Madrid. Botello, cuéntanos la propuesta de Pellegrini de inicio.
3: Pues ha sido una propuesta, como acabamos de escuchar a Manuel Pellegrini, muy ofensiva. ¿Y en qué consistía esa manera de jugar? Teniendo en cuenta también el adversario, que ahora destacaremos algunos puntos en concreto, una manera de jugar con Isco Alarcón y con Pablo Fornals, lo que generaba prácticamente un 1-4-3-3. Teniendo en cuenta que Riquelme también presionaba arriba y que Anthony buscaba siempre, en este caso, a Perro, el Betis tenía un planteamiento de poder a poder. Incluso hemos visto a Bellerín en la primera mitad, a Junior un poquito menos, pero también lo intentaba, dar amplitud al mismo tiempo. Un escenario táctico, hablamos de la primera mitad, donde el Betis sale al terreno de juego buscando la amplitud, sujetado por un pivote defensivo. ¿Qué ha ocurrido en estos primeros 45 minutos? Que enfrente había un equipo que lo tenía también muy claro y que ha jugado de poder a poder, con una presión alta, asfixiante y sobre todo buscando las contras. Y eso ha hecho que el Betis haya sufrido. Ha habido momentos en los que el equipo local, sobre todo con el número 10, el islandés Harrison, que ha tenido una movilidad impresionante y generaba superioridad también cuando los laterales adversarios subían. Y aquí tal vez esté la clave del partido, en esos primeros 45 minutos, que es el doble lateral. Tanto Anthony como Rorro Riquelme han estado constantemente ayudando a sus laterales, tanto a Junior como a Bellerín. Un 60% de los ataques de la primera mitad del Lille fue por su banda derecha, la banda izquierda en verde y blanco. Y es aquí donde se puso el Real Betis Balompié el mono de trabajo y todos los futbolistas estuvieron muy cerrados, sobre todo intentando taponar al equipo de David Ancelotti. De poder a poder, en las acciones a balón parado se ha visto el poderío, un Betis que a la contra lo intentaba, pero sobre todo unos primeros 45 minutos muy tácticos, incluso en este escenario de igualdad, el Betis tiró muchísimo más, prácticamente unos 10 disparos, Isidro, por 3 del adversario. Luego con los cambios y en la segunda mitad, la actitud fue completamente en verde y blanco.
0: Bueno, pues la propuesta de Pellegrini al inicio, como lo ha intentado el equipo en todo momento en la primera parte, y bueno, esos errores puntuales de los que afortunadamente no nos tenemos ya que acordar, compañeros.
2: Sí, bueno, hay que incidir, yo creo, porque hay que trabajar ese tipo de detalles. Venimos comentando el tema del balón parado desde incluso la pretemporada, en algunos momentos de la temporada pasada también lo hablamos. Hoy vuelve a recibir un gol en contra de esa forma, en un córner en el que al final el futbolista más poderoso seguramente físicamente del Lille acaba saltando por encima de Isco, ¿no? Que creo que no debería ser el par en este caso de Alessandro Ribeiro. Con lo cual, al igual que dijimos el día del Ciudad de Valencia, ese tipo de cosas hay que corregirlas, pero siempre es mejor hacerlo desde una victoria, y más con una victoria que sabe como esta por lo que supone ganar en Champions.
0: Enseguida, Botello con la segunda parte, los cambios y demás, y los protagonistas también en Lille. Vamos, si os parece, con el primer gol. Me dicen que el tercero ha sido un espectáculo. El tercero lleva hasta onomatopeyas. Así que vamos con el primero, vamos por partes. Se había adelantado el Lille, empató el Real Betis Balompié en torno al minuto 33 de la primera parte. El gol de Mar Bartra. 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
12: De nuevo para Pablo Fornals. La puede poner pierna derecha. ¡Qué buen balón! ¡Gol! ¡Gol! ¡Gol! ¡Gol! ¡Gol! ¡Gol!
13: ¡Canta Manuel!
12: ¡Gol! ¡Gol!
13: ¡Qué buen balón!
12: ¡Gol! ¡Gol! ¡Cómo me alegro por Mar Bartra! Marca el Betis el Lille 1, Real Betis Balompié 1. De nuevo para Pablo Fornals. La puede
0: Bueno, que se nos colaba por ahí el siguiente. De cabeza los 4 primeros goles del partido, ¿eh? Qué curioso.
2: Sí, he visto que era la primera vez que había 4 goles consecutivos en la era Champions League que se marcaban de cabeza, hasta que llegó el quinto del partido, el gol de Parrot. Bueno, al final ha habido mucho que decir en el balón parado. El primer gol creo que sí hay un desajuste por banda izquierda reseñable, pero la verdad que curioso el dato y bueno, y que eso encumbra aún más a Mar Bartra, creo, ¿no?
0: Buen testarazo de Bartra, ¿eh? En la primera, en el segundo la peina, pero la primera ha ido.
1: Sí, aparte que, bueno, sí es verdad que hemos tenido problemas a balón parado en contra, en el partido contra el Levante y hoy, pero luego ofensivamente el equipo sí lo ha aprovechado, ¿no? Ha sido la falta lateral y el córner, luego la segunda jugada que Fornal tira al centro. Pero el Betis está claro que controla mucho esas jugadas, pero a veces falta algo de concentración y bueno, eso hay que mejorarlo.
0: Vamos con datos, con estadísticas de Bartra y de lo que supone también esta victoria para el Real Betis Balompié. Bartra, que como decimos ha sido el autor del primero, también del segundo gol, se convierte en el primer defensa en toda la historia de la Copa de Europa que marca un doblete en su debut con un equipo español en la competición. Es además el primer doblete de su carrera y lo ha tenido que conseguir en su retorno a la Champions. Tenía muchas ganas el central catalán de jugar con el Betis, la máxima competición continental, y qué mejor manera de hacerlo que con este doblete, con sus dos goles en la jornada de hoy. Y otro dato más en torno a esta victoria, a este triunfo del Real Betis Balompié. Se ha convertido hoy en el primer equipo español en toda la historia de la Copa de Europa de la Champions que marca tres goles en Francia en los primeros 60 minutos de partido. Bartra 33, 49 y 53 Parrot. Además hemos roto la maldición porque no habíamos ganado nunca en el País Galo.
2: Nunca, y había jugado el Betis mucho en Francia. Bueno, otra estadística que se rompe y bueno, y van a venir más seguro, ¿no?
0: Seguro que sí. Estamos de ello preparados para la segunda parte del partido. Enseguida los dos goles, que sabemos que están esperando. Ver cómo hemos cantado, escuchar cómo hemos cantado esos goles en Real Betis Radio. Vamos con los cambios, Botello, los cambios que ha introducido Manuel Pellegrini. Han sido cinco, ha aprovechado bueno, pues, todas las ventanas y estos son los jugadores que entraron al terreno de juego.
3: Sí, algunos muy cantados, sobre todo por las tarjetas amarillas, el caso de Nathan por Valentín Gómez o Facundo Fernal por Marroca, posición por posición. Más interesante el de Isco por Fidalgo, un futbolista más móvil, de más cercanía, y esos son los cambios.
0: Hablabas de Isco, Botello, perdona que te interrumpa porque está Isco Alarcón con Eduardo Carrillo.
14: Aquí estamos con Isco Alarcón, que vuelve, lo decíamos, lo hablamos con él ayer un poquito en la previa, en el patio de su casa, porque él está muy acostumbrado a jugar la Liga de Campeones, la ha ganado ya en varias ocasiones, pero para él, igual que para todos nosotros, era muy especial la vuelta 21 años después. Lo ha hecho como capitán, titular en el día de hoy y con una remontada como la de esta noche aquí en el Pierre Mourvan. Isco, vaya noche para volver a la Champions, ¿eh?
15: Sí, muy especial. Encontramos lo que venimos buscando, que era la victoria. Nos hemos repuesto bien de vernos en el marcador por debajo dos veces y bueno, contento por los tres puntos, por volver a disfrutar de la mejor competición a nivel de clubes, orgulloso de ser capitán de este Betis de Champions y ojalá podamos alargarlo lo máximo posible.
14: Eres mucho también en el 11, que ya habías jugado alguna vez esta competición. Se hablaba, y yo lo repito mucho, del sueño, de la ilusión por esta Champions, pero claro, también hemos venido a competir con lo que ha ocurrido hoy y a tratar de ganar lo máximo posible.
15: Hombre, esa es la premisa, ¿no? Competir hasta el máximo, intentar llegar lo más lejos posible, soñar en grande, tenemos buen equipo y bueno, la primera piedra ya la hemos puesto, que ganar en casa siempre, fuera de casa siempre es muy complicado y nada, ahora ya pensar en el siguiente partido, ir partido a partido y a soñar en grande, como te he dicho.
16: Hemos destacado, Isco, la retransmisión muchas veces, la capacidad de reponerse del equipo. Se ha adelantado hasta en dos ocasiones el Lille, pero no hemos desistido. Habéis empatado hasta en dos ocasiones, luego ha llegado el gol de Troy, que está en un estado de forma también espectacular. Es otro de los síntomas, ¿no?, del ADN de este equipo, el no bajar nunca los brazos.
15: Sí, yo creo que lo hemos demostrado muchas veces. Es verdad que ojalá no lo tengamos que demostrar tanto, ¿no?, que al final sufrimos mucho. Pero bueno, en este equipo se puede confiar, siempre lo deja todo en el campo, como tú. No bajamos los brazos y esa es la mentalidad que queremos tener. La diferencia entre un buen equipo y un equipo que quiere conseguir grandes cosas y ojalá este año sea un año redondo para todos.
16: Hijo, lo personal también, ¿cómo te has visto? Cada partido un poquito más, siendo más importante. Hoy también, desde el inicio, en un partido de altísima exigencia. Desde fuera se te ve muy bien.
15: Bien, poco a poco. Es verdad que todavía me queda un poquito para tener el ritmo de mis compañeros, pero bueno, yo creo que eso se gana con minutos en el campo y me voy sintiendo mejor, sin dolor, cada vez con menos miedo también, que bueno, es algo que he sentido en los primeros días de pretemporada, los primeros partidos y bueno, ya lo voy perdiendo. Yo creo que esa es la mejor noticia de todo y contento de volver a disfrutar del fútbol, del Betis y de la Champions.
14: Y con ese récord también de Isco Alarcón, ¿eh? El único jugador español que ha disputado la Champions con 5 equipos diferentes. Isco, muchas gracias y enhorabuena.
15: A vosotros, gracias. Hasta luego.
14: Las palabras del genio malagueño, como él dice, poquito a poco, cogiendo minutos, asentándose y siendo importante también, porque cada vez que toca la pelota Isco mejora la jugada y ahí lo vemos, sin dolor, que es lo más importante para el capitán del Betis. Ha pasado Isco, Ignacio, pero van a pasar.
0: Problemas con esa señal que nos llega desde Lille, nos ha respetado durante toda la jornada. Ahora tenemos algún que otro problema. Ha pasado Isco y nos hemos quedado con esa duda de saber quiénes van a ser los protagonistas que van a pasar por el micrófono de Real Betis Televisión en esta feliz noche que hemos vivido en Lille, otro de esos estadios en los que ponemos la pica, Pierre.
1: Sí, exacto, ¿no? Aparte,
0: Pierre Morua.
1: Pierre se lleva al estadio, es que cómo no íbamos a ganar ahí, ¿no? Si nos ha escapado el loro, luego lo vamos a ver. Pero sí, yo creo que muchos pensarían que, bueno, y todos pensamos que va a ser un partido muy complicado, que volver a la Champions. Hemos visto lo que le ocurrió al Villarreal la temporada pasada, ¿no? Que no fue ganar, no fue capaz de ganar ningún partido teniendo el equipo que tiene, el equipazo, ¿no? Era muy complicado, pero la alegría que tenemos ahora de conseguir esos primeros tres puntos, hay que seguir peleándolo. Ahora vienen dos partidos en casa, ¿no? O sea, pero la victoria de hoy es muy, muy importante.
0: Vamos a ver lo que nos ha dicho también. Tenemos lo que le ha dicho a nuestro compañero Ignacio Abad del bueno de Troy Parrott, el autor de la tercera del tercer tanto del Real Betis Balompié. Lo vemos.
17: Okay. Troy, congratulations for the match. How do you feel after the team wins?
18: Very good, very good. It was a difficult game. I think we show really good character to come back two times. Everybody is happy.
17: Your second goal, Troy, against Real Madrid, and today against Lille in Champions. Second goal with Real Betis. How do you remember the moment of the goal?
18: It only happened maybe 30-40 minutes ago. So really good, really special. It's my debut in the Champions League also, so to get my first goal is it's a great feeling.
17: Troy, finally, time to rest and get ready to the Villarreal game.
18: Yeah, of course. This season we have a lot of games. A lot of difficult games also, so yeah, it's important tonight we can enjoy this win and then tomorrow we have to put the focus back for the game on Monday.
17: Thank you so much, Troy. Congratulations.
18: Thank you very much.
17: Las palabras de Troy Parrott, compañeros, en el postpartido, después de ser el protagonista de esa remontada, de ese último gol que le daba la victoria al Real Betis Balompié, segundo gol de Troy Parrott con la camiseta del Real Betis Balompié.
0: Goles que dan puntos, ¿eh? El otro día 3 frente al Real Madrid, hoy otros 3 ante el conjunto del Lille. Ignacio, Lille, ¿qué tal? Muy buenas.
16: Muy buenas, Isidro. Sí, que se nos cortaba ahí el sonido, pero sí, contentos nosotros y contento como acabamos de escuchar a Troy Parrott, que hablaba de lo especial de ese gol. Es su primer gol en la UEFA Champions League. Lo explicaba así también el delantero irlandés, que ya había marcado el otro día en Liga, reflexionaba también sobre ese tanto ante el conjunto blanco, pero sobre todo lo especial decía que era ese debut goleador en la Champions con la camiseta del Real Betis Balompié. Por último, destacaba la importancia también de pensar en el Villarreal, disfrutando de la noche de hoy, disfrutando de esta victoria ante el conjunto francés, pero bueno, sin olvidar también la importancia de la Liga y pensando ya en el siguiente partido, el próximo lunes ante el Villarreal. Poquito a poco, vamos escuchando más a Troy Parrott, porque está siendo protagonista en todos los partidos que juega.
0: Pues sí, gracias Ignacio, gracias. Por cierto, sacarnos de dudas, ¿qué protagonistas van a pasar por ahí, por ese punto de conexión de Real Betis Televisión?
14: Isidro, me gustaría decirte los nombres, pero como vamos un poquito pillados, nos habían dado los compañeros también del departamento de prensa prácticamente carta blanca, pero claro, mandan los horarios de autobuses porque nos quedamos esta noche aquí en Lille y dentro de poco partirá el autobús con toda la expedición del Real Betis Balompié. Es tarde, llevamos mucho tiempo aquí ya en el postpartido. Hombre, esperamos hablar con el hombre del encuentro, con Marc Bartra. Así que enseguida que tengamos protagonistas que pasen por esta zona mixta, te pedimos paso.
0: Gracias, Eduardo Carrillo. Gracias también a Ignacio Abad. Lo de Parrot. Ha tenido hoy otra clara ocasión, no se lo han venido los fantasmas del pasado, afortunadamente, y después, muy buena definición, con ese tiro cruzado.
2: El gol ha sido un golazo nuevo, que se lo fabrica él prácticamente desde que controla, ¿no? Veíamos la cara del central, de Ngoy, como parecía que le había pasado un tren por encima, no sabía muy bien cómo le había salido el irlandés, que creo que engaña mucho, ¿no? Con el cuerpo, creo que parece un delantero que en realidad no es, porque en esa jugada tira de recursos, de bicicleta, de echársela a la pierna mala y cruzarla. En definitiva, un gol muy bueno después de haber tenido esa primera ocasión en la primera parte. Llegó muy forzado al pase de Isco, creo que era comprensible no poder acertar, pero aparte del gol, de lo que ofrece, de cómo se pone delante del portero, creo que tiene una serie de recursos que le vienen francamente bien al equipo y que le dan mucha frescura a este Betis. Y como ha dicho Ignacio en lo último, es que ha participado en muchas cosas desde que está aquí, ¿no? Ha jugado 4 o 5 ratos, pero es que ha estado muy presente en cada uno de ellos, ¿no?
0: Los 87 minutos que necesitó para marcar el primer gol en Liga, más el partido de hoy, es lo que ha jugado Troy Parrott, y sus tantos pues han posibilitado que sumemos 3 puntos en Liga y 3 puntos importantes en la Champions. Botello, estábamos con el análisis, habíamos visto los cambios que había introducido Manuel Pellegrini en la segunda parte. Vamos con el discurrir de los segundos 45 minutos. Salida fulgurante de nuestro equipo.
3: Y esa es la clave, Isidro, la salida de vestuarios con una mentalidad espectacular en cuanto a querer ir hacia arriba, pero no con una sola línea, no solo los delanteros, el equipo entero. Y es lo que vamos a intentar reflejar, sobre todo esos 4 minutos en los que se junta la acción individual de Parrott y previamente ese gol de falta materializado por Marc Bartra. Pero el Betis lo que ha intentado es estar en bloque alto, intentando además y consiguiendo en muchos minutos paralizar la sala de máquinas del Lille. ¿Cómo lo ha conseguido? Pues yendo a una presión alta prácticamente jugador contra jugador. Una fórmula muy agresiva, bastante atrevida, con muchos metros a espalda de los centrales, pero no se ha sufrido. Y después los cambios que mencionábamos anteriormente, algunos forzados por las amarillas, ya conocemos el libreto de Pellegrini, pero sobre todo en la segunda mitad, el intentar con Fran García en la izquierda tener más velocidad, con un Riquelme que también lo hizo bastante bien el tiempo que estuvo, un De Osa que entró como media punta, medio centro, en esa posición también por detrás de Parrott, y además sujetados por Marc Roca, que tuvo una intervención providencial con una falta táctica que evitó también una posible contra. Un Betis que no ha sufrido en demasía, salvo esos minutos finales en los que los balones en largo del adversario sí generaron bastantes dudas. Y lo más interesante es la mentalidad. Me parece que es la clave del partido de hoy. Los dos equipos tenían buenos futbolistas, mucha calidad, pero incluso en igualdad numérica, el Betis ha demostrado que cualquier golpe lo puede tumbar, pero no lo deja en el suelo porque siempre se levanta.
0: Y lo ha dicho Manuel Pellegrini, este equipo siempre, siempre da la cara. Vamos con protagonista, Eduardo Carrillo, Ignacio Abad, cuéntanos, adelante.
14: Vamos con el siguiente nombre propio, aquí en esta zona mixta del Pierre de Moruá, Junior Firpo y titular frente al Lille. Junior, ¿qué sensaciones tienes? También cuando volviste al club era para disfrutar como noches como la de hoy. Ha costado, pero así remontando sabes mejor las victorias, ¿no?
19: Buenas noches. Bueno, hubiera preferido que no hubieran hecho ningún gol, quizás, pero es verdad que estos partidos son muy bonitos, ¿no? Venir a jugar Champions fuera de casa, que el partido se te ponga cuesta abajo dos veces y, perdón, cuesta arriba dos veces, y ser capaz de darle la vuelta habla mucho del espíritu de equipo que tenemos, ¿no? Hace un par de días conseguimos una victoria maravillosa contra el Madrid, en un partido también muy complicado, también sufriendo en el último minuto, parando un penalti. Hoy hemos remontado aquí en Champions con cambios, nuevos jugadores en el 11 y el equipo sigue respondiendo, ¿no? Así que muy contento.
14: importante empezar así esta competición, ¿no? Porque tenemos un 9-12 en la Liga, pero en Champions, con la dificultad que eso conlleva, empezar así es muy importante.
19: Sí, bueno, muchas veces he escuchado, habréis escuchado también al míster hablar de la importancia de la plantilla. Creo que tiene toda la razón. Al final, ser capaces de competir como lo estamos haciendo en Liga, salvo algún traspiés como el de Levante, y luego venir aquí hoy a hacer lo que hacemos y tener otra vez las ganas de ganar en Villarreal y de volver a ganar, solo se puede hacer con una plantilla como la que tenemos y con todos comprometidos, y creo que así se ve dentro del campo. Así que ya te digo, ha sido un inicio maravilloso, está siendo un inicio muy muy bonito, muy exigente, pero queremos más.
16: Los números están ahí, Junior, 4 victorias en 5 partidos, en los dos primeros encuentros y en el del otro día ante el Real Madrid se dejó la portería a cero. Hoy se han encajado 2 goles, pero se ha remontado el partido hasta en 12 ocasiones. Imagino que la sensación también en el vestuario es de que todos estáis preparados, que cada jugador que sale rinde y que el equipo al final, esa sana competencia que hay, beneficia precisamente al equipo, ¿no?
19: Sí, creo que como he dicho antes, como tú mismo acabas de decir ahora, o sea, creo que es clave, creo que sin que todos estemos metidos, sin que todos estemos preparados, sería imposible competir, ni mucho menos sería posible ganar. Se está consiguiendo jugando con el calendario que tenemos ahora mismo. Creo que el calendario que vamos a tener prácticamente hasta enero, si seguimos así, espero que un poquito más incluso. Así que, bueno, como he dicho, muy contento por el equipo, muy contento por mí, muy contento por mis compañeros y como he dicho antes, queremos más y vamos a seguir luchando por más.
16: Y casi 1 millar de béticos hoy en las gradas, pese al poquito tiempo que ha habido para preparar el partido, que han disfrutado de la primera, ojalá de muchas grandes noches en las Champions esta temporada.
19: Sí, la verdad que bueno, en la otra época tuve mucha suerte, la suerte de vivir grandes noches en sitios muy bonitos como fue Milán o como fueron otras ciudades. Hoy ha sido aquí en Champions. Tengo amigos que han venido a ver el partido y que pueden disfrutar de esta Champions también conmigo, así que como te digo, nada, decirles que sigan viniendo a apoyarnos, que estoy seguro que lo van a hacer y que estoy muy contento de que hayan podido disfrutar esta victoria como nosotros la disfrutamos.
14: Muchas gracias, Junior, enhorabuena por el partido.
19: A vosotros, gracias.
14: Isidro, no terminamos porque está por aquí también Pablo Fornals esperándonos, acaba de atender también a todos los compañeros, muy cansado, muy fatigado después del el tremendo esfuerzo de Pablo Fornals, que ya pasa por aquí. Pablo, uno de los debutantes, hablábamos con él también en la previa, le hacía especial ilusión esta competición, porque a pesar de haber estado muchísimo tiempo en la élite, tenía esa espinita. Hoy se la ha quitado, y bueno, ¿y de qué forma te la has quitado, Pablo?
20: Bueno, buenas noches, lo primero de todo, y sí, muy contento de, pues eso, de haber hecho mi debut en Champions, de haber conseguido los 3 puntos, de que haya sido con la camiseta del Betis, que hacía tantos años que no se conseguía, así que muchas cosas que celebrar esta noche.
14: Con la plantilla, con los cambios que sigue haciendo el míster, pero sigue engrasándose la maquinaria, faltan jugadores por entrar o que acaban de llegar o que están saliendo de lesiones y ahí reside la fuerza de este Betis, ¿no?
20: Totalmente, yo creo que se ha hecho una plantilla muy competitiva y a partir de ahí pues el problema o la dificultad es para el míster de ver o de decidir quién está mejor para afrontar cada partido.
16: No ha sido un partido fácil, Pablo, el Lille también es un gran equipo, ha puesto las cosas muy difícil, pero ha destacado, por ejemplo, Isco, por ejemplo, Junior, esa resiliencia del equipo, ¿no? Esa capacidad para levantarse, en cómo os habéis repuesto hasta en 2 ocasiones.
20: Totalmente de acuerdo con mis compañeros, al final sí que es verdad que es una asignatura mejorar por parte nuestra el balón parado, pero también creo que somos muy fuertes en ataque en eso y en la línea de mis compañeros. Al final no es fácil salir en una competición nueva, ponerte por debajo 2 veces y conseguir darle vuelta y acabar sacando 3 puntos muy, muy valiosos para lo que viene.
14: Enhorabuena, Pablo, y ya por más.
20: Gracias, muchas gracias.
14: Pablo Fornal, le agradecemos también este tiempo con nosotros porque son muchísimos medios los que están hoy aquí cubriendo el primer partido, el debut del Real Betis Balompié en Liga de Campeones y pendientes, sobre todo Bartra está entrando con todas las radios nacionales, paciencia de nuestro central y a ver si podemos también cazarlo nosotros antes de despedir porque vamos a entrar ya en la hora bruja casi.
0: Pues sí, 2:50, las 12 de la noche. Así que nada, volveremos ahí con más protagonistas. Vamos a escuchar el segundo tanto, el gol también de Mar Bartra, como lo hemos contado en Real Betis Radio, y vamos haciéndonos al cuerpo del tercero. Pierre, ¿qué te pasa? ¿Qué buscas? Esperando al tercero, ¿no? Esperando al tercero. El tercero que viene con sorpresa. Vamos con el segundo. Sonido Real Betis Radio. Imagen de la celebración de ese segundo tanto por parte de Mar Bartra.
12: A pierna cambiada, todo el Betis arriba. La pone Isco. ¡Qué buena! ¡Gol!
0: Gol en el momento más adecuado posible, en esos minutos que llaman psicológicos, últimos de la primera parte, primeros de la segunda, cambió el panorama y fue fundamental este gol.
2: Y tanto que fue psicológico, porque de hecho el Betis marcó el tercero justo después y sacó de quicio a Mbappé, todo empezó a ir sobre ruedas después de este gol. Ya el Betis salió muy bien minutos antes del gol del empate y no se conformó, ¿no? Con el 2-2. Pedíamos después de ese gol a cierta calma, que no se te volviese a subir a las barbas el rival, y el Betis no contempló eso, siguió buscando la portería rival y justo después llegó el gol. Esto ha estado muy bien, pero lo que viene ahora con la narración es otra cosa.
0: Ahora lo veremos. Vamos a aguantar un poquito a ver si tenemos a Mar Bartra en directo desde el Pierre Mauroy. ¿Cómo se ha escuchado, por cierto, la afición del Betis ya en esos minutos finales, Pierre?
1: Tremendo, la verdad que desde que empezó el partido, ¿no? Mira que el público del Lille apretaba mucho, pero la segunda parte, sobre todo, de que el Betis salió muy bien, se empató, se consiguió el 2-3 y los últimos minutos, cuando más se sufría, la afición fue un jugador más.
0: Dientes largos en la previa. Imagínate cómo estamos aquí ahora, Santi, después de ver lo que ha ocurrido y de cómo ha ganado hoy el Real Betis Balompié.
2: Y todo el partido, cuando saltaban los jugadores al campo, cuando escuchábamos el himno por la radio de lejos, y sentía ya la envidia de verdad, por supuesto, al final, cuando se enfocaba por fin a los béticos ganadores, era el momento perfecto, ¿no? Con esa comunión con los jugadores, con a lo lejos 800 y pico béticos que han acudido y que tenían el premio gordo, que era ni más ni menos que ganar, ¿no?
0: Pues sí, han vivido in situ la tercera victoria de nuestra historia en la Liga de Campeones. Ha sido el Lille, una ciudad, una victoria que va a ser evidentemente recordada, como la victoria ante el Anderlecht, como la victoria ante el Chelsea, victoria ante el Lille, la tercera en nuestra historia, como decimos, en la Liga de Campeones, en la máxima competición continental. A la espera de más protagonistas, miramos al futuro. Ya saben que el próximo partido, ahora tenemos, ese parón en el horizonte después de los tres partidos de Liga que nos quedan, pero la Champions no volverá aquí a la Cartuja hasta el próximo 14 de octubre a las 9 en punto de la noche, miércoles, partido de esa segunda jornada de la fase Liga de la Champions. Un Oporto que hemos visto que ha perdido en la jornada de hoy.
2: Sí, ha perdido ante todo un Manchester City con dos goles de Haaland. Este es el primero de dos partidos en casa, Oporto y Feyenoord. Con los tres puntos que tiene el Betis, creo que encara ese doble partido en la Cartuja con mucha confianza de que puede salir muy bien parado, ¿no? De los tres primeros partidos, teniendo en cuenta cómo acaba esta fase Liga con Arsenal y con Bayern. Todo lo que pueda conseguir el Betis de aquí a esos partidos será muy importante, ¿no? Para pelear por estar en siguiente ronda, pero bueno, centrados en Villarreal, y cuando llegue el partido de Oporto, pues ya hablaremos de los portugueses.
0: Vámonos hasta Lille, estamos con el gran protagonista, compañeros.
14: Sí, estamos con el hombre del partido, doblete de Mar Bartra. Hablábamos con él en la previa de la ilusión del jugador con más partidos, con la camiseta del Betis en la actual plantilla, y yo lo decía en la retransmisión, me alegro mucho por Mar Bartra con este doblete. Además, yo creo que si alguien tiene que hacer los goles, que fuera Marc. No sé si está más cansado ahora, que se ha hartado de hablar con todos los medios de comunicación, pero Marc, no sé cómo estás, qué sensaciones tienes después de lo de hoy.
5: Sin duda, ya llevo, pues creo que son 17 años de profesional y esta es una, si no la mejor, una de las mejores noches de mi carrera porque hemos vuelto a la Champions con el Betis después de 21 años, por la remontada, por cómo se ha dado el partido, por meter dos goles que creo que no lo había hecho antes, por el MVP, por los tres puntos que creo que nos vienen muy bien, porque tenemos unos partidos muy complicados. y se ha dado de una manera increíble y bueno, muy feliz.
16: ¿Qué mejor define al vestuario la ambición de los jóvenes y la ambición también de los veteranos que habéis jugado las Champions, que habéis ganado las Champions y que seguís con esas ganas de seguir ganando y de seguir haciendo grande al Betis?
5: Sí, creo que hay una mezcla muy bonita entre experiencia y años de estar juntos, como también juventud y energía y ese hambre de dar todo por el compañero, de ser una familia, de no perder la cara a los partidos. Yo creo que hoy ha sido un ejemplo de competir, de que este equipo, y lo he dicho muchas veces, y cuando se pierde igual no de esto, pero que hay mucho sentimiento de pertenencia y eso es algo muy grande.
14: Marc, no queremos entretenerte más. Enhorabuena, ha hecho muy feliz a los béticos y a seguir, que esto acaba de empezar.
5: Muchísimas gracias, les dedico a ellos y también a mis hijos.
14: Muchas gracias, Marc. Que se nos va el autobús, que se va Mar Bartra, Isidro, justito, ya ves. Justito, ya, lavado, casi.
16: Un minuto.
14: Bueno, pues, ¿qué más podemos decir? Isidro, noche feliz. La vuelta a la Liga de Campeones. Han pasado por aquí los grandes protagonistas. No sé si quieres algo más de nosotros, Isidro.
0: La bufanda, Edu, la bufanda. Enséñanosla.
14: Bueno, me quería que me la enseñaran. Mira, está el Bayern de Múnich, el Arsenal, el Betis, el Slovan de Bratislava. Es chulísima la bufanda. Lo que ocurre, bueno, es que son los rivales del Lille.
16: Pero bueno, algunos son los nuestros, Edu. Algunos son los nuestros también.
14: Están en nuestra fase liga. Es una bufanda chulísima que se la ha visto el consejero Rafa Muela. Y digo, Rafa, a ver qué tal la bufanda. Y dice, te la regalo. Ojo. Bueno, pues aquí que me llevo yo la bufanda para Sevilla. No está mal. Nos llevamos 3 puntos y esta bufanda chulísima.
16: Algo se tenía que llevar, Eduardo Carrillo.
0: Compañeros, algo más, que nos vamos.
14: Pues sí, lo hacemos noche. Aquí, no sé si será una noche larga o no, yo estoy muy cansado. Ahora nos iremos a cenar, mañana volveremos. Mañana tenemos 13 barras. ¿Y qué 13 barras? Bueno, va a ser yo callarme, hablar y podemos estar 3 horas de tertulia.
16: Ponemos los goles en bucle.
14: En bucle. Saldremos sobre las 10 de la mañana de aquí, de Lille, en vuelo charter, llegar a Sevilla. Y como dice Bartra, como dice el ingeniero, como han dicho todos, esto está muy bien, pero el lunes vaya partido que nos espera también frente al Villarreal. Noche para el recuerdo, Ignacio.
16: Sí, noche para el recuerdo, noche para el disfrute y noche sobre todo para todos los béticos, esos que estuvieron en los campos de segunda división y que hoy han disfrutado, bien presencialmente o bien desde la distancia, de su Betis ganando en Champions.
14: Sigamos soñando en verde y blanco.
0: Gracias, Ignacio Abad, claro que sí. Gracias, Eduardo Carrillo, sensacional trabajo de nuestros compañeros a lo largo y ancho de toda la jornada, desde muy tempranito, 11 inicial, hora Betis, diario Betis, la previa, el postpartido. Ahí tenían la imagen de Mar Bartra. Vamos a verla, compañeros, con el trofeo que le acredita como el MVP del partido. La cara de felicidad de Mar Bartra ha sido el mejor de los 22 y después de los que han ido entrando a lo largo de la segunda parte. El mejor del partido, Mar Bartra, sin duda, más que merecido ese trofeo. Vamos a escuchar, vamos a despedir, no tenemos que escuchar todavía, lo llevamos anunciado toda la noche. Vamos con el tercer tanto del Real Betis Balompié, que marcaba Troy Parrott, sonido Real Betis Radio.
12: Rorro Riquelme, monta la contra el Betis, vamos Betis, Troy, es tuyo Troy, vamos Lorito, Lorito la bicicleta, Loro de mi vida, ¡gol!
0: Algo de decir bien.
1: Es buenísimo. Que marcó el loro. Y como yo tengo del Loro Parque en Tenerife,
0: claro,
1: tan escuchado el sonido de los loros, pues me salió a la perfección. Vamos a hacer cada vez que marque Troy.
0: ¿Sí? ¿Lo institucionalizamos?
1: Sí.
0: Vale, pues nada, te lo compramos, Pierre.
1: Va a ser como un cántamelo, pero esta vez con voz real de los loros.
0: Muy bien. La verdad es que locura tremenda porque ha sido un gol muy, pero que muy importante. Santi, ¿algo más?
2: Nada más, noche muy feliz, la verdad, y como ha dicho Ignacio, por los que estuvieron en segunda, por los que estuvimos en campo de segunda y por los que no están también, que se lo merecen, allá donde estén.
0: Sin duda, hay que tener perspectiva, saber de dónde venimos para saber dónde estamos y disfrutar de lo que estamos viviendo con el Real Betis Balompié. Pierre.
1: Pues ha sido un día maravilloso, ¿no? En verde y blanco. Yo creo que ha merecido la pena el tiempo de espera. Es una alegría enorme para los futbolistas, para el cuerpo técnico, para el club, para todos los aficionados. Y eso es lo que significa el Betis.
0: Sin duda, gracias Pierre. Sí. Gracias Santi. Botello, tu última reflexión.
3: Pues bueno, una noche maravillosa, de esas que se quedan en el recuerdo por todo lo que representa y sobre todo por lo que te hace sentir. Y a continuar, Isidro, porque lo mejor siempre está por venir.
0: Gracias, Botello. Hasta el próximo lunes, que tenemos de nuevo...

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En el último programa tuvimos la suerte de contar una leyenda del Real Betis Balompié con el gran Tony Doblas. Hoy volvemos a esta ciudad deportiva para hablar, conversar, conocer en profundidad a uno de los capitanes del Real Betis Balompié. Hoy vamos a estar con Marc Bartra, auténtica resiliencia, auténtico rendimiento y auténtica responsabilidad. Porque ser capitán del Betis son palabras mayores. Acompáñame.

0: Marc.
1: ¿Qué pasa, Jesús?
2: ¿Cómo estás, tío? ¿Cómo estás?
1: Qué alegría. Mucho verte.
0: Igualmente, amigo, igualmente. Muchísimas gracias por abrirnos las puertas de tu casa, del Real Betis Balompié, en este caso los que hay por ti.

Buenas a todos, estamos aquí de nuevo en Barras Urbanas Verano, aquí con Jesús Fronso al micrófono. Vamos a estar esta próxima hora escuchando canciones que hemos seleccionado Cadillo y yo para estas vacaciones de verano. Recordaros que todos los programas los tenéis disponibles en la plataforma Ivo y aparte, toda la semana tendréis un programa nuevo también aquí en Real Betis Radio. Espero que os guste y comenzamos.

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